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Amén, gloria a Dios, que el Señor les bendiga a todos y cada uno de ustedes, mis amados hermanos. Es un gusto y es una bendición poder saludarlos en esta hora. Les está saludando su hermana y amiga Ruth Ríos. Y bueno, recordándoles, ¿verdad?, nuestros dos números de celular para que estén en contacto con nosotros directamente con el Ministerio Amístate con Dios. El primer número de celular al que te puedes comunicar es el 55 35 15 90 09. También te puedes comunicar al 55 17 01, nuevamente 0107. Así es que comunícate por acá con nosotros. Y en esta hora nos vamos a ir a la palabra de Dios. Y tengo por aquí esta lectura muy conocida de Mateo capítulo 5, versículos del 7 en adelante. Leo para todos ustedes en el nombre del Padre, del Hijo y del Espíritu Santo. Amén. Y orando, no uséis vanas repeticiones como los gentiles, que piensan que por su palabrería serán oídos. No os hagáis, pues, semejantes a ellos, porque vuestro Padre sabe de qué cosas tenéis necesidad, antes de que nosotros le pidáis. Vosotros, pues, oraréis así: Padre nuestro que estás en los cielos, santificado sea tu nombre. Venga tu reino, hágase tu voluntad como en el cielo, así también en la tierra. El pan nuestro de cada día, dánoslo hoy. Y perdona nuestras deudas, como también nosotros perdonamos a nuestros deudores. Y no nos metas en tentación, mas líbranos del mal, porque tuyo es el reino, el poder y la gloria, y por todos los siglos. Amén. Porque si perdonáis a los hombres sus ofensas, os perdonará también a vosotros vuestro Padre Celestial. Amado Dios, gracias te damos por este tiempo en el cual tú nos permites, Señor, poder meditar en tu palabra. Señor, te pedimos que sigas hablando a nuestro corazón y que nos sigas mostrando tu voluntad y los propósitos que tienes para cada vida, Señor, a través de tu palabra. Usa mi vida como un instrumento y sé tocando el corazón de mis hermanos. Señor, que ellos tengan esos corazones sensibles a ti, sensibles a tu voz, y que con gozo y con alegría, Señor, puedan recibir en este momento tu palabra. Gracias te damos, oh Cristo. Amén, Señor. Amén. Pues esta es una porción muy conocida, mis hermanos, porque nos habla acerca de la oración modelo, ¿verdad?, que Jesús les deja a sus discípulos. Y bueno, yo creo que al igual que en nuestros tiempos, y como muchos de nosotros, a veces pues no sabemos cómo iniciar una oración, ¿verdad? Hay quienes dicen, es que yo no sé orar y quisiera saber cómo hacerlo. Incluso hay quienes piensan que alguien les puede enseñar a orar. Pero algo que noto en el primer versículo que leí, el 7, dice: y orando, no uséis vanas repeticiones como los gentiles, que piensan que por su palabrería serán oídos. Muchas veces escuchamos oraciones o escuchamos a personas que oran y oran bien, bien bonito, ¿verdad? Y decimos, ¿cómo quisiera orar como esa persona? Incluso pues hay quienes desean y dicen, ¿cómo esa persona pues no me enseñara a orar, ¿no? Porque ora bien, bien bonito. Pero no se trata de que alguien te enseñe. No se trata de que imites a alguien. Sino se trata de tu comunión con Dios, de tu comunicación con Dios. Porque eso es la oración. Es comunicarse con Dios. Para comunicarte con Dios, pues entonces no necesitas ni repeticiones, ni aprender una oración específica, no necesitas que alguien te enseñe a hacerlo. Con tus propias palabras, tú puedes comunicarte con el Señor. Y en estos tiempos también los discípulos pues no sabían, ¿no?, cómo empezar a orar, qué decir, qué pedir en la oración. Como les decía, así también en nuestros tiempos, ¿verdad? A veces no sabemos cómo iniciar la oración.
qué debemos decir y tampoco sabemos cómo incluso terminarla, ¿no? Y les ponía este ejemplo y les decía que incluso hay personas que desean orar como otros, pero la oración es una comunicación que tenemos con Dios, que no necesitas de preparación, no necesitas que alguien te enseñe, te dé clases. Con tus propias palabras, dile al Señor lo que necesitas. Con tus propias palabras, acércate al Señor y Él te escucha. Amén. Y Jesús les deja este modelo de oración a sus discípulos, pero al dejarles este modelo de oración no significa que ellos deben aprendérsela y deben de orar, de repetirla tal cual, sino como el mismo nombre lo dice, no es una oración modelo, solamente pues es un apoyo en el cual podemos saber que podemos incluir en nuestras oraciones, pero no es que como tal te la tengas que aprender y la tengas que repetir tal cual. Solamente es un modelo y vemos qué incluye esta oración, ¿no? Jesús se las deja a sus discípulos como un regalo porque pues muy seguramente ellos también, ¿verdad? Decían, pero ¿cómo oramos? ¿Qué debemos pedir? Había muy seguramente las mismas, pues la misma pregunta que en nuestros días, ¿no? ¿Cómo puedo orar? ¿Qué debo decir? Y Jesús, viendo esas inquietudes en sus discípulos, les regala esta oración. Pero vuelvo a repetirles, no es que te la tengas que aprender, que memorizar y luego repetirla tal cual. No, sino es una oración modelo, nos da como que la estructura, nos da ese ejemplo de qué es lo que podemos pedir en nuestras oraciones. Y luego dice el versículo 9. Vosotros oraréis así. Padre nuestro que estás en los cielos, santificado sea tu nombre. Comienza reconociendo quién es Dios. Es nuestro Padre y es un Padre cercano, no es un Padre lejano, no es una persona ajena, extraña, no es un Padre. Dios es nuestro Padre, está cercano y es personal incluso, ¿no? Porque dice Padre nuestro. ¿No? Quizás ves a Dios o lo has visto pues como un Dios distante, un Dios lejano, pero esta oración te dice que en Dios tú encuentras ese Padre y que es personal, es tu Padre. Padre nuestro que estás en los cielos, santificado sea tu nombre. Está reconociendo quién es Dios, es nuestro Padre, ¿verdad? Él está en los cielos y reconoce pues la grandeza, el poder, la autoridad de Dios. Santificado sea tu nombre. Y luego dice, venga tu reino, hágase tu voluntad, como en el cielo, así también en la tierra. Esta frase presenta una actitud de humildad, ¿no? Venimos a Dios con un corazón humilde, no con un corazón arrogante, no con una altivez, no, Señor, así como en el cielo se hace tu voluntad, así también en la tierra y en lo personal, yo estoy dispuesto a hacer tu voluntad. Fíjense nada más, ¿no? Lo mismo que dice en esta oración, yo lo estoy incluso parafraseando y pues no estoy teniendo que repetir tal cual, ¿no? Pues ahí tenemos incluso una oración, ¿no? Comenzando diciéndole, Señor, pues tú eres grande, ¿no? Tú eres el Todopoderoso, eres mi Dios, estás conmigo, y ahí estamos alabando a Dios, ¿no? Luego les decía que está esta parte de humildad, reconocer que Dios es el único que merece la alabanza y que nosotros solo somos sus hijos, ¿sí? Y que así como en el cielo se hace la voluntad de Dios, también nosotros aquí en la tierra estamos dispuestos a someternos a su autoridad y obedecerle, ¿no? Entonces, Señor, tú eres grande, estás en los cielos, y aquí vengo delante de ti, con un corazón humilde, dispuesto a hacer tu voluntad, porque eres el único que merece nuestra adoración y eres el único que merece que nosotros te adoremos, te exaltemos y te obedezcamos, ¿no? Entonces,
Todo eso puedes incluir en tu oración, en tu petición, ¿no? Dice, santificado sea tu nombre, venga tu reino, hágase tu voluntad como en el cielo, así también en la tierra, el pan nuestro de cada día, dánoslo hoy, ¿no? Está reconociendo la provisión y está pidiendo incluso la provisión diaria, la provisión continua de Dios. El pan nuestro de cada día, dánoslo hoy. Perdona nuestras deudas como también nosotros perdonamos a nuestros deudores y no nos metas en tentación, mas líbranos del mal, porque tuyo es el reino, el poder y la gloria por todos los siglos. Amén. Entonces, aquí ya comienzan, ¿no? Esas peticiones, esos deseos que le presentamos al Señor. Señor, yo reconozco tu grandeza, tu poder, tu autoridad. Vengo delante de ti a humillarme. Así como en el cielo te adoran, te alaban y te obedecen, así yo también aquí en la tierra te alabo y estoy dispuesto a hacer tu voluntad. Señor, cuida de mí, cuida de mi vida, envía provisión diaria, continua a mi vida, que nada haga falta en mi hogar. Señor, provee todo lo que necesito, bendice mi trabajo, bendice mi negocio. Y gracias por la salvación que me has dado, gracias por el perdón de mis pecados, pero también ayúdame para que yo pueda perdonar a aquellos que me ofenden, a aquellos que me han lastimado. Señor, ayúdame a vencer la tentación, ayúdame a permanecer firme en ti. Todo esto se lo podemos decir al Señor en la oración, ¿verdad? Guiándonos con esta oración modelo, ¿no? Entonces, pues quiero recordarte esta porción. Reflexiona en cada uno de estos versículos y no te pongas triste si tú piensas que no sabes orar. Con tus propias palabras, dile al Señor lo que sientes y considera estos puntos. Considera el reconocer quién es Dios, quién es para ti un padre cercano que está en los cielos. Y que toda rodilla se dobla delante de Él en los cielos y en la tierra. Por lo tanto, nosotros también debemos venir a Él y postrarnos y adorarle, ¿verdad?

Y bueno, mis amados, vamos a continuar aquí en su programa Amístate con Dios. Voy a orar por ustedes y vamos a orar juntos en esta hora. Padre hermoso, gracias te damos por este tiempo en el cual nos has permitido, Señor, meditar en tu palabra. Gracias porque sigues hablando a cada corazón, Señor. Y gracias por dejarnos esta oración modelo, Señor. A veces no sabemos cómo acercarnos, cómo conducirnos a ti, pero nos has dejado todas estas guías, Señor, para que nosotros te busquemos y busquemos tu rostro. Señor, llénanos de ti, de tu hermosa presencia. Yo te pido que ahí donde estén mis hermanos, tú les abraces y que ellos te puedan sentir, Señor, tan cerca como lo que eres un padre cercano, Señor, aunque estás en los cielos, pero tú te has acercado a la tierra, te has acercado a nosotros e incluso lo hiciste a través de tu Hijo Jesucristo, a quien enviaste este mundo, Señor, y Él vino a habitar entre nosotros, Señor. Gracias porque te hiciste presente en la humanidad de una forma tan especial a través de Jesús. Señor, gracias, gracias porque cuidas de nosotros, porque no nos has dejado solos y en nuestra fe nos has, Señor, fortalecido a pesar de luchas, de pruebas y de adversidades. Dios, hemos podido ver tu mano poderosa que nos sostiene. Hemos visto tu cuidado, Señor, proveyendo de todo lo que necesitamos. Bendigo la vida de cada uno de mis hermanos que están escuchando este programa hasta donde esté llegando la señal de esta estación, Señor. Les bendigo a todos. Bendice, Dios, también el trabajo, Señor, de mis hermanos. Señor, la fuente donde ellos obtienen sus ingresos. Señor, su economía. Bendice, Dios, bendice cada proyecto, cada empresa, Señor. Cada emprendimiento, Dios, bendice la vida de mis hermanos, que nada les haga falta, Señor, en el nombre de Jesús te lo pido. Señor, guarda a sus familias, Señor. Escucha la oración, escucha la petición, Señor, que ellos, Señor, tienen delante de ti. Concede esos anhelos y deseos que van conforme a tu voluntad y tus propósitos, Padre hermoso. Tú eres tan bueno, tú eres fiel, Señor. Y por eso nos acercamos delante de ti, Señor. Echamos todas nuestras cargas, nuestras ansiedades, sabiendo que tú tienes cuidado de nosotros. Tú eres bueno, Padre, y te adoramos. En el nombre de Jesús nos acercamos a ti. Amén, Señor. Amén. Gloria a Dios. Bueno, pues continuamos aquí en su programa Amístate con Dios. 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De todo lo que el Señor está haciendo, cómo el Señor está salvando y añadiendo cada día a su iglesia los que están siendo salvos. Gloria a Dios. 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

0: Gloria a Dios, gloria a Dios, gloria a Dios. Alabanzas, alabanzas, alabanzas al Todopoderoso, al único Dios verdadero, creador del cielo y de la tierra. Aleluya. Alabanzas, alabanzas, alabanzas a su bendito y santo nombre. Nombre sobre todo nombre. Aleluya. Gloria a nuestro Dios. Alabanzas a nuestro Dios. Honra a nuestro Dios, quien es digno de suprema alabanza. Aleluya. Amados, amados, amados, Dios me los bendiga grandemente, grandemente. Sí, que Dios me los bendiga grandemente. Es siempre nuestra oración, siempre nuestras peticiones delante de Dios por cada uno de ustedes. Aquí saludándoles, mis amados, soy su hermano y amigo, el pastor Chino Ríos. Doy gracias a Dios por la vida de mi hija Ruth Ríos. Aleluya. Comparto con ustedes nuestros números de celular disponibles. Usted nos puede escribir, nos puede llamar. De preferencia a la hora del programa, usted nos puede escribir. Y antes o después del programa, con confianza, nos pueden llamar a los siguientes números de celular: 55 17 01, nuevamente 01 07. Lo repito: 55 17 01, nuevamente 01 07. El siguiente número, 55, 35, 15, 90, 09. Sí, repito este último, 55, 35, 15, 90, 09. Aleluya. Vamos a la bendita palabra de Dios, vamos a la bendita palabra de Dios. Segundo libro de Crónicas, capítulo 7, versículo 14. Si se humillare mi pueblo, sobre el cual mi nombre es invocado, y oraren, y buscaren mi rostro, y se convirtieren de sus malos caminos, entonces yo oiré desde los cielos, y perdonaré sus pecados, y sanaré su tierra. Amados, este es un mensaje a los salvos, a la iglesia, al pueblo de Dios, a los redimidos, porque somos el pueblo de Dios. Amados, gracias a Dios porque hay también palabra de exhortación a nosotros. ¿Sí? Y hermanos, la exhortación es muy importante en nuestra vida, en la vida cristiana. El Señor dice: si se humillare mi pueblo, sobre el cual mi nombre es invocado, si usted se da cuenta, En este tiempo, la palabra se refiere a la iglesia. En este tiempo, estoy hablando del tiempo presente, ¿sí? Porque en Cristo somos el pueblo de Dios. Ahora, por Cristo Jesús, invocamos el nombre del Padre Celestial. Invocamos el nombre de Jesús. Y dice, escuche usted: si se humillare mi pueblo, sobre el cual mi nombre es invocado, y oraren. Amados, debemos estar en constante oración. No podemos descuidar nuestra vida. No podemos descuidar nuestra vida y dejar de orar. Amados, si vamos a los ejemplos, el mayor ejemplo de oración lo tenemos en nuestro Señor Jesucristo. Él siempre estaba orando, inclusive aún de madrugada, aún muy oscuro, dice la palabra, que Jesús oraba. Le encarga a sus discípulos a orar, ¿sí? Dice, para que no entren en tentación. Amados, como predicador, como pastor, le digo a usted, conforme la bendita palabra de Dios, debemos estar orando, porque amados, miren los tiempos que nos ha tocado vivir. La maldad multiplicada, injusticias, maldiciones, pleitos, odios, venganzas, robos, sí, maldiciones, adulterios, fornicaciones. ¿Cuántas cosas? La maldad multiplicada. El Señor nos dice a usted, a mí, al pueblo, a la iglesia, a los redimidos. Oren, busquen mi rostro, busquen mi rostro. Tenemos la oración, tenemos la lectura de la palabra de Dios. Porque cuando leemos la Biblia, Dios habla a nuestra vida, Dios nos enseña, Él nos vivifica con la palabra, aumenta la fe en nuestra vida por la palabra de Dios. Si se humillare mi pueblo, sobre el cual mi nombre es invocado, y oraren y buscaren mi rostro, y se convirtieren de sus malos caminos. Amados, hay cosas que quizás estamos haciendo y a Dios no le agradan. Y se convirtieren de sus malos caminos. Repito, hay cosas que en nuestra vida no están conforme a la bendita voluntad de Dios. ¿Qué tenemos que hacer? Dejar todo eso que a Dios no le agrada. Amén. Pero ¿cómo nos vamos a dar cuenta? Cuando vamos a la palabra y Dios nos habla, lo que leemos, lo que escudriñamos, lo que está escrito. Porque recuerde usted que lo que está escrito para nuestra enseñanza se escribió. Para nuestra enseñanza se escribió. Dice, y se convirtieren de sus malos caminos. Entonces yo oiré desde los cielos y perdonaré sus pecados. Amados, es importante estar reconciliados, estar justificados, permanecer en esa comunión con nuestro Dios. Y gracias a Dios porque hoy es posible esa comunión bendita a través de Cristo Jesús, nuestro Señor y nuestro Salvador. Dice la última parte de este texto, entonces yo oiré desde los cielos, perdonaré sus pecados y sanaré su tierra. Amados, queremos bendición en México, queremos bendición para nuestra familia, queremos bendición en nuestra vida espiritual. Amados, es el tiempo, es el momento que cada uno atendamos lo que Dios dice, lo que Dios pide, lo que está escrito en su palabra. Porque entonces haremos prosperar nuestro camino y todo nos saldrá bien. Escuche usted lo que dice el libro de Deuteronomio 28. Acontecerá que si oyeres atentamente la voz de Jehová tu Dios. Tenemos que oír nosotros como pueblo de Dios, como iglesia, como hijos de Dios. Tenemos que oír lo que Dios habla, lo que Dios dice, lo que está escrito. Acontecerá que si oyeres atentamente la voz de Jehová tu Dios para guardar y poner por obra todos sus mandamientos que yo te prescribo hoy, también Jehová tu Dios te exaltará sobre todas las naciones de la tierra. Vea usted, sí, la comparación, la similitud de esta parte de la Biblia con segundo de Crónicas 7:14. Amén. Dice: y vendrán sobre ti todas estas bendiciones y te alcanzarán si oyeres la voz de Jehová tu Dios. Bendito serás tú en la ciudad y bendito tú en el campo. Ahorita que estoy leyendo este versículo, viene a mi mente en muchas oraciones que hago y que hemos hecho delante de Dios cuando le pedimos al Señor, cuando le pedimos a Dios en la oración por ustedes. Bendice a mis hermanos que están en el campo como los que están en la ciudad. Y miren, a donde estemos, si oímos, si atendemos la voz de Jehová nuestro Dios, sus estatutos, sus mandamientos, sus leyes, sus decretos, bendito serás tú en la ciudad y bendito tú en el campo. Aleluya. Amados, es importante humillarnos delante de Dios. Es importante decirle a Dios: Señor, ¿qué estoy haciendo que no te agrada? ¿Qué cosa estoy haciendo que no es conforme a tu bendita voluntad? Perdóname, Dios. Limpia mi vida. Quita todo lo que no sirve, todo lo que no me ayuda, todo lo que no me bendice, todo lo que es contra tu bendita voluntad. Quítalo de mi vida y que yo pueda vivir para ti, Señor. Vivir para ti. Amados, entonces haremos prosperar nuestro camino y todo nos saldrá bien. Vivamos en el campo, en la provincia, pues en los pueblos, o estemos en la ciudad. Dios honra a los que le honran. Amén. Amados, si usted está firme, manténgase firme. Y dígale usted a Dios, como estamos viendo en la palabra, examinar nuestras vidas y decirle a Dios: Dios, lo que no estoy haciendo bien, lo que no he hecho bien, perdóname. Limpia mi vida. Y amados, y seremos escuchados por nuestro Dios. Y tendremos bendición. Aleluya. En estos momentos, hermanos, siento en mi corazón hacer oración con ustedes. Vamos a orar. Cada uno conoce su vida, cada uno examina su vida, cada uno sabe cómo está. ¿Cómo está tu comunión con Dios? ¿Cómo está tu relación con Dios? Cualquiera que fuera la vida en cada uno, es el momento que inclusive usted, haciendo un examen de su vida, usted puede decirle en estos momentos: Dios, perdóname. Dios, limpia mi vida. Lo que no he hecho correctamente, lo que no he hecho conforme a tu voluntad, yo te pido que me perdones. Yo te pido que tengas misericordia de mí. Amados, vamos a orar. Bendito Padre Celestial, en estos momentos me uno en oración con los redimidos, con los que estamos en Cristo, con los que ya estamos como tu pueblo, como tu iglesia. Todo lo que no nos sirve en nuestra vida, todo lo que no nos ayuda, todo lo que contamina nuestra vida, todo lo que no es conforme a tu bendita voluntad, todo lo que no te agrada. Perdónanos, Padre Celestial, perdónanos. De tal manera, Padre bendito, que no haya nada que estorbe a tu bendición que tienes para nosotros. Que no haya nada que estorbe, que impida que seamos bendecidos. No haya nada que impida. Bendito Dios, me uno en oración con mis hermanos, con mis hermanas. Ayúdanos a todos para que siempre estemos orando. Siempre estemos en comunión, en comunicación a través de la oración. Y mi Padre bendito, sé que tus oídos están atentos. Sé que tu poder es grande. Sé que tu fidelidad es grande. Bendito Dios, las cosas que no nos sirven, las cosas que quizás estamos llevando a cabo y no te agradan, Señor, ayúdanos a entender, ayúdanos a comprender, de tal manera que seamos instruidos, guiados por tu Santo Espíritu, y que en todo lo que hagamos, de hecho o de palabra, sea para la gloria de tu nombre, sea para la gloria de tu bendito y santo nombre. En esta oración, bendito Dios, te pido por mis hermanos y mis hermanas, todos los que han, Señor, mandado sus peticiones para orar, para estar unidos en oración, a través de mensajes, a través de WhatsApp, a través de Messenger, los que nos hacen llegar una nota, una carta. Mis hermanos que cuando hemos estado en la sociedad bíblica nos han entregado sus sobres con peticiones también, pidiendo oración por su familia. Los que nos llaman, bendito Dios, yo te pido por cada uno de mis hermanos, por cada una de mis hermanas, llévanos adelante, firmes, fieles, entregados, consagrados, dedicados para la gloria de tu bendito y santo nombre. Bendito Dios, todo lo que no te agrada de nosotros, ayúdanos para que con la guianza y la dirección de tu Espíritu Santo, en el temor a ti, podamos conducirnos todo el tiempo de nuestra vida con temor, con temblor, con reverencia. Bendito Dios, te damos gracias. Te damos gracias porque tenemos tu palabra con nosotros. Padre Celestial, en esta hora, te pido por mis hermanos, mis hermanas que han estado enfermos, que han estado padeciendo dolencias, padeciendo infecciones, padeciendo enfermedades, padeciendo heridas. Padre Celestial, te pido en el nombre bendito de Jesús, sanidad divina para mis hermanos. Sanidad divina para mis hermanas. Sanidad divina para todo aquel que viene a ti. Bendito Dios, te alabo y te bendigo. Te pido por las familias, la descendencia de cada uno de ellos. Los que están perdidos en pecados, en tinieblas, en drogadicción, en alcoholismo. Los que están, Padre Celestial, en idolatría. Que tu luz resplandezca, te conozcan a ti, al único Dios verdadero. Salva a toda la familia, salva a toda la descendencia. Bendito Dios, te pido bendición para mis hermanos, mis hermanas, que están apoyando la predicación de tu palabra, que nos están apoyando como ministerio de evangelismo y ayuda a los necesitados. Las ofrendas de tu pueblo, las ofrendas de tus hijos, mis hermanos que van y compran Biblias para que en unidad con ellos salgamos a predicar nosotros como ministerio. Te pido tu bendición en todo el fruto del trabajo de sus manos. Sean bendecidos, sean benditos. Y Padre Celestial, te alabo y te bendigo por todos mis hermanos que nos apoyan con literatura, la cual también compartimos con predicadores, con hombres y mujeres que estamos recorriendo México, predicando tu evangelio. Respalda la predicación de tu palabra con los milagros y las señales que le acompañan. En el nombre bendito de Jesús. Amén. Aleluya. Mis amados, gracias a Dios, llegamos con bien, hemos llegado con bien a casa. Estuvimos, hermanos, en el estado de Puebla, en el pueblo El Palmar, El Zapote, Las Flores y Agualinda. Cuatro pueblos que hemos ido a predicarles. Una gran cantidad de Biblias y literatura, folletos, ya están en las familias, ya están en los hogares. Y amados, si Dios lo permite, salimos este próximo lunes por la tarde. Nos vamos, hermanos, para el estado de Puebla nuevamente. Ahí estaremos el próximo martes y miércoles, ¿sí? Martes y miércoles, si Dios lo permite, lo que viene siendo 8 y 9 de septiembre, estaremos en una reunión grande con predicadores de aquella región de Puebla. Allí estaremos compartiendo mucho material, mucha literatura, para que sigan predicando en el estado de Puebla para la gloria de Dios. Y de ahí, mis amados hermanos, el día jueves y viernes, si Dios lo permite, estamos en el estado de Oaxaca. Jueves y viernes, Oaxaca. Allá llevamos otro cargamento de folletos para predicadores, hombres y mujeres que están saliendo a predicar. Y luego, hermanos, el sábado 12 regresamos para estar, si Dios lo permite, en Hidalgo. Tenemos una gran campaña a las 5 de la tarde en la calle Pedro María Anaya, colonia Antonio del Castillo, en Pachuca, Hidalgo. En la cancha, barrio El Tanque. Esto es el día sábado 12, estamos en Hidalgo nuevamente, y el 13 y 14 de septiembre en San Pablo de las Salinas, Tultitlán, Estado de México. 13 y 14 de septiembre a las 4 de la tarde en el parque principal en el centro de San Pablo de las Salinas, Tultitlán, Estado de México. Allá nos vemos, si Dios lo permite, para la gloria de Dios. Y avanzamos, hermanos. Avanzamos, avanzamos, avanzamos para la gloria bendita de nuestro Dios. Y mis amados, antes de despedirme, agradecemos a Dios por las ofrendas de ustedes. 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Está a nombre de Ruth Ríos. Amados, su ofrenda de ustedes de mucha ayuda y juntos avanzamos en la gran encomienda. Soy su hermano y amigo, el pastor Chino Ríos. Hasta mañana, si Dios así lo permite. Hasta mañana.
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0: Hola, bienvenido a tu programa Encuentros de Fe. Nos encontramos muy felices, muy gozosos, pero sobre todas las cosas, con corazones llenos de gratitud a nuestro Dios por permitirnos estar una vez más desde la ciudad de las montañas, Monterrey, Nuevo León, en México. Tú ya nos conoces, somos tus amigos, los Adventistas del Séptimo Día, saludando con mucho gozo, con mucha gratitud a Dios, a mi amiga, hermana en Cristo, Jani Jiménez. ¿Cómo estás, Jani? Dios te bendiga.
1: Bendiciones para ti, saludos y saludos también a toda la comunidad de amigos que se están conectando, que nos están sintonizando a través del radio o a través de streaming. Así que siéntanse muy bienvenidos y vamos a espaciarnos y a deleitarnos en la palabra de Dios.
0: Así es, y te damos la bienvenida a ti también que nos escuchas a través de la frecuencia de radio en lo que es AM o FM. Gracias por ser parte de esta gran familia de Encuentros de Fe. Y quiero hacer un paréntesis para dar un saludo muy especial a una de nuestros radioescuchas que no se pierde el programa Encuentros de Fe desde que empezamos. Hace 15 años, un poquito más, nuestra hermana Silvia Rodríguez. Le mandamos un fuerte abrazo en Cristo Jesús. Gracias, hermana Silvia, por ser parte de esta gran familia y por también ser una misionera de este programa Encuentros de Fe. Usted ha sido parte fundamental de la motivación de nuestro equipo al saber que usted hace una obra misionera muy especial con este programa de Encuentros de Fe. No solamente ahora, sino desde hace 15 años. Gracias, hermana. Un saludo para usted y para toda su familia. Un abrazo en Cristo Jesús. Y también a ti que nos ves a través de redes sociales, que nos ves a través de las plataformas de Facebook o en YouTube. Recuerda, en Facebook, búscanos como Encuentros de Fe, la página, o como Iglesia Vallarta. Ahí también puedes ver la transmisión de este programa Encuentros de Fe. Y si te estás uniendo, conectando a través de redes sociales, pues te damos una fraternal bienvenida. Si nos ves a través de YouTube, recuerda que también puedes buscarnos en esta plataforma. Puedes buscarnos como IASD Espacio Vallarta o simplemente escribir Iglesia Vallarta. Y ahí podrás conocer los rostros detrás de los micrófonos del Encuentro de Fe de este día. Y también a esa gran familia de la aplicación de Esperanza México Radio. 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También tenemos el teléfono del encuentro o WhatsApp. El número es el 8115-36-5228 o también el call center de Esperanza México Radio. Recuerda, el número es el 826-161-2213. Mi nombre es Juan Carlos González y como cada semana, con esperanza y amor, puesto los ojos en Jesús, el autor y consumador de nuestra fe, damos inicio al encuentro de fe de este día.
2: Hola, qué gusto darte la bienvenida a este día con Dios. Un placer estar contigo. Vamos a leer la Biblia porque aquí leemos la Biblia y oramos juntos, ¿ok? Hebreos capítulo 11, versículo 1, dice así. Ahora bien, la fe es tener confianza en lo que esperamos, es tener certeza de lo que no vemos. Existe una historia popular que ilustra bien el tipo de confianza que Dios nos llama a tener. Dos amigos conversaban sobre fe y confianza mutua. Cuando uno de ellos decidió probar al otro cuánto confiaba en la amistad que ellos tenían, el amigo entonces pidió al otro amigo y le dijo: date la vuelta, cierra los ojos y simplemente échate hacia atrás. Yo te sostendré. Sin dudar, el otro obedeció. Se giró, cerró los ojos, se lanzó hacia atrás y de hecho fue sostenido inmediatamente por su amigo. Entre risas, sintieron que la prueba había sido aprobada. Pero entonces el primer amigo sugirió algo diferente. Él fue y le dijo al otro amigo y le dijo: ahora, con los ojos abiertos, lánzate hacia atrás nuevamente. La reacción es natural. ¿Quién sería capaz de hacer eso? De lanzarse hacia atrás mirando directamente hacia la dirección opuesta de donde está la persona que debería sostenerlo. ¿Logras imaginarte haciendo eso? ¿Sabes? Esta pequeña historia revela una verdad profunda. A veces la fe racional no es posible. Algunas situaciones de la vida simplemente no tienen sentido a nuestros ojos humanos. A veces lo que Dios nos pide parece ilógico, incómodo, arriesgado, hasta absurdo. Y aún así, la palabra de Dios nos dice en Hebreos 11:1 que la fe es justamente eso, confiar en lo que no podemos ver, creer en lo que aún no llegó, descansar en el Dios que no falla. La gran diferencia es que, al contrario de un amigo que puede fallar, Dios nunca, nunca deja caer a aquellos que confían en Él. Él no solamente promete sostenernos, Él lo garantiza. Cuando nos pide un salto de fe, Él no nos está exponiendo al peligro, sino conduciéndonos más cerca de su propósito. Él está viendo todo más allá de lo que tú puedes ver. Por eso aprende a confiar en ese Dios que tiene poder y que cuida de ti. ¿Vamos a orar? Querido Dios, encomendamos nuestras vidas en tus manos de amor. Ayúdanos, Señor, a dar esos saltos de fe confiando en ti y a eliminar de nuestras vidas esa racionalidad que a veces nos quita la seguridad de estar teniendo la fe necesaria para vivir en ti, Señor. Padre, nos colocamos en tus manos y oramos en el nombre de Jesús. Amén.
1: Y en esta ocasión agradecemos ya a todos los amigos que se están conectando y que se están manifestando a través de las vías del encuentro para mandarnos saludos, para unos buenos deseos o para hacer peticiones. Por ejemplo, Ramón Martínez nos dice que nos unamos en oración por su salud. Así que claro que cuente con nosotros y que con una comunidad más extensa de hermanos y amigos que pedirán por su salud. También nos es muy grato saludar a Alejandrina Lemus, Amelia Cruz, a Melissa Mesa y Suri Vianey Pérez, en representación de un grupo más extenso de esta comunidad de Encuentros de Fe. Así que tú también puedes dejarnos tus saludos o llamarnos vía WhatsApp o telefónica para en un posterior momento también poder regresar ese saludo a ti y a toda tu familia.
3: Steve Jobs, fundador y exdirector del ejecutivo de Apple, fue adoptado cuando era un bebé. Desde Aristóteles y Johann Sebastian Bach hasta Gerald Ford, muchas personas famosas han sido adoptadas. Sin embargo, tal vez no haya ninguna persona adoptada más relevante para la cultura actual que Steve Jobs. Como fundador y exdirector ejecutivo de una de las empresas más valiosas de Estados Unidos, Jobs ha sido considerado en todo el mundo como un líder innovador. Pero no siempre fue fácil para él. Sus padres biológicos, que no estaban casados, eran estudiantes de posgrado en California. Su padre era sirio y su madre estadounidense. Y al no poder hacerse cargo de él, su madre gestionó su adopción durante el embarazo con un abogado y su esposa. Y cuando los planes fracasaron poco antes de que naciera, porque la primera pareja decidió que prefería una niña, la madre biológica de Job se vio obligada a entregarlo a otra pareja. Y en esa pareja ninguno de los dos tenía estudios universitarios. De hecho, su padre ni siquiera había terminado la escuela secundaria. Y su madre accedió a entregarlo a Paul y Clara Jobs a condición de que prometieran enviar a Steve a la universidad algún día. Cumplieron su promesa y 17 años después, Steve se matriculó en la universidad, aunque la abandonó 6 meses más tarde. El resto es historia. Junto con un amigo cercano, Steve fundó Apple Computers a los 20 años. Una de las formas de los temas ¿sabes? Predilectos de la Biblia sobre la salvación es la adopción. Y aquí viene la aplicación. Porque dice que hemos sido adoptados en la familia de Dios y que ahora somos sus hijos y sus hijas. Y puesto que hemos sido adoptados en la familia de Dios, podemos alcanzar metas aún más elevadas que Steve Jobs. Y esa es una promesa de toda palabra que sale de la boca de Dios.
1: A continuación es el momento de ponernos en sintonía con el Todopoderoso y vamos a esperar que Dios nos manifieste su aprobación a través de la fe que tenemos en esta oración. Unámonos. Amoroso Padre Eterno, tú has extendido hoy la invitación para que bebamos de la fuente de vida eterna. Por eso hoy queremos que prepares nuestro corazón para este encuentro de fe. Cubre con tu luz y tu dirección las vidas de todos los que están en esta reunión y que todas aquellas personas y familias que están pasando por una prueba difícil puedan experimentar la paz que solo tú puedes otorgar. Todo esto te lo pedimos solo en los méritos de nuestro Salvador Jesús. Amén.

0: Continuamos en tu programa Encuentros de Fe. Nos da mucha alegría poderte leer, poderte escuchar a través de los mensajes que nos dejas, mensajes de voz o llamadas telefónicas al teléfono o WhatsApp del encuentro. Recuerda, el número es el 8115-36-5228 y también puedes llamar al call center de Esperanza México Radio. 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
2: Señales. Después de que los cristianos lograron salir huyendo de Jerusalén, espantosas fueron las calamidades que sufrió la ciudad cuando el sitio se reanudó bajo el mando de Tito. La ciudad fue sitiada en el momento de la Pascua, cuando millones de judíos se hallaban reunidos dentro de sus muros. A lo largo de los días, los depósitos de provisiones comenzaron a escasear y con ello a sucumbir a los horrores del hambre. Millares murieron del hambre y la peste. La pregunta del profeta, ¿se olvidará acaso la mujer de su niño mamante? El profeta Isaías responde, las misericordiosas manos de las mujeres cuecen a sus hijos. Estos les sirven de comida en el quebranto de la hija de mi pueblo. Isaías 49:15. A lo largo de los días, los romanos procuraron aterrorizar a los judíos para que se rindiesen, y a los que huían, los atrapaban para crucificarlos frente a los muros de la ciudad. Pronto, a lo largo del valle de Josafat y en el Calvario, se levantaron tantas cruces que no había espacio para caminar entre ellas. Así fue castigada aquella temeraria imprecación del pueblo en el tribunal de Pilato, al exclamar contra Jesús, «Su sangre recaiga sobre nosotros y sobre nuestros hijos». Mateo 27:25. Vanos fueron los esfuerzos del general Tito para rescatar el templo, pero uno mayor que él había declarado que no quedaría piedra sobre piedra que no fuese derribada. La sangre corría como agua en el templo y sobre el ruido de la batalla se alzaban voces que gritaban, Icabod, la gloria se alejó. Toda la cumbre del monte que dominaba la ciudad despedía fulgores como el cráter de un volcán en plena erupción. Perecieron más de 1 millón de judíos y los que sobrevivieron fueron llevados cautivos a Roma para enaltecer el triunfo del conquistador, arrojados a las fieras del circo y esparcidos por toda la tierra. Los padecimientos de los judíos son muchas veces representados como castigo decretados por el Altísimo. Así es como el gran engañador procura ocultar su propia obra. Por la tenacidad con que rechazaron el amor y la misericordia de Dios, los judíos le hicieron retirar su protección, y así Satanás pudo dirigirlos como él quiso. Las horrorosas crueldades representadas durante la destrucción de Jerusalén demuestran el poder con que se ensaña Satanás sobre aquellos que ceden a su influencia. Cuando el Espíritu de Dios se aparte del todo de los impíos, entonces se verá como nunca se vio los resultados del gobierno de Satanás. Pero en aquel día, así como sucedió en tiempo de la destrucción de Jerusalén, el pueblo de Dios será librado porque serán salvos todos aquellos cuyos nombres estén inscritos para la vida. Isaías 4:3. Deben guardarse los hombres de no menospreciar el aviso de Cristo respecto a su segunda venida, porque así como anunció a los discípulos la destrucción de Jerusalén y les dio una señal que los ubicara en el momento del fin, así también previno al mundo del día de la destrucción final. Dijo Jesús, habrá señales en el sol y en la luna y en las estrellas y sobre la tierra, angustia de las gentes. Lucas 21:25. Que Dios te bendiga.
0: Les invito a abrir en la palabra de Dios lo que es nuestra lectura bíblica de este día, la cual se encuentra en el Evangelio de Juan, capítulo 7, versículo 38. Juan 7:38 nos dice la escritura: el que cree en mí, como dice la escritura, de su interior correrán ríos de agua viva.
1: Amén. El título de nuestro programa y de nuestro estudio en esta parte de nuestro programa es Sed

0: llamar a una iglesia desesperada por hablar con un pastor, con un ministro, y lo logró. Y al final de la conversación la invitaron al culto y le dijeron, no tienes que encajar de una vez, le advirtió el pastor asociado, casi disculpándose. Puedes sentarte en la última fila, llegar tarde o irte temprano si así te sientes más cómoda. Pero ella respondió sorprendida, ¿por qué tendría yo que hacer eso? Toda mi vida he esperado este momento. Así que el día del culto llegó primero que nadie, se sentó en la primera banca, fue la última en irse. Y la si semana siguiente ella volvió con una amiga. Así que cuando el pastor llamó a los diáconos, a los que sirven en el templo, a repartir los emblemas de la comunión, ella se adelantó para ayudar. Su nueva familia en la fe la miraba como Cristo la veía, una nueva criatura bajo la capa de suciedad. Y esa misma sed de algo mejor latía en el corazón de una mujer samaritana siglos antes, junto a un pozo. Jesús venía de Judea hacia Galilea y el camino más corto pasaba por Samaria. Era territorio que todo judío piedoso evitaba por el odio histórico entre ambos pueblos. Pero el texto dice algo asombroso. Le era necesario pasar por Samaria. No era un atajo geográfico, era una cita divina. Y Jesús, cansado del camino, se sentó junto al pozo de Jacob a la hora sexta. Y allí, donde nadie esperaba un encuentro transformador, Jesús vio una posibilidad donde el mundo solo veía a una mujer despreciada por su pueblo y por su pasado. Para abrir nuestro estudio, respondamos, ¿qué le pidió Jesús a esa mujer samaritana y cómo respondió ella inicialmente?
1: Interesante cuando uno ve la Biblia desde la perspectiva no de nuestras peticiones o de nuestras preguntas, sino de lo que Dios pide. Cuando Dios pide algo, cuando Dios te pregunta, ¿sí? Por ejemplo, con Moisés, en la zarza ardiente, Dios le dice, ¿qué tienes en tu mano? Con Adán y Eva, Dios pregunta, ¿dónde estás? Cuando Dios pregunta, cuando Dios hace un cuestionamiento, cuando Dios hace una petición, es bien interesante. Y Cristo es Dios. Y Cristo le hizo una petición a esta mujer para entablar una conversación. Dios hoy también quiere hacerte una invitación a ti que nos escuchas. Y también te pide. Y es raro que digas tú, ¿cómo Dios? Si él es Dios, él tiene todo, porque él me pide a mí. Yo no tengo nada. Pero Dios no te pide solamente o no te está pidiendo específicamente tu dinero, no te está pidiendo alguna cosa de valor económico, sino te está pidiendo tu atención, te está pidiendo tu tiempo y está pidiendo tu corazón. Y en Juan 4, versículos 7 al 8, empezamos a ver esta narrativa bíblica que vamos a estudiar hoy. De esta mujer que dice la escritura, Juan 4, 7 al 8, vino una mujer de Samaria a sacar agua. Y la hora que mencionaste, Jani, pues no era una hora muy común que venían a sacar agua. Ella se estaba escondiendo de algo. Ella estaba yendo a sacar agua en un momento en que pues nadie la viera. Y Jesús le dijo, dame de beber. Qué impresionante que el creador de los océanos, el creador de todas las fuentes de las aguas, tanto de los cielos como de bajo de la tierra, pida de beber. Y dice el texto, pues sus discípulos habían ido a la ciudad a comprar de comer. Cristo le dice a esta mujer y empieza entablando la conversación con una necesidad que Cristo bien podría haber suplido con su poder. Cristo es el dueño de todo. Cristo todo lo obedece, hasta las cosas invisibles. Pero él pide la participación humana, en este caso, la participación de esta mujer, para poder entablar una conversación y llegar a la verdadera situación de que ella estaba enfrentando y poderla ayudar. Y que ella se convirtiera en un verdadero instrumento poderoso en aquella región. Cristo empieza esta conversación con una petición, dame de beber. ¿Cómo?

0: Empezaría en nuestro Señor Jesús una conversación contigo, amigo, amiga, que nos escuchas. ¿Qué te pediría Cristo a ti? Dame de beber, dame de comer, ábreme la puerta, siéntate, espera un poco, deja de correr, descansa, acuéstate, cálmate, tranquilízate, deja de estar tan acelerado, tan acelerada. Cristo te puede pedir de muchas maneras y de muchas formas tan diversas y tan creativas algo para que tú le prestes atención. Y una vez que el Señor Jesús le hace esta petición, ya capturó la atención de esta mujer. Y esta mujer era lo que necesitaba, ponerle atención a Cristo Jesús. Y no se había dado cuenta todavía esta mujer que en ese momento estaba teniendo el mayor y más grande encuentro de fe de toda su vida, que le cambiaría para siempre su existencia. Y quizás tú, mi amigo y amiga que nos escuchas, piensas que estás escuchando un programa de radio común y corriente, pero te estás encontrando con unos textos que te están confrontando a que ya es tiempo de que dejes de vivir la vida de pecado y empieces a vivir una vida de fe en Cristo Jesús.
1: Y esta historia tan interesante nos plantea los métodos que nuestro Salvador utiliza para acercarnos a nosotros. Dice un libro inspirado, basado en esta historia, que Jesús estaba tratando de encontrar la llave que abriera el corazón de esta mujer. Y por eso le era necesario pasar por Samaria. Recordemos que los samaritanos eran los enemigos de los judíos. Y la mujer en Juan 4, en el versículo 9, lo asevera y lo recalca de la siguiente manera, porque se sorprendió ante la petición de Cristo y dice, la mujer samaritana le dijo, ¿cómo tú, siendo judío, me pides a mí de beber que soy mujer samaritana? Y luego recalca, porque judíos y samaritanos no se tratan entre sí. Y aquí es bien interesante porque Jesús no permitió que las barreras que separaban a las personas le impidieran acercarse a las mismas. Y aquí el giro importante de la historia es que él estuvo dispuesto a cruzar esas barreras que otros habían levantado para encontrarse con una mujer que vamos a ver más adelante algunos datos, pero te adelantamos que esta mujer estaba herida por su pasado y por su presente. Pero Jesús estuvo dispuesto a cruzar esa barrera que la separaban de él. Y hay una aseveración histórica muy, muy importante que tendríamos que recalcar, que los samaritanos tenían una mezcla de raíces israelitas, pero también de otras influencias poblacionales después de las conquistas asirias. Y con el tiempo surgieron cada vez más diferencias religiosas y culturales. Y no era simplemente que no somos amigos, era prácticamente nosotros no cruzamos esa línea, no tocamos, no entablamos o lo mínimo indispensable. Y los seres humanos solemos comenzar nuestras relaciones preguntando, ¿tú quién eres? Y Jesús comienza aquí preguntando en la práctica, ¿cómo puedo ayudarte? No comienza con una predicación, comienza con una conversación, no comienza condenando su vida. Comienza creando un puente, no comienza diciéndole, tú necesitas cambiar, comienza diciendo, dame a mí de beber. Y quizá tú también has levantado alguna barrera entre Dios y tú. Y tal vez piensas, Dios no puede aceptarme después de todo lo que hice o de lo que estoy haciendo en el presente. He fallado demasiado en el pasado, mi vida está demasiado desordenada. O puedes poner como excusa, no soy suficientemente bueno, buena para acercarme a Dios. O primero tengo que cambiar ciertas cosas de mi vida para venir a Cristo. Pero el mensaje de Juan capítulo 4 nos enseña que Jesús no esperó a que aquella mujer arreglara su vida para acercarse a ella. Jesús se acercó a ella precisamente porque lo necesitaba. Necesitaba su gracia, su transformación, su salvación. Y Juan capítulo 4, en su versículo 9, que es el que acabo de leer, nos muestra que antes de cambiar una vida, Jesús está dispuesto a entrar en una conversación, Así que si en este momento tú dices, no, es que son muchas situaciones muy complejas, empieza a conversar con Jesús. Dile cómo te sientes, si te sientes mal, dolido, chasqueado de ti mismo, pero entabla la conversación. Y algo que podemos recalcar hasta aquí es que el amor verdadero no permite que nuestras diferencias sean más grandes que nuestra compasión. Y Jesús tiene compasión de sus criaturas. Jesús no dejó que el prejuicio de una sociedad determinara a quién podía amar. Y no ignoró las barreras, pero las cruzó. Y ese es el punto en el que todos podemos retomar la misma invitación que recibió esta mujer y que a lo mejor Jesús quiere ya entablar una conversación salvadora con cada uno de nosotros.
0: Y es que así es Dios, así es nuestro Señor Jesucristo. Si tú no le pides, Él te va a pedir a ti. Él va a buscar la manera de entablar una conversación contigo. Aunque tú sientes que ya no hay trato, que ya no hay forma de hablar, que ya no hay manera porque le has fallado tanto, porque has pecado tanto, porque has tocado fondo y ya no puedes más, o estás tan fragmentado, tan desmoronado tu corazón, tu vida del pecado, tan insensible, que crees que ya es imposible que Cristo pueda hacerlo con tu vida. Pero hoy lo que estamos viendo es que el Señor Jesús no abandona nunca a ningún ser humano. No lo ve como un caso perdido. Podemos citarte muchos ejemplos. Por mencionarte uno, los endemoniados gadarenos. Ellos ya no tenían forma de escapar. Estaban prisioneros por el enemigo de Dios. Sin embargo, Cristo fue al encuentro y los liberó. Y también a ti, si te sientes prisionero, si te sientes atado a ligaduras del pecado, de costumbres, de pensamientos, de rutinas, de hábitos, el Señor Jesús es especialista en liberar. Así que hoy permite que Cristo Jesús llegue a tu vida y si tú no sabes qué decir, dile, Señor, lo que tú me pidas haré, lo que tú deseas te daré. Si quieres agua, agua te doy, o sea, y el agua puede ser mi pensamiento, puede ser mi vida, puede ser mi corazón. O sea, date por completo al Señor Jesús, dale lo que Él te pida y lo que Él necesite para que tú puedas tener una vida plena y una vida de santidad que solamente Cristo te puede dar.
1: Ahora hagámonos esta pregunta. ¿Qué mérito hay en amar a quienes ya nos aman? Según las palabras del Señor en el Sermón de la Montaña, ninguno. Es fácil amar a quien nos cae bien, a quien se viste y habla y piensa como nosotros. Lo difícil es amar a quien no es amable, aceptar como uno de los nuestros a quien no encaja en nuestro grupo. Pensemos en cómo reaccionamos cuando entra a la iglesia alguien vestido de forma indecente, o se sienta junto a nosotros una persona que no huele muy bien o con ropa harapienta. Aceptar a esas personas y mucho más, amarlas, requiere una ayuda que solo Dios puede dar, porque Él mira el corazón, no mira las apariencias. Mirar el corazón es mirar las posibilidades donde parece que no las hay. ¿No fue exactamente eso lo que hizo Jesús mientras caminaba por las polvorientas calles de Palestina? Con su trato, sus palabras de ánimo, incluso con su mirada, devolvió el sentido de valor a quienes lo habían perdido. Eso hizo junto al pozo de Jacob. No vio una samaritana descartable, ni a una mujer con cinco matrimonios fallidos. Vio a alguien con sed de algo mejor. Por eso le dijo que el agua del pozo nunca quitaría su sed verdadera, pero que el agua que él ofrecería se convertiría en un manantial de vida eterna. Jesús no esperó a que ella encajara o mereciera su atención. Primero la miró con valor y luego le ofreció la fuente que jamás se seca. Así actúa Dios con cada uno de nosotros. Nos mira, nos valora y nos invita a beber. ¿Qué le pidió la mujer a Jesús después de escuchar sobre este tema, sobre el agua viva?
0: En Juan 4, ahora el versículo 15, la mujer le dijo, Señor, dame esa agua para que no tenga yo sed ni venga aquí a sacarla. Muchas veces encontramos en la Biblia personas que cuando entablan un diálogo con el Señor Jesucristo, piensan que lo que Cristo les está diciendo es literal. Y ella pensaba en un agua literal, de decir, pues bueno, una fuente de agua constante. De los que hemos vivido la sequía, a veces quisiéramos tener un agua constante y confiable y potable y purificada que esté saliendo constantemente, pues sería algo maravilloso. Que corra y que, como lo dijo el Señor Jesucristo, pues en lugares áridos como los que ellos estaban en esos años viviendo y que todavía hasta la época son lugares muy secos, muy lugares desérticos, pues el agua es un elemento esencial, vital, y muy preciado. Sin embargo, el Señor Jesucristo habla del agua viva que es Él, que Él mismo se identifica como fue nuestra lectura bíblica, que dice, el que cree en mí, de su interior correrán ríos de agua viva. Y es lo que Cristo desea que todos nosotros, en nuestra aridez emocional, en nuestra resequedad mental y de nuestro corazón, que están áridos, que están completamente cuarteados por la sequía de amor, la sequía de misericordia, la sequía de bondad hacia los seres humanos, hacia el prójimo. El Señor Jesús quiere que esa agua viva llegue y refresque nuestro interior. Yo no sé cuántos de ustedes han tenido sed, pero una sed de verdad, una sed tremenda. No sed de cuando estás jugando algún deporte y de repente sientes sed. No, una sed de varias horas, de varios días, de estar bajo el aplomo del sol y del tiempo y que necesitas beber porque te estás deshidratando. Es una sensación terrible, pero así vivimos muchos seres humanos, con una sed espiritual, teniendo a nuestra disposición el agua viva que es Cristo Jesús. Que Él, así como lo mencionaste, Él nos mira, nos valora y nos invita a beber. Hoy Jesús te está mirando a ti, te está valorando y te dice que vales mucho para Él. Y Él desea que bebas. Pero que no como esta mujer que pensó que habla de un agua literal. No, bebe del agua espiritual que es Cristo Jesús para que no tengas sed jamás y para que no vuelvas a tener esa resequedad, esa aridez de tu mente, de tu corazón, que tanto daña a tu familia y sobre todo a ti mismo.
1: Amén. Y es que en las tipos de sociedades que estamos viviendo con cada vez más demanda, cada vez más competencia, la palabra de Dios, el mensaje es ser como Jesús, el pensar en dar. Y muchas veces las sociedades competitivas en las que nos desarrollamos, pues es lo que menos queremos, dar altruistamente o dar a los demás. Pero esta fuente a la cual se refería Jesús, que era él mismo, porque él era la fuente de agua, pues le proporciona a esa mujer y a todos los que nos acercamos a él por medio de la fe, un sentido de utilidad y que va a repercutir en refrescar la experiencia y la vida de otras personas. La mujer venía por un cántaro de agua y Jesús había venido a ofrecerle algo que ningún cántaro podía contener. Y lo mismo nos va a pasar a nosotros. Hay necesidades que podemos resolver temporalmente, pero hay una sed en el corazón humano que solamente Dios puede satisfacer. Y Jesús lo presenta, y vamos a ir un versículo más atrás del que tú leíste, Juan 4:14, dice Jesús: Mas el que bebiere del agua que yo le daré, no tendrá sed jamás, sino que el agua que yo le daré será en él una fuente de agua que salte para vida eterna. La salvación es algo que nosotros producimos. Aquí Jesús nos lo recalca. El agua que yo le daré. No es un regalo que nosotros compramos o que se nos ocurrió en nuestra sabiduría. No, la vida eterna no se encuentra excavando más profundamente con nuestros recursos, se recibe solamente aceptando el regalo que Cristo ofrece. Y luego lo más maravilloso, cuando nosotros aceptamos ese regalo, dice, no vas a tener sed jamás. Y aquí hay que explicar algo muy importante. Jesús no está diciendo que el creyente nunca volverá a experimentar necesidades o tristezas o tentaciones o momentos difíciles. La idea es mucho más profunda. Quien recibe a Cristo encuentra en él la fuente definitiva de satisfacción espiritual. Podemos seguir teniendo preguntas, o podemos llorar, o podemos atravesar dificultades, pero ya no necesitamos buscar desesperadamente en otras cosas aquello que solamente Dios puede proporcionar. Jesús no promete una vida sin problemas, promete una fuente que los problemas no pueden secar. Y yo creo que aquí todos nos podremos sentir bendecidos, que aunque tú no entiendas en qué momento Dios va a entrar para solucionar o arreglar o darte una perspectiva diferente de tu situación más apremiante, Jesús tiene todas las llaves, todas las credenciales y toda la autoridad para resolver ese problema. Si nosotros confiamos por medio de la fe, que Él lo hará de la mejor manera y en el momento más oportuno. Puedes andar buscando en pozos que puede ser el dinero o el éxito, las relaciones o en un buen trabajo, en entretenimiento, incluso en la religión. Todos tenemos pozos a los que acudimos buscando pues satisfacer nuestra sed, nuestras necesidades. Pero el problema no es que esas cosas sean necesariamente malas, sino que el problema aparece cuando esperamos que esos pozos a los que acudimos nos pueden o pensamos o pretendemos que nos pueden dar lo que solamente Dios puede darnos. Entonces, la mujer, recuerda, llegó sedienta, pero Jesús quiere convertirla a ella misma en una fuente. Y de esta manera, la invitación que nos presenta la palabra de Dios es que la mujer llegó con una historia bien complicada, pero Jesús comenzó allí mismo el proceso de transformación. Y quizás hoy en medio de tu historia, Jesús quiere hacer lo mismo contigo. Él no solamente quiere quitar tu sed, quiere convertir tu vida en una fuente de bendición para otras personas.
0: Y es que imagínate un momento en que sientes demasiado calor, demasiada necesidad de agua, y que todos nos ha pasado, ¿verdad? Que lleguemos con un calor impresionante, al menos aquí en donde nosotros vivimos, en la región del noreste de México, a veces el calor se vuelve tan extremo y cuando decidimos meternos a bañar y abrimos la regadera y sentimos cómo el agua empieza a tocar nuestro ser. Y cómo esa agua nos empieza a refrescar, es como Cristo quiere refrescar nuestro espíritu, quiere refrescar nuestro interior. Así como sientes ese bienestar, esa gratitud a Dios por tener agua. Hace unos meses atrás no teníamos agua. Y cuando nos daban o venían a surtirnos y nos bañábamos con la poquita agua que podíamos estar, dábamos gracias a Dios y sentíamos una gran satisfacción porque a veces no es que no quisiéramos bañarnos, es que no podíamos bañarnos y estábamos con el calor y cuando llegaba el agua y podíamos hacerlo, era un bienestar que con gratitud participamos. Por eso, con gratitud, dale, acércate a Cristo Jesús y dale gracias porque Él provee todo lo necesario para que de tu interior también corran ríos de agua viva. Y que no solamente seas un recipiente de agua, sino que te vuelvas una fuente de agua viva. Cristo Jesús quiere transformarlo y Él te lo puede hacer si tú así se lo permites y si se lo pides.
1: Amén. Algo se quebró dentro de aquella mujer que estamos estudiando, pues dice la Biblia que dejó su cántaro junto al pozo, símbolo de su antigua sed, y corrió hacia la ciudad sin necesitar ya esa agua. La mujer que llegó al pozo cargando vergüenza, salió cargando un testimonio. No esperó a tener su teología perfecta o su conocimiento perfecto de Dios. Ni a resolver primero su situación de vida. Simplemente fue y contó lo que Jesús había hecho, y el pueblo la escuchó. Muchos samaritanos creyeron en Jesús por el testimonio de aquella mujer y le pidieron que se quedara con ellos. Durante 2 días Jesús enseñó en Samaria y el resultado fue extraordinario, porque por primera vez en la historia de esa región, los samaritanos reconocieron a Jesús como el Salvador del mundo, no solo de los judíos, no solo de un pueblo, sino de toda la humanidad. Así como aquella mujer de nuestra historia, una vez transformada, no pudo quedarse callada ni en su última banca que pasó al frente a servir, la samaritana tampoco pudo guardar silencio. El agua viva que Jesús le dio no se quedó estancada en ella, se convirtió en un manantial que alcanzó a toda su ciudad. Hoy, donde tú sientes que ya no hay posibilidades, donde tu pasado parece descalificarte, Jesús ve lo que otros no ven. Él busca encontrarte, sin importar cuántas veces hayas vuelto al mismo pozo buscando algo que nunca te ha saciado. Y la pregunta que nos queda es, ¿estás dispuesto a dejar tu cántaro vacío y beber del agua que Jesús ofrece hoy?
0: Isaías 55:1 nos dice: "Vengan a las aguas todos los que tengan sed. Vengan a comprar y a comer lo que no tengan dinero. Vengan, compren vino y leche sin pago alguno." No tienes que tener dinero o pagarle algo a alguien para que puedas tener acceso a esta agua que Dios ofrece. No tienes que pagar una cuota, no tienes que pertenecer a un sindicato o a un gremio o a un grupo de personas, pagando con alguna ofrenda o algún tipo de ingreso, de recursos. No, el Señor Jesús simplemente te acepta así tal cual como estás, pero te ama tanto que quiere darte la mejor versión de ti, tu mejor versión. Hay gente que dice: "No, es que yo no quiero cambiar." No, no te preocupes, deja eso a Dios, deja que Dios trabaje en ti. Dice la escritura que aquel que comienza la buena obra será fiel en completarla. A veces somos un carbón y tenemos que pasar por diferentes procesos para que Dios nos transforme en un diamante. Pero estamos dispuestos a dejarnos moldear por el creador, por el hacedor de todos los seres humanos. Él ve nuestros corazones, nuestros latidos del corazón, Él los conoce. Él sabe, cada uno de nuestros cabellos está contado. Por eso el Señor Jesús ofrece hoy de una forma gratuita: "Vengan, vengan todos los que tengan sed." Yo te pregunto, ¿tienes sed? Pero no del agua de esta que conocemos, del agua literal, sed de justicia. Porque el Señor Jesús es un llamado a los que tienen sed de justicia, porque la justicia existe, pero el que la va a impartir es Dios. Y hay muchas personas que tienen sed de justicia. El Señor Jesús los llamó bienaventurados, porque ellos iban a recibir la consolación de parte de Dios, y pronto verán que Dios hará juicio y justicia a todos los que han hecho maldad. Pero mientras tanto, quiere que sus hijos e hijas hagamos misericordia y que podamos nosotros perdonar y, sobre todo, abrazar a Cristo Jesús en nuestras vidas sedientas y áridas, y tan necesarias y tan necesitadas de la lluvia espiritual del Espíritu Santo.
1: Si alguien te preguntara de qué se trata la Biblia desde el Génesis hasta el Apocalipsis, yo le podría contestar y te podría dar este tip. Son ofrecimientos o promesas. Es un Dios generoso presentándose a la humanidad para darle su presencia y sus bendiciones en todos sus formatos. Y mira, una de las últimas promesas registradas en la Biblia se encuentra en Apocalipsis 22, 17, el cual dice, el espíritu y la novia dicen, ven, y al que escuche diga, ven, y el que tenga sed, venga, y el que quiera, tome gratuitamente del agua de la vida. La Biblia comienza con Dios buscando al ser humano y termina con Dios invitándolo a beber del agua de la vida. La historia de la salvación termina donde comenzó el deseo de Dios, con una invitación al ser humano para volver a él. Y aquí hay elementos importantes. La esposa representa al pueblo de Dios y aquí aparece una responsabilidad misionera. Pues quien ha bebido el agua también debe invitar a otros a beber. Y entonces la invitación va pasando de persona a persona. Jesús no dice, el que tenga todo resuelto, venga, o el que sea suficiente, o el que nunca haya pecado, venga. No, es el que tenga sed. Y esto cambia completamente el escenario, porque la única condición para acercarse a Cristo no es tener una vida perfecta, es reconocer, tengo sed o tengo una necesidad. Y por lo tanto, es tu decisión y la mía decir, bueno, sí acepto esa bendición, porque la gracia es gratuita, pero nunca es impuesta. Cristo ofrece el agua, pero tú decides beber. Así que en esta invitación, que es un cúmulo de invitaciones eslabonadas en todo el registro bíblico, ¿qué le vamos a responder hoy a Dios? ¿Quieres entablar esa comunicación? ¿Quieres pedir de esa agua que pidió esa mujer? ¿Y quieres comunicarle a otros que hay buenas noticias para no estar padeciendo ya en este mundo? Ojalá que tú también puedas unirte al grupo de los que van a decir, sí, Señor, ven a mi vida, yo quiero beber de esa fuente de agua viva, de agua que me lleve para toda la eternidad.
0: Invitamos a participar en nuestra sección Punto de Encuentro. Déjanos tus comentarios, peticiones de oración, tus preguntas al teléfono o WhatsApp del encuentro. Recuerda, el número es el 8115-36-5228 o llámanos a nuestro call center de Esperanza México Radio. El número es el 826-161-2213.
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1: Vamos a regresar a nuestro estudio llamado Sed de Algo Mejor. Hoy Jesús sigue pasando por tu Samaria. No importa cuántas veces hayas vuelto al mismo pozo, buscando algo que nunca te ha saciado, ni cuántas etiquetas el mundo te haya puesto. Él mira tu corazón, no tu pasado. Él ve posibilidades donde tú solo ves derrota. Deja tu cántaro vacío y acércate hoy a la fuente que nunca se seca. Que sea Jesús, desde este momento, el único manantial de tu vida. Ven y bebe.
0: Solamente dile al Señor Jesús, Señor, tengo sed. Tengo sed. Yo no sabes cuántas veces yo le he dicho al Señor, haz llover, Señor. Y no solamente la petición literal, que llueva literalmente, que hemos necesitado, sino que llueva en mi interior. Porque siento aridez, siento que está reseco mi mente, mi corazón, siento que necesita correr agua. Que refresque mi interior, porque me he vuelto insensible, porque me he vuelto árido, me he vuelto tosco, me he vuelto brusco, y necesito de esa agua espiritual, que llueva ese torrente de bendiciones, de esa agua viva que es Cristo Jesús, que es a través de su Espíritu Santo. Y hoy tú y yo estamos llamados a poder beber de esa agua que Cristo Jesús ha estado presente desde que sus hijos e hijas fallaron en el huerto del Edén, fallaron también en el desierto, fallaron una y otra vez, pero se arrepentían y Dios siempre regresaba con misericordia. Dios lo sigue haciendo hoy. Dios sigue llegando, tocando vidas y casas, hogares y corazones. La pregunta es, ¿le abrirás las puertas a Cristo Jesús? ¿Te acercarás para tomar y beber de esta agua viva? Es nuestra petición. Que esa sea tu decisión en este día, y no solamente de una persona, sino de familias completas que puedan decidir hoy beber del agua de vida eterna y ya no tengan sed de cosas de este mundo, sino si tú reconoces hoy que tienes sed de algo mejor, que aceptes el agua de vida que es Cristo Jesús.
1: Amén. Te agradecemos por tu sintonía a lo largo de este programa y te recordamos que somos una comunidad interactiva que nos gusta conocer, que nos conocer de dónde nos estás sintonizando. conocer tus necesidades y si podemos orar por ti. Déjalos en los muros del encuentro o a través de las vías de WhatsApp o de telefónicas para poder ayudarte y poder conocerte cada vez más. Y recordándote que tendremos próximamente otro encuentro de fe.
0: Les invito a concluir con una palabra de oración. Oremos juntos. Te damos gracias, nuestro buen Dios y Padre Celestial, por todas tus bondades y tu gran misericordia. Gracias, Padre, porque todos los que estamos sedientos, todos los que reconocemos que necesitamos del agua de vida, hoy podemos acudir directamente a Cristo Jesús y de nuestro interior correrán ríos de agua viva. Señor, tú puedes ver los corazones secos, los corazones áridos, las mentes y espíritus de personas que quizás están completamente ya deshechos de la necesidad de agua, falta de líquido vital. Señor, queremos que en nuestro interior corran ríos de agua viva, que Cristo Jesús muera en nuestra mente, en nuestro corazón, y que tu Espíritu Santo se desenvuelva completamente en nuestro ser, en todo nuestro organismo. Permítanos, Padre, que de nuestro interior corran ríos de agua viva. Perdona nuestros pecados y quédate con nosotros. Sana nuestra tierra. Te lo pedimos en Cristo Jesús. Amén.
1: Amén.
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0: Dios les bendiga a cada uno de ustedes que nos escucha en esta estación. Les saluda la hermana Yelsin Rosas y queremos darle la más cordial de las bienvenidas a este su programa, Cristo el Alfa y el Omega. Saludándole en el amor de Dios y recordándoles la dirección de nuestro templo, calle Tubacero 401, Colonia Nuevo Mezquital, en San Nicolás de los Garza. También haciendo mención de los horarios de culto, los martes a las 8 de la noche, culto de sociedades, iniciamos con alabanza y adoración para todos juntos adorar a nuestro Dios y posteriormente preparar clases por diferentes áreas de niños, adolescentes, jóvenes, varones y damas. Los jueves los esperamos en nuestro culto general a las 7:30. Iniciamos con una oración y donde también intercedemos por las peticiones que nos hacen por este medio. A las 8 damos inicio a nuestros cultos de alabanza y adoración, terminando con el mensaje de la palabra de nuestro Dios. Y los días domingo a las 10:30 de la mañana iniciamos con nuestra oración. Posteriormente a las 11, todos unidos comenzamos la alabanza y adoración a nuestro Dios. Y terminamos con nuestras clases para cada una de las sociedades, niños, adolescentes, jóvenes, varones y damas. Y nuestros teléfonos de nuestra cabina de este programa son los siguientes: 81-83-75-50-51. Le confirmo, 81-83-75-50-51. Y también nos puede marcar a la línea 81-83-75-50-55. 81-83-75-50-55. Esperando nos pueda realizar su llamada para orar por su necesidad. De antemano agradecemos la oportunidad que nos da de compartir este mensaje de la palabra de nuestro Dios. Y asimismo damos inicio a nuestro programa con la participación de nuestras hermanas Verónica y Nancy Guerra, y nuestra hermana Oralia estará atendiendo su llamada en los números que ya le mencionábamos, al 81-83-75-50-51 y 81-83-75-50-55. Para orar por su necesidad, por su petición, por su problema, el Señor Jesús ha sido tan bueno y maravilloso que en su infinita misericordia ha ido contestando peticiones. El Dios que le presentamos es un Dios de poder, un Dios de amor y de milagros. Asimismo, dejamos el lugar a nuestra hermana Nancy.
1: Buenas noches, la paz de Dios, ¿verdad? Los saluda la hermana Nancy Guerra. Amados amigos, nuestros radioescuchas que nos sintonizan el día de hoy, a nuestros hermanos y a todo el público en general, queremos darle la bienvenida e invitarlos a que escuchen la palabra del día de hoy, que se encuentra en el libro de Juan, capítulo 5, dándole lectura en sus versos del 1 al 9. Y nos dice, para que nos acompañe si usted tiene la lectura, y si no la tiene, pues escúchenos. Dice así su palabra: después de estas cosas, había una fiesta de los judíos, y subió Jesús a Jerusalén, y ahí en Jerusalén, cerca de la puerta de las ovejas, un estanque llamado en hebreo Betesda, el cual tiene 5 pórticos. En estos yacía una multitud de enfermos, ciegos, paralíticos, que esperaban el movimiento del agua, porque un ángel descendía de tiempo en tiempo al estanque y agitaba el agua. Y el que primero descendía al estanque, después del movimiento del agua, quedaba sano de cualquier enfermedad que tuviese. Y había ahí un hombre que hacía 38 años que estaba enfermo. Cuando Jesús lo vio acostado y supo que llevaba ya mucho tiempo, así le dijo: ¿quieres ser sano? Señor, le respondió el enfermo, no tengo quien me meta en el estanque cuando se agita el agua y entre tanto que yo voy, otro desciende antes que yo. Jesús le dijo, levántate, toma tu lecho y anda. Y al instante aquel hombre fue sanado y tomó su lecho y anduvo. Y era el día de reposo aquel día. Bendito sea nuestro Dios por esta hermosa palabra, hermanos. Voy a compartirles un poco de la historia, ¿verdad? Que vamos a conocer un poco de la historia que se genera en Betsaida, hermanos, en el corazón de Jerusalén. Cerca de la puerta de las ovejas se encontraba el estanque de Betesda, un lugar conocido por sus aguas milagrosas y sus cinco pórticos que rodeaban el estanque, y bajo ello hacía enfermos de toda clase, ciegos que anhelaban ver la luz del día, cojos que soñaban con caminar y paralíticos que llevaban años, incluso décadas, esperando un milagro. Entre ellos había un hombre que llevaba 38 años postrado en su lecho, 38 años de dolor, de desesperanza, de ver a otros ser sanados mientras él seguía ahí inmóvil, atrapado en un cuerpo que no respondía y en una rutina que no ofrecía esperanza. Cada día el hombre observaba el estanque esperando el movimiento del agua, que era removida por un ángel. Después de este movimiento, dice la palabra, la persona que se sumergía en aquellas aguas salía completamente sana. Año tras año y temporada tras temporada, el hombre seguía ahí, sin poder moverse lo suficientemente rápido para ser el primero en llegar. Su esperanza se desvanecía poco a poco, y la pregunta que lo atormentaba cada día era siempre la misma. ¿Acaso Dios se había olvidado de él? Un día, mientras el hombre estaba ahí, como siempre, pasó algo diferente. Sucedió que Jesús llegó a Betesda. No era un día cualquiera, era un día de reposo. Un día en que la tradición judía no se podía trabajar. Pero Jesús, amados hermanos, no estaba limitado por tradiciones humanas. Miró al hombre postrado, quien llevaba casi 4 décadas esperando un milagro, y le hizo una pregunta que resonaría en su corazón para siempre. Y le dice, ¿quieres ser sano? Le pregunta Jesús al enfermo. La pregunta de Jesús puede parecer simple o incluso obvia. ¿Quién no querría ser sano después de 38 años de sufrimiento? Pero en realidad era una pregunta profunda que iba más allá de lo físico. Porque a veces, después de tanto tiempo, amado hermano, viviendo con una enfermedad o alguna limitación, esta se convierte en una parte de nuestra identidad. El hombre podía haber respondido con amargura o resignación, pero en lugar de eso explicó su situación y le dijo, Señor, no tengo quien me meta en el estanque cuando se agita el agua, y mientras yo voy, otro desciende antes que yo. En esa respuesta había una mezcla de desesperanza y de justificación. El hombre había pasado tanto tiempo esperando un milagro de una manera específica, que era el movimiento del agua. que quizás ya no podría imaginar otra forma de ser sanado. Pero Jesús no estaba interesado en el estanque ni en las tradiciones. Él era el milagro mismo, con una autoridad que solo a él le pertenecía. Le dijo: levántate, toma tu lecho y anda. Y en ese mismo instante fue sanado. Sus músculos, que llevaban décadas sin usar, respondieron. Las piernas, que se habían olvidado de sostener su peso, ahora lo levantaban. Y él tomó su lecho en símbolo de su parálisis durante tanto tiempo y comenzó a caminar. Pero lo que sucedió después era importante, porque los líderes religiosos, en lugar de alegrarse por el milagro, se enfadaron porque el hombre llevaba su lecho en el día de reposo. Y le dijeron: no es lícito llevar el lecho en el día de reposo. Cuando el hombre les explicó que Jesús le había sanado, en lugar de buscar a Jesús para celebrar el milagro, lo buscaron para acusarlo. Más tarde, Jesús encontró al hombre en el templo y le dijo algo que va más allá de la sanidad física. Le dice: mira, has sido sanado. No peques más para que no venga alguna cosa peor sobre ti. Estas palabras revelan que Jesús no solo estaba interesado en sanar su cuerpo, sino en sanar su alma y su futuro. El milagro físico era solo el comienzo. Lo que realmente importaba era la sanidad espiritual y la oportunidad de una vida nueva en comunión con Dios. Esta historia, amados hermanos, amigos que nos escuchan, nos enseña una lección profunda que resuena incluso en nuestros días. Jesús viene a nosotros en nuestro sufrimiento, pero no siempre de la manera en que esperamos. El hombre esperaba ser sanado en aquel estanque, pero Jesús lo sanó con su palabra. A veces estamos tan enfocados en que Dios debe actuar que no reconocemos su obra cuando viene de una manera diferente. La pregunta de Jesús, ¿quieres ser sano?, no era retórica, era realmente una invitación a reflexionar sobre si realmente queremos cambiar. A veces nos aferramos a nuestra identidad de víctima o de nuestras excusas, porque aunque dolorosas, son conocidas por Jesús. Jesús nos invita a dejar atrás toda crítica familiar y abrazar la libertad. La sanidad de Jesús siempre requiere una respuesta activa. El hombre tuvo que levantarse, tomar su lecho y caminar. La fe no es pasiva. Exige que actuemos sobre lo que creemos. Jesús nos sana, pero nosotros debemos movernos hacia adelante. En esa sanidad, los milagros de Jesús siempre enfrentan oposición. Los líderes religiosos no se alegraron porque el hombre había sido sanado. Se enfocaron más en la ley en lugar del corazón de Dios. Esto nos recuerda que el legalismo siempre se opone a la gracia y que debemos estar preparados para defender la obra de Dios en nuestras vidas. Jesús no solo sana el cuerpo, sino que restaura el alma. La advertencia final de Jesús al hombre de decirle que no peque más muestra que él estaba interesado en su sanidad integral. No solo quería que caminara, quería que viviera una vida plena en él. Hoy Jesús te hace la misma pregunta que le hizo al paralítico. ¿Quieres ser sano? Tal vez llevas años, incluso décadas, esperando un cambio en tu vida. Tal vez has probado muchas aguas milagrosas, terapias diferentes, diferentes métodos, soluciones humanas, pero nada ha funcionado. Tal vez te has acostumbrado tanto a tu parálisis física, espiritual o emocional, que ya no puedes imaginar una vida diferente. Pero Jesús no te deja en tu desesperación. Él te llama a levantarte, a dejar atrás lo que te paraliza y a cambiar hacia una vida nueva. No importa cuánto tiempo hayas esperado. No importa cuántas veces hayas intentado sin éxito. Jesús está aquí extendiendo sus manos, diciendo, levántate. La pregunta es esta. ¿Estás dispuesto a dar el primer paso? Imagina por un momento cómo debió sentirse el hombre después de 38 años. Sus piernas respondieron al llamado de Jesús. El asombro, la alegría, el miedo, la incredulidad debieron mezclarse en su corazón. Pero más allá de la emoción del momento, había algo más profundo. La realización de su vida nunca volvería a ser la misma. Ya no era el paralítico, ahora era un hombre que podía caminar, que había sido tocado por el poder milagroso de Dios. Pero el mismo milagro no termina ahí, porque Jesús no solo le sanó, lo envió con un mensaje. Cuando los líderes religiosos cuestionaron al hombre, él testificó de Jesús. Cuando Jesús lo encontró, después le dio una advertencia, una promesa, que su sanidad era real, pero que ahora tenía la responsabilidad de vivir de una manera que honrara su nombre. Hoy Jesús te está haciendo la misma oferta. No importa qué parálisis te haya mantenido atrapado, ya sea un trauma del pasado, un pecado recurrente, un miedo que te impide avanzar o una situación que parece no tener solución. Dios te está llamando a levantarte, pero recuerda, como el paralítico, tendrás que tomar acciones, tendrás que dejar tu lecho, aquello que te ha mantenido inmóvil, y comenzar a cambiar, dejarlo todo y seguir a Jesús. Tendrás que vivir de una manera que refleje la sanidad que has recibido. La buena noticia es que no estás solo en este proceso. Jesús va contigo. Él no te dejará solo. Recuerda, hoy puedes levantarte, que tu milagro ha llegado. Ábrele el corazón a Jesús y salvo serás. Bendito sea el nombre de nuestro Dios, amados hermanos, amigos que nos escuchan, ¿verdad?

nuestro Señor Jesús, aprovechando la multitud para poder manifestar el poder de Dios y para atraer a las personas al reino de Dios y darle las buenas nuevas del Evangelio. También nos dice este pasaje que ahí en Jerusalén también había un lugar donde estaba un estanque, que en hebreo se llama Betesda, que significa casa de misericordia. Fíjese qué ironía más grande, un lugar donde se debía manifestar la misericordia. De lo que estaba lleno era de enfermos. Enfermos llenos de tristeza y de dolor, de angustia. De toda clase de enfermos se veía en este lugar. Estaba lleno de personas que no podían participar en esa fiesta porque ellos estaban cargando con un dolor en sus cuerpos. Ellos estaban en este lugar donde había mucho dolor, demasiado sufrimiento por tanto tiempo. Llama la atención que Jesús no escogió ir a donde estaba la celebración. Jesús decide dirigir sus pasos hacia donde había dolor, hacia donde había enfermedad, un lugar donde había necesidad, una necesidad tan grande de sanidad. Jesús no fue solo a celebrar la Pascua, sino que Él estaba en busca de aquella necesidad. Fue en busca de aquel dolor que Él podía sanar. Una de las muchas características de nuestro Señor Jesús es la compasión, la misericordia. Porque cada día Él nos muestra su misericordia y cada día son nuevas en nuestra vida. Él ve la necesidad que hay en las personas. Él sabía que este hombre que estaba ahí tenía un sufrimiento cargando por mucho tiempo. Cargaba con este sufrimiento. Seguramente esta persona se sentía de alguna manera solo, abandonado completamente. Porque ya tenía mucho tiempo en ese lugar. Dice que llevaba 38 años ahí esperando que alguien se compadeciera y lo metiera a esas aguas. Y por supuesto, esto nunca sucedió, porque las personas buscaban su propio beneficio. Cada quien buscaba su propio bien, sin importarles qué pasara con los demás. Que cuando eran movidas estas aguas, se abalanzaban, porque había una gran necesidad. Una enfermedad que querían que se fuera de sus cuerpos, porque ya estaban cansados de vivir y estar atados con ese dolor en sus cuerpos, que no les importaba si atropellaban a los demás. Querían ser los primeros en beneficiarse y obtener su sanidad. Es cuando el Señor Jesús se presenta en este lugar, enfrente de este hombre que estaba postrado en ese lecho. Ahí vemos que el Señor Jesús es diferente a todos nosotros, a la humanidad. Jesús es muy diferente. Él es compasivo y misericordioso. El Señor Jesús ve nuestro dolor y ve la situación por la que estamos atravesando. Podemos llevar años y años sufriendo con alguna enfermedad, sufriendo y cargando con algún problema económico, un conflicto familiar. Has buscado ayuda y no la has encontrado. Estas personas buscaron su respuesta, su solución en este estanque. Su esperanza estaba puesta ahí. Tal vez tú como cristiano has orado ya por mucho tiempo y no ha sido contestada tu oración. Y pueden venir pensamientos que ataquen tu mente y traigan desaliento y desesperanza de que tal vez el Señor Jesús ya se ha olvidado, que Él está ocupado en otras cosas o que no ha de responder, pero el Señor Jesús no es así. Él tiene misericordia de nosotros y conoce nuestro dolor. Y Él tiene un día y una hora para visitarnos, para bendecirte y para sanar, como lo hizo con este hombre. Él llegó a aquel lugar y se paró enfrente de él y le dijo, ¿quieres ser sano? Esta pregunta parecería ilógica. Porque ¿quién que ya llevaba mucho tiempo postrado en ese lecho no quería ser sano? Pero el Señor sabía por qué le preguntaba. A la cual este hombre le responde, no tengo quien me ayude, estoy solo. ¿Quién me puede ayudar? Nadie me ayuda a meterme a este estanque. El Señor Jesús, compasivo y misericordioso, le dijo, levántate, toma tu lecho y anda.

0: Señor Jesús no le brindó la ayuda para meterlo en ese estanque, porque él era la persona que podía dar sanidad para su cuerpo. Hoy en día, muchas personas ponen su mirada, depositan su confianza en otras cosas, en personas, en la ciencia, en brujería, en el curandero, en tantas cosas en las cuales no han podido hallar respuesta. Usted, querido amigo que nos escucha en esta estación de radio, ¿en quién está confiando? ¿Dónde ha puesto su confianza? ¿Acaso en alguna de estas cosas que mencioné? Estos enfermos esperaban y su mirada estaba en el estanque, pero este paralítico fue alcanzado por la misericordia de Jesús y fue sanado. Su ayuda no vino de este lugar, sino que Jesús mismo vino al ver este dolor por el cual estaba atravesando. Al igual que este enfermo, Jesús ve tu necesidad, ve tu dolor, tu angustia y tu desesperación. El Señor hoy quiere sanar tu dolor, sanar tu cuerpo, cambiar tu necesidad. Aunque la ciencia médica te haya desahuciado, hoy el Señor Jesús quiere que pongas tu mirada y tu confianza, que entregues tu vida al que te ama, al único que dio su vida, que se dio por ti en la cruz del Calvario, al que ve tu necesidad. Que ya dejes de mirar donde no hay lugar para ti, donde no hay solución ni respuesta. La solución y tu socorro viene de Jehová. Él te dice, ¿quieres que restaure tu hogar? Como le dijo a él, ¿quieres ser sano? Hoy el Señor te hace esta pregunta, ¿quieres que restaure tu hogar? ¿Quieres que salve a tu familia? Esa familia que hoy en día están desintegradas y están viviendo sufrimiento. Hoy el Señor Jesús es la solución para cambiar tu vida y restaurarla. Porque tal vez estés viviendo problemas en tu matrimonio. Cada día más difíciles se van a tornar. Porque no estás poniendo la mirada en el que todo lo puede solucionar, que es Cristo Jesús. Para que ese matrimonio vuelva a ser restaurado y vuelva a ser lleno de paz y de amor, donde reine el Señor Jesús, este hogar vuelva a ser mejor y abunde el amor de Jesús, donde se vivía una felicidad y una paz que se ha perdido hoy en día. Esa paz se ha perdido en cada hogar porque se ve clamor en los hogares. Hoy hay pleitos, hay ira, hay contiendas, hay celos. Todo está pasando en este entorno familiar, donde el enemigo está atacando ese núcleo y quiere destruirte, quiere destruir tu vida, pero el Señor ha venido a deshacer las obras de Satanás. Aunque ya hayas pasado mucho tiempo y digas, no hay solución, mi hogar está en declive, está por acabarse, por separarnos. Tú no desistas, sigue clamando, sigue insistiendo. El Señor oye tu clamor y te libra de todas tus angustias. Él es la respuesta y el milagro llegará en cualquier momento. Un matrimonio feliz no es el que nunca llora, es el que después de haber llorado decide seguir luchando. Decide levantar su mirada a aquel que todo lo puede, aquel que es la solución. Porque el amor verdadero no huye cuando llegan las tormentas. El amor verdadero permanece y se queda ahí en pie. No se va y abandona, sino se queda, abraza y vuelve a empezar. La crisis no siempre son el final, muchas veces es el comienzo. Porque puedes decirle tú al Señor, yo quiero que restaures mi hogar, que restaures mi matrimonio. Y el Señor lo hace en un instante. Pero lo que el Señor quiere es ver que tú estés dispuesto a recibir esto que tú que estás pidiendo. Y el Señor lo hará. Pero el Señor, si te contesta esto que estás pidiendo, tal vez te vas a olvidar de Él y lo dejarás a un lado cuando veas que todo está resuelto. El Señor quiere hacer algo en tu vida. Por eso hay dilación de la respuesta de nuestro Dios. Y esta dilación se llama dilación de amor. Porque el Señor te ama y Él quiere formarte y Él quiere que sepas que en Él está la solución. Ningún dolor llega a tu vida sin un propósito. Cuando parece que Dios demora en responder, es porque tiene un propósito en tu vida y está trabajando en esa área que no has podido dejar. Jamás pienses que si las cosas no te salen como tú quieres, es que Dios no te ama, es que Dios se ha olvidado de ti. Tú eres lo más preciado que Dios creó. El Señor te ama con amor eterno. Por eso cada día vemos su misericordia en nuestras vidas. Desde el momento en que nos levantamos, vemos la misericordia tan grande y el amor que Dios tiene para con nosotros. Al ver el amanecer, al ver ese hálito de vida en nuestro ser, el Señor nos ama. Pero debemos aprender y entender que Dios no trabaja como nosotros queremos, sino en su misericordia, amor y soberanía. Dios hace las cosas. Dios te ama y quiere salvarte, ayudarte y consolarte. Dios sabe lo que tú necesitas antes que se lo pidas y tiene algo mejor para ti. Pero Dios espera que no te rindas. Él quiere que te rindas a Él y que entregues tu vida a Cristo y abras tu corazón y lo recibas como tu Salvador. Él viene con gran amor a darte paz, sanidad y las grandes bendiciones que tiene para ti. El Señor está esperando que tú le entregues tu vida para Él empezar a responder. Amigos que nos están escuchando, hoy Jesús está en este lugar donde tú te encuentras, en ese mismo lugar donde estás pasando dolor y angustia. El Señor está ahí, así como lo estuvo con este hombre y que fue y se paró ante esa necesidad. El Señor está ahí, observando, contemplando tu dolor, porque Él no está ajeno a lo que vives. Él está al pendiente de sus hijos. Él está pendiente al clamor. Dice la palabra de nuestro Dios en Jeremías 33:3, clama a mí y yo te responderé. El Señor quiere que clames porque Él ha de responder a su tiempo, no de la manera que tú lo esperas, porque el Señor es sabio y Él nos dará la respuesta que necesitamos. El salmista dice, clama a mí. El salmista dice, en mi angustia clamé a Jehová y Él me oyó. El Señor escucha tu oración. Solamente es necesario que clames y que levantes tu mirada al que todo lo puede. Dice el salmista que Él lo sacó del pozo de la desesperación. Él clamó y fue sacado de esa desesperación. Tal vez tú estés pasando en estos momentos por esa desesperación y te sientas en ese pozo hundido donde no veas solución y no veas respuesta. Dice que Él clamó y fue librado de todos sus temores. El Señor Jesucristo ha venido a este mundo a traer paz, a traer libertad, a traer descanso para el que está cansado y no tiene fuerzas. El Señor Jesucristo ha venido a sanar a los quebrantados de espíritu. Él quita tu carga, por más pesada que ésta sea. El Señor está en este momento esperando que tú, querido amigo que nos escuchas, clames a Él y pongas en sus manos la situación que estés pasando, por la que estés atravesando. Hoy el Señor te invita. El Señor está presto. El Señor está dispuesto. Pero tú, que estás dispuesto, quieres esa sanidad, quieres esa respuesta. El Señor está viendo que no todos quieren, porque cuando se les presenta la palabra de Dios, muchos se niegan a recibirla. Ahí no hay disposición. Sabiendo que Él es la respuesta, la rechazan. Pero hoy el Señor está en este lugar y Él se presenta como tu ayuda. Él es nuestra ayuda y nuestro socorro. Él es nuestro pronto auxilio en cada prueba que estés pasando. Hoy te presentamos a este Cristo que con ese amor eterno ha prolongado su misericordia y está esperando que tú puedas abrir tu corazón y entregues su vida a Él para que Él empiece a actuar en tu vida. ¿Estás dispuesto a levantarte y seguir al Señor Jesús? Este hombre se levantó y cargó su lecho. Y dice que más tarde el Señor lo veía en el templo agradeciendo por eso que le había sucedido, ese gran milagro que él esperaba. No vino de ese lugar como todos esperaban. El Señor Jesucristo vino mismo en presencia y le contempló y le ayudó. Él es tu ayuda y Él es tu pronto auxilio. ¿Quieres entregar tu vida a Cristo? Solamente clama y dile: Señor, no puedo con esto, porque el Señor ha venido a traer vida y a darnos vida en abundancia. El Señor quiere responder, pero ¿estás dispuesto a que el Señor empiece a actuar en tu vida? Vamos a estar orando con mi hermana, ¿verdad? Por esa necesidad que tengas, por ese problema. El Señor es la respuesta. No se te olvide de clamar, porque el Señor responde. Él no te deja en ese valle de sombra y de muerte. Él está contigo y Él seguirá contigo si tú clamas a Él. Amén. Gloria a Dios.
1: Gloria a Dios, amados hermanos. Qué bueno es Dios con nosotros, ¿verdad? Porque Él responde a nuestra súplica, a nuestra oración. Me llamaba la atención este precioso salmo. Dice: en mi angustia clamé a Jehová. Y yo puedo decir, amado hermano, que en mi angustia he clamado a Jehová y Él ha escuchado mi clamor. Yo quiero agradecer a nuestro Dios, porque todavía tenemos un poquito de tiempo, amado hermano, amado amigo que nos escucha. Yo quiero agradecerle con todo mi corazón y yo quiero decirle a usted que soy testigo del poder de Dios. Que lo que platicamos o lo que hablamos, no lo hablamos solamente porque lo hemos leído o lo hemos escuchado. Yo puedo decirle que lo hemos palpado físicamente, los milagros y las maravillas de parte de nuestro Dios. Yo quiero contarles un poquito, amado amigo, que hace ya tiempo el Señor, ¿verdad?, en su misericordia, me permitió tener tres hijos, de los cuales, amados, mi hija la mayor, enfermó, ¿verdad?, gravemente cuando ella tenía 10 años. Enfermó de una manera que no esperábamos. Y en ese momento, amados amigos, que los médicos desahuciaban la vida de mi hija a esa corta edad, porque haciendo exámenes decían que ella tenía algunos tumores. Para ser precisos, dos tumores en el cerebro. Hermanos, cuando a mí me dan la noticia, pues mi corazón, hermanos, pues se entristece, porque era mi hija, era mi hija, ¿verdad? Era la única mujercita que yo tenía. Y aunque hubiera tenido más, pero era mi hija. Y yo le decía al Señor, ¿verdad? Ten misericordia. Yo ya conocía a nuestro Dios, yo ya sabía, ya había escuchado que Él tenía el poder, yo había visto milagros y maravillas como este hombre, ¿verdad?, que estuvimos hablando, pero aún no tenía la experiencia de que fuera en mi familia, ¿verdad?, en mis hijos. Amados hermanos, y cuando llego a la clínica y me dan este pronóstico, pues mi corazón, ¿verdad?, mi vida se entristece. Pero yo quiero decirle, hermano, que al instante de que yo recibo esa noticia, yo clamé al Señor. Clamé al Señor y yo le dije: Señor, yo conozco un hombre de poder. Yo no pido al vacío, yo creo en tus promesas que son fieles y verdaderas. Amado amigo, y yo quiero decirle, ¿verdad?, que mi hija estuvo 4 horas en coma y a pesar de todo, y yo orando al Señor, mi familia, mi esposo ahí conmigo, yo llorándole y clamándole al Señor que tuviera misericordia. Al decir, hermanos, amigos, 4 horas en coma, mi hija reacciona. Mi hija vuelve, como quien dice, a la vida. Hermanos, me decían los médicos: No te pongas alegre, no, porque si tu hija vive, va a estar pues muy mal, ella no va a aprender, ella va a estar mal. Pero yo le decía, yo conozco a un hombre poderoso que cuando clamamos a él, él nos escucha, él hace las obras perfectas, las sanidades, las hace perfectas, amado amigo. Y yo clamé a ese Dios en ese momento y yo quiero decirle que hoy yo puedo ver la mano de nuestro Dios. En ese momento me preguntaba un hermano, ¿verdad? El pastor en ese tiempo me decía, ¿tú crees que Dios puede sanar a tu hija? Y yo lo creo. Yo, hermano, le decía, yo lo creo. Yo lo creo porque es un Dios de amor y de misericordia. Hermanos, amigos. Y yo quiero decirle que mi hija estuvo 3 días internada solamente. Mi hija no fue intervenida porque poderosamente, me decía el médico, están dos lesiones en su cerebro, más los tumores desaparecieron. Y yo bendigo el dulce nombre de nuestro Dios porque es el Dios de poder al que nosotros estamos predicando. Por eso, con esa convicción, podemos decirle, amado amigo, que se acerque al Señor, que Él es el único que tiene el poder, que Él es el único que tiene el amor para darnos a nosotros lo que nosotros estamos necesitando. Él es Dios y no hay más, y fuera de Él no hay quien salve. Por eso nosotros podemos decirle en este momento y en todo el tiempo que que Dios nos lo permita, que Él es el Dios de los imposibles. A pesar de que el pronóstico no era el mejor, yo quiero decirle que hoy mi hija ya tiene 30 años, 30 años, han pasado 20 años y ella le sirve al Señor con todo su corazón. Ella está aquí, ¿verdad? También con nosotros compartiendo la palabra, porque decidió servirle y seguir a Dios en esa grandeza, en ese amor. Alabo a mi Cristo en todo momento, porque no tenemos con qué pagar tanta misericordia y tanto amor. Hermanos, amigos, Dios contesta las peticiones. Dios es un Dios maravilloso. Usted acérquese confiadamente a nuestro Dios. Estamos orando por cada petición que se hace aquí en la radio. Yo quiero decirles a amigos que nos escuchan que ya hay testimonios, ¿verdad?, del poder de nuestro Dios. Ya se están resolviendo los problemas en estas llamadas que usted está haciendo, ¿verdad? A esta estación, a este su programa. Hay un testimonio, ¿verdad? De poder de mi hermano Eduardo Garza, ¿verdad? Él, ¿verdad? Estaba mal de su cintura, ¿verdad? Él tenía la ciática, ¿verdad? Y él hoy, ¿verdad? Dice que para él era muy difícil caminar, estar parado, ni siquiera podía, ¿verdad? Estar tanto tiempo de pie, pero le damos la gloria al Señor, ¿verdad? Porque él, ¿verdad? Ha manifestado, ha dicho que su problema, ¿verdad? Se ha ido resolviendo. Él ya puede caminar un poco más. Él ya puede, dice, ¿verdad? Que puede dar vueltas ahí en su parque, ¿verdad? Lo que él no podía hacer, hoy lo está haciendo. Por eso bendecimos a nuestro Dios y creemos, ¿verdad?, que Él es el único que puede hacer las cosas posibles. Tal vez a mi hermano, ¿verdad?, se le hacía difícil, pero él confió en Dios. Él estaba, ¿verdad?, y está en las oraciones, ¿verdad?, que estamos haciendo. Las peticiones nos las llevamos al templo y estamos rogando al Señor, estamos clamando, ¿verdad? No oramos nada más los viernes que venimos a este lugar, sino que estamos orando al Señor en todo tiempo. También estaremos orando, ¿verdad? Una llamada de Oscar, ¿verdad? Él pide, ¿verdad? Que Dios fortalezca su vida y vamos a estarnos llevando esta petición delante de nuestro Dios. Yo creo que el Señor va a fortalecer su vida. Solamente hay que creer a nuestro Dios, ¿verdad? Y nos gozamos en el testimonio de nuestro hermano Eduardo Garza. Podemos decir que es nuestro hermano porque él está asistiendo al templo, ¿verdad? Él ya se congrega ahí con nosotros, ¿verdad? Y muy pronto estaremos escuchando su testimonio de su voz, ¿verdad? De su boca, alabando el dulce nombre de nuestro Dios. Por eso hoy queremos orar. Hoy queremos decirle a nuestro Dios, si usted no tuvo la oportunidad, ¿verdad?, de llamar, pero sí nos está escuchando ahí, usted puede orar, usted puede decirle al Señor, a nuestro Dios, que usted ya no puede más en el problema, en la necesidad, en la angustia. Yo no sé por qué esté atravesando, pero sí quiero decirle que Dios tiene misericordia, dice su palabra, clama a mí y yo te responderé. Y Él es un Dios que responde. Él no nos deja con la situación que estamos. Él nos levanta. Él nos ayuda. Él es un Dios bueno y un Dios de misericordia. Y en esta hora vamos a orar a nuestro Dios. Vamos a orar por las peticiones que se han estado recogiendo, ¿verdad? A través de nuestros programas. Y vamos a orar por Ángeles González, vamos a orar también por Abelina Lara, por Amparo García, por Miguel Hernández, Olga Martínez, Jaime Martínez, Carlos, Luis y Eloísa. Vamos, son muchos los que estamos, están aquí, pero sin nombrarlos, Dios ya sabe, ¿verdad? Él conoce los nombres, Él conoce las necesidades. Y vamos a elevar una oración audible en este momento por cada uno de ustedes. Y esperamos, ¿verdad?, que cuando sean resueltos sus problemas, puedan llamar y puedan hacérnoslo saber para nosotros, ¿verdad?, estar agradeciendo a nuestro Dios que Él ha tenido misericordia. Vamos a orar. Buen Padre Celestial y Dios Todopoderoso, en esta hora, Señor, te alabamos, te bendecimos, honramos tu nombre. Te pedimos, Señor, por cada vida, Señor mío, que por cada nombre que está aquí, Señor, por cada necesidad, tú la conoces, tú estás con ellos, Señor. Tú eres un Dios de milagros, un Dios de poder. Por eso nuestra oración es dirigida a ti. Tu sangre preciosa, Señor, hace posible toda enfermedad, toda situación difícil, Señor, sea resuelta en tu nombre. Te alabamos y te bendecimos, oh Dios de misericordia. Gracias te damos, Señor, porque yo sé, Señor, que estás resolviendo las necesidades, que tú estás con tu mano poderosa en la vida de cada uno de estas personas que han llamado, de nuestros amigos, Señor, que tu mano poderosa esté con ellos cada día, Señor, que no se sientan desesperados, que clamen, Señor mío, en la situación y en la adversidad, porque tú eres un Dios de poder y tú respondes al llamado de quien clama a ti. Señor, honramos tu nombre y te bendecimos por estos momentos, Señor, que tú has tenido a bien, Señor, permitirnos. Agradecemos tu amor y tu misericordia y tu fidelidad. Gracias, Señor Jesús. Te bendecimos. Amén. Gloria a nuestro Dios. Bendecimos a nuestro Dios por esta oportunidad que nos ha dado. Gracias a nuestro Dios, amados amigos, porque nos han escuchado, ¿verdad? Gracias por permitirnos entrar hasta sus hogares o hasta donde usted se encuentre. Bendecimos a nuestro Dios. Gracias, Señor, porque Él está con nosotros. Aleluya. Bueno, nos despedimos de ustedes, ¿verdad? Dándole las gracias, invitándoles, ¿verdad?, una vez más a que se quede escuchando esta estación o que nos sintonice el próximo viernes, si a usted le parece bien. Y gracias a nuestro Dios, damos nuevamente. Amén.

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1: 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Ya listos esta noche desde la MR 1140 Radio Esperanza, una emisora de radio que se transmite a nivel nacional y también por la plataforma de Facebook. Ya listos para compartir la palabra de nuestro Dios. Hoy oramos para que el poder del Señor se manifieste sobre cada persona, sobre cada radioescucha que esta noche ya nos está sintonizando en la casa, en el trabajo, en el auto, en la empresa, ahí donde, aleluya, una persona está con un radio, le bendecimos, declaramos la unción del Espíritu Santo tocando los corazones de aquellos que ya están sintonizando esta programación, en donde hay una palabra del Señor para sus vidas. Qué decir para los de Facebook que también se conectan, mandan un saludo, piden una oración. Con mucho gusto lo vamos a hacer esta noche. Para eso estamos aquí y para eso el Señor nos ha llamado. Los teléfonos de cabina son el 83 75 50 51 y el 83 73 75 50 55, y nosotros estaremos orando por ustedes. Padre, en esta hermosa noche elevamos una oración con poder desde este lugar de la cabina, para que un milagro ocurra en las personas que ya nos están sintonizando de diferentes partes de esta ciudad y de la gran República Mexicana. Señor, oramos para que toques los corazones, que esta noche la mano poderosa del Dios Altísimo obre y se mueva en cada corazón. Levanta al caído, fortalece al débil, sana al enfermo, restaura corazones. Manifiéstate esta noche de una manera poderosa. Cielos abiertos, declaramos a través de la oración y la fe que hoy elevamos al Padre Celestial. Lo creemos esta noche. Marcos 9, verso 23, Jesús les dijo: si puedes creer, al que cree todo le es posible. No te he dicho que si crees verás la gloria del Señor. Creí, por tanto hablé, dijo el salmista. Y nosotros hoy creemos que Dios ya está tocando corazones, aleluya, de las personas que están sintonizándonos en el nombre poderoso de Cristo Jesús. Esta noche hay una palabra de bendición para su vida. Esta noche Dios quiere manifestarse a su vida de una manera poderosa. Él tiene el poder para obrar. Él tiene el poder para levantar. Él tiene el poder para sanar, para quitar toda enfermedad que pueda existir en su cuerpo. Esta noche el Señor hace el milagro. Dice la Biblia que para Dios no hay nada imposible. Como lo dice Lucas 1:37, para Dios no hay nada imposible. Yo no sé cuánto tiempo lleva usted batallando. Yo no sé cuántos años usted ha estado enfermo, enferma, con esa situación en donde no haya la salida, con ese problema, esa adversidad, ese momento bochornoso, difícil, complicado. Yo no sé cuánto tiempo lleve con esa depresión, con esa especie de ansiedad. Yo no sé cuánto tiempo lleve cargando con esos problemas, esas cargas demasiado pesadas que le roban el gozo, que le quitan el sueño, que le quitan el hambre. Esta noche el Señor quiere manifestarse. Yo no sé cuánto tiempo lleve, pero esta noche hay un milagro de Dios para su vida. Solamente es cuestión de creer. No dude, confíe, tenga la certeza, la seguridad que esta noche un milagro ocurrirá sobre su vida. La palabra del Señor dice en San Juan capítulo 5, aleluya, capítulo 5, versículo 5, dice: Y había ahí un hombre que hacía 38 años que estaba enfermo. Cuando Jesús lo vio acostado y supo que llevaba ya mucho tiempo así, le dijo: ¿quieres ser sano? El Señor le dijo, al ver la condición y al ver el tiempo en el que esta persona estaba enferma durante muchos años, al verlo, Jesús le preguntó: ¿quieres ser sano? Dice la Biblia que este hombre le respondió: Señor, le respondió el enfermo, no tengo quien me meta en el estanque cuando se agita el agua, y entre tanto que yo voy, otro desciende antes que yo. Jesús le dijo: levántate, toma tu lecho y anda. Y al instante aquel hombre fue sanado y tomó su lecho y anduvo. Y era día de reposo aquel día. Dios no descansa. Usted puede descansar el domingo, usted puede descansar el sábado o un día entre semana, pero nuestro Señor Jesucristo todos los días está haciendo milagros. Él es el mismo ayer, hoy y por todos los siglos. Hebreos 13:8. Él es el mismo. Lo que hizo ayer lo hace hoy y lo hará mañana. Él no ha cambiado. Él es Dios, sigue siendo Dios. Aleluya. Y esta noche quiere manifestarse en tu vida de una manera muy especial. El Señor quiere que tú creas esta noche que Él tiene el poder para obrar, para manifestarse en tu vida de una manera muy especial. ¿Por qué te digo esto? Porque en esta narración, en este capítulo 5, en estos primeros versículos, del versículo 1 al versículo 9, encontramos un lugar conocido como el estanque de Betesda, en donde muchos enfermos, cojos, paralíticos, ciegos, mudos, etcétera, leprosos, muchas personas con diversas enfermedades, dice la palabra, que llegaban a este lugar conocido como el estanque de Betesda, que quiere decir casa de misericordia, casa de misericordia. Tarde que temprano en ese lugar se iba a manifestar la misericordia del Señor en todas estas personas necesitadas, que les surgía un milagro, como este caso de este paralítico, el cual dice la palabra que llevaba más de 38 años de estar enfermo. Y cuando le llegó la oportunidad, mire qué tremendo, 38 años enfermo. Yo no sé cuántas personas hoy están batallando y llevan ya años, meses, días, años, 10, 15, 20, 25 años con una enfermedad, y están desesperados, están angustiados ante tantos estudios clínicos, ante tantos análisis, ante tantas citas médicas en el hospital. Pero esta noche yo quiero decirte que el poder del Señor te va a alcanzar. El poder de Cristo está vigente, no ha caducado. Ese poder se sigue manifestando. Dice la palabra que el Señor visitó este estanque, este lugar donde se almacenaban las aguas. Aleluya. El estanque de Betesda, ahí estaba entre los enfermos este hombre con 38 años batallando con esta enfermedad. Y Jesús, dice la palabra, que visitó ese lugar, y cuando llegó lo vio acostado y supo que llevaba ya mucho tiempo así, y le dijo: ¿quieres ser sano? El Señor sabe cuánto tiempo llevas batallando con ese dolor, con esa angustia, con esa enfermedad. Y hoy el Señor te hace la misma pregunta: ¿quieres ser sano? ¿Qué le vas a responder esta noche? Mira, Si el Señor te pregunta, si el Señor hace una pregunta y dice, ¿quieres ser sano? Yo creo que la respuesta inmediatamente ante nuestra necesidad, ante lo que hemos batallado tantos años con una enfermedad, yo creo que la respuesta tan sencilla debería de ser, sí, claro, por supuesto, lo anhelo, lo estoy esperando. Mucho tiempo estaba esperando esta pregunta para decir sí, para decir quiero ser sano. Pero ¿qué sucedió en esta parte de la escritura? Es impresionante cómo el enfermo responde. El enfermo le respondió, no tengo quien me meta en el estanque cuando se agita el agua, y entre tanto que yo voy, otro desciende antes que yo. Quiero decirte esta noche que en este versículo el enfermo se está excusando, se está justificando y le está echando la culpa, aleluya, a los otros que se meten antes que él. Le está echando la culpa a la tardanza de poder llegar a ese lugar y meterse. Esa no es la respuesta que Jesús esperaba de él. Jesús esperaba que él dijera, sí, inmediatamente quiero ser sano. Sabes, las excusas no producen milagros. Deja de excusarte, deja de justificar tu duda, tu incredulidad, tu temor, tu miedo. Y esta noche atrévete a decir, sí, quiero, yo lo recibo, yo lo acepto, yo lo declaro. Yo creo que esta noche Jesús me sana, porque las excusas no producen milagros. Mientras la gente se excuse, no habrá milagros. Mientras la gente se esté justificando ante lo que Dios quiere hacer, no van a poder ver el poder del Señor que se quiere manifestar. Sabe, muchas veces nos acostumbramos tanto a una situación que dejamos de creer que Dios puede transformarla para bien en nuestras vidas. ¿Por qué? Les comparto esto. Este enfermo se acostumbró a su enfermedad. Llevaba 38 años en esa condición y solo veía cómo otros sanaban en ese estanque de Betesda. Las excusas no producen milagros. Jesús, dice la palabra, que le ofreció un milagro. Gloria a Dios. Jesús le ofreció un milagro a este enfermo. Gloria a Dios. Dice la palabra que este hombre le dijo, no tengo quien me meta en el estanque. ¿Sabe? Su mirada estaba puesta en lo que no tenía. Mira, quiero decirte esta noche, no es el estanque, no son las aguas mágicas, es el poder del Señor que te quiere sanar, es el poder del Señor que quiere obrar un milagro a tu favor. Esta noche el enfermo dijo, no tengo quien me meta en el estanque. Quizás muchos como este enfermo están diciendo, no tengo quien me ayude, no tengo recursos, no tengo fuerzas. Pero Jesús no depende de nuestras limitaciones para obrar en cada uno de nosotros. Él está listo para manifestarse. La palabra de Jesús trae vida. ¿Por qué? Porque Jesús le dijo, una vez que él se justifica y comienza a excusarse el por qué está en esa condición, rápidamente Jesús le dice, levántate, toma tu lecho. Aleluya, mira el verso 7, no tengo quien me meta en el estanque cuando se agita el agua, y entre tanto que yo voy, otro desciende antes que yo. Y dice que Jesús le dijo, levántate, toma tu lecho y anda. Y al instante aquel hombre fue sanado y tomó su lecho y anduvo. Aleluya, gloria sea al Señor. Jesús trae vida, le dijo, levántate, toma tu lecho y anda. No hubo ceremonia ni agua del estanque, solo una palabra de parte del Señor Jesucristo. Sabes, cuando Dios habla, la esperanza renace. Cuando Dios habla, la fe despierta. Lo imposible comienza a cambiar. Su palabra tiene poder para restaurar matrimonios, familias, ministerios y corazones. Levántate, hoy te digo esta noche, levántate y deja atrás tu pasado. Jesús no solo sanó al hombre, también le pidió que cargara el lecho donde había permanecido tantos años. No solamente lo sanó, escuche bien esta noche, no solamente lo sanó, sino también le pidió que cargara aquel lecho, aquella cama donde había permanecido tantos años. Esa cama, aleluya, ya no era el símbolo de derrota, sino que esa cama se iba a convertir en un testimonio poderoso del Señor Jesucristo. Cuando Cristo te levanta, tu pasado deja de definirte y se convierte en evidencia de la grandeza de Dios. Quizás hoy hay personas que llevan años esperando un milagro, una restauración, una sanidad, la paz o una respuesta de parte de Dios a las preguntas que le han hecho en esa desesperación que han tenido muy profunda en sus corazones. Hoy el Señor quiere hacer algo poderoso en tu vida. No permitas que las excusas, el temor o la desesperanza te impidan recibir lo que Dios tiene para ti esta noche. El hombre pasó de estar, fíjese bien, el hombre pasó de estar acostado a caminar porque obedeció la voz de Jesús. Hoy Jesús te dice, levántate de tu desánimo. Hoy Jesús te dice, levántate de tu temor, levántate de la culpa, levántate y camina en el propósito que Dios tiene para tu vida. El mismo Señor Jesucristo que sanó al paralítico en Betesda, aleluya, tiene poder para sanarte de toda enfermedad en esta noche. Tiene el poder para obrar en tu vida de una manera maravillosa, de una manera poderosa. Jesús le dijo, levántate, toma tu lecho y anda. Y al instante aquel hombre fue sanado y tomó su lecho y anduvo. Y era día de reposo. El Señor no descansa. El Señor hace milagros de lunes a domingo. El Señor a cada instante del día está haciendo milagros. Está tocando corazones, está levantando ministerios, está restaurando vidas. El Señor hasta este día sigue trabajando y manifestándose en las vidas de cada persona que cree y está dispuesta a recibir de parte del Señor un milagro en esta noche. No pongas excusas, solamente cree en que Dios va a obrar. Las excusas no producen milagros. Mejor di, yo creo. Mejor di, tengo la fe de que esta noche el poder de Cristo se va a manifestar. Padre, oramos para que esta noche la mano poderosa del Rey de Reyes y Señor de Señores se manifieste sobre cada vida, sobre cada corazón. Señor, los radioescuchas, tócalos, levántalos, avívalos. Los que nos ven por el Facebook, Señor, por esa plataforma, tócalos, obra, sana, levanta, abre puertas, bendice, llena con tu poder, Padre, en el nombre poderoso de Cristo Jesús. Toca los corazones, Padre, esta noche. Cánceres, hernias, úlceras, tumores, migraña, leucemia, gastritis, anemia, tuberculosis, fiebre, alta presión, problemas sanguíneos, dolor corporal, dolor en la garganta, dolor de huesos, presión alta, presión baja, cualquier enfermedad, enfermedad en la sangre, todo dolor se va en el nombre de Jesús de Nazaret. Envió la palabra y los sanó y los libró de su ruina. Hoy creemos que el poder del Señor está sanando a través de la radio y a través de la plataforma de Facebook. Lo creemos en el nombre poderoso de Cristo Jesús. 83 75 50 51 y 83 75 50 55. Deja tu petición y nosotros estaremos orando por ti. Nos despedimos de Facebook esta noche, pero seguimos por radio, porque la gente a nivel nacional sigue escuchando también ministración a través de la alabanza en la voz de Carmen Rosas. Gloria a Dios. Escucha estos cantos que seguirán siendo de mucha bendición para tu vida. Dios te bendiga y nos vemos el miércoles aquí nuevamente en la MR 1140, 9 de la noche. Dios te bendiga. Bendiciones. Amén.

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Con este himno precioso comenzamos nuestra emisión esta noche de la hora del Evangelio. Escuchamos de fondo, regocíjate en él. Y con este pensamiento me gustaría iniciar regocijándonos en el Señor. En él encontramos la paz, en él encontramos el aliento y encontramos el gozo para seguir adelante. Si piensas que no tienes motivos para ser feliz, piensa que tienes a un Dios que a pesar de las dificultades, Él nos hace felices. Nuestro Señor Jesucristo dijo, en el mundo tendréis aflicción, pero confiad, yo he vencido al mundo, dijo el Señor. Así que regocíjese en su Señor, regocíjese en su Dios. Tenga placer en el Señor, confíe en Él, sea feliz en Dios, intente, confíe en el Señor, entregarle todos sus problemas, sus males, todo aquello que le aqueje, inténtelo por lo menos. No se quede con las ganas de qué pasaría si yo le confiara a Dios mi corazón, qué pasaría si yo le confiara a Dios mi vida, qué pasaría si yo confiara plenamente en Él. Yo le diría esta noche, no pierda tiempo, venga y regocíjese en Él.

10:09 PM, transmitiendo completamente en vivo desde la Iglesia Bautista Las Torres. Le saluda su hermano en Cristo, el hermano Pablo Eric Ramírez, y a nombre del pastor Noé Montelongo les damos la más cordial bienvenida. La semana pasada tuvimos el privilegio de tener con nosotros al pastor Alberto Kirchhoff, quien trajo tremendo mensaje que se tituló Dios no aprueba el mal. Qué gran mensaje, usted lo puede volver a escuchar en la página oficial de nuestras redes sociales. Y esta noche tengo el privilegio y le doy gracias a Dios la oportunidad que me da, porque esta noche Dios me permitirá compartir el mensaje a su siervo. Así que esta noche me gustaría que preste atención, saque la Biblia, Dios hablará a nuestra vida. Pero antes quiero pedirles de favor que nos ayuden a compartir esta emisión. Todavía podemos llegar a más números, pero para eso necesito de usted. Usted que me está escuchando en redes sociales, usted que cree en el Señor, usted que quiere evangelizar, usted que tiene grupos de WhatsApp, usted que puede y cuenta con amistades. ¿Qué le parece si comparte este programa en redes sociales para que lleguemos a más números? Mientras tanto, agradezco a las personas tan preciosas, amables, lindas, de verdad que oro por ustedes aunque no les conozco. Gracias a la gente que nos escucha a través de la radio FM, tenemos buen número en la radio FM, estamos completamente en vivo en la radio AM 1040, 1140 AM. Mucha gente nos está escuchando desde este precioso dial, como le llamamos, o señal, que es otro sinónimo. Gracias por estarnos escuchando desde casita, trabajo, gente que nos lleva en el microbús, gente que nos lleva en sus audífonos. Preciosa familia, Dios me les cuide y les guarde. Ustedes saben que este programa es un programa para la familia, es un programa para ustedes. Y esta noche me gustaría saludar a la gente que nos está escribiendo en redes sociales. Prepare por favor esta noche su Biblia, que Dios hablará a nuestra vida. Vamos a saludar a algunas personitas que están aquí completamente en vivo con nosotros.

Gracias por la gente que nos escribe. Esta noche se reporta con nosotros Mari Tinoco y nos dice: buenas noches, hermano Pablo Eric, Dios le bendiga. Igualmente a usted, hermana Mari, hasta donde usted se encuentre, gracias por estar aquí. Emi Silva también está con nosotros y nos dice: bendiciones, hermano. Igualmente, hermana Emi, gracias por estar con nosotros. Mari Galeana, buenas noches, el Señor Jesucristo bendiga su hermosa palabra, amén. Así sea, que Dios siempre bendiga su palabra. Y gracias por estarnos escuchando desde la capital del estado de Guerrero, Chilpancingo de los Bravo. También con nosotros Marta Anaya, a quien acabamos de ver en la iglesia trabajando, preparando la cena junto a un grupo de hermanos y hermanas. Y nos dice Marta Anaya: Dios le bendiga, agradecida con Dios por primer día de conferencia de jóvenes. Y agradecida por ver a mis nietos allí en la iglesia, hermano Pablo. Bueno, pues les comento que esta noche tenemos el inicio de la conferencia de jóvenes en la iglesia Bautista Las Torres. Y me gustaría invitar a hacer esta invitación abierta para todos los adolescentes, para todos los jóvenes que nos escuchan cerca de Escobedo, Nuevo León. El día de mañana comenzamos el segundo día de conferencia a las 9 de la mañana. Y me gustaría que usted tome nota. Si usted quiere invitar a su hijo, acompáñelo, le vamos a recibir con gozo. La dirección, ya sea que nos acompañe mañana sábado o el domingo a la iglesia, queremos invitarle. Estamos en Mariano Arista, número 1007, Colonia Los Altos, en Escobedo, Nuevo León. Mariano Arista, número 1007, Colonia Los Altos, en Escobedo, Nuevo León. No pierda esta oportunidad. No pierda esta oportunidad de invitar a sus jóvenes. No se canse de hacer el bien. No se canse de invitar a sus jóvenes a ver, a escuchar, a ir a la iglesia, a abrir la Biblia. A veces rogamos más para cosas malas. ¿Por qué no insistimos y somos insistentes en lo bueno? No deje que sus jóvenes se pierdan. Invítelos a la iglesia. No los puede mandar solos. Vaya con ellos. Haga un esfuerzo. La iglesia Bautista Las Torres tiene una área especial de jóvenes, un salón de jóvenes. El día domingo, de hecho, tenemos culto. Lo invitamos a las 10 de la mañana. Venga con toda su familia. Pero hablo de los jóvenes porque hoy iniciamos la conferencia de jóvenes. Acabamos de tener nuestro primer servicio y muchos jóvenes, me da mucha alegría que llegaron. Mañana tendremos un evento especial con jóvenes en la iglesia. Tendremos también un evento deportivo. Estaremos en el Divertiparque, allí al lado de los Cabacitos. Venga con nosotros a la iglesia a partir de las 9 de la mañana. La iglesia Bautista Las Torres invita a todos los jóvenes a partir de mañana. Véngase. Y bueno, invitarles el domingo, día de culto, día del Señor. Le invito el día domingo a las 10 de la mañana. Tenemos nuestro servicio en la iglesia Bautista Las Torres. Si quiere venir, recuerde que tenemos ruta desde Valle del Norte, Ciénega de las Flores, todo lo que es Salinas, Victoria, Nuevo León. Tenemos muchas rutas, gente que nos acompaña de este sector. También tenemos ruta desde la estación del Metro Sendero. Gracias a Dios que nos ha dado el privilegio de creer en que podemos ir por los creyentes, por aquellos que necesitan de Dios. Creemos en el ministerio de las rutas y creemos, ¿verdad?, que podemos hacer un esfuerzo más para traer a la gente a la iglesia. Nos vemos en la estación del Metro Sendero el día domingo a las 9:30 de la mañana para que usted aborde las camionetas rotuladas de la iglesia. Venga a nuestra iglesia, escuche una enseñanza especial, se le dará un almuerzo, un desayuno. Usted va a ser no la estrella, ¿verdad?, pero va a ser el personaje invitado más importante. Le aseguro que todos los hermanos van a querer conocerle. Déjese apapachar. Si alguien le quiere invitar algo de la tiendita, dígale que sí, porque todos los hermanos sin duda están muy contentos de que lleguen nuevas almas allí a la iglesia. Vamos a comenzar, estamos a punto de empezar la predicación. Le invito a que comparta. No nos quedemos satisfechos, que haya una insatisfacción. No nos conformemos con lo que tenemos, hay que crecer más para el Señor. Yo no me quiero conformar con esos números que están allí en redes sociales, somos muy pocos. Yo sé que nacimos para más. Usted y yo nacimos para más. No nos vamos a conformar con eso. Comparta, ponga su granito de arena, compártalo con sus familiares. Ya de ellos depende si no lo quieren escuchar, pero usted haga la obra. Vamos a prepararnos para la predicación de la palabra de Dios y comenzamos con el mensaje esta noche. A nombre del pastor Noé Montelongo, les agradezco que estén aquí con nosotros.

Versículo que leemos esta noche se encuentra en el libro de Miqueas. Capítulo 6, versículo 8, dice la palabra de Dios: oh hombre, Él te ha declarado lo que es bueno. ¿Y qué pide Jehová de ti? Solamente hacer justicia, y amar misericordia, y humillarte ante tu Dios. Esta noche quiero hablarle de esta frase: sirviendo a Dios. No solo amar a Dios, no solo creer en Él, sino servir a Dios. Y dice Miqueas capítulo 6, versículo 8, hombre, Él te ha declarado lo que es bueno. ¿Y qué pide Jehová de ti? Solamente hacer justicia. Solamente eso dice Dios. Amar misericordia. Solamente que ames su misericordia. Ay, humillarte ante tu Dios. Oramos esta noche que Dios nos ayude a no solo creer, a no solo amar, sino también a servir. Porque nacimos para más. No solo nacimos para ver, nacimos para hacer. No solo nacimos para ser observadores, nacimos para ser embajadores. Y todos los que me están escuchando, que haya una insatisfacción para no quedarnos como estamos, porque no hemos llegado a la medida de Cristo. Algo más podemos hacer. No te conformes con esa estatura espiritual. Crece para Dios. Oramos entonces. Padre Dios, gracias por la oportunidad que me das de expresar las Escrituras. Ahora te pido que nos des sabiduría y entendimiento. También te pido por el ruido que hay alrededor de la cabina de radio. Señor, si el mundo está feliz con sus fiestas, déjame a mí esta noche en esta cabina también expresar, Señor, con la palabra tuya, Señor, el gozo que hay. Y si a mi alrededor hay ruido por fiesta, yo quiero que mejor a mi alrededor, Señor, haya tu palabra, tu predicación. Déjame expresarme, Señor. Ayúdame a través del poder del Espíritu Santo a no ser distraído. Ayúdame a prestar atención y dame sabiduría y entendimiento. Habla, Padre, a los corazones. Te lo pido, mi Dios, te lo ruego en el precioso nombre de Cristo Jesús, nuestro Señor. Y es allí donde la iglesia dice: amén y amén. Así es, ¿qué pide el Señor de ti? Esta noche le hablo a aquellos que quieren hacer más para Dios. Que no solo se trata en creer, se trata en servir al Dios de la creación. Sirve a Dios, pero no solo le sirvas, hazlo como Él quiere que lo hagas. Esta noche vamos a ver un estudio bíblico en donde Dios demanda un buen servicio de cada uno de nosotros. Todos los que seguimos a Dios, Dios quiere que aprendamos no solo a amarle, que aprendamos no solo a creer en Él, que le demos el primer lugar, que cuando el Señor solicite algo de nosotros, podamos decirle a Dios: sí, Señor, aquí está mi vida para ti, porque tú eres el principal tesoro de mi ser. Aquí debería haber personas que digan: yo estoy 24/7 dispuesto a servir a Dios. Eso significa 24 horas del día, los 7 días de la semana, porque Él merece el primer lugar en mi vida y todo lo que Él decida, yo allí estaré presente. Bueno, lo que te acabo de decir solo son frases. Faltan personas y corazones decididos que en verdad digan: entregaré mi vida a Dios. Si tú crees en Dios y en verdad hay un amor por Él, no te vas a conformar solo en creer, vas a querer servir. Pero no solamente vas a querer servir, vas a querer hacerlo bien, estar en el lugar que Dios quiere que estés, porque sabes que en ese lugar hay potencial, ahí está la voluntad de Dios para tu vida y todos podemos servir a Dios. Escucha esto, todos. Así como podemos ser salvos, así como podemos arrepentirnos, así como todos al pie de la cruz de Cristo tenemos la misma oportunidad de empezar desde cero, todos también tenemos la misma oportunidad de servirle. ¡Qué hermoso es servir!
Qué hermoso es poder hacer algo para un rey. Imagínate tú estar sirviendo a un rey. Imagínate tú poder estar en un palacio sirviendo a alguien importante. Wow, ahora imagínate poder servir al creador del cielo y de la tierra. Pero nuestro servicio no se hace como queremos. El servicio a Dios debe estar basado en su palabra. No podemos hacer a Dios lo que nosotros queremos o creemos que esté bien. Debemos pasarlo por el filtro de su voluntad. Ver si Él lo pide, si a Él le agrada, si es un servicio limpio, si es un servicio puro, si está siendo aceptado por Dios o está siendo rechazado por Dios. Así que preste atención. Esta noche me gustaría leer algunos textos. Y me gustaría ahora leer Deuteronomio capítulo 10, versículo 12 al 15. Dice este texto: Moisés le habla al pueblo: Ahora pues, Israel, ¿qué pide Jehová tu Dios de ti? Sino que temas a Jehová tu Dios, que andes en todos sus caminos y que lo ames y sirvas. Escucha, y sirvas a Jehová tu Dios, ¿cómo? Con todo tu corazón y con toda tu alma, que guardes los mandamientos de Jehová y sus estatutos que yo te prescribo hoy para que tengas prosperidad. Mira, eso es lo que Dios quiere de nosotros. No solo que lo ames, Dios no solo espera amor, también espera que lo sigas, que andes en todos sus caminos. Y termina diciendo, y también Dios espera que le sirvas. Ahí está Moisés diciéndole a toda la congregación. Moisés diciéndole: no cabe duda, congregación, que ustedes aman a Dios. No cabe duda que han demostrado que en verdad lo siguen. Pero ¿cuántos de ustedes están dispuestos a servirle a Dios como Dios quiere que le sirvan? Y ahí está toda la congregación prestando atención, porque verdaderamente dentro de la congregación hay gente que quiere servir bien a su Dios. Usted quiere servir bien a su Dios. Yo ruego para que mi vida en verdad se alinee a la voluntad de Dios. Yo a veces le digo: no permitas que mi vida esté viviendo un desperdicio. Ayúdame a que todo lo que digo, todo lo que pienso, todo lo que hago, lugar donde estoy, iglesia en donde me congrego, todo lo que yo recibo de ti esté cubierto bajo tu voluntad, y que yo esté viviendo el propósito de tu voluntad, servirte en donde tú quieres que yo te sirva. Oh, cómo anhelo eso, de no estar desperdiciando días de vida. Muy bien, sin embargo, quiero empezar respondiendo una pregunta. ¿La puede responder conmigo? La primera pregunta es: ¿qué pide Dios? ¿Qué pide Dios? Pero déjame decirte claramente y que quede claro: Dios tiene el derecho de pedir. A veces creemos que pide el que no puede, pide el que no tiene. Pero Dios sí puede hacer todas las cosas. Y aunque Él es Dios, exige algo de su creación. ¿Por qué Dios le ha de pedir algo a pecadores como nosotros si Él todo lo sabe? Él lo hace mejor, Él es el creador. Ah, pero no solo Él es el creador, Él es el Padre. Y Él, como autoridad divina, puede pedir lo que quiera a todos nosotros. Él es nuestro creador. Él nos formó del polvo. Él nos

cruz por nosotros, y Él tiene toda la autoridad de pedir lo que quiera a su creación. Este es mi primer punto. Hermano, ¿usted cree que Dios pueda pedir algo de mí? Claro. Y si alguien pregunta, ¿y por qué Dios ha de pedir algo de mí? Nada más porque Él murió en la cruz por ti. Nada más porque Él perdonó tus pecados y nos ha dado vida eterna. Dime, ¿eso no es suficiente como para que Él pida algo de nosotros? Él tiene todo derecho sobre la creación. Él tiene todo el derecho sobre nuestra vida. Porque si no fuera por Él, no tuviéramos protección. Él nos despierta, Él nos protege del mal, Él nos da su amor, Él nos muestra su misericordia cuando andamos mal. Él tiene cuidado de nosotros. ¿Acaso Dios no tiene entonces el derecho de pedir lo que quiera? Él puede pedir tu vida, Él puede pedir tu tiempo, Él puede pedir atención, Él puede pedir que te postres y lo adores. Y tú y yo deberíamos ir con la mejor actitud y decirle, sí, Señor, porque no solo eres mi creador, eres mi salvador. Querido hermano, nunca te olvides que le perteneces a Dios, aunque no hayas creído en Él, le perteneces a Dios, el mundo le pertenece a Dios, todos los seres humanos, aún incrédulos, le pertenecen a Dios, y más los creyentes. Dios puede pedir lo que quiera. Estamos viendo Deuteronomio capítulo 10, verso 12, dice Moisés, ¿qué pide Jehová tu Dios de ti? Que temas a Jehová tu Dios. Ahora, si usted sabe el contexto, Israel fue un pueblo que no fue muy obediente. Israel fue un pueblo que no tuvo mucha fe. Israel fue un pueblo que, pues, tropezó. Y aún así Dios le dice a ese pueblo, yo quiero que me temas, dice Dios. Yo quiero que andes en mis caminos. Yo quiero que me ames. Yo quiero que me sirvas. Y sin duda Dios quiere lo mismo de nosotros. Yo quiero meditar en esto. Si Dios le pidiera algo de usted, si Dios le pidiera su vida, si Dios le pidiera su tiempo, ¿usted le daría a Dios su vida, su tiempo? Porque si usted cree en Jesús, usted debe entender que usted fue comprado por precio. Jesús derramó la sangre preciosa en la cruz. Él se sacrificó por nosotros. Y nosotros deberíamos estar conscientes de todo lo que Él ha hecho por nosotros. Muy bien, vamos a seguir más adelante. Dios es grande. Él no tiene por qué pedir las cosas por favor. Por favor, pudieras adorarme. Por favor, pudieras leer la Biblia. Oh, por favor, pudieras ponerme atención, que estoy muy solo. No, Dios no está solo. Dios no tiene que rogar favores. Pero Él puede pedir lo que quiera sin decirnos por favor. Él tan solo manda y el cielo lo obedece. Él tan solo dice algo y los ángeles se postran. Los arcángeles y las huestes espirituales se postran ante Dios. Aún el mal le tiene temor a Dios, pero su creación, usted y yo, los seres humanos, ¿qué tanto consideramos lo que Dios quiere de nosotros? Nosotros somos aquellos seres humanos que cuestionamos la voluntad de Dios. Deberíamos estar conscientes que todo el cielo le sirve a Dios. Ahora, antes de empezar el tema, porque aún estoy en mi introducción, nos conviene si Dios quiere algo de nosotros. Él ha hecho tantas cosas para nosotros. Él nos dio la salvación. Él nos ha dado el Espíritu Santo para que esté siempre contigo. Él, que no duerme, nos visita de noche. Y Dios, ese Dios poderoso, que nos ha dado tantas promesas, ese Dios poderoso que nos ha librado de tentaciones y nos ha rescatado de tanta perdición, ese mismo Dios esta noche nos está diciendo, sírveme, ámame. Sígueme. Y Dios quiere esto de ti y de mí. Por eso, querido oyente, este mensaje no es para todos. Este mensaje es para aquellos que quieren hacer algo más de Dios y todavía están pensándola. ¡Ay! ¿Será que Dios quiere algo más de mí? ¡Ay! ¿Será que yo a mi edad pueda hacer algo para Dios? ¡Ay! ¿Será que Dios pueda usarme a pesar de mi enfermedad o de mi condición? Bueno, la Biblia dice, conforme a la capacidad, la respuesta es sí. Entre tanto que le piensas, el tiempo y la vida se te está yendo. Haz algo para Él. Dice la Biblia, ¿qué pide pues Jehová tu Dios? Que andes en todos sus caminos, pero que lo ames y que le

sirvas con todo tu corazón y con toda tu alma, que guardes los mandamientos de Jehová y sus estatutos que te prescribo hoy, dice Moisés. Ay, ¿será que acaso Dios puede hacer algo conmigo? No solo puede, quiere Dios servirte. Ahora yo te pregunto a ti, si Dios te pidiera algo esta noche, ¿estarías dispuesto a dárselo? Tú sabes bien qué es lo que Dios te ha mandado hacer. ¿Ya empezaste a hacerlo? ¿Cuánto tiempo has perdido desde que Dios puso eso en tu corazón? ¿O cuánto has hecho? ¿Cuánto empezaste? Por lo menos diste el primer paso, lo pusiste en oración para saber si Dios, ¿verdad?, era su voluntad, o tan solo lo sigues pensando. Sirve a Dios, haz algo para Dios, no te conformes solo con creer, ámalo, sigue de escala el nivel. No te conformes solo con amarlo, sigue sus caminos, no te conformes solo con seguirlo. Dile, Señor, aquí estoy, pon algo, Señor, para que yo te pueda servir. Haz algo, Padre, donde yo pueda servirte. Ahora, hermano, escucha, porque aquí viene lo más importante. Si Dios todavía a ti no te pide nada, preocúpate entonces. Preocúpate que Dios esté usando a todos y esté levantando a nuevas generaciones, y que personas con una condición, vamos a ponerla así, más complicada que la tuya, estén haciendo algo para el Señor. Y que tú pongas excusas y digas, es que mi pobreza, es que mi poca falta de expresión, no me expreso, es que mis complejos, oh, pero mira cómo Dios está usando a otros. Y si tú piensas, ¿verdad?, y no escuchas la voz de Dios, preocúpate. Pero Dios quiere usar tu vida. Creo que ya quedó claro esta introducción. No solamente quiere, tiene el derecho. La criatura debe hacer algo por su creador. Todos los hijos que han recibido a Dios como padre deben estar dispuestos a servirle al Padre. A veces creemos que Dios nunca nos va a pedir nada, y que vamos a morir de viejos y ya. Morimos y ya. Nos vamos al cielo, pero no. Hay gente que dice, ah, sí, soy cristiano. Dios, pero no me pidas. No me pidas que haga algo por ti. Sí, yo ya creí en ti, pero no. No me pidas más allá. ¿Cómo Dios va a transformar tu vida si no le ofreces tu vida a Él? A veces creemos que podemos vivir así, en este nivel espiritual. Dios, no me hagas crecer más espiritualmente, porque no tendré el tiempo de hacer algo más por ti. Así como estoy ahorita, estoy bien. Pregunta, ¿estás bien así como estás ahorita en ese nivel? Voy a la iglesia una vez a la semana, estoy bien. No he terminado de leer mi Biblia, ya llevo 5 años, pero estoy bien. Mi vida no cambia, ¿verdad? Pero mientras me mantengas ahí estable, Dios, con eso me conformo. Yo diría, no te conformes a esa vida. Tu vida puede ser mejor si tan solo te rindes a Dios. Ahora, vamos más adelante y aquí entramos al tema. Si esto no te gustó, lo demás no te va a gustar. Porque este tema solo es para aquellos que quieran hacer algo más para Dios. Mira el pensamiento que dice Moisés, Deuteronomio capítulo 10, verso 12. Ahora pues, Israel, ¿qué pide Jehová tu Dios de ti? Sino que temas a Jehová tu Dios. Mira el orden. Que andes en sus caminos, que lo ames y que le sirvas a Jehová tu Dios. ¿Cómo? Con todo tu corazón y con toda tu alma, dice la palabra de Dios. Y Moisés les deja bien claro a todo el pueblo. Y les dice, miren, pónganme atención, no solo basta con que temas y ames. La pregunta es, ¿estás haciendo lo que Dios quiere que hagas? Porque todo el mundo promete amar a Dios y temer a Dios. Pregúntale a cualquier cristiano, ¿amas a Dios? Sí, yo lo amo. Pregúntale a cualquier persona en la calle, ¿crees en Dios? Sí, yo creo en Dios. Pregúntale a cualquier persona, ¿teme? Oh, sí, le temo. Pero dice Moisés, en este pensamiento les dice al último, no solo que temas, ames y andes, y dice más adelante, sino que también sirvas
a Jehová tu Dios. Y no solamente que le sirvas, si le vas a servir, lo vas a hacer con corazón sincero, está diciendo Moisés. Dura cosa escuchó el pueblo de Israel, porque muchos decían amar a Dios y no hacían nada, y otros sí hacían algo para Dios, pero de mala gana. Entonces, hay gente que dice amar a Dios, pero su amor solo está en su boca. Y hay gente que está sirviendo a Dios, pero solo le está sirviendo con las manos y no con el corazón. Y dice Moisés, esto así no funciona. Dice Hebreos capítulo 12, versículo 28, asegúrate. O sea, lo que le está diciendo Moisés a su pueblo, antes de leer el versículo, le dice Moisés al pueblo, asegúrate que si tú vas a servirle a Dios, lo hagas con amor y de todo corazón. Dice Hebreos 12:28, así que recibiendo nosotros un reino inconmovible, tengamos gratitud y mediante ella sirvamos a Dios agradándole con temor y reverencia. Ahí está, para todos los que quieran servir a Dios con temor y reverencia. Mira, yo pudiera venir a hacer este programa porque es viernes y porque me lo encargó el pastor Noé, y si no lo hago, no quiero desagradar al pastor. ¿De qué sirve hacerlo entonces si no lo estoy haciendo para agradar a Dios? Usted pudiera decir, ay, el domingo tengo que ir a la iglesia porque si no, las hermanas me van a estar mandando mensajes. ¿De qué sirve si tiene ese pensamiento? Mejor no vaya, perdóneme lo que le estoy diciendo. Usted tiene que ir a la iglesia porque tiene amor a Dios, un compromiso con Dios. Alguien pudiera decir, necesito leer la Biblia esta noche porque si no, no voy a mandar mi versículo al grupo. Ay, es un compromiso que hice. Nada de compromiso con el hombre, hiciste un pacto con Dios. Espero explicarme esta noche. Moisés les deja bien claro a ellos. El amor a Dios es bueno. Pero si amas a Dios, vas a querer hacer algo más por Él y lo vas a hacer bien. Ahora, ahí te va, como decimos, ahí te va. Número uno, para servir a Dios, primero tenemos que amarlo. Para servir a Dios, primero tenemos que amarlo. Querido hermano, si te motivé al principio a servir a Dios, en este segundo punto, ahora te voy a decir cómo tienes que hacerlo. Jesús dijo en Mateo 22:37, amarás al Señor tu Dios con todo tu corazón y con toda tu alma y con toda tu mente. Si tú quieres hacer algo por Dios, no lo vas a hacer de mala gana. Porque hay muchas iglesias haciendo la obra de Dios de mala gana. Hay mucha gente haciendo la obra de Dios de mala gana. Y Dios no está allí. Dios está cansado de aquellos que le sirven mal. Dios quiere a personas que antes de hacer algo para Dios estén 100% seguros que aman al Señor. Y lo amamos porque Él nos amó primero, dice primera carta de Juan. Si tú vas a hacer algo para Dios, lo vas a hacer con amor, con agradecimiento, por gratitud. Mira, hay que definir qué es el amor. Hay que definir que no es lo mismo el amor de Dios que el amor a Dios. El amor de Dios por nosotros, Él nos ama hasta la muerte, hasta la cruz, Él es bueno. Pero ¿qué tal tu amor hacia Dios? ¿Cómo está tu amor hacia Él? Lo que tú haces es porque el amor hacia Dios te mueve a hacerlo, a servirle, a procurar rendirte como sacrificio vivo y agradable a Él. No, Él sí te ama. La pregunta es, ¿tú lo amas? El amor de Dios es grande porque Él te ha perdonado y salvado, pero tu amor hacia Él es grande, que estás dispuesto a seguirlo. El amor produce acción, el amor produce servicio, el amor produce seguir a Jesús. Es una línea muy delgada. No podemos servir a Dios si no lo amamos. Por eso muchos claudican y dicen, dejo la vida cristiana, dejo esto. Pero tampoco podemos, no podemos estar quietos si amamos a Dios. Ahí andamos buscando, Señor, yo quiero,
Señor, involúcrame. Señor, aquí estoy. Señor, mírame. Hey, dispuesto estoy para seguirte, Señor. Donde sea, de buen corazón, de buen ánimo, yo te serviré, mi Dios. Aquí estoy. Dice la palabra de Dios en segunda carta de Pedro, capítulo 1. Es un texto un poco largo. Del versículo 5 al versículo 11, dice la Biblia: vosotros también, poniendo toda diligencia por esto mismo, añadid a vuestra fe, ¿qué? Virtud. O sea, ya tienes fe, añádale virtud. A la virtud, conocimiento. Al conocimiento, dominio propio. Al dominio propio, paciencia. A la paciencia, piedad. A la piedad, afecto fraternal. Y al afecto fraternal, súmale amor. Porque si estas cosas están en vosotros y abundan, no os dejarán estar ociosos ni sin fruto en cuanto al conocimiento de nuestro Señor Jesucristo. Pero el que no tiene estas cosas tiene la vista muy corta, es ciego, habiendo olvidado la purificación de sus antiguos pecados. Oh, o sea que hay cristianos que están amando y sirviendo, y hay otros que tienen la vista muy corta. Aquí estoy bien, Señor. Aquí te espero sentado en tu segunda venida. Gracias, gracias por salvarme. Aquí estoy yo. Aquí me quedo. No importa. Ahora, que quede claro. ¿Quieres servir a Dios? Ámale. Y si crees que no amas mucho a Dios, habla con Él y dile: Señor, perdóname porque siento que no te amo lo que debería amarte. Oh, Señor, así como amo el dinero, ayúdame a amarte más a ti. Y si tú estás sirviendo sin amor, pídele perdón a Dios. Claro. Escucha. Luego lo vas a descubrir si amas a Dios o no. Para servir a Dios, no solo debo amarlo, debo amar lo que Dios ama. Dios ama a las personas. Y si tú quieres amar a Dios, predícale a las personas. Oh, pero qué tanto odio a la gente. Me empalaga la gente. ¿Dios ama a la iglesia? Me caen mal los hermanos criticones. Ay, cómo los odio. A ver, como que no encaja tu servicio a Dios. ¿Dónde está tu amor y dónde está el amor por lo que Dios ama? Dios ama a la iglesia, debemos trabajar en ella, asistir a ella fielmente, cuidarla, participar, preocuparnos. Dios ama los medios que Él dejó para estar unido a Él, como la oración, la lectura de la Biblia, el canto, la adoración, la alabanza. No, no tengo tiempo para eso, estoy cansado. ¿Cómo crees que yo voy a estar allí? En una velada de oración. A ver, como que no está bien tu enfoque, entonces. Estás sirviendo sin amor. Y ahí Moisés le llama la atención al pueblo porque todos servían. Todos decían ser siervos, pero nadie servía como Dios quería. Ahora, si tú amas a Dios, vas a amar lo que Dios ama. Dios ama la obra. La obra de Dios es importante. Pregunta, ¿sales a predicar? Segundo, ¿apoyas la obra misionera? ¿Estás apoyando fielmente? ¿Te despojas de un centavo para apoyar la obra misionera? ¿Ganas almas? Dios ama a las personas y nosotros debemos amar también al mundo entero. Vivir en armonía por lo menos con los vecinos. Buscar siempre el bienestar de mi familia. Escucha, si tú amas a Dios, vas a amar lo que Dios ama. Ah, no, pero todos servimos a Dios. Mi casa está patas para arriba, pero todos servimos a Dios. No le hablo a ningún vecino, oh, pero soy siervo de Dios. Ah, Dios sabe que lo amo. Odio a mi suegra, pero Dios sabe que lo amo. Escucha, para servir a Dios, dice Moisés, pueblo, tienen que amarlo. Dos, para servir a Dios, primero, pueblo, tienen que demostrar que su vida está cambiando. Y aquí está esto interesante. Porque los servidores, los que quieren hacer algo para Dios, y no me refiero al pastor, me refiero a todos los creyentes, que queremos subir ese nivel de no solo estar sentados, sino ser siervos de Dios para servir a Dios. Ok, ya lo amas, ahora demuestra que tu vida está cambiando. Dice la palabra de Dios en Isaías capítulo 1, versículo 16. Dice,
Lavaos y limpiaos. Quitad la iniquidad de vuestras obras de delante de mis ojos. Dejad de hacer lo malo. Aprended a hacer el bien. Buscad el juicio. Restituid al agraviado. Hacer justicia al huérfano. Amparad a la viuda. Mira, Dios le tiene que decir a su pueblo qué tienen que hacer para demostrar que en verdad quieren servir a Dios. Verso 18. Venid luego, dice Jehová, y estemos a cuenta. Si vuestros pecados fueren como la grana, como la nieve serán emblanquecidos. Si fueren rojos como el carmesí, vendrán a ser como blanca lana. Si quisieres y oyeres, comeréis el bien de la tierra. Ahí está Dios llamándole a su pueblo. Vengan, sírvanme, pero demuestren que su vida están cambiando. Porque Dios les está diciendo, ¿cómo quieren servir a mí y no han aprendido a hacer el bien? Versículo 17. No han buscado el juicio. Vayan, restituyan al agraviado, hagan justicia al huérfano, amparen a la viuda. Ah, claro, creer en Dios no es lo mismo que servir a Dios. Servir a Dios es servir a los hombres, haz el bien por los otros. ¿Cómo vamos a servir a Dios si andamos todavía en pleito con los demás? Se requiere de una nueva vida para servir a Dios. Y a veces nos preguntamos, ¿por qué Dios no me usa? ¿Por qué Dios no hace algo más conmigo? Oh, porque ahí está. No piensas en el huérfano. No piensas en la viuda. Quieres hacer algo grande para Dios, pero no ves las cosas pequeñas que hay al lado tuyo. Antes de que hagas algo grande para Dios, Dios te va a pedir cosas pequeñas, como que vayas allí en tu colonia. No va a faltar alguien necesitado. Se requiere de una nueva vida, se requiere nacer de nuevo, se requiere mostrar el fruto digno del arrepentimiento. Si en verdad quiero servir a Dios, no se requiere ser perfecto, se requiere que vengamos a Dios en humildad y decirle, Señor, cambia mi vida para que yo te pueda servir con más dedicación, con más fervor. Ayúdame, Señor, para que mi servicio a ti sea íntegro. No podemos servirle siendo los mismos de antes. No podemos servir a Dios siendo deshonestos. ¿Cómo vamos a servir a Dios siendo incrédulos? ¿Cómo vamos a servir a Dios siendo irreverentes? Es decir, que no le damos reverencia. Porque en vez de que traiga bendición a nuestra vida, va a traer juicio. Y el juicio empieza primero con los de la casa, dice la palabra de Dios. No podemos participar de la mesa de Dios y participar de la mesa de los demonios. Sí, servir a Dios no solo se trata de decir a esta frase, soy siervo, mírenme, traigo corbata, falda larga, mírenme, yo sí creo, yo sí amo, mírenme cómo me veo de bonito aquí arriba cantando, oh mira cómo toco el instrumento, oh mira me estoy cantando, oh mira estoy predicado, ah sí, y el público te aplaude y Dios desde arriba dice, qué bárbaro, qué me sirves, no me sirves nada, en qué me estás sirviendo, de qué te glorías. Número dos, para servir a Dios primero debe haber un cambio en nuestra vida. ¿Y qué es lo que cambia nuestra vida? Recibir a Cristo en nuestro corazón es lo que cambia nuestra vida. Él es la nueva oportunidad que nos da para empezar otra vez. Claro, todos podemos servir a Dios, y ahí estamos, sirviendo a Dios. Los que eran antes, o éramos antes, pues somos pecadores, pero teníamos tal vez un vicio. Ahí estamos, pecadores arrepentidos, sirviendo a Dios, mostrando el fruto digno del arrepentimiento. ¿Qué es lo que cambia la vida? Cristo. Por eso, para servir a Dios, muestra lo que Cristo está haciendo en tu vida. Debemos mostrar un crecimiento espiritual. Si en verdad anhelamos ser usados por Dios, debemos ser capaces, por lo menos, de luchar contra la vida pasada y esforzarnos por hacer lo correcto, porque ahora no solo soy creyente, ahora soy siervo. Y alguien diría, ay, ¿por qué voy a ser siervo? Porque Dios lo dice, Deuteronomio 10, capítulo 12, capítulo 10 en adelante. ¿Qué pide Jehová tu Dios? Que le temas, que andes en sus caminos, que lo ames y que le sirvas con todo tu corazón y con toda tu alma, que guardes sus mandamientos, estatutos, para que tengas prosperidad, dice Dios. Hermano, yo creo que servir a Dios era más sencillo. Servir a Dios no solo es una decisión, es un compromiso.
Y si lo dices en serio lo vas a hacer. Ahora, ya vimos que para servir a Dios hay que amarlo. Número dos, hay que demostrar que la vida está cambiando. Ahora, ¿cómo puedo servir a Dios? Y con esto termino. Servimos a Dios con nuestra vida. No hay una posición en especial que tú digas, si no soy pastor, no le estoy sirviendo a Dios. Ya los pastores sirven como pastores. Los misioneros sirven como misioneros. Los evangelistas sirven como evangelistas. Pero tú que me estás escuchando, como cristiano debes aprender a servir siendo un buen cristiano. Las esposas deben aprender a servir siendo buenas esposas. Los padres deben aprender a servir a Dios siendo buenos padres. Los hijos siendo buenos hijos. Por ejemplo, un matrimonio puede servir a Dios si ambos se perdonan, si ambos se buscan, si ambos se cuidan, si ambos protegen a su familia, si ambos tienen un altar familiar. Es un matrimonio que les sirve a Dios, que se buscan amorosamente, aun cuando el otro le ha fallado. Ay, hermano, ¿usted cree que mi familia en verdad le pueda servir a Dios? Ay, ¿usted cree que Dios nos vea como siervos? Claro que sí. Josué 24:15. Y si mal os parece servir a Jehová, escogeos hoy a quien sirváis, si a los dioses a quienes sirvieron vuestros padres cuando estuvieron al otro lado del río, o a los dioses de los amorreos en cuya tierra habitáis. Pero yo y mi casa serviremos a Jehová, dice el Señor. Dice ahí Josué. Pero yo y mi casa serviremos a el Señor. Decide tú qué vas a hacer contigo. La idea es servir. Puedes servir a Dios en el trabajo, cuando realmente agradeces a Dios. Ahí estás sirviendo a Dios siendo honesto, dedicándole tiempo a Dios para la iglesia. Pero lo más importante, sirves a Dios cuando vienes a Él y le dices, Señor, siento que nací para algo más. Señor, no solo quiero ver lo que tú haces con los demás, también quiero participar. Lo haré, aprenderé, estoy dispuesto, Señor, a trabajar con mis hermanos de mano a mano por la obra del Evangelio. Y aunque no seré el mejor, verás que mi corazón tiene una buena voluntad, Señor. Tengo convicción. Estoy interesado, Señor, en saber más de ti y llevar el Evangelio. Ya de por sí es un mandato. El Señor dijo que fuéramos y predicáramos el Evangelio a toda criatura. Dice el apóstol Pablo, me es impuesta necesidad, tengo que hacerlo. Pero hagámoslo de buena gana. Termino con esto. No solo porque amas, sirvas. No solo porque tu vida está cambiando, sirvas, sino también sirve por agradecimiento. El que está agradecido con Dios tiene la virtud de apreciar lo bueno que ha sido Dios con él. Tiene la virtud de apreciar lo bueno que Dios lo ha tratado. Y es un motivo tan grande como para decirle, Señor, tú has sido bueno conmigo, me ayudaste, me sanaste, me salvaste, me diste la salida, me respondiste, siempre estás conmigo. Oh Señor, yo no tengo cómo agradecerte más que rendiendo mi vida a ti. Así que muchos de los que hoy deciden servir a Dios, fue por un agradecimiento. Y no está mal. Todo lo que te lleve a darle la vida a Dios, hazlo para Él. Acuérdate lo bueno que ha sido Dios contigo. Motivos sobran para darle nuestra vida. Estás agradecido por la vida, por la familia, por sus bendiciones, por los logros obtenidos, por la promesa de la vida eterna. Sírvele a Dios. Hay razones que sobran para servir a Dios. Dice la Biblia, y todo lo que hagáis, hacedlo para el Señor. Hacedlo de corazón como para el Señor y no para los hombres. Aquí, frente a nosotros, hay un Dios. Un Dios que nos habla esta noche y que también te pregunta. ¿Qué pide Jehová tu Dios de ti? Aquí está. Que temas a Jehová tu Dios. Aquí está Dios preguntándote, ¿me tienes temor?
Dios quiere que andes en todos sus caminos. Señor, yo puedo andar en todos tus caminos, dice Dios, sí. Pero empieza amándolo, que lo ames y sirvas a Jehová tu Dios con todo tu corazón y con toda tu alma. Que guarde los mandamientos, inténtalo, y sus estatutos que yo te prescribo hoy, dice la Biblia, para que tengas prosperidad. He aquí, de Jehová tu Dios son los cielos, y los cielos de los cielos, la tierra y todas las cosas que hay en ella. A ese Dios tú sirves. Me gustaría terminar invitándote a recibir a Cristo como Señor y Salvador. No hay, yo diría, requisito principal para servir a Dios más que lo recibas como Señor y Salvador. Él murió en la cruz por nosotros, Jesús derramó su sangre. Tengo poco tiempo, pero quiero invitarte esta noche a que con corazón humilde recibamos a Cristo y le entreguemos nuestra vida como una ofrenda a sus pies. Inclina su rostro, repita conmigo, vamos a pedirle perdón, vamos a orar. Repita conmigo: Padre Celestial, te doy gracias por la salvación, por el perdón, por la nueva vida, por tu presencia, por tu poder. Esta noche te pido perdón por mis errores, por mi tibieza, por mi distracción. Señor, entra en mi corazón, salva mi alma, escribe mi nombre en los cielos y llévame a la gloria el día que yo muera. Gracias, Dios, por morir en la cruz, y gracias por invitarme a no solo ser parte de tu familia, a ser también embajador y colaborador en la obra más importante de todos los tiempos, la obra de Dios. Gracias, Señor, por tu presencia, en el nombre precioso de Cristo Jesús. Amén y amén. El tiempo se ha agotado. Agradezco a los que nos escucharon de principio a fin en este programa. Dios me les bendiga a toda la gente hermosa en la radio AM. Agradezco que hayan estado con nosotros. Me despido de toda la gente hermosa de la radio AM y me quedo 2 minutos más en la radio en internet. Pueden desconectar, mis amigos del 1140 AM. Nos escuchamos la siguiente semana con más de la hora del Evangelio. Un saludo y un abrazo del pastor Noé Montelongo. Buenas noches.

0: Y para usted que se quedó para...
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Muy buenas noches, Dios le bendiga a todos nuestros radioescuchas. Bienvenido nuevamente a su programa Jesucristo. Jesucristo es la respuesta para su necesidad. Usted que nos está escuchando por el 1140, usted que está ahí en el trabajo, tal vez va manejando, tal vez nos escucha ahí por la página de la iglesia también. Templo Hijos de Sion, AD. Ahí nos puede buscar como la iglesia Templo Hijos de Sion A de Asamblea de Dios. Damos gracias a Dios por la oportunidad que nos deja estar aquí en la radio predicando la palabra del Señor. Damos un saludo a la iglesia que está ahí. Ya rápidamente se conectan nuestros hermanos, que compartan la palabra, que compartan el mensaje. Y voy a dar el teléfono de nuestro pastor. Ya lo tiene un ratito que lo cambió, no sé, un mes a lo mejor. Tiene otro nuevo número, 813-590-0023. Si alguien ahí de la página de la iglesia de nuestra congregación lo gusta anotar ahí, estaría muchísimo mejor para que la gente pueda identificarlo, el teléfono de nuestro pastor. Si gusta hablarle, siempre, normalmente siempre está dispuesto, siempre nos escucha nuestro pastor. Esperemos no nos deje, no nos haga quedar mal ahí, pero damos la bienvenida. Y recuerde, Jesucristo es la respuesta para su necesidad. Para su problema, siempre, siempre usted puede acudir a lo mejor a otros lugares, otras partes, y no encuentra respuesta. Déjeme decirle que en Jesucristo siempre hay respuesta. Es el único que le puede resolver. Es el único que usted, si le hace una pregunta, si tiene una necesidad, él le responde. Dios bendiga a nuestra hermana Conchita, ya nos está ahí viendo ya. 813-590-0023. 813-590-0023. Nuestro pastor Raúl Rodríguez, del Templo Hijos de Sion, de las Asambleas de Dios. Nos ubicamos en Madero 913, en la colonia Chapultepec. Ahí muy cerquitos de la Clínica 6. Enfrentito de la Clínica 6, ahí. Bueno, antes de cruzar ahí por universidad. Usted va por universidad antes de cruzar ahí el puente, la joroba, le decíamos. Antes está agua de drenaje ahí a la mano derecha, una cuadra y media, ahí nuestra iglesia, ahí está. Si gusta acompañarnos, si no tiene un lugar donde ir, ahí puede acercarse a la iglesia. Mañana sábado tienen culto los jóvenes. Hoy viernes tuvimos culto general, 7 de la noche. Sábado los jóvenes a las 5 de la tarde. Y ahí tenemos un programa de infantil también de niños exploradores. También 3 de la tarde. Y el domingo 10:50 de la mañana, ahí nos puede encontrar en la iglesia. Damos gracias a Dios por todo lo que Él hace, lo bueno que es, por su misericordia. Hoy tuvimos un culto precioso, un culto hermoso, donde Dios siempre deja sentir su presencia, donde el Espíritu Santo siempre está presente, porque nos regimos por esas doctrinas, la doctrina del Espíritu Santo, de que Cristo sana, Cristo salva, Cristo bautiza y Cristo viene, donde la palabra de Dios es la máxima autoridad. Así es, si gusta acompañarnos ahí, Madero 913, ahí en la colonia Chapultepec, usted que nos está escuchando por el radio. Damos gracias por todo lo que se ha hecho, y que Dios siga bendiciendo, que Dios siga obrando en la iglesia, en la congregación. Siempre hay bendición, siempre hay palabra de Dios. No predicamos más lo que dice la Biblia, siempre. Damos un saludo a nuestra hermana Conchita, a nuestra hermana Miroslava Salas, a nuestra hermana Nelly Estrada. Damos gracias a Dios porque ya están ahí. Comparta ahí el mensaje de la palabra del Señor. Y seguimos orando por todas las peticiones. Nos las llevamos a veces a la iglesia, a veces no tenemos tiempo de exponerlas todas aquí, pero nos las llevamos, las leemos también ahí en el Facebook, Templo Hijos de Sion AD. Ahí nos puede encontrar usted que nos escuche en la radio. Y vamos directamente a la palabra del Señor. En el libro de Jonás, si tiene su Biblia, busque una Biblia ahí, si la está
si la tiene ahí, sáquela ahí, a lo mejor fue al culto ahora y pues, ahí la tiene a la mano, pero saque su Biblia, decía una hermana, cuando estaba en el culto, decía, si no trajo Biblia, acérquese con un buen cristiano. Y yo sé que está en su casa escuchándonos, pero saque su Biblia en el libro de Jonás. Jonás, capítulo 1, de los profetas menores. Es que a veces se nos pierden esos profetas menores, y no porque sean menos importantes. Dice la palabra del Señor. Vino palabra de Jehová a Jonás, hijo de Amitai, diciendo, levántate y ve a Nínive, aquella gran ciudad, y pregona contra ella, porque ha subido su maldad delante de mí. Y Jonás se levantó para huir de la presencia de Jehová a Tarsis, y descendió a Joppe, y halló una nave que partía para Tarsis, y pagando su pasaje, entró en ella para irse con ellos a Tarsis, lejos de la presencia de Dios. Padre, gracias te damos por tu amor, por tu misericordia. Toda la honra y toda la gloria son para ti, Padre, siempre. Alabamos y bendecimos tu nombre, Padre, que tu palabra, esta que ha sido leída, Señor, traiga bendición. Ya es bendita tu palabra, Padre, pero añade bendición a tu palabra. Bendiga a tu pueblo, Padre, derrame de su Espíritu Santo. Obre milagros, obre sanidades, ahí los cuerpos en las casas. Que su nombre sea glorificado siempre, Padre. Toda la gloria siempre es para ti. Y tu palabra nunca vuelve vacía, Padre. En el nombre de Jesús se lo pedimos. Dice la palabra que Jonás, quien conoce la Biblia desde pequeño, nos han enseñado de que Jonás no le hizo caso, dice un canto, a la palabra de Dios. Dice que Dios lo echó al fondo del mar. Y si usted no ha oído esta historia, le invito a que la escuche. Dice que Jonás, Dios le habló y le dijo, ve a aquella gran ciudad, levántate y pregona a favor de ella, no, le dijo, en contra de ella. Pregona contra ella, porque ha subido su maldad delante de mí. Porque ha subido su maldad delante de mí. Esos tiempos de Jonás no eran muy diferentes a los de estos tiempos. Esos tiempos también, la maldad ha llegado hasta la presencia de Dios. No son diferentes los tiempos de Jonás y estos tiempos. Y Dios levanta al profeta, a su profeta, pero ¿sabe qué hizo ese profeta? Huyó de la presencia de Dios. El rey David decía, ¿a dónde huiré de tu presencia? ¿A dónde podemos huir de la presencia de Dios? ¿A dónde podemos escondernos si Dios está en todas partes? La Biblia dice que Jonás huyó a Tarsis en un esfuerzo por escapar de la presencia del Señor y evitar de ese modo el encargo divino de predicar a un pueblo que detestaba. Jonás no quería a ese pueblo. No lo hizo pensando que su misión sería un fracaso, sino porque temía tener éxito en su misión. ¿Sabe por qué? Porque Jonás decía, porque dice, temía tener éxito. Sabía que iba a tener éxito porque Dios lo estaba enviando. Dios estaba enviando al profeta Jonás. Y él dijo, no, no voy a ir. Porque yo sé si voy, Dios va a hacer algo. Porque ¿sabe por qué? Porque Dios dice en su palabra, clámame a mí y yo te voy a responder. Si usted se ha apartado del Señor, acérquese nuevamente a Cristo. Al parecer Jonás olvidó lo que el rey, perdón, David sabía muy bien. ¿A dónde iré de tu presencia? ¿Y a dónde huiré
de ti? Por supuesto, la respuesta es que no existe un lugar alguno en el que podamos escondernos de la presencia de Dios. En ningún lugar podemos escondernos. No hay ninguna parte que nosotros podemos esconder. Donde quiera Dios está, donde quiera Dios nos ve. Él dijo claramente, Dios está en todas partes. Dios mismo dijo, yo soy Dios de cerca solamente y no Dios desde muy lejos. Se ocultará, algunos dice Jehová, en escondrijos, que yo no lo vea. ¿No lleno yo todo el cielo y la tierra? Servimos al Dios que llena el cielo y la tierra. Donde quiera que estemos, Él ahí está. De hecho, estuvo ahí muchos antes que nosotros llegáramos. Ya estaba Dios. Por lo tanto, no deberíamos de huir de Él, sino buscarlo. No huir de su presencia. La Biblia dice, buscadme y viviréis. Jonás pensó que se iba a esconder de la presencia de Dios. Y sabe que Jonás creyó, se creyó muy listo, a lo mejor tal vez, pero sabe que de Dios no nos podemos esconder. Si andamos haciendo bien, Dios nos ve también, pero si andamos haciendo mal, Dios nos ve. Tal vez alguien diga, no me está viendo nadie, voy a pecar, voy a hacer esto, voy a hacer aquello, Dios no me ve, voy a robar, nadie me ve. Aunque ya hay cámaras, pero a veces se escabulle la gente y aunque con cámaras no los ven, pero ¿sabe qué? Hay alguien que sí nos ve. Y ese es Dios. Dios donde quiera está, dice un canto. Donde quiera está Dios, donde quiera Él está. ¿Y sabe qué hizo Jonás? Huyó de la presencia de Dios. Y luego dice que Jonás descendió a Tarsis y pagando un boleto entró para irse con ellos lejos, dice, lejos de la presencia de Dios. Ya se subió al barco, querido, dijo, me voy a esconder de Dios. Pero nada, Dios lo encuentra. Donde quiera que andemos, Dios siempre nos encuentra. Dios siempre está con los brazos abiertos a que regresemos a Él. Si usted le ha fallado, si usted está lejos de la presencia de Dios, yo le invito a que se acerque a Dios nuevamente. A que si usted ha dejado de congregarse, yo le invito a que se vuelva a acercar a las cosas de Dios. Estamos viviendo tiempos peligrosos. ¿Y sabe qué? La ira de Dios está por venir. Y nosotros, le estoy hablando al pueblo cristiano, al pueblo que conoce de Dios, al pueblo lavado con la sangre de Cristo. A los pecadores se les ha predicado, se les ha hablado. Pero Dios nos dice a nosotros, vengan luego y estemos a cuentas. Ustedes me conocen, ustedes leyeron mi palabra, ustedes anduvieron predicando, ustedes anduvieron repartiendo un folleto, predicaron el evangelio, dieron campañas, tal vez hay gente perdida, gente cristiana que está perdido. Y Dios quiere que vuelvas nuevamente a Él. Jonás huyó, pero Dios tenía algo preparado. Dice que Jonás estuvo ahí y en el barco y se quería hundir el barco y una tormenta. Y el barco no lo podían enderezar. Entonces, la Biblia dice que después de que echaron todo a la mar, dice que echaron suertes a ver, para saber de quién venía este mal. Y la suerte cayó sobre Jonás. Y él les dijo, después de que le preguntaron, decláranos ahora por qué nos ha venido esto. ¿Qué oficio tienes? ¿De dónde vienes? ¿Cuál es tu tierra? ¿De qué pueblo eres? Él, Jonás, le respondió, soy hebreo y temo a Jehová, Dios de los cielos, que hizo el mar y la tierra. Y aquellos hombres, fíjese lo que hicieron, temieron sobremanera y le dijeron, ¿por qué has hecho esto? Porque ellos sabían que huía. Jonás les había
dicho, huyo de la presencia de Dios. ¿Por qué has hecho esto? Porque se los había declarado. Y le dijeron, ¿qué haremos contigo para que el mar se os aquiete? ¿Qué haremos? Le dijeron los marineros a Jonás. Y Jonás les dijo, échenme al mar y el mar se os aquietará. Le dijo, tomadme y echadme al mar y el mar se os aquietará porque sé que por mi causa, dijo Jonás, ha venido esta gran tempestad sobre vosotros. Y aquellos hombres trabajaron para que la volviera a estabilizar el barco, pero no pudieron. Porque Dios ya tenía un plan. A veces conocemos de Dios y se nos vienen las tormentas y se nos vienen las dificultades y se nos vienen los problemas. Y aún así no queremos regresar a los pies de Cristo. Cuando Él está con los brazos abiertos siempre. Usted que conoce de Dios, usted que se ha separado de Dios, usted que ya no busque de Dios, usted que ha dejado de congregarse, vuelva al camino de la salvación. Vuelva al Dios de sus padres, al Dios que usted conoció, al Dios que le predicaron. Vuelva a Cristo nuevamente. Entonces dice la Biblia, que clamaron a Jehová y dijeron, tengamos ahora que Jehová no, y no perezcamos, dicen nosotros, por la vida de este hombre, sino por sobre nosotros la sangre inocente, porque tú, oh Jehová, has hecho como has querido. Y tomaron a Jonás, tomaron a Jonás y lo echaron a la mar. Y aquellos hombres temieron a Jehová porque el mar se os aquietó, se volvió normal otra vez el mar. Y a veces las tempestades nos hacen regresar a Dios. Y si un hermano cuando visitaba, no, el pastor que teníamos antes en la iglesia, decía, así me gusta agarrarlos cuando están aquí en el hospital, cuando están aquí en problemas, cuando están en dificultades, así me gusta agarrarlos porque no tienen otra salida. Y Jonás no tenía otra salida. Dice que Dios trató con Jonás en el pez. Porque Dios tenía preparado un pez. Y trató con Jonás ahí en el vientre del pez. Y Jonás dijo en el capítulo número 2, versículo número 4. Entonces dijo. Dice, entonces dije, desechado soy delante de tus ojos, mas aún veré tu santo templo. Las aguas me rodearon hasta el alma, rodeóme el abismo y el alga se enredó en mi cabeza. Descendí a los cimientos de los montes, la tierra echó sus cerrojos sobre mí para siempre. Mas tú sacaste mi vida de la sepultura, oh Jehová, Dios mío. Cuando mi alma desfallecía en mí, me acordé de Jehová. Cuando su alma desfallecía, cuando ya no podía, ¿sabe qué hizo Jonás? Se acordó de Jehová. Jonás había tocado fondo. Ya estaba en el fondo del mar aparte. Pero tocó fondo como muchas personas están en este momento, que están tocando fondo, que ya no pueden. Que ya no pueden con sus problemas, que ya no pueden con sus dificultades. Pero hay una esperanza, como dice el canto. Hay una respuesta que solamente se llama Cristo Jesús. Jonás tocó fondo y se acordó de Jehová, como muchos de nosotros, cuando ya estamos con el problema, cuando ya estamos con el agua hasta el cuello, dicen, cuando ya el problema ya nos rebasa, cuando ya no podemos, cuando nuestras fuerzas se acaban, se acuerdan de Dios. Y qué bueno que se acuerden de Dios, porque Dios quiere que todos procedan al arrepentimiento. Dios quiere bendecirlo, Dios quiere obrar en cada vida, pero está de que nos acerquemos. Usted que nos escucha, usted que está en problemas, en dificultades, usted que ya no puede,
le invito a que se acerque al Señor. Así como Jonás se acordó del Señor. Así que Dios nos da la oportunidad el día de ahora de que nos acordemos, de que volvamos a Él, de que Él tiene grandes cosas para cada uno de nosotros, de que Él quiere bendecirnos, de que Él quiere obrar en su vida, pero está en nosotros si queremos regresar. Dios nos dio el libre albedrío de escoger entre el bien y el mal. Habrá un tiempo, habrá un juicio, como Nínive iba a ser destruida. Pero sé que envió al profeta Jonás. Y a pesar de la desobediencia de Jonás, Dios trató con él. Y Dios habló nuevamente a Jonás. Le dijo, levántate y ve a aquella gran ciudad y proclama el mensaje que yo te diré. No era cualquier mensaje. Era un mensaje que Dios le dio a Jonás. Y Jonás se levantó ahora sí, después de que había tocado fondo, después de que ya no podía, después de que se arrepintió. Y Jonás se levantó y fue a Nínive conforme a la palabra de Jehová. Y dice que era Nínive una gran ciudad de extremo de 3 días de camino. Y comenzó Jonás a entrar por la ciudad, camino de un día y predicando, diciendo, de aquí a 40 días Nínive será destruido. Y ese era su mensaje. De aquí a 40 días Nínive será destruido. Dios ya había dicho que iba a destruir Nínive. Solamente era el mensaje del profeta Jonás. Solamente es que obedezcamos a la palabra de Dios. Y Jonás obedeció. Y dice que los hombres creyeron y se arrepintieron. Usted que está oyendo la palabra, usted que conoce que dice la Biblia, porque de tal manera amó Dios al mundo que dio a su Hijo unigénito para que todo aquel que en Él crea no se pierda, mas tenga vida eterna. Jesucristo dijo, yo soy el camino, yo soy la verdad y yo soy la vida. Y nadie va a ir al Padre si no es a través de Cristo. Y la Biblia dice, a lo suyo vino y los suyos no le recibieron, mas a todos los que le recibieron les dio potestad, les dio el derecho de ser hijos de Dios. A todos los que reciben a Cristo les da el derecho de ser hijos de Dios. Oiga esa palabra. Les da el derecho de ser hijos de Dios. Mucha gente dice, todos somos hijos de Dios. Todos somos creación de Dios. Y la Biblia dice que la paga del pecado es la muerte. Muerte es muerte espiritual, separación de Dios. Dios aborrece el pecado, pero ama al pecador. Dios quiere que se arrepienta, Dios quiere que vuelva a pesar de sus problemas, a pesar de sus dificultades. Dios quiere seguir bendiciéndolo. Dios quiere seguir obrar como en este pueblo de Nínive. Solamente Jonás dijo, de aquí a 40 días Nínive será destruido. Y se parece mucho Nínive a esta ciudad, a este mundo. Se parece mucho porque hay mucha maldad, hay mucha drogadicción, hay mucho pandillerismo, hay muchas drogas, hay mucha violencia. Y la maldad ha llegado delante de la presencia de Dios. Dios solamente nos dice, no le voy a decir yo que de aquí a 40 días Nínive será destruido porque Dios tiene planes. Dios quiere que se predique el Evangelio. Dios no quiere que nadie se pierda. Y si usted está fuera del camino de Dios, yo le invito a que venga al camino de Dios. Nínive se arrepintió, todos se arrepintieron. Porque Dios perdona, Dios es un Dios perdonador. Dios no quiere que usted se pierda. Usted que conoce de Dios, vuelva a acercarse a una iglesia. Usted ya conoce la Biblia. Vuelva a leer la Biblia, vuelva a orar y Dios lo va a bendecir. Dios va a bendecir su vida. Solamente está que usted vuelva. El pueblo se arrepintió, el pueblo volvió a Dios. El pueblo le creyó a Dios

Número de nuestro pastor, 813-590-0023. Damos gracias a Dios. Ahí nos da nuestro hermano Octavio Vidal, nos da unas peticiones. Un saludo también desde Torreón. También nuestro hermano Daniel, nuestro hermano David. Ahí están todos ahí. Que Dios siga bendiciendo sus vidas. Nuestra hermana Anabel, nuestra hermana Anabel, también nuestra hermana Juanita puso su petición. Ahí estaremos orando en la iglesia por todas esas peticiones. Dios siga bendiciendo su vida, Dios siga obrando. Recuerde, Cristo es la respuesta para su problema. Dios le bendiga.

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7: Hola, hola, bienvenidos, bienvenidas, ¿cómo están? Estamos en un episodio más de Ya Oíste. Yo soy Génesis Sainez y hoy tenemos un tema muy peculiar, un tema que puede pasarle a cualquiera, nadie está exento. En la cocina, en el trabajo o incluso en tu casa, en la calle, que son las famosas quemaduras. Y vamos a hablar sobre qué hacer en un momento difícil que está, porque muchos entramos en pánico en ese momento, es como de, ay, se está quemando, está pasando algo, pero no, a esto nos viene a acompañar nuestro querido doctor Oscar Reyes, jefe del servicio de urgencias. ¿Cómo está, doctor?
8: Hola, buenas tardes, bien, gracias, aquí, gracias por la invitación.
7: Ay, muchas gracias a usted por acompañarnos. Esto se va a poner bueno, porque estamos en una temporada donde justo puede haber muchas, muchas quemaduras, pero vamos a empezar sobre qué son las quemaduras, doctor.
8: Bueno, las quemaduras prácticamente son lesiones causadas por agentes físicos externos, principalmente sea fuego directo, líquidos calientes. Existe también las quemaduras por corriente eléctrica y en menor medida, pero también existen las quemaduras químicas. Entonces, Básicamente son lesiones térmicas, básicamente.
7: ¿Cómo son los tipos de quemaduras, doctor, que le han llegado?
8: Bueno, las quemaduras se clasifican, puede ser por, como ya mencionamos, por el tipo de agente que la ocasiona, que ya mencionamos que puede ser por fuego directo, le llamamos por escaldadura, quiere decir por líquidos calientes, quemadura química y quemadura eléctrica. Esa es una clasificación que es de acuerdo al agente físico que lo ocasiona. Y para nosotros como médicos es muy importante clasificarla de acuerdo a la profundidad o la gravedad de la lesión.
7: Okay.
8: Hay varias clasificaciones conforme van pasando los años.

0: Se han creado varias clasificaciones. La más usada o la que está más en boga es la que le divide en primer grado, segundo grado y tercer grado.
1: Oh, sí.
0: Ajá, eso es de acuerdo. A nosotros como personal de la salud nos funciona mucho para determinar la gravedad de la lesión y a la vez de saber la gravedad de la lesión, saber si el paciente requiere ser tratado en un hospital o puede ser tratado en su domicilio. La quemadura de primer grado es la que comúnmente cuando vamos a la playa y nos asoleamos,
1: Lo bronceadito
0: ajá,
1: acá.
0: esa es una quemadura de primer grado. Obviamente, pues como la mayoría de la gente sabe, pues no es necesario ir al hospital para tratar ese tipo
1: Incluso hay gente
0: de...
1: que se broncea por gusto, ¿no? O
0: Ajá,
1: sea.
0: exactamente. Y es algo, irónico, pero las quemaduras de primer grado, son dolorosas precisamente porque afectan las capas superficiales de la piel, que se llama epidermis, y es ahí donde están los receptores del dolor.
1: Ya tocamos el de grado 1, no,
0: Primer
1: primer
0: grado.
1: grado, ya ven. Nos vamos con el de segundo grado. Okay.
0: Ok. Sí, el de segundo grado, ya estamos hablando que ya la quemadura es más profunda. De hecho, la quemadura de segundo grado se divide en superficiales y profundas. Ajá.
1: Okay.
0: El segundo grado ya afecta a capas más profundas de la piel, en este caso la dermis. Y este tipo de quemadura es muy importante porque la recomendación es que sí se tenga una atención médica, que ya son más profundas a diferencia de las de primer grado. ¿Cómo los vamos a identificar? La piel se pone rosa y las famosas ampollas o flictenas. Ajá,
1: Oh,
0: ya
1: eso
0: es
1: sí.
0: una característica de las de segundo grado que ya van a cursar con ampollas. Ajá, entonces este tipo de quemaduras, la sugerencia es que sí se vaya a alguna atención médica, a diferencia de las de primer grado.
1: Sí, sí me ha tocado ver, no me ha pasado, pero sí me ha tocado ver que el aceite creo que es lo más común que vemos que les cae en la piel e inmediatamente como que empieza a salir la ampollita, o sea, obviamente entre el movimiento y todo, de que te arde, me tocó ver que a mi mamá le salió una enorme, pero no entendía, o sea, yo en mi mente es como, ¿cómo es que sale o por qué salen las ampollitas? ¿Es como media de protección de la piel o por qué se da?
0: La mayoría de las quemaduras de segundo grado, como bien menciona, está ocasionado por líquidos calientes, ya sea aceite, agua hirviendo o también por objetos calientes como el clásico, la plancha, la secadora.
1: Yo con mi plancha del peine.
0: Entonces, la ámpula o ampolla, como se le conoce a flictena, no es otra cosa que se sale líquido de la piel y se acumula ahí. De hecho, más adelante vamos a ver que cuando ya las quemaduras son más extensas, algo que daña mucho al paciente es la pérdida de líquido o de volumen, que le llamamos nosotros. Ajá.
1: Okay.
0: Aquí también es importante mencionar, ya cuando entramos a una quemadura de segundo grado, nosotros ya a nivel médico, es muy importante la extensión de la quemadura. ¿Estás de acuerdo que no es lo mismo que como bien mencionas, que te quemes una área pequeña de tu mano a que te quemes, por ejemplo, todo el tórax, ¿no? O todo el
1: Ay, sí.
0: pecho.
1: Pero pasemos a la de la quemadura de tercer grado, que esa es la última de la escala,
0: Sí,
1: por así decirlo.
0: es la más grave. Por lógica, pues la profundidad es mayor. Aquí es cuando el paciente inclusive ya tiene exposición de hueso, exposición ósea, cuando ya se quema tendones, ya se queman como músculo. Obviamente, pues son pacientes que se exponen a corrientes térmicas o están mucho tiempo expuestos, sobre todo cuando hay fuego directo, ¿no?
1: Claro.
0: Y desafortunadamente muchas de las veces el tratamiento es quirúrgico. Muchas veces inclusive si una extremidad está muy afectada, inclusive puede requerir amputación. Entonces ya es una quemadura pues ya más grave, ¿no?
1: Y hay una pregunta que me gustaría hacerle, porque creo que todos necesitamos saber esas acciones rápidas, que en dado caso no sé, estoy en mi casa. Y veo, o sea, para poder ayudar y también para saber qué hacer yo, ¿no? ¿Qué hacer cuando estás en ese momento que no estás obviamente en el doctor o en lo que llegas? ¿Cómo tratarlo o hacerlo inmediatamente, una quemadura?
0: No, la principal recomendación es no aplicar ninguna sustancia a la quemadura, porque
1: Ni la
0: es
1: famosa clara de huevo.
0: no, ni ni hay veces que le ponen antibiótico en crema, tampoco se sugiere. Clara de huevo, algunas cremas como el tepezcohuite, el aloe, entonces la sugerencia es no aplicar nada de eso. Tampoco agua fría. No, mucha gente, pues la lógica muchas veces llegaría a pensar, pues si se quema y está caliente,
1: Claro.
0: pues échale agua fría, ¿no? Sin embargo, no. Sí se sugiere obviamente que se lave la herida con pura agua, pero que el agua sea tibia o templada.
1: Okay.
0: Tampoco se recomienda poner hielo.
1: Y por ejemplo, ¿el agua es en contacto directo o como suavecito, por
0: No,
1: hacerlo?
0: directo.
1: Directo, okay.
0: Entonces y después taparla con un apósito antiadherente, o sea, evitar que no sea un apósito que se pegue en la piel y obviamente pues que esté limpio, ¿no?
1: Claro,
0: O de
1: principalmente.
0: su o sugerencia que esté limpio. Y si la quemadura sí se ve que tenga ampollas o todo sugiere que sea el segundo grado, pues sí se sugiere que vaya a atención médica.
1: Y lo que hoy nos comparte, doctor, es muy, muy importante, porque hay cosas que ni siquiera sabemos. O sea, podemos decir que es muy como de, ay, no me va a pasar, o nada más me quemé tantito, pero lo dejamos a la desidia y son cosas que se pueden complicar. Nos ayudó a desmentir muchos mitos. Muchas gracias. Y pues, sin más por el momento, yo le agradezco mucho que nos haya acompañado. Espero que se le haya pasado muy bien.
0: Sí, al contrario, gracias a ustedes.
1: Y pues nada, Estel Lovers, la verdad es que yo estoy muy, muy agradecida. Muchísimas gracias, doctor, por esta compañía, por compartir información tan valiosa. Yo soy Génesis Sainz, fue un gusto tenerlos aquí. Muchísimas gracias, nos vemos en el próximo episodio. Adiós.

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8: Bienvenidos a nuestro programa radial Nuevas de Gran Gozo, bajo la dirección de Galván Revival Church y el reverendo Baltasar Dueñas. Damos gracias a Dios por el privilegio de llegar hacia ustedes a través de este su programa radial. Es un placer y gran honor poder publicar las grandes maravillas y milagros que Cristo Jesús está haciendo el día de hoy a través de este ministerio. La Biblia dice en Marcos 16:15, ir por todo el mundo, predicar el evangelio a toda criatura. Cristo dio el mandamiento de que se predicara su palabra por todo el mundo, y este es el trabajo número 1. San Lucas 8:1. Y aconteció después que Cristo caminaba por todas las ciudades y aldeas, predicando y anunciando el evangelio del reino de Dios. Lucas 10:1. Y después de estas cosas, designó el Señor a otros 70, los cuales envió de dos en dos delante de él a toda ciudad y lugar. Únase con nosotros para hacer posible este trabajo que Cristo mandó, mandando sus diezmos y ofrendas. Para tiempos como estos se necesitan hombres como estos. Ahora con ustedes, el hombre que Dios ha ungido para traer bendición a la gente enferma y necesitada, Reverendo Baltasar Dueñas.
9: Muchas gracias. Recuerde que conforme a nuestro calendario, hoy es día sábado, día 5 de septiembre del año 2026, y estamos con servicios especiales viniendo. Recuerde que los invito el día domingo 6 de septiembre, estaré en Ciudad Guadalupe, Nuevo León, en el Salón de la Quinta San Jorge por la calle Jiménez número 328, desde las 11 de la mañana horario corrido hasta las 8 de la noche, orando por la gente enferma y necesitada. También los invito el día lunes 7 de septiembre, estaré en la comunidad de Arroyo Granizo, Chiapas, en el edificio Vida Victoriosa a las 7 de la noche, servicio especial de milagros. Y el día martes 8 de septiembre estaré en la comunidad de Cintalapa, Chiapas, en el edificio Vida Victoriosa, donde administra el reverendo Manuel, a las 7 de la noche, servicio especial de milagros. Y el día miércoles 9 de septiembre estaré en Hierbabuena, Isbontín, en la comunidad de Hierbabuena, Isbontín, Chiapas, en el edificio Vida Victoriosa a las 7 de la noche, servicio especial de milagros. Y el día jueves 10 de septiembre estaré en la comunidad de San Vicente, Chiapas, en el edificio Vida Victoriosa a las 7 de la noche. Y el día viernes 11 de septiembre estaré en la comunidad La Libertad, Chiapas, en el edificio Vida Victoriosa a las 7 de la noche. Servicio especial de milagros. Y el día sábado 12 de septiembre estaré en la comunidad de Villaflores, Chiapas, a las 4 de la tarde en el edificio Vida Victoriosa. Mi ministra, el reverendo Florentino Jiménez. Y el día domingo 13 de septiembre estaré en el poblado de Zaragoza, Chiapas, en Zaragoza, Chiapas, en el edificio Vida Victoriosa, desde las 11 de la mañana, horario corrido. Ahí viene, ministra, el reverendo Javier Hernández y el reverendo Florentino Jiménez. No deje pasar esta oportunidad. Recuerde que Cristo los estará esperando para hacerles un milagro en su vida. También los invito para que hagan una promesa a Dios de $100 o de $1,000 pesos mexicanos para seguir salvando muchas almas para el reino de los cielos y seguir ayudando a la gente enferma y necesitada. La Biblia dice estas palabras en el libro de San Lucas, capítulo 8, del verso 1 en adelante. Dice: y aconteció después que Cristo caminaba por todas las ciudades y aldeas, así como lo estamos haciendo nosotros, siguiendo las pisadas del Señor Jesús, predicando y anunciando el evangelio del reino de Dios, y los 12 con él. Y algunas mujeres que habían sido curadas de malos espíritus y de enfermedades, María Magdalena, que se llamaba o que se apellidaba Magdalena, de la cual habían salido 7 demonios, y Juana, mujer de Chuza, procurador de Herodes, y Susana, y otras muchas que le servían de sus bienes, de sus haciendas, respaldaban al Señor Jesús para los gastos que necesitaba. Sí, Cristo, muchas veces, Cristo rentaba sinagogas, muchas veces Cristo Jesús rentaba lugares para predicar, muchas veces Cristo rentó casas, muchas veces Cristo rentó casas, como lo escuchan. En una de ellas es cuando metieron a un hombre imposibilitado por arriba de la casa y agujeraron la casa o el techo para bajar a esa persona entre 4 personas, gloria a Dios. Y aunque después Cristo tuvo que pagar para componer esa casa o el techo donde hicieron el agujero, pero Cristo muchas veces en el aposento alto donde Cristo Jesús hizo la Santa Cena con los apóstoles, lo rentó, gloria a Dios. Y ahí por un tiempo lo estaba rentando de igual manera a los apóstoles, gloria a Dios. Pero lo más importante es que Cristo Jesús caminaba por todas las ciudades y aldeas ayudando a la gente enferma y necesitada y predicando el evangelio del reino de Dios, salvando muchas almas para el reino de los cielos. La Biblia dice en el libro de Proverbios 11:30, el que salva almas es sabio. El que salva almas es sabio. Gloria a Dios. Y eso es lo que Cristo Jesús vino a este mundo. Vino a buscar y a salvar lo que se había perdido. Gloria a Dios. ¿Qué se había perdido? El hombre espiritual. Y Cristo Jesús vino a buscarlo y a salvarlo. La Biblia dice estas palabras en el libro de San Mateo, en el capítulo 6, en el verso 19. Dice Cristo: no acumules tesoros en la tierra donde la polilla y el orín y las ladrones corrompen, oxidan o roban. Acumula tesoros en el cielo donde las cosas no pierden valor. ¿Saben ustedes que las almas tienen un valor altísimo? Altísimo, gloria a Dios. De tal manera que el que invierte en almas, por eso aquí Cristo está diciendo, acumula tesoros en el cielo donde las cosas no pierden valor. Porque como las almas tienen un valor altísimo, gloria a Dios, ahí está invertido su dinero en las almas que valen muchísimo delante de la presencia de Dios. Dice: y donde no hay polilla ni orín, ni ladrón que puedan corromper, oxidar o robar. Dice: pues donde esté tu tesoro, ahí estará también tu corazón. Y si su tesoro está invertido en almas que están, que pertenecen a Dios y que están en el cielo, pues ahí, ahí también está su corazón. Gloria a Dios. La Biblia dice estas palabras en el libro de San Lucas, capítulo 11, en el verso 23. Cristo Jesús dice, el que... En el capítulo 11, en el verso 23, dice: el que no está a mi favor, esto lo dice en la Biblia, versión al día, el que no está a mi favor está en contra mía. El que no ayuda a mi causa de salvar almas para el reino de los cielos le hace daño. El que no está a mi favor está en contra mía, dice el Señor Jesús. El que no ayuda a mi causa para salvar almas para el reino de los cielos le hace daño. Gloria a Dios. Y la Biblia dice estas palabras en el capítulo 12 del libro de San Lucas, en el verso 21. Cristo dice: el hombre que acumula riquezas en la tierra y no las acumula en el cielo es necio. Gloria a Dios. Hacer tesoros en el cielo es a través de invertir en las almas, en salvar muchas almas para el reino de los cielos. Gloria a Dios. Hagan su parte. Dice en San Lucas capítulo 12, en el verso 33, dice, allí en el cielo cualquier tesoro está seguro, porque no hay ladrón que robe ni polilla que destruya. Además, el corazón del hombre está siempre donde está su tesoro. Acumule tesoros en el cielo. Así es como se hacen tesoros en el cielo. Gloria a Dios. Y la Biblia dice estas palabras en el libro de San Marcos capítulo 10, en el verso 33. Cristo Jesús dijo, el que da por amor a mí y por amor al extendimiento del evangelio, yo les garantizo una recompensa de 100 veces más en esta tierra y aparte garantizada la vida eterna. Gloria a Dios. Haga su parte y Dios los bendecirá a ustedes desde ahora y para siempre. Yo llamo esto la gana aquí en la tierra y la gana allá en el cielo al instante, o sea, al momento, al mismo momento surge dos efectos aquí y efecto en el cielo y para siempre. 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El único propósito es de hacer bien, de ser de bendición para ustedes y salvar muchas almas para el reino de los cielos. Y unidos la podemos hacer. Y Dios los bendecirá desde ahora y para siempre. Ahora quiero llevarlos para que escuchen un canto con el reverendo Baltasar Dueñas.

0: Ahora escucha a la gente testificar de los grandes milagros que Cristo está haciendo el día de hoy.
1: Toda la semana
0: te venías con molestia en tus ojos. Sí. Gloria a Dios. ¿Y qué pasó? Gloria a Dios. ¿Te sientes bien? Gloria a Dios. Y para que eso venga, mis hermanos, viene el problema desde el páncreas.
1: Sí.
0: Desde el páncreas.
1: Pero hace 15 días que aquí me siento.
0: 15 días.
1: Me agaché así y como que se estiró una pena.
0: Como que se te estiró algo y, sí, y de ahí te sentiste mal.
1: Sí.
0: Gloria a Dios. Pero Cristo Jesús te sanó también, ya no te molesta tu espalda, también tus piernas, todo está bien. A ver, chécala, levanta tus piernas 7 veces, la derecha, 7 veces, la derecha, a no ser que seas izquierda, ¿verdad? 7 veces, levántala así, miren, así, 7 veces. No, la derecha primero. Bueno, 3, 4, 5, 6, 7. Ahora levanta esta, 7 veces, 1, 2, 3, 4, 5, 6, 7. Como nueva. Amén. Gloria a Dios, te bendiga. Todo va a estar bien. ¿Cómo te llamas?
1: María Ascensión.
0: María Ascensión. ¿De aquí de?
1: De la
0: Herradura. La famosa Herradura.
2: Tengo el paso de las rodillas. Ya tiene que estar tomando medicamento.
0: Cristo lo sanó, dice que ya tenía tiempo padeciendo molestia de la rodilla, de su pierna izquierda. Ya tenía, ¿qué tanto tiempo tenías ya batallando con eso? Como 2 años, mis hermanos. Como 2 años y bajo tratamiento y medicamento, pero todavía sí le molestaba, gloria a Dios. Y Cristo lo sanó en esta noche, gloria a Dios. No más medicina. Gloria a Dios, y a funcionar bien, con más resistencia. Gloria a Dios. Le voy a dar gracias a Dios. Padre, te doy gracias por lo que has hecho con él. Padre Santo, restáuralo completamente desde el cerebro hasta la planta de los pies. Señor, yo le hablo al sistema de nervios, de tendones, de ligamentos y de huesos, que se estiren, que se acomoden en su lugar y que funcionen bien en el nombre de Jesús. Y reprendo, Señor, en tu nombre, Señor Jesús, reprendo todo espíritu de accidente, de golpe, de fractura, de lastimadura, de falsedura, de torcedura y de dolencia. Lo reprendo y lo echo fuera.
3: Es vigilia noche, ¿no?
0: ¡Fuera en el nombre de Jesús de Nazaret!
3: Es vigilia noche.
0: Gracias, Señor Jesús. Yo lo declaro, Señor, completamente 100% bueno y sano, para que tu nombre, solo tu nombre, sea glorificado. Solo tu nombre sea glorificado, Padre, para la gloria de tu nombre. Amén. ¿Cómo te llamas?
2: Yo soy Enrique Rubio. Enrique Rubio de la Victoria.
0: Enrique Rubio de la Victoria. Gloria a Dios. Aleluya. Cristo lo acaba de sanar y le acaba de dar la victoria.
4: Arriba. 7 veces. 7 veces. Gloria a Dios. El otro también. Vamos con el otro. Porque cuando uno se lastima, se lastima también el otro. Porque eso perjudica las ramas del cuerpo también. Gloria a Dios. ¿Todos sabían tu pierna? Se fue el problema que tenías. Se fue. Dios te bendiga. ¿Todo va a estar bien?
0: ¿Dónde vives? Por ahí vives, en ese lugar. Ok. ¿Qué te pasaba a ti? ¿Qué no podías tú hacer? ¿Y cuando hacías? ¿Cuál era la reacción? O sea, de repente, no podías dormir en la noche. Gloria a Dios. Desde este día en adelante, todo va a estar bien, tú vas a dormir a gusto. ¿Ok? Un sueño celestial que no va a ser perturbado por nada. Gloria a Dios. Hasta que amanezca. Gloria a Dios. Todo va a estar bien. Estás en la escuela, estudiando todavía. Todavía necesitas que el corazón funcione bien. Por eso, gloria a Dios, Cristo ya lo hizo. ¿Ok?
5: ¿Dónde vives? Aquí mismo, en este barrio de aquí. En este bonito barrio. Ok. ¿Ok, Marcelina? ¿Sí? Marcelina. Ok, busca todo el problema de Cristo. Aunque búscatelo, búscatelo. Búscate lo que quieras buscártelo, búscatelo. Gloria a Dios. Y dígale, ¿dónde estás? Porque me estaba molestando. Pues. Gloria a Dios. Te molestaba, pero ya no está. Ya se te quitó el problema. Y eso te traía el problema en tu espalda, en tu cintura. ¿Cierto o no cierto? Bien, ya se te quitó también el problema de la cintura. Al quitarte el problema de la raíz, el problema de atrás se quita automáticamente solo. Así es, hermano. Así es. Dios te bendiga y a Cristo te sanó. Gloria a Dios.
0: Ay, molestaba su espalda. Gloria a Dios. ¿Quién viene con él?
3: Soy su papá.
0: Ah. Sí. Gloria a Dios. Gloria a Dios. Él le molestaba su espalda. Dice. ¿Y Cristo te sanó, hijo?
1: Y todo de Dios.
0: Gloria a Dios. Dice que los dos dioses, Cristo y Dios, Dios y Cristo. Dios te bendiga, hijo. Cristo lo sanó. Gloria a Dios. Dime, hermano, ¿qué es lo que Cristo hizo contigo?
3: Yo traía un dolor aquí en la parte del abdomen, ¿no? Y hasta ahorita que hizo la oración, cuando caí sentí algo caliente.
0: ¿Sentiste algo caliente cuando caíste?
3: Sí.
0: ¿Y cuando te levantaste?
3: Sí, desapareció.
0: Se desapareció el problema. Eso eran los intestinos gruesos que están aquí, mis hermanos. Había una infección por lo mismo, a veces gastritis. Cuando habla de gastritis, por los gases y se convierten en algo, entonces a veces hieren los intestinos gruesos o delgados y más, porque entonces cuando hay una herida se inflama, mis hermanos, se inflama los intestinos. Gloria a Dios. Pero Cristo lo sanó, gloria a Dios, y él se levantó bueno y sano. Gloria a Dios. ¿Ya tenías tiempo con eso?
3: Pues sí, ya tenía rato así como sintiendo así dolores.
0: Sentías dolores y dolores, molestia. Gloria a Dios. Sí, pues es por la herida que había ahí. Cristo te sanó. ¿Cómo te llamas?
3: Gedelías García Reyes.
0: ¿Elías?
3: Gedelías.
0: Ah, Gedelías. Gloria a Dios. Reyes.
3: García Reyes.
0: García Reyes. Pues Dios te bendiga. Ya le hiciste con Cristo. Te bendiga, traías dolor en tus brazos, aquí se te estaba hinchando y en tu espalda también, te molestaba mucho, ya tenías días o meses que te estaba molestando. Cristo te acaba de sanar, gloria a Dios, entonces a funcionar bien, ¿verdad? Y más las mujeres que son bien chambeadoras, gloria a Dios, que tienen que hacer todo, gloria a Dios, aleluya. Pues Dios te bendiga, ¿cómo te llamas? María Regina, por eso es una mujer agraciada por Dios, privilegiada. Que Dios, cada vez que viene, es un milagro esta mujer. Gloria a Dios. Porque ese es Cristo, hablando de Dios y de Cristo, habla de milagros, puros milagros. Es lo que sabe hacer Dios y Cristo. Gloria a Dios. Dios te bendiga, hermana Regina. Paula.
6: Sí.
0: Chávez.
6: Sí.
0: Ortiz.
6: Sí.
0: ¿A quién vives?
6: Sí.
0: Abre tus ojos y mírame. Abre tus ojos. Gloria a Dios. Ok, hermana Paula. Paula, ¿verdad?
6: Sí.
0: Gloria a Dios. Ok, hermana Paula, vamos a hacer una terapia con tu pie izquierdo. Haz esto, levántalo así como yo te estoy mostrando. 7 veces. El número perfecto, el número milagroso de Dios. Gloria a Dios. Ahora el otro. Dicen los médicos que el cuerpo está formado de ramas. Y cuando a veces se lastima una rama, no repercute ahí, repercute en otra rama. Y por eso es que estoy checando para ver que todas las ramas estén funcionando bien. Gloria a Dios. Bien, vamos ahora con la terapia de los brazos. 7 veces. Levantarlo. Bajarlo. Son 3, 4, 5, 6 y 7. ¿Ok? ¿Una Pablo? Ah, sí, para este lado. Ok, vamos a mover esta. 1, 2, 3, 4, 5, 6 y 7. hizo ningún gesto. Gloria a Dios. Ok, mueve tus brazos ahora. Ahora sí. Gloria a Dios. Muévele. Ya no está el dolor, ya no está la molestia. Gloria a Dios. Gloria a Dios. Viene otras 7 veces. Dicen que si le ayudó la primera medicina, pues le ayuda la segunda también. Levántela 7 veces más. Así. 7 veces. 7 veces. ¿Cuántas llevamos?
7: 5.
0: 5. ¿Quién está apuntando?
7: 7.
0: 7. Gloria a Dios. Ok, hermano. Gloria a Dios. ¿Mejor? ¿Mejor?
6: Sí.
0: Gloria a Dios. Porque parece que tienes un problema en esta parte de aquí por causa de esto mismo.
6: Sí.
0: Sí. Gloria a Dios. Pero ya puedes mover tu cuello para los dos lados. Porque todas batallabas por ese problema, batallabas para voltear así de este lado. Dice, es cierto. Gloria a Dios. No estaba cierto. ¿Aquí vive?
8: Sí.
0: Gloria a Dios. O eres vecino de aquí. Aquí vive.
8: Aquí vive.
0: Gloria a Dios. ¿Ok? Jesús Gutiérrez. ¿Ok? Ah, no, Jesús Gutiérrez. Voltea para acá. Voltea para allá. Dice que estaba tu pie. Vamos a hacer una terapia de tu pierna izquierda. Levanta tu pierna así como yo, 7 veces. Porque dice que ese lado es donde le molestaba. Levanta 7 veces. 7 veces. Van 3, 4, 5, 6 y 7. Ahora el otro. 7 veces. Gloria a Dios. 2, 3, 4, 5, 6 y 7. Gloria a Dios. Como nuevo. Te renovó el Señor. Gloria a Dios. Te quitó el problema de tu cuello, todo. Gloria a Dios. Increíble, pero cierto. Dios te bendiga.
9: Ahora es tiempo de hacer la oración de fe a favor de usted. Ponga el aceite, ponga cualquier prenda de su hijo o de su hija arriba de la radio. Cristo no tiene límite. Él va a llegar por obra del Espíritu Santo en su vida y le va a hacer un milagro. Recuerden, logre el tiempo cuando el hermano Galván hace la oración de fe a favor de usted. Haga lo que el hermano Galván le recomienda. Místese con Dios, con el Dios que hizo el cielo y la tierra. Dele una oportunidad al eterno Dios y Dios se va a mover a favor de usted. No importa la enfermedad que tenga o el problema que tenga o los vicios que usted tenga, Cristo se los puede quitar. Cristo lo hace una nueva persona. Él llega para que tenga vida y vida en abundancia. Esta es la diferencia del ministerio del hermano Galván. Ahora ponga cualquier prenda. Yo voy a hacer la oración de fe. Todo lo que tiene que hacer es nomás creer y dale a Dios una oportunidad y Él llega y le hace su milagro. Padre, en el nombre de Jesucristo, yo como tu siervo tomo autoridad sobre todo espíritu de enfermedad. Yo le hablo a los demonios de enfermedad y de miseria, los reto y los mando fuera en el nombre de Jesús, el nombre que es sobre todo nombre, el cual dijiste en mi nombre echarán fuera demonios. Y yo echo fuera a los demonios de enfermedad, demonios de miseria, les hablo en el nombre que es sobre todo nombre, en el nombre de Jesús, fuera. Yo los doy libre en el nombre de Jesucristo. Padre, santifica el agua, el licor, la prenda que tengan arriba en la radio, santifícalo para la gloria de tu nombre y tu nombre será glorificado. Ahora, Padre, yo te ruego en el nombre de Jesús, a favor de cada persona que paga sus diezmos y ofrendas en señal que están amistados contigo para llevar el trabajo número uno. Yo como tu siervo te ruego en el nombre de Jesús, al que esté enfermo, sánalo, al que está necesitado, sople sus necesidades conforme a tus riquezas en gloria. Te lo ruego en el nombre de Jesús. Ahora, Padre, te ruego por el padre en su trabajo, la madre en el hogar, los hijos en la escuela, en sus colegios. Pon tu mano de bendición al entrar y al salir, en el nombre de Jesucristo. Les doy la bendición del Dios Padre Todopoderoso, de Jesucristo tu Hijo y del Espíritu Santo. Yo los dejo en tu mano porque sé que tú eres bueno, en el nombre de Jesús. Les doy la bendición del Dios Padre Todopoderoso, de Jesucristo tu Hijo y del Espíritu Santo. Ahora no diga no puedo, diga todo lo puedo en Cristo que me fortalece, y espere su milagro de parte de Dios.
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Muy buenos días, estamos en un programa de Renueva tu Salud, con medicina natural para que usted tenga esta opción de mejorar su salud, usted y toda su familia. Le mandamos un gran saludo a toda la familia Regiomontanas y también a aquellas familias que nos escuchan fuera del área metropolitana de Monterrey. Los invitamos a que se queden durante esta hora para hablar de temas relacionados con su salud y de toda su familia. Recuerde que estamos en Radio Esperanza, en el 1140 AM, y se puede comunicar aquí en cabina si usted tiene alguna pregunta o alguna duda al 81-83-75-50-51, 81-83-75-50-55, para que usted tenga esta opción de comunicarse directamente aquí con nosotros. 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ayudan al sistema cardiovascular, que hoy por hoy son la principal causa de mortalidad en el mundo, como son las enfermedades cardiovasculares, nutrientes que contienen L-arginina, citrulina, elementos nutricionales, aminoácidos, sí, para el corazón, y también existen aminoácidos para nuestro cerebro, como es L-tianina, L-triptófano. Cada parte de nuestro cuerpo necesita una nutrición especializada. Hay un desgaste en nuestro cuerpo debido a falta de nutrientes y eso genera algún tipo de problema en nuestro organismo. Nuestro organismo es una máquina perfecta, pero necesita

0: 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Gracias, Doc.
1: Licenciado César.
2: Sí, muy buenos días. Gracias por escucharnos aquí en este programa sabatino, ¿verdad? Y bueno, pues tengan por ahí su pluma, su lápiz, porque estamos dando los teléfonos y la dirección, por si alguien no conoce nuestros teléfonos, nuestra dirección. Durante el programa vamos a estar dándolos para que los tengan ahí a la mano, un lápiz, una pluma, o la computadora, la tablet, ¿verdad? Y bueno, yo soy Eliseo César Bañuelos de Quiropraxia Inca. Recuerden que pues estamos aquí para ayudarles a todas estas personas que tienen dolor en la espalda y invitarlos para que vivan sin dolor con la quiropraxia Inca. Si te cuesta levantarte de la cama por las mañanas, que te levantas, batallas porque tienes ese dolorcito en la cintura que no te deja mover, si te sientes con una rigidez en tu espalda, en tu cintura, si estás

0: cansado de tener esos dolores de cuello, de cabeza, esas migrañas que de repente aparecen, pues te invito a que no te acostumbres a vivir con el dolor, porque vivir con dolor no es vivir y desgraciadamente muchas personas hacen al dolor como algo que así debe de ser porque ya estamos grandes, porque siempre, ya de un tiempo para acá siempre me ha dolido y es normal. No, no normalicemos estos dolores porque realmente el cuerpo humano está diseñado para vivir sin dolor. Cuando hay un dolor es porque ya hay un desajuste y que nuestro cuerpo nos está pidiendo ayuda. El dolor es una señal de ayuda que nos está pidiendo, que nos está dando nuestro cuerpo, nos está advirtiendo, está prendiendo el foquito rojo como en los coches, ¿verdad? Que de repente se prende un foquito y es una advertencia. En el cuerpo humano la advertencia es el dolor y desgraciadamente mucha gente no le hace caso a esta advertencia y lo deja pasar hasta que pues poco a poco su columna vertebral se va deteriorando más y no solamente la columna, porque en el dolor de la columna no, están implícitos los músculos, los tendones, ligamentos, los discos, los nervios también que se están pellizcando. Todo eso hace que el dolor pues esté ahí presente y todos estos elementos del cuerpo se están deteriorando cuando sentimos el dolor. Por eso es la señal del dolor, porque algo está pasando ahí que nos está deteriorando. Y desgraciadamente mucha gente acude después de aguantarse el dolor por meses o por años, cuando ya avanzó mucho su problema y es un poco más difícil de solucionarlo. Si usted acude a los primeros síntomas de dolor, es muy rápido solucionar el problema. Pero la gente a veces, ah, me dolió poquito, pero al rato se me quitó, no hay problema, ya se me quitó. O me tomo una pastilla y ya se me quita. Y eso no es la solución. Yo lo invito para que trate el problema de raíz, que vaya a la raíz del problema, que es hacerse un ajuste de quiropraxia. Y más con esta técnica maravillosa, esta técnica ancestral, que es la quiropraxia inca, una técnica más holística. Esto quiere decir que tratamos al cuerpo como un todo, no nos enfocamos solamente en el área del dolor. ¿Sí? Si a usted le duele su cintura, si a usted le duele su cuello, si a usted le duele su cadera, nosotros nos vamos a enfocar en toda la columna vertebral, porque toda la columna vertebral está involucrada. Mucha gente piensa, pero ¿por qué me hizo ajuste en el cuello si me duele la cintura? Porque la columna vertebral es una sola y está conectada toda la columna por medio de los músculos, por medio de los tendones, de los ligamentos. Si hay un músculo en el cuello que está muy contracturado, eso nos va a afectar también en la cintura. Inclusive, puede afectar una contractura en el cuello, puede afectar el pie, estar sintiendo dolor en un pie y la gente no lo sabe. Entonces la quiropraxia inca, en la quiropraxia inca nosotros sabemos esto, por eso hacemos un ajuste completo, un tratamiento completo, desde el cuello hasta su zona pélvica, hasta su zona del sacro coxis, o sea, toda la columna vertebral, pasando por las vértebras cervicales, las vértebras dorsales, las vértebras lumbares, y también hacemos ajuste en el sacro y en la cadera, que es muy importante. Así es que si usted ya está sufriendo de dolor en su cuello, está sufriendo de dolor en su cintura, está sufriendo de dolor en sus articulaciones de sus rodillas, de sus codos, de sus hombros, no lo deje pasar más, no deje que sus articulaciones se desgasten. Recuerden que, pues, si nosotros dejamos que se desgaste una pieza de nuestro carro, pues al ratito vamos y la cambiamos por otra, ¿verdad? Al cabo, pues las venden ahí en la tienda, ¿verdad? En las refaccionarias. Pero si se nos desgasta una articulación, no podemos decir, ah, pues voy y compro otra articulación, voy y compro otra rodilla. Hay cirugías, ¿verdad? Pero son muy costosas, son muy riesgosas, muchas veces no quedan bien. me ha tocado pacientes que después de una cirugía la pierna le quedó rígida, llegan y dicen, mire, me operé la rodilla para estar bien porque sentía el dolor y ahora no la puedo doblar, la rodilla está rígida, tienen que sentarse y la pierna que quedó mal la tienen extendida porque no pueden doblarla, entonces es muy incómodo, y supuestamente pues se hizo la cirugía para estar mejor y resultó, como dice el dicho, resultó más caro el caldo que las albóndigas, ¿verdad? Entonces yo los invito para que antes de meterle cuchillo a su cuerpo, para que antes de hacerse algo invasivo, recurran a terapias como esta, que es la quiropraxia inca, que es una terapia que no es invasiva, es una terapia muy segura, que se puede aplicar en niños muy chiquitos, es más, desde recién nacidos. Yo en lo particular no atiendo recién nacidos, pero de 6 años en adelante, hasta los 100 años o hasta la edad que tenga la gente, puedo atender. Mi paciente más longevo ya lo destronaron, era uno que tenía 96 años, hace poquito atendía uno de 98 años, así es que es una técnica muy segura, es una técnica que no le va a causar ningún daño, al contrario, le va a proporcionar un bienestar, se va a sentir mejor, vamos a alinear su columna vertebral, vamos a descomprimir sus discos intervertebrales, vamos a aliviar ese dolor, vamos a dejar a liberar esos nervios que se están pellizcando, que están causando a lo mejor algunos síntomas como hormigueos en las piernas o en los brazos, entumecimiento, sensación de calor en sus pies, falta de fuerza en sus piernas o en algún brazo, que esto es porque se está pellizcando el nervio que está alimentando esa extremidad. 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Ya están ocupados algunos espacios, así es que hable para mañana domingo. Y también quiero invitarlos al nuevo programa que estamos teniendo los días miércoles.
1: Miércoles y jueves.
0: Miércoles y jueves.
1: De 7 a 7.30.
0: De 7 a 7.30. Miércoles y jueves, de 7 a 7.30. El miércoles pasado estuvimos ya en un programa, el miércoles pasado, pero estuvimos en la tarde a las 4:30, de 4:30 a 5:30. Estuvimos el miércoles pasado, pero hicimos un ajuste en el horario para que toda esta gente que apenas está llegando del trabajo, porque a esa hora, a las 4:30, todavía no llegan del trabajo, de la escuela, de sus ocupaciones, entonces lo pusimos un poquito más tarde. Y ahora va a ser miércoles, de 7:30, de 7:30 a 8:30, sí, ¿verdad?
1: De 7 a 7:30.
0: De 7
1: a 7:30.
0: ¿Media hora?
1: Media hora nada más.
0: Ah, ok, va a ser media hora, 7:30, y pero ese mismo programa, ese mismo programa se va a retransmitir el jueves.
1: Así es.
0: Ok, para que nos escuchen también de 7 a 7:30 los días miércoles y jueves. Así que pues la invitación está abierta para que pues sigan por ahí sintonizándonos, pues escuchando todos estos consejos de salud del doctor Martín Valentín, para que conozcan más acerca de su columna vertebral y el funcionamiento y la importancia que tiene para la salud en general, que es mantener la columna vertebral en buen estado. Y Teresita, ¿algo nos quieres comentar?
2: Quiero hacer una pregunta, ¿verdad? A cualquiera de los dos que me pueda hacer favor de contestarla. Ahorita hay mucha infiltración. Yo me fui de Monterrey como un año, 4 meses, y ahora que vengo, fui a visitar a algunas amigas y les tuvieron que hacer infiltración en las rodillas y a una infiltración en cervicales. Okay. De hecho, es una amiga de mi hija Lupita y quedó en cama. Le hicieron infiltración, creo que aquí en los huesitos de abajo del cuello, y a la otra buena amiga, infiltración en las rodillas. y ahora anda caminando con mucha dificultad, con andador y pues del brazo y el marido a un lado. Entonces le infiltran una y luego la otra y pues ya quedó muy mal. Yo quiero saber si eso tiene algún efecto que se pudiera revertir o que se pudiera mejorar. No sé, ustedes que son especialistas, me pueden contestar, nos están escuchando.
0: Bueno, las infiltraciones es una técnica pues ya invasiva, ¿verdad? Y nosotros lo que tratamos de evitar en los pacientes es que invadan su cuerpo con ese tipo de técnicas, que puede ser una infiltración, puede ser alguna cirugía, porque a veces, pues como dice Teresita, a veces resulta mal, a veces resulta que les causó más daño que el bien que estaban esperando. Por eso la recomendación siempre es agotar todos los medios que no sean invasivos, tratar de hacerse principalmente en este tipo de problemas terapias como esta terapia maravillosa que es la técnica de la quiropraxia, donde vamos a evitar las infiltraciones. Hemos evitado muchas infiltraciones que la gente llega y dice, es que me quieren infiltrar, pero yo dije, no, le voy a buscar por otro lado. Y al cabo de varias terapias, 3-4 terapias, dicen, qué bueno que no fui porque pues no sé qué hubiera pasado, ¿verdad? Igualmente cirugías, hemos evitado varias cirugías. Si ya lo hicieron, si ya se infiltraron y quedaron mal, como pues lo que nos está comentando Teresita de estas personas, pues ¿qué les queda? Pues hacerse la terapia. Hay que buscarle porque no se va a volver a infiltrar.
2: No.
0: Que ya vieron que no resultó, que al contrario, al revés, resultó contraproducente. Entonces, pues ahí lo recomendable es ya no lo vuelvas a hacer. Si viste que no te resultó, si viste que al contrario te causó, te perjudicó en tu salud,
2: mucho,
0: pues ya no lo vuelvas a hacer. Y lo que tienes que hacer, pues es buscar estas técnicas alternativas para mejorar, tratar de mejorar y revertir eso. A lo mejor nos vamos a tardar un poquito más que si hubiera ido antes de hacerse la infiltración, pero pues hay que tienen que agotar todas las técnicas que no sean invasivas. Tiene que ir a hacerse una revisión con un servidor y hacerse algunas terapias para ir mejorando poco a poco, porque pues debió haberlo hecho antes, ¿verdad? Pero si ya lo hicieron, pues que vayan a terapia, que vayan a una revisión. La revisión es completamente gratis, la revisión no tiene ningún costo, y principalmente que se hagan su terapia. Y los invito pues para que vayan mañana domingo, que vamos a estar todo el domingo trabajando hasta de 10 de la mañana hasta las 3-4 de la tarde. Pero si hay algún paciente que no pueda temprano y quiera más tardecito, con gusto lo atendemos más tarde.
2: Y ahora también, licenciado, pues que no esperen a que les duela. Si ya tienes 40, 50, 60 años, como toda esa gente que trabaja en vulcanizadora, que se lastiman tanto la espalda, aunque no les duela, pero se agotan con el exceso de trabajo, pues no esperes a que te duela, ven, visítanos y hazte la terapia para que tu estructura siga en buenas condiciones y no te duela. Entonces, pues los esperamos, Lick.
0: Sí, por ejemplo, llegó un buen amigo de Houston que se lastimó, allá, ya ven que allá los trabajos son pesados, entonces se lastimó y estuvo haciéndose tratamientos allá y pues no le sirvieron, ya lleva 2 semanas, me dice, trae bastón, cuando él pues era una persona que normal, ¿verdad? Joven de 56, 57 años, prácticamente joven, ¿verdad?
2: Chiquillo,
0: pero pues he visto gente de 80, 90 que caminan derechitos sin bastón. O sea, yo tengo 57 años y puedo correr, saltar, hincarme, levantarme, completamente bien. O sea, así es como deberíamos de estar a esta edad. Y él ahorita está usando bastón, pero de 2 semanas para acá. Y ya no quiso seguir allá pues es más difícil encontrar técnicas más naturales como aquí en México, ¿verdad? Entonces dijo, no, me voy para México. Y aparte, pues allá conozco un amigo que es quiropráctico de quiropraxia inca. Y se vino una semana. En esta semana se dio 3 tratamientos. Ya va mucho mejor. No podía ni acostarse, tenía que dormir sentado y ponía una mesa enfrente de él, o sea, una silla, una mesa enfrente de él para recargarse sus manos sobre y su cuerpo sobre la mesa porque no podía acostarse ni acostarse. Ah. Ahorita ya logramos que se acostara, ya lleva 3 noches durmiendo mejor, acostado. Todavía trae un poco de dolor, tiene que regresarse, va a arreglar unos asuntos y la próxima semana se viene. Fíjese, desde Houston, usted nos tiene aquí, usted nos tiene trabajando hoy sábado y mañana domingo. 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
1: Adelante, tenemos una llamadita. Pero bueno, sí, adelante. Parece que no se conecta, no se escucha. Si quieres la contesto allá. Va a contestarla, Teresa.
2: Sí, claro.
1: Sí, para que usted nos acompañe el día de mañana. Entonces, el día de mañana hay promoción, licenciado César.
0: Sí, así es, el día de mañana hay promoción. 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
1: Sí, está la llamadita.
0: La hagamos más suave.
1: Adelante. Bueno. Adelante. Bueno, no entra. Hay alguien que se quiere comunicar por ahí, tenemos ahí problemitas para la comunicación.
0: Problemas técnicos.
1: Sí, adelante.
0: Sí, pero pues los invito. Recuerden que, como mencionó Teresita hace un momento, no es necesario que les duela la espalda, no es necesario que tengan un dolor para hacerse un ajuste. De hecho, los ajustes deberíamos de hacérnoslos periódicamente, así como nos hacemos ciertos chequeos de rutina, así como vamos al dentista o deberíamos de ir al dentista cada cierto tiempo, aunque no nos duela una muela, precisamente para evitar las caries, para evitar que lleguen a un dolor de muela. Así en nuestra columna vertebral deberíamos de tener esa higiene de la columna vertebral, ese mantenimiento que deberíamos darle, porque recuerden que nuestra columna está recibiendo el peso del cuerpo. Aparte, cuando caminamos, corremos, saltamos, todos esos movimientos comprimen un poco la columna vertebral. Sentarse en malas posturas nos desvía en la columna vertebral y muchas veces la gente dura muchísimo tiempo sentada. De hecho, la gente que más se lastima es la gente más sedentaria. Se lastiman más que la gente que trabaja en trabajos duros, pesados, pero ambos deben de acudir a hacerse una terapia periódicamente, aunque no les duela. Y si ya les duele, pues con mayor razón deberían de acudir para evitar a que se forme una protusión. Una protusión es un abombamiento del disco intervertebral, que le salga un chipote, porque ese chipote puede reventar, puede abrirse y ya convertirse en una hernia, y se va complicando el problema. Y luego, después, esa hernia va a pellizcar a un nervio, y si es en el área lumbar, en el área de la cintura, lo más probable es que vaya a pellizcar algún nervio de los que forman el nervio ciático, y después va a empezar a sentir ese dolor que pues mucha gente ya lo ha experimentado, ya lo conoce, o por lo menos pues han visto a alguna persona o les han contado de ese dolor que empieza en la cintura, que baja por la pompi, que va bajando, si no nos atendemos, va bajando por la parte posterior de la pierna, puede llegar al área de la rodilla, inclusive puede llegar hasta la pantorrilla o hasta la planta del pie. Ese es el dolor del nervio ciático. ¿Y por qué se da este dolor? Porque se está pellizcando, porque se desvió la columna vertebral, se comprimieron las vértebras, apachurraron al disco, el disco se hernió, le salió una hernia y esta hernia pellizcó al nervio. Que muchas veces la gente dice, es que primero me dijeron que tenía una hernia, y ahora me dicen que es el nervio ciático. Pues es lo mismo, la hernia provocó el dolor del nervio ciático, porque la hernia es la que está presionando o pellizcando al nervio y es el que está causando el dolor. Y eso lo podemos evitar, y si ya tiene ese problema, pues con mayor razón debe de acudir. Recuerde que tomar medicamento sí les va a calmar el dolor, pero es disfrazarlo, solamente es disfrazar el problema, no es ir a la raíz del problema, no es ahí, ir al origen de ese dolor. Queremos, y lo que queremos es ir al origen para tener una sanación definitiva, ¿verdad? No solamente enmascarar el dolor, sino realmente ayudarle a nuestro cuerpo y para que no se siga dañando, porque si nos la pasamos con medicamento, ahí sigue el problema y se sigue dañando el nervio. Y muchas veces, si se daña el nervio demasiado, después ya es difícil revertir ese daño, y después la gente queda con la molestia, con el dolor, y muchas veces que la pierna ya no le responde. Me ha llegado gente que su pierna no le responde, que la arrastran para caminar. Hemos logrado algunas personas revertirles mucho ese problema, que ya la han podido mover mejor, que ya la arrastran menos, pero a veces ya no quedan al 100%. 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
1: 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O sea,
0: así es.
1: 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Así de que, pues, Teresita, que vayan a la degustación también el día de hoy, porque sin duda alguna que los nutrientes son básicos para todo nuestro cuerpo. Precisamente, se debilita la columna por intoxicación. Algunos medicamentos que nos roban minerales, principalmente los que son para la acidez del estómago. Sí, todos los prazoles roban muchos minerales. Por eso, si usted toma mucho medicamento para la digestión, para la mala digestión, cualquiera que sea, que barre la flora intestinal, que daña la absorción del intestino, usted debe de suplementarse con minerales. Los minerales son importantísimos. Nuestro cuerpo tiene las reservas minerales más importantes en la columna vertebral y en la médula ósea de los huesos largos, o en todos los huesos largos. Y esto es importante porque cuando se debilita, y la columna es uno de los más débiles, de los donde se guarda la reserva, ¿sí? Entonces ahí va a empezar a haber un problema. Entonces debe de suplementarse con buena cantidad de minerales, mínimo el magnesio y el calcio y la vitamina D3, pero existen 87 minerales que fueron diseñados por el doctor Joel Wallach para que nuestros huesos y nuestra columna vertebral no se debiliten en una deficiencia nutricional que a veces viene de muchos años de comer mal, de alimentarnos erróneamente, ¿sí? Que aunque tengamos los recursos, a veces es errónea la nutrición que estamos haciendo. Y entonces es importante que nosotros tomemos en cuenta que cuando empieza un problema de la columna o un problema de nuestras articulaciones, es porque el cuerpo está sacando las reservas de ahí para poder sobrevivir. Porque todas las conexiones de todos los órganos de nuestro cuerpo van hacia la columna vertebral. Cuando no nutrimos un órgano, el órgano lo va a sacar directamente vía nerviosa y vía conexión directa a través de las conexiones que tiene en la columna vertebral. Y es por esa razón que debemos de estar siempre con buenos nutrientes, principalmente buenos minerales. 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No en cualquier lugar la va a encontrar, porque si usted busca no la va a encontrar, porque va a encontrar un mineral, dos minerales, máximo tres minerales, sí, algunos electrolitos, pero no 87 nutrientes perfectamente diseñados, sí, con la alta tecnología para poderse asimilar sin causar ningún problema. 87 minerales, 20 años de investigación del doctor Joel Wallace, que sin duda alguna son los más completos, que le van a ayudar a prevenir que usted no tenga un desgaste de columna, un desgaste de articulaciones. 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Adelante, Teresita.
2: Sí, quiero compartir lo de la llamada. Era la señora Miriam Guerra. Te quiere agradecer, le quiere agradecer mucho al doctor. Dice que va muy bien, doctor, que en 2 semanas se acaba el tratamiento. Espectacular el resultado. Y en 2 semanas a casita, porque ya necesita recuperar las indicaciones que usted le dé. Por otro lado, también usted, licenciado, atendió, no sé si a Miriam Guerra o a algún familiar de la señora Miriam, y también que están muy contentos con el resultado de su terapia. Y les querían dar las gracias. Esa era la llamada. Y bueno, por otro lado...
1: Gracias por llamar. Gracias por llamar.
2: Sí, por otro lado, comentar la delicia de... Bueno, hay gente que toma medicamento que sabe horrible, te queda toda la garganta, pero los minerales del doctor Joe Wallach es una delicia tomártelos. Es una delicia.
1: Aparte.
2: Si hablamos de Lacticel, es una delicia. O sea, lo que usted nos da en polvo realmente es una delicia, vale la pena, te la tomas con gusto y hasta como que le exageramos, ¿verdad? Nos dura menos tiempo porque sabe delicioso. Pero aparte de que sabe delicioso todo lo que nos comparte, la importancia de cómo reparamos nuestro cuerpo, recuperar la fuerza, la vitalidad, la energía, con nutrientes que el cuerpo necesita y que el cuerpo absorbe, y que vemos el resultado, fuerza, vitalidad, energía. A mí me preguntan, ¿y no te cansas? No, pues no me canso, no estoy viejita, le digo, solamente tengo 70 y más, pero hasta el día de hoy, doctor, gracias a Dios, no puedo decir en la tarde, ay, estoy cansada. Pero reconozco que todo lo que nos recomienda, que todo lo que nos da, fortalece todos nuestros sistemas. Y pues aquí seguimos con pacientes que tienen 90 años y más, doctor.
1: Así es, y así debe de ser nuestro cuerpo hasta el último día de nuestra vida, porque la vida pues la tiene definida Dios verdadero. Entonces, es importante entender esa parte porque... nuestros ancestros así vivieron muchos años funcionando, trabajando, teniendo bastantes hijos, comiendo de una manera que hoy en día pues dirían que es errónea, pero sin duda alguna que no fue errónea, porque ellos pudieron vivir y tener muchos de nosotros que ahora somos papás, en realidad es admirable cómo ellos llegaron a tener hasta 12, 15 hijos, 20 hijos en muchos casos. Entonces es algo que realmente pues sin duda alguna que no fue erróneo, y mucho tiene que ver con los minerales también, los alimentos que había antes tenían más minerales porque no estaban tan con el uso de glifosatos. Los glifosatos desmineralizan y afectan hormonalmente al ser humano. Desafortunadamente, el ser humano es el único ser vivo que envenena sus alimentos para que otros animales no se los coman y comérselos él envenenados. Es algo extrañísimo, porque eso pues no existe, es algo completamente ilógico envenenar nuestros alimentos con venenos fumigantes para que no se le pare una mariposita o una catarinita por ahí, que le arranque un pedacito de hoja y entonces quedan envenenados los alimentos, desmineralizados, para que nosotros comamos y nos dicen que comamos mucho de eso, ¿verdad? Es algo completamente ilógico. Sí, en cambio, pues la proteína de origen animal, una carnita, el animalito purifica, tiene un hígado, tiene 4 estómagos para purificar muchas toxinas y darnos a nosotros una proteína ya concentrada, una proteína que pues aporte los nutrientes básicos, porque usted puede vivir muchos años, y ya lo comprobaron nuestros ancestros, comiendo carne, ¿sí? Pero no puede vivir muchos años comiendo algo envenenado, ¿sí? Entonces, he ahí la diferencia, ¿sí? Y es ahí la realidad y la lógica que debemos de entender, lo más básico. No porque nos diga alguien que algo es muy bueno, y si vemos que precisamente uno de los libros más famosos del doctor Joel Wallace, de estos minerales que estamos hablando, su libro más importante se llama Los médicos muertos no mienten, ¿sí? ¿Y qué significa esto? Que muchos estamos cerrados, aunque seamos, tengamos un doctorado o un alto nivel de conocimiento, ¿sí? Pero a veces ese conocimiento puede estar errado. Entonces, por eso él a su libro le llamó así, ¿sí? Los médicos muertos no mienten, porque dentro de la industria pues hay mucha muerte también, e inclusive edades muy tempranas. Desafortunadamente conocemos muchos amigos que pues han estado muy mal y pues sabemos que pues lo que comentábamos, es rarísimo que el ser humano crea sus propios venenos, ¿sí? Y se los suministra a él mismo. Entonces, incluyendo en los alimentos, que a veces nos dicen que son lo mejor, pero realmente si nos damos cuenta y nos damos por lógica, ¿por qué pasan fumigando todos sus alimentos con venenos y luego pues nos dicen que eso es saludable, ¿verdad? El alimento orgánico sí, y como era antes, precisamente la gente vivía muchos años porque ellos cosechaban sus propias cosas, su maicito, sus frijolitos, sus habas cuando sembraban habas, cualquier alimento, lo que sembraran era pues sin fumigantes, sin venenos en exceso, ¿sí? Y eso pues les daba una larga vida. A lo mejor el maíz no crecía tanto, era pequeñito, pero era muy nutritivo. Pero desde que empezaron a agregar herbicidas, glifosatos, fumigantes, venenos, ¿sí? Pues eso se queda en la planta, en el fruto, se queda en la raíz. Los glifosatos son capaces de cambiar inclusive el sexo de los animales con los que toman contacto, ¿sí? Esos venenos. Entonces, es algo muy extraño lo que pasa hoy en día. A lo mejor no es moda lo que está pasando del cambio de sexo. A lo mejor es algo que estamos consumiendo que no debe de estar en nuestra dieta, ¿sí? Entonces, por eso es mejor un alimento que ya purificó un animalito, como el huevo, como la carne, es mucho mejor. Y con eso usted puede vivir mucho tiempo, toda la vida, es más, puede vivir perfectamente. Pero comiendo solamente lechuga, pues no creo que pueda vivir muchos años, ¿sí? Entonces, hay que ser conscientes de la realidad, ¿sí? Y ser lógicos en nuestro desarrollo personal, porque realmente ahí hay una gran cuestión ilógica y fuera de la realidad. Muchas de las veces, el que nos repitan mucho una cosa no significa que sea una verdad, ¿sí? Nosotros tenemos que despertar y ponernos aguzados, porque hay muchas cosas que a veces no son realidad, aunque se la pasen repitiéndola constantemente. Entonces, la realidad es que mucha gente en la antigüedad vivió comiendo gran cantidad de proteínas y grasas, que hoy en día la gente le hace el gesto de que es malo, pero antes era todo con mantequita de puerco, con mantequilla, gran cantidad de huevos, la gente consumía, desayunaba y cenaba huevos con frijolitos, con lo que fuera, porque es un alimento súper completo y además es un alimento barato, se absorbe mejor inclusive que cualquier otra proteína. El huevo es que se absorbe casi en un 100%, ¿sí? Entonces son alimentos que realmente vale la pena conservarlos, ¿sí? Mantenerlos como parte de nuestra alimentación, y el huevo debe ser completo, ¿sí? Completo, porque es un alimento que incluye esas grasitas que van en la yema, que nos ayudan a la vista, los omegas, los nutrientes que van básicamente a producir betacarotenos, ¿sí? Y también elementos que van a ayudar a nuestra vista y a nuestro cerebro. Por eso es importante entender cómo nuestros ancestros nos comprobaron con algo en la práctica de que se puede vivir así y tener una gran cantidad de hijos, vivir hasta los 90 o 100 años, que hoy en día a veces se alegra la gente que dice, ah, es que vivió 90 años, ah, era porque hacía yoga o que meditaba. No, pues si mi abuelita vivió casi 100 años y no hacía nada de eso y comía de todo, y antes era muy normal que la gente viviera eso. Ahora es algo como excepcional y, ay, no, pues es casi un dios porque vivió 90 años o un poquito más. No, no nos dejemos engañar. Nuestros ancestros vivían hasta más de 100 años. Y antiguamente había gente que vivía muchos más años. Ahí está en tu Biblia. Ahí está en tu Biblia, ahí lo dice en tu Biblia. Y no creo que antes la Biblia haya sido como algo que era mentira. No, pues sí, algo tenía de realidad. Y ahí dice que vivían muchos años, hasta 300 años. Sí, después se nos fue acortando el tiempo por alguna razón. Y entre más pasa el tiempo, más nos quieren acortar. Ahora el tiempo de vida quieren que sea te jubilas y te mueres. Sí, esa es la realidad hoy en día. ¿Por qué? Porque pues precisamente pasa eso, ¿verdad? Tenemos que pensar por nosotros mismos, ¿sí? Y también despertar ante muchas cosas. 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
2: 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Allá en Morelia, Michoacán, una buena señora, oye, una extensión de vida de 6 años, pero cuando ella tenía 90 años, que tuvimos la oportunidad de que nos habló aquí al radio, que estuvimos comentando con ella, todo fue vía teléfono, ¿verdad?, la abuelita de la señora Emilia Solay de allá de Morelia, Michoacán. 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
0: Así es.
2: 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Si sacaron cita, bienvenidos. Y si no, también son bienvenidos.
1: Aquí pero todo. Déjenlos dormir, mejor de las 11 en adelante.
2: De las 11, bueno.
1: Es domingo. Hoy es domingo, quiero descansar un poquito más.
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1: Sí, vamos a terminar un poquito antes del programa porque quiero grabar el spot para los programas.
0: Ok.
1: Aquí mismo.
0: Muy bien, bueno, pues ya estamos por terminar el programa, así es que si le duele su columna, si le duele la espalda, si hay dolores articulares, pues es hora de conocer los beneficios de la quiropraxia Inca. 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
1: Así es. 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Gracias. 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
1: Teresita.
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2: Gracias, doctor, por la invitación.
0: Muchas gracias por escucharnos. 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
1: Gracias, allá en controles. 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
2: Hasta luego.
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2: Son las 9 en punto.
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6: Muy buenos días, amigos y hermanos. Sean todos bienvenidos a una emisión más de su programa Ventana de Esperanza. 25 minutos que pueden cambiar tu vida. Hola, ¿qué tal? Muy buen día. Les saluda con mucho gusto Georgina Flores, a nombre de la Iglesia Bautista El Divino Salvador. Amigos, los invitamos a que se queden con nosotros y escuchemos juntos a Juan Francisco Martínez Zaragoza, quien nos compartirá un tema que ha titulado En tu mesa hay lugar para mí. Amigos, y a nosotros nos dará mucho gusto estar en contacto con ustedes. Por favor, toma nota y anímate a comunicarte. Llámanos a los teléfonos 81-83-75-551 y al 81-83-75-555. O también puedes enviarnos un mensaje de texto. Escríbenos al WhatsApp 811-782-9858. Comparto nuevamente. Los teléfonos aquí en cabina 81-83-75-551 y el 81-83-75-5055. O escríbenos al WhatsApp. Envíanos un mensaje al 811-782-9858. Síguenos en nuestras redes sociales. 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Amigos, ustedes podrán estar de acuerdo conmigo en que invitar a comer a alguien a nuestra mesa es una acción que fortalece lazos de amistad o familiar y que crea momentos inolvidables. Cuando alguien nos invita a comer, está teniendo un gesto de generosidad con nosotros y, como todo gesto generoso, merece una respuesta a la altura. Les comparto una pequeña parte del relato escrito por Lucas en el Evangelio que lleva su mismo nombre, donde nos muestra una escena en la que el Señor Jesucristo estaba comiendo con personas que nosotros pudiéramos llamar indeseables. Dice la Biblia en Lucas capítulo 15, versos 1 y 2. Muchos recaudadores de impuestos y pecadores se acercaban a Jesús para oírlo, de modo que los fariseos y los maestros de la ley se pusieron a murmurar, diciendo: Este hombre recibe a los pecadores y come con ellos. Los religiosos de la época de Jesús, amigos, se escandalizaban de que comiera y bebiera con personas pecadoras y horribles. Sus reglas les prohibían juntarse con esas personas. Y saben, amigos, hoy en día sigue siendo igual. Jesús recibe a los pecadores y quiere sentarse a comer con cada uno de nosotros. Por favor, no se aparten de esta frecuencia y escuchemos juntos lo que nos compartirá Juan Francisco. Abramos nuestro corazón, amigos, y consideremos la invitación de Jesús. Recuerden que toda invitación merece una respuesta. Y hoy descubriremos que en la mesa de Jesús hay lugar para ti, para mí y para todo aquel que quiera acudir. Sin más preámbulos, cedo el micrófono a Juan Francisco Martínez, a quien agradezco por compartir con nosotros en Ventana de Esperanza. Bienvenido, hermano Juan.
7: Muchas gracias, hermana Georgina. Y amigos radioescuchas que nos permiten llegar hasta ustedes abriendo una ventana de esperanza a través de la radio. y tal vez están atravesando uno de esos momentos de la vida en los que nadie sabe lo que está pasando dentro de nuestro corazón. Por eso quiero invitarte a que durante estos minutos abras tu corazón a la palabra de Dios. No escuches este mensaje simplemente como quien escucha otro programa de radio. Escúchalo como si Jesucristo mismo estuviera hablando a tu corazón. Porque quizá hoy, amigo o amiga, necesitas escuchar una palabra que cambie el rumbo de tu vida. Hoy vamos a hablar de un hombre que necesitaba escuchar de Jesús esta palabra: sígueme. Este hombre era Mateo, quien después sería uno de sus discípulos. Dice el Evangelio de Mateo, allí en el capítulo 9, verso 9, dice: pasando Jesús de ahí, vio a un hombre llamado Mateo, que estaba sentado al banco de los tributos públicos, y le dijo: sígueme. Y se levantó y le siguió. La historia de Mateo comienza en un lugar muy particular. No lo encontramos dentro de un templo, no lo encontramos realizando una ceremonia religiosa, no lo encontramos orando junto a los hombres considerados religiosos o espirituales, no lo encontramos haciendo obras que impresionaran a los demás. Lo encontramos sentado en un banco recaudando impuestos. Mateo era un publicano. Para los judíos del tiempo de Jesús, un publicano era una persona profundamente despreciada. Los publicanos trabajaban cobrando impuestos para el Imperio Romano, y para muchos judíos trabajar para Roma era considerado una traición. Los cobradores de impuestos tenían fama de aprovecharse de la gente. Por eso los publicanos eran vistos como pecadores, como traidores, como personas moralmente sospechosas. Qué interesante, ¿no crees? Mateo estaba sentado y Jesús iba pasando. Quizás tú también lleves mucho tiempo sentado en una situación que no sabes cómo cambiar. Sentado en una tristeza, sentado en una culpa, sentado en un fracaso, sentado en una relación que te está destruyendo. Sentado en una vida que aparentemente funciona por fuera, pero que por dentro está vacía. Y quizá tú piensas que simplemente tienes que continuar así. Pero quiero anunciarte algo. Jesús sigue pasando. Y cuando Jesús pasa, puede cambiarlo todo. Lo primero que te quiero mencionar es recalcarte esto, lo que dice Mateo 9:9. Vio a un hombre llamado Mateo. Jesús lo vio. Jesús vio a Mateo. Porque muchas veces las personas nos miran por lo que hemos hecho. Pero Dios nos mira por lo que podemos llegar a ser cuando nos rendimos a Él. La sociedad puede decir: eres un fracaso, tu pecado te define, tu pasado te representa. Pero Jesús te dice: sígueme, yo puedo hacer algo nuevo contigo. Hay personas que están afuera de la presencia de Dios pensando: Dios no me quiere, Dios ya se cansó de mí, yo no puedo regresar, mi pecado es demasiado grande. Pero el mensaje del Evangelio es: hay lugar en una mesa donde hay gracia, donde hay perdón, donde hay misericordia. Y Cristo está llamando. No porque tú seas perfecto, sino porque Él es misericordioso. Por eso te dice: sígueme. Así lo hizo con Mateo. Lo segundo que te quiero comentar es que Mateo respondió a esta invitación. Dice ahí el mismo versículo de Mateo 9:9, y se levantó y le siguió. Aquí encontramos algo importante. Jesús llamó, Mateo respondió. Jesús dijo: sígueme, y Mateo se levantó y le siguió. La invitación de Jesús siempre demanda una respuesta. Amigo, amiga, puedes escuchar un sermón y no cambiar. Puedes escuchar una canción cristiana o una reflexión cristiana y no entregar tu corazón. Puedes conocer muchos versículos y nunca rendirte a Cristo. Puedes saber quién es Jesús y aún así no seguirlo. Mateo se levantó, y hay momentos en la vida en los que nosotros también tenemos que levantarnos. Levantarnos de todo aquello que nos mantiene lejos de Dios. Seguir a Cristo significa rendirle nuestra vida. Significa decir: Señor, ya no quiero vivir gobernado por mí mismo. Quiero que tú seas mi Señor. Quiero caminar contigo, quiero obedecerte, quiero conocerte. Quiero que cambies mi corazón. Mateo probablemente estaba acostumbrado a las miradas de desprecio, pero un día recibió una mirada diferente, la de Jesús. no era la mirada de condenación, era la mirada de misericordia. No era una mirada que ignoraba su pecado, era una mirada que veía su necesidad. No era una mirada que aprobaba su pasado, era una mirada que anunciaba un nuevo futuro. Y cuando Jesús mira a una persona, puede cambiar su historia. El apóstol Pedro al principio era un hombre impulsivo, cambió cuando Jesús lo llamó. Juan y Jacobo tenían un carácter fuerte, pero cambiaron cuando Jesús los llamó. Al igual que Mateo, Zaqueo era un cobrador de impuestos, era un publicano, y Jesús entró a su casa también, así como en la casa de Mateo, y cambiaron. La mujer samaritana, el ladrón de la cruz, el mismo apóstol Pablo que perseguía a los cristianos, ellos también cambiaron. ¿Qué nos enseña esto? Que nadie está demasiado lejos para la gracia de Dios. Jesús conoce cada pasado, cada cosa mala que hemos hecho, conoce nuestros pecados y aún así nos dice, ven, porque la esperanza del Evangelio no está en lo bueno que somos. La esperanza está en lo bueno que es Jesucristo. Tan bueno que se sentó a la mesa a compartir el alimento con pecadores, con publicanos, con Mateo. Dice ahí el versículo 10 de Mateo 9, y aconteció que estando él sentado a la mesa en la casa, he aquí que muchos publicanos y pecadores que habían venido se sentaron juntamente a la mesa con Jesús y sus discípulos. Mateo le preparó una mesa en su casa a Jesús. Y esa mesa, en ese momento, era la mesa de Jesús, la mesa donde él iba a compartir el alimento con pecadores, con publicanos. Imagínate la escena. Jesús está sentado a la mesa, Mateo está allí, también hay muchos publicanos, hay pecadores, hay personas que la religiosidad judía había etiquetado, personas que no merecían pertenecer a la sociedad, pero estaban ahí, a la mesa. Y esto provocó una reacción. Los religiosos preguntaron, y esto lo vemos ahí en el Evangelio de Mateo, capítulo 9, verso 11. ¿Por qué come vuestro maestro con los publicanos y pecadores? En otras palabras, ¿por qué Jesús se mezcla con esta gente? ¿Por qué está sentado con ellos? ¿Por qué no mantiene distancia? ¿Por qué no se relaciona solamente con personas religiosas? Y aquí Jesús da una de las respuestas más importantes que podemos encontrar en su evangelio. Mateo 9:12 dice, los sanos no tienen necesidad de médico, sino los enfermos. ¡Qué declaración tan poderosa, no crees! Jesús está diciendo, ¿quieren saber por qué estoy aquí? Estoy aquí porque hay personas enfermas. ¿Quieren saber por qué me siento con pecadores? Porque necesitan misericordia. ¿Quieren saber por qué vine? Porque hay personas que necesitan salvación. Y este es lo tercero que te quiero compartir, amigo, amiga. En la mesa de Jesús hay lugar para pecadores. Para pecadores como tú y como yo. Así lo dice Mateo 9:13. Porque no he venido a llamar a justos, sino a pecadores al arrepentimiento. Gloria a Dios. Este es el Evangelio. Cristo vino por pecadores. Cristo vino por personas necesitadas. Cristo vino por los que Él sabe que necesitan ayuda. Ahora te pregunto, amiga, amiga, ¿estás dispuesto? ¿Estás dispuesta a reconocer tu enfermedad? Porque el problema de muchos no es que estén bien. El problema es que creen que están bien. Espiritualmente, nuestro orgullo nos dice, yo no necesito a Dios, yo soy suficientemente bueno. Pero el Evangelio dice, necesitas a Cristo. Todos necesitamos a Jesucristo. Dice Romanos 3:23, por cuanto todos pecaron y están destituidos de la gloria de Dios. Todos, no algunos, no solamente los peores, dice todos, el rico, el pobre, el religioso, el que nunca ha entrado a una iglesia, el joven, el anciano, el que tiene una vida aparentemente ordenada. Y el que siente que su vida está completamente destruida, también necesita a Cristo. Porque el pecado nos separa de Dios, pero Jesucristo vino a abrir el camino. Vino a transformar nuestros corazones. Necesitamos tener un encuentro verdadero con Él. Porque el cristianismo no consiste simplemente en mejorar nuestra conducta, consiste en recibir una nueva vida en Cristo. dice la segunda carta del apóstol Pablo a los Corintios capítulo 5 verso 17. De modo que si alguno está en Cristo, nueva criatura es. Las cosas viejas pasaron, he aquí todas son hechas nuevas. Eso es lo que sucedió con Mateo. El hombre que estaba sentado cobrándoles impuestos a otros, ahora se levanta para seguir a Jesucristo. El hombre que era conocido por su pasado, comienza a ser conocido por su encuentro con Cristo. Y se sentó a la mesa a comer con Cristo. La misericordia de Jesús cambió su historia y puede cambiar la nuestra. Por su misericordia, el hombre que tenía una mesa relacionada con el dinero, ahora se sienta a la mesa para comer con Jesús. Una mesa representa comunión, cercanía, alimento y relación. Cuando una persona invita a otra a sentarse a su mesa, está diciendo: quiero compartir contigo, quiero estar contigo, quiero conocerte, quiero que formes parte de este momento. Cuando Jesús invita al pecador a acercarse, no lo invita para aprobar su pecado, sino para transformarlo. ¿Crees, amigo, amiga, que en la mesa de Jesús hay lugar para ti? Yo creo que sí. En su mesa hay perdón, en su mesa hay paz, en su mesa hay misericordia, hay abundante gracia. Y esto es salvación y vida eterna. La mesa de la gracia tuvo un precio. Cristo fue azotado, humillado, coronado de espinas y fue crucificado. Dice Isaías 53:5, mas Él fue herido por nuestras rebeliones, molido por nuestros pecados. La mesa de la gracia le costó todo a Jesús. Fue golpeado, Cristo fue clavado en una cruz y mientras estaba en la cruz, cargó nuestros pecados. Dice la segunda carta del apóstol Pablo ahí en Corintios 5:21. Al que no conoció pecado, fue hecho pecado por nosotros, para que fuésemos hechos justicia de Dios en él. La salvación no se compra ni se merece. Es un regalo que se recibe en la mesa de la gracia. Y es por fe. Los enfermos necesitan médicos. Los pecadores necesitan un salvador. Los cansados necesitan descanso. Jesús dice allí en Mateo 11, verso 28, venid a mí todos los que estáis trabajados y cargados, y yo os haré descansar. Ven a Cristo. El llamado de Cristo sigue vigente. Ven. No cuando seas perfecto, ven ahora. Querido amigo, amiga, no pienses ahora en otra persona que necesita este mensaje. Piensa en ti. ¿Ya reconociste el llamado de Jesús? ¿Ya le entregaste verdaderamente tu vida? ¿Hay algo de lo que necesitas arrepentirte? Si nunca has entregado tu vida a Jesucristo, hoy puedes hacerlo. No necesitas estar en un templo. Hoy puede ser el día, no mañana. No cuando tengas más tiempo. No cuando arregles todos tus problemas. Es hoy. Dice Hebreos 3:15, si oyeres hoy su voz, no endurezcáis vuestros corazones. No lo endurezcas, no endurezcas tu corazón a la palabra de Dios. La palabra de Dios llega hoy a tu vida, la invitación llegó hoy. Dice Apocalipsis 3:20, he aquí yo estoy a la puerta y llamo. Si alguno oye mi voz y abre la puerta, entraré a él y cenaré con él y él conmigo. No endurezcas tu corazón, ábreselo al Señor y él entrará a ti. Y dice la invitación, y cenaré con él y él conmigo. ¿Qué es lo que quiere decir Jesucristo con eso? Que va a tener comunión contigo. ¿Cómo ves, amigo, amiga? La mesa está servida y hay un lugar para ti. La gracia está siendo anunciada hoy y tú debes responder hoy. Puedes venir a Cristo ahí donde está. Si deseas recibir a Cristo, puedes orar conmigo sinceramente, abriendo tu corazón. Oremos. Señor, Padre eterno, aquí estoy. Reconozco que soy pecador. Reconozco que necesito de Cristo. Creo que Él murió por mis pecados y que resucitó. Necesito de tu perdón y de tu misericordia. Cambia mi corazón. Hoy recibo a Jesús como mi Señor y Salvador. Yo estaba perdido, pero hoy Jesús me encontró. Yo estaba sentado, pero hoy Jesús me llamó y le quiero seguir. Yo estaba lejos, pero Jesús se acercó. Ayúdame, Padre, a seguirlo. Gracias porque en tu mesa hay lugar para mí. Amén. Así como lo has declarado en la oración, así proclámalo, así comunícalo, así comparte este mensaje con tus familiares y amigos y diles: Jesús sigue pasando, Jesús te está llamando, Jesús sigue salvando. Y cuando Él diga sígueme, levántate y síguelo, porque en su mesa hay lugar para ti. Que Dios te bendiga y un fuerte abrazo. Bienvenido a la familia de la fe.
6: Muchas gracias, hermano Juan. Dios te bendiga siempre. Damos gracias a Dios por su palabra compartida en este día. Y tú, amigo reescucha, ¿hoy has decidido ponerte a cuentas delante de Dios y reconocer al Señor Jesucristo como tu único y suficiente Salvador? ¿Hiciste la oración en la que te dirigió Juan? ¿Oración de arrepentimiento por tus pecados y aceptando a Cristo en tu corazón y en tu vida? Amigo reescucha, hoy tú mismo puedes afirmar: en tu mesa hay lugar para mí. El Señor Jesucristo te está buscando, quizá desde hace mucho tiempo. Ya no pospongas esta decisión de aceptar a Cristo en tu corazón y en tu vida. Ya nos lo compartió Juan en su mensaje, lo que dice la Biblia en el libro del Apocalipsis en el capítulo 3, verso 20. He aquí, yo estoy a la puerta y llamo. Si alguno oye mi voz y abre la puerta, entraré a él y cenaré con él y él conmigo. Por favor, comunícate con nosotros y cuéntanos tu decisión. Queremos escucharte o apoyarte con cualquier duda o comentario que tengas. Llámanos a los teléfonos 81-83-75-5051 y al 81-83-75-5055. Nuestro WhatsApp 811-782-9858. Los dejo un momento con música y continuamos aquí en Ventana de Esperanza.

Amigos, Jesucristo toca a la puerta de nuestro corazón respetuosamente. Él no entra a la fuerza si no es aceptado. Pero cualquiera que le abre la puerta, Él le promete entrar y cenar con nosotros, sin requisitos ni condiciones. Él hará todo nuevo en nuestra vida y, lo más importante, nos regala la salvación y vida eterna junto al Padre Celestial cuando partamos de este mundo. Así es que, amigo y amiga radioescucha, si escuchas la voz de Jesús y su suave llamado a la puerta de tu alma, cobra ánimo al saber que con paciencia y amor te espera y que entrarás si deseas recibirlo. Pero toma en cuenta que es una invitación a la que urge dar respuesta, porque solo se puede hacer en vida. Para concluir, déjame te comparto lo que encontramos en la Biblia acerca del resultado de recibir al Señor Jesucristo. Dice lo siguiente el Evangelio escrito por Juan en el capítulo 1, versículo 12. Mas a todos los que le recibieron, a los que creen en su nombre, les dio el derecho de ser hechos hijos de Dios. ¿Qué decisión tomas, amigo reescucha? ¿A partir de hoy eres un hijo o hija de Dios? Compártenos. Llámanos a los teléfonos 81-83-75-5051 y al 81-83-75-5055. Nuestro WhatsApp 811-782-9858. 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Y a las 11:15 de la mañana tenemos la reunión de adoración. 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Agradecemos a todos ustedes su compañía. 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
12: El Señor Jesús nos dejó 4 requisitos en su escritura que enseñan claramente qué se tiene que hacer para ser un discípulo del Señor. Te los voy a leer. Juan 8:31. Dijo entonces Jesús a los judíos que habían creído en él: si vosotros permaneciereis en mi palabra, seréis verdaderamente mis discípulos. Lucas 14:26. Si alguno viene a mí y no aborrece su padre y su madre y mujer e hijos y hermanos y hermanas y aún también su propia vida, no puede ser mi discípulo. Lucas 14:27. El que no lleva su cruz y viene en pos de mí, no puede ser mi discípulo. Lucas 14:33. Así pues, cualquiera de vosotros que no renuncie a todo lo que posee, no puede ser mi discípulo.
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14: Viendo el Salmo 135, acerca de alabad el nombre de Dios, alabadle siervos del Señor, los que estáis en la casa del Señor, en los atrios de la casa de nuestro Dios. Alabad a Jah, porque Él es bueno. Cantad salmos a su nombre, porque Él es benigno. Porque Jah ha escogido a Jacob para sí, a Israel por posesión suya. Porque yo sé que el Eterno es grande, y el Señor nuestro mayor que todos los dioses. Todo lo que el Señor quiere lo hace, en los cielos, en la tierra, en los mares y en todos los abismos. Hace subir las nubes de los extremos de la tierra, hace los relámpagos para la lluvia, saca de sus depósitos los vientos. Él es quien hizo morir a los primogénitos de Egipto, desde el hombre hasta la bestia. Envió señales y prodigios en medio de ti, oh Egipto, contra Faraón y contra todos sus siervos. Destruyó a muchas naciones y mató reyes poderosos, a Sejón, rey amorreo, a Og, rey de Basán, y todos los reyes de Canaán, y dio la tierra de ellos en heredad, en herencia, a Israel su pueblo. El Señor eterno es su nombre. Tu memoria, oh Dios, de generación en generación, porque el Señor juzgará a su pueblo y se compadecerá de sus siervos. Los ídolos de las naciones son plata y oro, obra y manos de hombres. De manos de hombres tienen boca, no hablan, tienen ojos, no ven, tienen orejas, no oyen. Tampoco hay aliento en sus bocas. Semejantes a ellos son los que hacen, los que los hacen, y todos los que en ellos confían. Casa de Israel, bendecid al Señor. Casa de Aarón, bendecid al Señor. Casa de Leví, bendecid al Señor. Los que teméis al Señor, bendecidlo. Desde Sión sea bendito el Eterno, quien mora en Jerusalén. Aleluya. Como pueden ver, este salmo habla mucho acerca de bendecir a Dios o su nombre por lo que Dios es. Estuvimos también y hemos estado hablando acerca de los diferentes nombres de Dios que en manera humana se puede decir naturaleza, aunque Dios no es natural o humano, es espíritu, pero es su esencia, es lo que Él es para nosotros. Los nombres de Dios en las Escrituras es lo que Él es para nosotros, o sea, para que nosotros confiar en Él, recargarnos en Él, depender de Él, como está escrito, de todo corazón, y tenemos sus nombres como referencia de que Él es, de acuerdo a la necesidad que cada uno tenga, en el camino que vaya caminando, hablando del camino santo, mientras se va topando diferentes cosas en el camino, los resultados de servir a Dios son totalmente diferentes cuando se camina en Dios. Entonces, por eso estamos mirando lo que es los diferentes nombres de Dios, para que se tenga el conocimiento y para que se fortalezca la fe. ¿Ok? Porque el mandamiento es alabar su nombre. ¿Sí? Y aunque habla de un nombre, en realidad, el nombre original, yo soy, y de ahí para adelante sigue lo que Él es. Yo soy tu salud, yo soy tu salvador. Entonces, uno es el presente, el eterno, el siempre allí, el yo soy, y luego sigue lo que nos da después de eso. Por esa razón, cada nombre tiene, por así decir, una específica bendición para cada persona que cree en Él. Entonces, no nada más es como en estos días, Yahvé, o Dios, o Señor, algunos le dicen Jehová. O sea, es lo que significa, el significado real para ti en tu vida, que lo disfrutes. O sea, si hablas de que Dios es mi salud, tener salud. O sea, si tú crees que Dios es salud, tienes que tener salud. Entonces, ese es el resultado de lo que hemos estado hablando. No nada más de tener el conocimiento de su nombre, lo que su nombre es o cómo se llama, sino el significado de ese nombre y luego el hecho de disfrutarlo en la vida. ¿Okay? Cada persona tiene que disfrutar los nombres de Dios en su propia vida. Porque si no, haz de cuenta que se está, como habíamos leído Este pueblo de labios me honra, pero su corazón está lejos de mí. ¿Estamos claros? Entonces, el plan es que el nombre de Dios sea real en tu vida, que tú disfrutes según su nombre, para que de esta manera tú puedas literalmente alabar a Dios. Porque si se te está diciendo alabad, alabad a Dios, la costumbre general, ok, bendito sea Dios, nada más así, o gloria a Dios, o aleluya. Pero cuando dice su nombre, ya te está dando una instrucción específica, ¿sí? Entonces, tienes que saber específicamente su nombre para alabar ese específico nombre en cualquier diferente situación que tú te encuentres. Si estamos hablando otra vez de Dios es mi justicia y tú eres una persona justa, alabas al Dios de tu justicia. ¿Por qué? ¿Qué es más fácil? ¿Alabar a un Dios del cual no disfrutas o alabar a Dios cuando estás disfrutando? Entonces, cuando eres justo, alabas al Dios justo y cumples el mandamiento del Salmo 135 porque estás disfrutando la justicia recibida. No estamos hablando de que, ok, uno de los nombres de Dios es Dios es mi justicia. Ok, Dios es mi justicia, pero yo no tengo justicia, sino que Él es justo y Él es mi justicia. Entonces, ven, Señor, a mí para que yo tenga tu justicia. Eso no es alabar a Dios, eso es una esperanza. Esa es una petición recargada en una esperanza que ni siquiera va recargada en la fe, sino simplemente es una petición de algo que se desea, que muchas veces ni fe lleva. Entonces, el resultado, aprendes el nombre, lo disfrutas y lo alabas. ¿Ok? Aprendes un nombre, lo disfrutas. Cuando hablo de disfrutar, me refiero a que tienes el efecto de ese nombre y por cuanto tienes el efecto de ese nombre, alabas a Dios en todas las áreas, en todos los diferentes nombres. No te topas todos en cada momento, pero te vas topando en momentos específicos cada uno de ellos. ¿Sí? Habíamos hablado hasta Dios es mi paz, el Señor de los ejércitos, Dios de nuestra justicia, también lo miramos. Dios está allí también. Salmo 23, Dios es mi pastor. Ese es uno de los ejemplos más grandes. La mayoría de la gente tiene la tendencia de confesar que Dios es su pastor por el Salmo 23 y nada me faltará, pero al mismo tiempo están necesitados de todas las cosas. ¿Es lícito que digas que Dios es tu pastor cuando tú estás necesitado de todas las cosas? Cuando hablo de estar necesitado, no me refiero a que no tengas necesidades, sino que tengas necesidades y esas necesidades no sean suplidas. ¿Ok? Porque una cosa es tener necesidad y otra cosa es tener necesidad y que te sea proveído para esa necesidad por medio de tu fe. ¿Cuándo se glorifica a Dios más? ¿Cuando tienes una necesidad y no tienes su providencia o cuando tienes la necesidad y te has proveído? Que te es proveído. Entonces, esta es la manera. Jesús no dijo que no tendríamos necesidad, que se nos proveería para cada necesidad. Entonces, muchas veces en la tierra los hombres no quieren tener necesidades por causa de las diferentes promesas que en la Biblia hay acerca de bendiciones materiales. Pero en realidad, la necesidad es parte del asunto porque mi poder se perfecciona en tu debilidad. Entonces, necesitas la necesidad para que haya la providencia y ahí es donde tú crees en Dios y la providencia te viene. La necesidad a todos les va a venir. Entonces, la diferencia hay. Un hijo de Dios que cree en su nombre, que Dios es mi pastor, tiene la necesidad y no está preocupado, no está afligido, no está ajetreado, no tiene temor, no nada, está perfectamente en paz. ¿Por qué? Porque es una persona que cree y confía que Dios es su pastor y Él proveerá para todas sus necesidades según sus riquezas en gloria. Eso es una vida muy diferente al hecho de tener el conocimiento de que Dios es tu pastor y tener una necesidad y andar corriendo de un lado a otro, afligido, atormentado, preocupado, temeroso, estresado, buscando cómo vas a sacar para proveer para esa necesidad que tienes. Entonces, el conocimiento de que Dios es tu pastor no hace nada en ti si tú no tienes fe. Entonces, no se trata de solamente aprender el versículo que Dios es mi pastor y cuando tengas la necesidad, tengas necesidades y no te sean suplidas. Pero entonces, el Señor es mi pastor, nada me faltará. Sí vas a tener necesidades, pero no te va a faltar nada. ¿Ok? Porque las necesidades están allí. Tengas o no tengas, ahí están. Cuando tienes, no las ves mucho porque nada más agarras. ¿Sí? Por ejemplo, tú tienes en la cartera, en el banco, vamos a un ejemplo, uno grande. Vamos a poner que tengas 100 millones, ¿verdad? Tienes 100 millones. Y te toca pagar la nota de la luz. $150. ¿Estás preocupado? ¿Verdad que no? ¿Qué haces? Agarras 150 a tiempo o antes de tiempo pagas tu nota. Ahí está. Sin preocupación, sin aflicción, sin estrés, sin temor. sin ninguna ansiedad, nada, totalmente pacífico. Agarras el dinero, lo pones en la nota, listo. Hasta te sientes bien porque apagaste la luz. Un ejemplo. ¿Sí? Bueno, esa es la paz que te da el dinero. ¿Ok? Porque tienes, no hay ningún problema. Tú tienes dinero, tienes 100 millones y te llega la nota de 150, la pagas. Otra persona ya, su cuenta está en cero. No tiene 100 millones. ¿Sí? Y tiene que pagar $150 de una nota de factura de la casa o algo. ¿Cómo se llaman esto en español? Las facturas cuando llegan a los biles que aquí llamamos. ¿También le llaman biles? Bueno. Entonces le llega el bill de 150, pero este tiene cero. ¿Sí? ¿Y ahí qué empieza? Un montón de estrés, ansiedad, temor, preocupaciones, un montón de cosas por una simple nota de $150 que tiene que pagar porque no hay. ¿Ok? Bueno, en Dios, cuando tú confías en Dios, ¿sí? Debería de ser la misma situación que si tuvieras $100 millones en la cuenta y tuvieras que pagar una nota de 150. Deberías de estar en paz. Cuando tú tienes cero en la cuenta, pero tienes que pagar 150, deberías estar en paz. ¿Y en paz por qué? Porque mi Dios es el dueño del oro y la plata del mundo. Ahorita no tengo, pero Él me va a proveer en el día señalado para pagarlo. Y por causa de esa confianza y esa dependencia de Dios, te quedas en paz, sin estrés, sin ansiedad, sin ajetreo, sin nada. Porque si bien no tienes el dinero en la cuenta, pero tienes tu confianza y tu dependencia en Dios, entonces Dios va a proveer. Si ven el mismo escenario y dos diferentes resultados. Entonces, ¿cuál crees tú que es de acuerdo a la voluntad de Dios? ¿Qué dice? Filipenses 4:19. Mi Dios, pues, suplirá todo lo que os falte conforme a sus riquezas en gloria en Cristo Jesús. ¿Ya? Pero aquí se trata no nada más de hablar, porque el efecto de la realidad se mira si tienes fe o no. Si te quedas en paz, confiado en que Dios te proveerá, tú vas a estar en paz. Pero si empiezas a ajetrearte, ahí no hay fe. Ya perdiste. Todos estamos hablando de que el conocimiento sin fe, simplemente eres una persona que conoce la verdad, pero que no la disfruta. Y los resultados en tu vida son catastróficos para ti porque empiezas a tener un infierno interno. ¿Sí? Y luego, mientras tienes ese infierno interno de dudas, de temores, de preocupación, quieres hacerte creer que crees en Dios y que Dios te proveerá cuando ya estás enteramente contaminado en la incredulidad por lo que estás experimentando. Allí es donde luego se hace bien difícil creer porque ya estás bien minado con preocupaciones, estreses, temores de diferentes razones por las cuales no tienes ese dinero para pagar. Ese es un ejemplo y todas las cosas funcionan así igual. Cuando al momento que tú quieres usar fe, si eres afectado internamente por la incredulidad, el temor, preocupación, lo que sea, la fe, perdiste la batalla. Porque para nosotros no es como los de las riquezas. El de la riqueza está confiado porque tiene riqueza. Si no tuviera, ¿sí? Entonces, por eso Dios dijo que no se confiaran en las riquezas. Muchas personas se hacen creer a sí mismos que confían en Dios porque tienen suficiente para abastecer sus gastos. ¿Sí? O tienen más entrada de lo que los gastos son, entonces hasta pueden ahorrar todavía y sienten que están bendecidos y que tienen mucha fe y todo, porque realmente la fe no está siendo probada en esa área. ¿Sí? Y cuando llegue, porque a todos les llega, todo el mundo tiene que ser probado ahí se va a escuchar el lloro y el crujir de dientes. ¿Por qué? Porque no están entrenados. Al final del día es preferible tener una vida sin dinero en la tierra para que puedas tú depender de Dios al 100, a tener una vida donde las riquezas materiales estorben para que tú desarrolles tu fe en Dios. ¿Qué es lo que le gusta a Dios? ¿Que tengas fe o que estés recargado en las providencias terrenales? Ah, no, pues es que Dios me las dio. Sí, Dios te las dio, pero no es para que pongas tu confianza en ellas. Entonces, el Señor es mi pastor. Esta es una área en asunto de providencia. Luego entra el asunto de la guianza en el Espíritu. ¿Cuántas personas en la tierra están engañados por doctrinas corruptas de hombres? Por gente que no se dedicó a ser guiados por el Espíritu Santo de Dios. Al final del día es responsabilidad de Dios proveer los pastos delicados y las aguas de reposo. ¿Han ustedes visto a unas ovejas que andan buscando esas olas? El pastor las agarra, las lleva donde hay. ¿Sí? Entonces, el pastor es el encargado de llevar a las ovejas donde hay que comer. Por lo tanto, en cuanto a el espíritu se refiere, hay una guianza bien específica en cuanto a la forma de vida que cada persona tiene que vivir, pero está recargada en que las personas realmente se dejen guiar por el Espíritu Santo de Dios y no sea únicamente conocimiento. Porque el conocimiento estorba mucho. El conocimiento simplemente tiene una pequeña base. Es darte la información que necesitas para que tú pongas tu fe en ello. Pero si tú no sacas la fe de allí, no te sirvió. Por eso es que la letra mata y más el espíritu da vida, porque tú lees cosas, tú sabes la Biblia, pero no estás sacando lo que importa para vivir. Nada más te estás llenando de conocimiento bíblico, pero ese conocimiento bíblico nunca es trasladado a la forma de vida. Entonces tú careces de todas las cosas en Dios, aunque tengas el conocimiento bíblico. Entonces es bien peligroso todo ese asunto, y aquí por eso estamos hablando, me detuve más a ir a través de los nombres de Dios, porque es importante que entiendas lo que sus nombres significan para ti, lo que Dios te da, para que tú puedas disfrutarlos en tu vida. Todos estos nombres tienen un requisito para que tú puedas disfrutarlos. ¿Cuál sería? Todas las promesas de Dios van a estar recargadas en Él. Habitar en Él. Para habitar en Él vas a requerir vivir sin pecado. ¿Sí? Porque Dios no tiene comunión con pecadores. La íntima comunión de Dios, ¿con quién es? Con los santos. Y recuerden esto, quiero que nunca se les olvide. Santo a los ojos de Dios es una persona que no peca en nada. Al 100. Allí está la íntima comunión de Dios con sus santos. Si no estás en esa forma de vida y tú te quieres hacer a ti mismo creer que eres santo y no estás allí, ahí viene el engaño. Ahí te vas a autoengañar porque tú vas a estar creyendo que tú eres una persona santa cuando no estás a esa altura. No te juzgues conforme a los hombres. Porque un hombre dice, un hombre si tiene 100% de pecados, si deja uno, dice, ya va de aumento, ¿no? Ese es el juicio de los hombres. Si un hombre tiene 99 cosas, 99 actos de justicia, 99 mandamientos, vamos a decir que fueran 100 mandamientos, 99 mandamientos cumplidos, y tiene uno que no está cumplido, ¿qué dice ese hombre de sí? No, ese ya casi, como dicen los cristianos, ya eres espíritu, tú ya no caminas en la tierra. ¿Sí? Esos son los juicios de los hombres. El juicio de un hombre de 99 mandamientos cumplidos, pues es la pura crema. Más cuando voltea a la izquierda y ve al de uno. ¿Sí? Pero a los ojos de Dios no es así. So, por favor, nunca se autojuzguen a ustedes mismos recargados en la propia justicia que han estado caminando. Aquí el asunto es, el juez es Dios y a Él lo que Él pide es 100%. ¿Sí? Entonces, eso es lo que quiero que vean para que nunca se desvíen, porque es bien importante para que tú puedas disfrutar de las promesas de Dios, tienes que estar al 100. Y estar al 100 no se alcanza por esfuerzos humanos. ¿Cómo alcanzas al 100 así? Arrepentimiento y conversión. En arrepentimiento y conversión alcanzas el 100 en un tronar de dedos. Para que no se vayan ustedes, ya llevo uno, llevo dos. No funciona así. El Señor te agarra de tu inmundicia, donde estás, te saca, te santifica, te hace perfecto y te pone al 100. ¿Sí? Los hijos de Dios no vamos de uno para arriba. Los hijos de Dios empezamos el 100. Y si de ahí o te santificas más o empiezas a bajar. Nosotros no vamos 1, 2, 3, 4, escalando peldaños, como dicen los cristianos. Nosotros somos hechos al 100. Una vez convertidos a Dios, arrepentidos y convertidos, y nacidos del Espíritu Santo de Dios, estamos al 100. Todos los nacidos del Espíritu, al 100 todos. Aquí no hay ese asuntito de mentiras que los cristianos predican. Eso no hay. Si puedes bajar, si puedes. ¿Sí? Porque la costumbre, claramente Pablo en un momento dado dijo, muchos tienen la costumbre de dejar de congregarse. Entonces la raza es hecho uno con Dios y empieza a dejar de congregarse con Dios. ¿Y por qué? Porque empiezan a pecar. O sea, no empiezan 1, 2, ya llevo 2 pecados, ya llevo 2 mandamientos obedecidos. Empiezan, ya llevas tu primer mandamiento quebrantado. ¿Sí? Entonces, así es como funciona, para que estén claros y no vayan a caer en el error de ir dejando de pecar poco a poco, porque ese es un camino de mentira. ¿Por qué? ¿Por qué ir dejando de pecar poco a poco es un camino de mentira? Porque no es por fuerzas, ni por espada, sino por el poder del Espíritu. Y no es por obras para que nadie se gloríe. Entonces, es vano ir dejando de pecar en tu propia fuerza. Es un camino mentiroso. A eso se les conoce. Toda persona que va dejando de pecar en su propia fuerza, se le conoce como ladrón y salteador. Porque quiere entrar al reino de los cielos por una manera diferente. Dejar de pecar en lugar de arrepentirse y convertido y ser santificado y metido al reino. La cosa más fácil. ¿Sí? Así que tengan cuidado. Nunca vayan a caer ahí. Porque cuando tú empiezas a descender de la santidad, lo primero que quieres hacer es esforzarte para obedecer. Y ahí es donde caes en ese vicio repetitivo de estar esforzándote a ti mismo para dejar de pecar. Y también se te convierte en un camino hereje allí. Porque ahora ya no es por el poder del Espíritu. Aunque fuiste santificado, ahora ya le estás metiendo fuerza, esfuerzo, luchando contra el pecado. No, recuerden lo que les he dicho antes. Te bajas de la santidad, ¿qué tienes que hacer? Regresar. ¿Cómo entraste primero? Arrepentimiento y conversión. ¿Te bajaste? ¿Cómo vuelves allí? Arrepentimiento y conversión. Nunca le metas manos. ¿Ok? No le metas ahí, me voy a esforzar para dejar el adulterio, dejar el pleito. No te metas, es batalla perdida. El hombre no puede dejar el pecado en su propia fuerza. El hombre es santificado por Jesús de Nazaret. Una vez santo, entonces el hombre sí puede vivir en santidad porque el pecado ya lo dejó. ¿Sí? Ya fue limpiado. ¿Claros? Eso es nada más para que estén claros en esos posibles desvíos que se puedan ustedes topar y no se den cuenta. Porque el camino, aunque es santo, y aunque es recto, y aunque es simple de caminar, tiene muchos desvíos. ¿Sí? Y te puedes desviar en el momento que menos te das cuenta. Por eso tienen que andar bien pilas, fijándose en todo para que no te desvíes. ¿Sí? Y el pecado, una vez que pecas, estás en 100, pecas 1, te quedas en 99, ese pecado te va a causar que tu entendimiento, tus ojos se empiecen a nublecer, a cauterizar. ¿Ok? Y cuando te cauterizas, cada cauterización se convierte en un patrón para ti. Te cauterizas a una idea. Si les ha tocado topar con los cristianos, ¿cuántas diferentes ideas tienen? Y las defienden como si fueran verdad y las pelean como si fueran verdad y no lo son. Son cauterizaciones propias que se establecieron a sí mismos y que les impiden ahora convertirse a Dios porque para todo tienen una excusa o un razonamiento. Son cauterizaciones propias que tienen. Para que tengas cuidado allí, porque una de las cosas, por ejemplo, hablando de Jesús es mi pastor. Ok, ¿cómo te puedes desviar allí? Con un versículo bíblico, una verdad eterna. ¿Cómo puede ocasionar que te desvíes?

0: ¿Cómo? Creer sin obras. Jesús es mi pastor, el Señor es mi pastor y nada me faltará. Salmo 23 está abierto en las Biblias, en las casas. Muchos lo saben. Creen. El Señor es mi pastor y nada me faltará. Sin obras. De los mayores desvíos que yo he visto en mi camino, sí, es la fe sin obras. Porque a la raza le gusta creer, pero la obediencia no la alinea. Entonces muchos creen que creen, pero la obediencia está abajo. Y ese asuntito de creer los hace creer que están en la verdad, porque leen un versículo que dice la Biblia, el Señor es mi pastor, y nada me faltará, y te lo apunta con el dedo y está en la sana doctrina. Pero ¿dónde está la obra? ¿Dónde está la forma de vida? Si tú no, si tu fe y tu obra no están alineadas, ¿sí? Tu obra no está para arriba y tu fe para abajo, tu fe no está para arriba y tu obra para abajo, tienen que estar así. Fe y obras tienen que ir juntos, porque no pueden ir separados entre sí. Lo que crees lo haces porque crees. ¿Sí ves? Así. Si Dios es mi pastor, lo creo. Nada me faltará. ¿Qué hago? Primer asunto de Dios es mi pastor es ser una oveja obediente. Primer asunto, antes de que me pueda comer el zacate y beber el agua. Porque ¿qué sucede si Dios me manda a donde está el zacate y a donde está el agua? En el rancho dicen que puedes llevar el caballo al agua, pero no dale beber. ¿Verdad? Tú puedes creer en Dios y Dios puede guiarte y decirte las palabras específicas, pero si tú no las crees, de hecho Jesús lo dijo de una manera un poquito diferente, si tú no comes mi carne y bebes mi sangre no puedes tener vida. ¿Y la raza qué hizo? Se fue. Primer asunto, primer asuntito para que Jesús de Nazaret sea tenido como tu pastor real, tienes que ser una persona que cree sus palabras. Antes de que te puedas tragar el zacate o el agua. Antes de, porque van a caminar dos juntos si no están de acuerdo. Jesús no es pastor de rebeldes, de contumaces, de necios. ¿Sí? Él es pastor, no arriero. En la tierra hay muchos arrieros, pero Jesús de Nazaret no es arriero. A Jesús de Nazaret dijo claramente, mis ovejas oyen mi voz y las ando picando con la garrocha, agarrándolas con piedras para que se regresen al camino. No, mis ovejas oyen mi voz y me siguen. Primer requisito para poder tomar a Jesús como tu pastor, tienes que ser una oveja obediente. Sin fijarte de la siguiente oveja. Estamos hablando nada más de ti. ¿Sí? Entonces tú dices, Jesús es mi pastor, pero eres una oveja rebelde. Ese camino es un camino de mentira. Porque tu fe no es real. Porque mientras tú das testimonio con tus labios de que Jesús es tu pastor, o que Jesús es tu Señor, o que Jesús es tu Dios, tus obras se quedan abajo siendo malas, y estás dando un testimonio que la fe que sabes, y va a ser usado en contra de ti porque te van a decir, siervo malo y negligente, tú sabías que yo era el pastor, ¿por qué no escuchaste mi voz? Siervo malo y negligente, tú sabías que yo soy el Señor, ¿por qué no me hiciste caso? ¿Por qué no me obedeciste? ¿Por qué no te sujetaste a mí? Porque ese conocimiento trae consecuencias a tu vida. La lectura bíblica trae consecuencias a tu vida. Va a traer consecuencias a tu vida en un futuro, para bien o para mal. Porque va a ser usada, juzgada, la palabra, porque escrito está, no los juzgo yo, mi palabra los va a juzgar. Entonces, la palabra misma va a ser juzgada en contra de ti por el conocimiento adquirido que estás teniendo y no aplicado. Porque entonces, al momento que tú aprendes, tú ya eres responsable de lo que sabes. Y es tu responsabilidad llevarla a esa forma de vida. Si Jesús es tu pastor, tú tienes que convertirte en una oveja obediente, voluntaria y de corazón. Es que dice, ven, viene, ve, va, haz, hace, ¿sí? Y de todo corazón, sin gestos, sin nada de que, pero Señor, no entiendo, hazlo, ¿ok? Así nada más. Y los resultados van a ser benéficos para ti. Eso es lo que sería en tu vida, Jesús es tu pastor. A mucha diferencia de nada más decirlo de labios. Porque hay mucha gente engañada que se adjudica a sí mismo de que Dios es su Dios y que siguen a Dios, pero no lo obedecen. Bajo la excusa de la debilidad carnal. ¿Tú crees que Dios le va a preocupar tu debilidad carnal y vas a poder venir, Señor? Es que la carne. O sea, ¿tú crees que Dios va a considerar el momento que realmente es un problema para ti? La carne no es un problema delante de Dios para no obedecerlo. Es una idea loca que los hombres tienen al respecto, pero nada sirve. Así que ten cuidado de no desviarte, de irte por la creencia sin obediencia. ¿A poco no es la costumbre de estos días? Más bien debería decir, salte de allí. Y si ya te saliste, no te metas. Porque ¿cómo sé que mi fe es real? ¿Cómo sé que el camino que estoy caminando es correcto? Mi fe y mis obras van alineadas. Y esas ustedes las pueden ver. Si tú no puedes ver tus obras, tienes que estar ciego, voluntario, de eso de que, del que se tapa los oídos para no oír y los ojos para no ver. Porque tus obras tú siempre las puedes ver. ¿Sí? Entonces, va a ser bien raro que tú realmente te puedas engañar. Aquí el plan es que tú seas una persona que voluntariamente decide vivir conforme a la voluntad de Dios. Porque cualquier cosa que hagas de ahí para abajo es un engaño para ti. ¿Por qué?
1: Pero en las sin obras, nada más aplica para la riqueza, para llegar al cielo, es que más sin obras para que nadie se gloríe. Es eso, pero después de ahí, se tiene que ejercer las obras para mantenerse.
0: De hecho, incluso esa primera fe lleva una obra atrás. ¿Cuál sería? Para arrepentirse, para que tú te arrepientas y te conviertas a Jesús de Nazaret, ¿qué obra tienes que hacer ahí? Escuchas y crees. Ahí está la obra. ¿Qué haces cuando crees? El hecho de que tú te arrepientas y te conviertas son obras. Sin obras para que nadie se gloríe, porque tú no hiciste cosas buenas para que Dios te salve. No te salvó Dios a ti porque tú eras una persona justa. Porque eras una persona santa, porque todo lo que hacías lo hacías bien. No por eso te salvó. ¿Ven cómo los cristianos están todos empecinados? ¿Qué vistes en mí? ¿Qué viste en mí? ¿Por qué yo, Señor? ¿Sí? Siendo la escoria de la tierra, pusiste tus ojos en mí. Dios vino a salvar lo que se había perdido, men. O sea, es vano siquiera para estar. ¿Qué viste en mí? Una inmundicia. ¿Qué quieres que vea? ¿Sí? Un insecto, un gusano lleno en el lodo. Es lo que vi. Una persona inmunda. Atascada en su inmundicia por sus propios deleites. Es lo que vi. No eres especial. Es mi misericordia. Nada más eso. ¿Sí? Te hablé por misericordia. ¿Dónde estabas? En la inmundicia. ¿Te crees especial? No, es mi misericordia. ¿Te crees especial que otro? No, aquel también ya le hablé, no hizo caso. ¿Sí? Eso es, mera misericordia. Te hablé, te dije que tus caminos son malos y que tu final es el infierno y que creyeras en mi hijo. ¿Y qué hiciste? ¿Te arrepientes? ¿Te conviertes? Es fe en mí, por obras. ¿Sí? ¿Te apartas del pecado? ¿Estás arrepentido? No lo haré más, me convierto, no más voy a pecar. Ese te es contado como justicia. Pero de allí, aparte de eso, cuando la Escritura dice que no es por obras para que nadie se gloríe, por ejemplo, los católicos, hey, si das muchas ofrendas, muchas a la iglesia, si vas, haces tus sacramentos y todo eso, esas son obras, porque ellos están vendiéndote que si tú cumples con todas esas cosas, tú vas a entrar en los cielos. Y esa no es. O los cristianos, de que asistas a la iglesia, que hagas tus retiros, que tengas tu servicio en la iglesia, que ores, que ayunes, diezmos, todo ese tipo de cosas, ellos te lo aplican, que porque tú haces todas esas cosas, tú vas al reino. ¿Se acuerdan una vez que les dije de un predicador que me dijo? Yo le dije, el camino que llevas es el infierno. Se puso bien enchilado conmigo y me dijo, palabras así textuales. ¿Tú crees que Dios me va a mandar al infierno a mí? He andado predicando por montones de partes en el mundo, se han salvado muchas almas, ¿y tú crees que me va a mandar al infierno a mí por eso? Sí, porque Dios no te está juzgando por las prédicas que estás dando, está juzgando por tu pecado. Entonces, ¿qué creía ese hombre? Que era salvo por las obras. Es una herejía creer que porque predicas el evangelio ya no vas a ir a terminar en el infierno porque predicas el del evangelio de Dios. O sea, es loco.
2: Es como lo que le dijeron al Señor. Señor, en tu nombre echamos demonios levantados muertos, apartados de mí.
0: Hacedores de maldad. ¿Eh? O sea, porque si bien por misericordia de otros, Dios puede usar cualquier vaso para que otra persona se convierta, pero el camino de esa persona que dijo Pablo, no vaya a ser yo aprobado siendo tenido como heraldo. Entonces, pero la mayoría de los hombres en la tierra, en las religiones, creen que por las cosas que hacen, son salvos. Vamos a decir, tú entraste por arrepentimiento y conversión y te empezaste al 100. ¿Sí? Empezaste a descender, te hiciste tibio y te concentraste en las obras. Por ejemplo, los cristianos. Los cristianos, su doctrina principal es que son salvos. Y defienden esa salvación a capa y espada. ¿Y a dónde se fijan? Que están congregando constantemente. Que oran, que ayunan, que están en la lucha, que dan sus diezmos, o que sirven al pastor según las leyes de la propia iglesia que tengan. Entonces ya en su mundo se sienten salvos. Pero eso es incorrecto. Porque están aplicando la salvación, se cayeron de la gracia y ahora están aplicando la salvación en obras, en esas obras que están haciendo ya religiosas. No se fijan en la obediencia a los mandamientos, sino se fijan en que venden tacos, que sirven a la iglesia, que limpian, que barren, que van a evangelizar, que predican, que tienen un ministerio. Ahora hay muchos ministerios ya. el coro y cuánta cosa, ¿no? Ministerio de alabanza, ministerio de panderetas, y ya por eso ya van al cielo, ¿no? Por montones de diferentes ministerios que tienen, pero eso es mentira. Dejaron, cayeron de la gracia y se fueron tras las obras corruptas de hombres. Entonces, a eso se refiere a obras, porque en cuanto a salvación, fe y obras siempre van de la mano. En Dios. En Dios, la fe y las obras van a estar siempre pegaditas, no puedes separarlas. Si separas la

0: para nada ni en nada. Hay maldición, recuerden, ¿cuál es la que le gusta?
1: Jeremías 17:5.
0: Maldito aquel que confía en el hombre. Hay maldición de confiar en el hombre. Si tú quitas la confianza de los hombres, ¿cuándo te van a traicionar? Nunca, ¿por qué? Porque no tienes tu confianza puesta en ellos. Eso no significa que ellos no vayan a hacer cosas malas. Ellos las van a hacer, pero tú no estás confiando en ellos. Quita la confianza de los hombres y se acaba tu sufrimiento y tus quejas en cuanto a las traiciones. Ven cómo la raza, los cristianos se quejan mucho, que me traicionaron, que me traicionaron. ¿Para qué ponen la confianza en los hombres? ¿Quién les mandó? De hecho, son malditos. Algo tan sencillo, muy buscado. Ven que ustedes que la raza mucho tiempo, todo el tiempo les dice, hey, confía en mí, confía en mí, confía en mí. O sea, hey, no puedo confiar en ti porque si confío en ti me hago maldito. Yo confío en Dios. Tú debes hacer las cosas que tienes que hacer. Tú tienes que hacer lo recto para conmigo y todo el mundo. Pero eso no significa que yo voy a confiar en ti. Ah, es que no confías en mí. No, no voy a confiar en ti. Tú tienes delante de Dios que hacer todo lo que es santo y recto y agradable en los ojos de Dios. Pero de allí a que yo ponga mi confianza en ti, olvídalo. No va a suceder. Además, tú no requieres mi confianza para que tú seas una persona recta. Así que no es algo a pedir. Nunca la pidan. Pero sí sean personas santas en toda la extensión para sus prójimos, pero que los prójimos nunca sean dependientes de ustedes. Porque cuando tu prójimo empiece a saber que tu prójimo es dependiente de ti, déjalo. No me refiero a que ya no sea tu camarada o lo que sea, sino estás ocupando el lugar que no debes de ocupar. ¿Están viendo cómo funciona Jesús en mi pastor? Debes de ser una persona 100% dependiente de Dios en todas las de la ley. Y créame, esa fe es probada. Y es probada, y es probada, y es probada, y es probada, y es probada. ¿Sí? Y si tú no eres de los que se aplica a ser una persona confiada de Dios, más infierno vas a tener en la tierra. Más infierno. ¿Por qué? Porque lo que te va a venir, confíes en Dios o no. ¿Ok? No existe nada en la tierra, lo que te va a venir, te va a venir. Si tú confías en Dios, la libras. El ejemplo más grande de la casa que estaba fundada sobre la arena y la casa sobre la roca. Las dos recibieron la misma tormenta. ¿Ok? Eso para que tú estés sabido y no estés ahí esperando que no te vengan las tormentas. No, la tormenta te va a venir. Pero la tormenta no te hace nada cuando tú confías en Dios. ¿Sí? No es como los cristianos que estás en la tormenta y estás creyendo en Dios. No, estás en la tormenta, estás en paz. La tormenta para ti no es destructiva. Es un asunto pacífico, deleitable a vivir. No es dolorosa, no es prueba, no es nada, no es tribulación. Es un asunto pacífico, es algo disfrutable. Porque en esta también estás. ¿En qué estás disfrutando? Estás mirando la mano de Dios para contigo. ¿Sí? Pero otra vez, estoy hablando de cosas reales. No estoy hablando de un evangelio fantasioso donde, oh, el Señor es mi pastor y nada me faltará, ¿eh? Y estás en la necesidad y te están faltando todas las cosas y sigues confesando que Jesús es tu pastor y nada te faltará. Y luego todavía te siguen faltando las cosas y sigues confesando que Dios es tu pastor y nada te faltará. Y te siguen faltando y mientras te siguen faltando sigues confesando y te pones, ¿cómo le llaman esa palabra? Resiliente, ¿no? Te pones resiliente y le sigues diciendo, no, Jesús es mi pastor, nada me faltará, ¿eh? Y Jesús es mi pastor, nada me faltará. Y te la llevas mucho a confesiones, pero la obediencia se queda atrás y sigues teniendo las necesidades y la aflicción arriba encima y todo. Y al final, no hubo resultados. Estamos hablando de una vida real, con situaciones reales, con resultados reales. O sea, Dios es para ser vivido. Él dijo claramente, yo soy la vida. ¿Okay? No estamos hablando de por allá una vida, sino la vida que tú tienes para vivir, la forma de vida para vivir. Y los resultados están muy ricos allí. Porque vas a mirar a Dios, vas a mirar su mano a favor tuyo. Depende de las diferentes circunstancias. Circunstancias que tú te topes en un solo día, tú lo vas a ver. ¿Ok? Si te topas 100, 100 veces vas a mirar a Dios a favor tuyo. Si te topas una vez vas a mirar a Dios a favor tuyo. ¿Ok? No se pongan bullies, no quieran tener 100. Si quieren tener 100, ténganlas. Lo que estoy hablando, deja que te venga lo que te va a venir. No le puches. No quieras buscar más. Lo que te venga es suficiente. ¿Ok? Lo que Dios deje que te llegue a ti es suficiente para que tú te desarrolles. No te vayas a poner suéltame el diablo ahora sí. Y todavía no puedas con un secuaz. O sea, llévatela desarrollando según lo que Dios te va dando para crecer. Porque recuerda que el crecimiento lo da Dios. En la fe, no es que se crezca en la fe, se crece en la práctica de la misma. ¿Sí? Ahí es donde se crece, en el ejercicio, en la obra, en la ejecutación. Ahí es donde se crece. La fe, todos la tienen, nada más que sea firme. El problema de la fe es que muchas veces no es firme, fluctúa. Porque a veces la haces firme y a veces fluctúa. Y eso no es problema de que tienes fe o no tienes fe. Eso es problema de que tú haces que tu fe sea permanente o tú haces que sea fluctuante. Pero no, no, yo quiero que te saques de la cabeza el asunto de que tienes poquita fe.

0: fe o mucha fe, o que a veces la fe te sirve y a veces no te sirve, como si la fe fuera un asunto externo. La fe es algo que tú gobiernas. La fe está en ti y tú la gobiernas y tú eliges creer o no creer. O sea, no es un asunto externo, no es como que denme. No, está allí y de ti la sacas o no la sacas. La haces firme o no. ¿Ok? Ahí siempre tienes, siempre está allí para ser usada como la quieres usar. La puedes usar o no la puedes usar. Eso no significa que no la uses, no significa que no tengas. No la estás usando, es todo. Porque muchos piensan que no tienen. No, todos tienen fe. Y hemos hablado de eso en diferentes prédicas al respecto de que todos tienen fe. Y les recuerdo la ley, a cada uno les será hecho conforme a su propia fe. Por eso, tengan mucho cuidado de lo que creen.
1: En el proceso de del crecimiento de la fe, sí se puede ver como que es proceso, donde el crecimiento de la fe es crecimiento.
0: La fe no crece. Hay una mala interpretación con la semilla de mostaza y luego el árbol grande. Se piensa que, ok, creció grande. ¿Qué es más permanente? ¿Una semilla o un árbol? La semilla de mostaza es muy dura en sí. La cáscara es muy dura. ¿Sí? Ok. El ejemplo era a que la fe no crece así hacia arriba. El mandamiento de la fe es de arraigarla y cimentarla. El mandamiento de la fe es de hacerla firme. ¿Sí? Ese es el mandamiento. La fe no crece. La fe o la haces firme o no. ¿Sí? Porque la fe, vamos a usar el ejemplo del tamaño, la semilla chiquita, ¿sí? Nosotros, así en sí en general, no es mucha fe la que se ocupa si fuera en tamaños. Pero si está chiquita y no está firme, si está grande y no está firme, entonces, ¿a dónde está la realidad? En la firmeza, en el arraigo. Tu fe tiene que estar sin moverse, tiene que estar puesta en las palabras de Dios y no se tiene que mover de allí por nada. Yo en mi camino, en cuanto empecé a predicar, mi fe fue muy atacada por gente estudiosa que me traían diferentes doctrinas bíblicas que chocaban con lo que yo había creído. ¿Sí? Entonces, ¿qué hice? Afirmé mi fe en lo que había aprendido del Padre y deseché la otra. ¿Sí? Entonces, la fe la haces. Porque fe es simplemente fe en el mundo, hablando para que lo entiendan bien, es como en el mundo necedad. Un necio, ¿qué dicen? Eres más necio que un burro, men. ¿Ves? Un necio es una persona súper obstinada a una doctrina. ¿Sí? Súper obstinada, no lo mueves de allí. Entonces, esa es fe mala, puesta, es buena fe puesta en la mentira. ¿Por qué buena? Porque es obstinado, no se mueve por nada. ¿Y a dónde miramos ese tipo de fe? ¿En un santo o en un impío? Si un impío es tan obstinado a una herejía, ¿qué te hace creer a ti que tú no puedes ser tan obstinado a la verdad? Entonces la fe, o tú la haces, o tú te plantas ahí como un necio. No, no, no, esta es la verdad. La verdad es esta, y ahí te quedas. Te diga quien te diga, suceda lo que suceda, ahí te quedas. Eso es arraigar y cimentar la fe inmovible. Vienen vientos, vienen nubes, vienen tormentas, y tu fe, allí. Eso se hace, eso lo haces tú. Ni ores a Dios para que haga tu fe de tal manera. Tú tienes la capacidad, el poder delante de Dios para hacer que tu fe sea inmovible, de tal manera que nadie pueda sacudirte. Nadie. En ninguna área, en santidad, en perfección, en justicia, en rectitud, en verdad, en pureza, en nacido de simiente incorruptible, en cuanto a la carne muerto, en cuanto al diablo vencido, en cuanto al mundo vencido por la fe de Dios, la muerte es sorbida en victoria, o sea, te quedas tu fe. No, es que somos débiles, no, serás tú, yo no soy débil, ¿sí? No, es que tenemos que pecar, tú tienes que pecar, yo no, ¿sí? No, es que no hay nadie, no, sí hay. O sea, mantienes tu fe arraigada en los caminos santos. Ah, no, es que el Señor es mi pastor y nada me faltará. ¿Sí? Tu fe está arraigada allí, que Dios es tu pastor y eres una persona obediente a su voz y la garantía está que nada te faltará. Pero estamos hablando de tu propia fe, aquí no estamos hablando de un gentío. Estamos hablando de la manera en la que tú voluntariamente arraigas tu fe, te agarras de la palabra de Dios y no te mueves ni a capa ni espada. Ojo, Por eso es bien importante que el Espíritu Santo te guíe para que cuando tú te agarres en la verdad y no te agarres en una creencia, porque si te agarras así de bruto en una mentira, que tú creas que es verdad, va a estar feo para sacarte de ahí. Ese es uno de los engaños. Sí, la fe tiene que ser arraigada, pero asegúrate que la arraigues en la verdad 100%, porque si la arraigas tantito en algo que no es 100%, ese arraigo, aunque la arraigada es buena, el hecho de arraigarte en una mentira, eso es lo que no la hace buena. Eso tienen que tener mucho cuidado ahí. No pueden ustedes ir nada más ahí poniendo su fe en cualquier cosa. No. Si tú tienes que asegurarte, por ejemplo, en cuanto a la escritura que dice, no interpretación privada. Nunca arraigas tu fe en interpretaciones privadas. Si un ángel baja del cielo y te dice cosas, tampoco pones tu fe allí. ¿Ok? Únicamente las pones en la verdad. Y la verdad es Jesús de Nazaret, el Espíritu Santo de Dios y las palabras del Espíritu Santo de Dios. Porque tantito la pones donde no la tienes que poner, y Dios líbreme. Ustedes saben, me imagino que ustedes han tenido pláticas con personas obstinadas en cuanto a religiones, no los haces entender por nada. ¿Sí? Porque se arraigan específicamente a doctrinas. Entonces, en Dios, tienes que estar arraigado en Dios y únicamente en Dios, porque Dios puede utilizarte como Él quiera. Ahí leímos en el Salmo 135 que Él es Dios y Él hace lo que Él quiere. ¿Sí? Entonces tú te arraigas a Dios, en Dios y en sus palabras. Entonces no te arraigas en doctrinas de hombres ni fuera de Dios, te arraigas en Dios. Así para que cuando Dios te diga que hagas cosas que no son normales o típicas, tú hagas caso. Pero porque es Dios quien te está enseñando, no un espíritu malo. ¿La ven? ¿Entienden el asunto? O sea, la fe no es un asunto que hagan crecer. La fe se arraiga. ¿Sí? Y como ustedes ya tienen ejemplos, la fe la puede, cualquier persona puede arraigar su fe en cualquier cosa que se le ocurra creer. Eso es lo peligroso de la fe. Porque la puedes poner en mentiras y yo he tenido muchas pláticas con gentes bien arraigadas en ideas tan corruptas que me doy la tarea de tumbarles el becerro y ya que el becerro está caído, agarran otro. Yo no me estoy buscando echarte la mano, no para que busques becerros para tapar tu inmundicia, o sea. Pero sí ténganle mucho cuidado ahí. La ley, guiados por el Espíritu Santo de Dios, nada más. ¿Quieres ser guiado por el Espíritu Santo de Dios y que no haya interrupciones? ¿Cuál es la manera correcta? Santidad. Recuerden, este no es un asunto que tú luchas por alcanzar. Es una dádiva. Escuchaste, creíste, te arrepentiste y te dieron santidad, limpieza de pecados, perdón de pecados, perfección, justificación, santificación. Te hicieron santo. Porque dos simples cosas, te arrepentiste y te convertiste en tu corazón. Te hicieron santo. No vayan ustedes a tratar de alcanzar las cosas inalcanzables por medio de sus métodos u obras. ¿Sí? Aquí, Dios no te puso las cosas muy difíciles. Te hace santo y ahora sí. ¿Nos vemos? Y esta santidad perfecta al extremo de salvación, de entrada al reino de los cielos, te es dada por Jesús de Nazaret. Él es el que limpia a los hombres. El hombre no se puede limpiar a sí mismo del pecado, pero sí Jesús te puede limpiar y te lo hace por el arrepentimiento y conversión. Y ahora sí, ya cuando estás en Él, ahora sí las promesas, sí y amén. Todas. Para que no se vayan a ir ustedes por el esfuerzo. Y allí, cuando tú estás al 100, aquí al 100, el Espíritu Santo te puede guiar muy bien. ¿Ok? Porque si empiezas a bajar, hay interrupciones. ¿Sí? ¿Tiene que ser así el camino? No. Esas interrupciones fueron creadas por ti. Porque tú decidiste salirte. Y luego quieres tener comunión con el Espíritu Santo y le hablas y le preguntas y ya no te contesta y no hace nada. Bueno, te bajaste. Te saliste de la gracia. Eso es caerse de la gracia. Ven que los predicadores le dicen, no, pues el caerse de la gracia es un predicador que cometió adulterio. No. Si tú te bajas del 100, después de la santificación por Jesús de Nazaret, te bajas de donde Él te puso, te caíste de la gracia. ¿Sí? Cuando tú te bajas, la comunicación se interrumpe. Allí pueden venir espíritus chocarreros y hablarte como si fuera Dios. ¿Ok? ¿Por qué? Porque andas en terrenos que ya no son de Dios. Hay mucho, mucho cuidado. Aquí se camina a paso de gato, sigilosos. ¿Sí? Bien alertas. Porque si no es un engaño, es otro. Y la única manera que puedes librarla es por la guianza del Espíritu. Pero sí se requiere que vivas en santidad. Vivir en santidad no es cosa difícil porque es un regalo de gracia. Después lo único que tienes que hacer es quedarte. ¡Ay! Y una de las cosas en mi experiencia es que cuando eres santificado, el Espíritu de Dios te es dado y produce de ti obras justas. Sobre todavía encima de eso. Es bien, bien difícil que un hombre santo sea parte del camino santo. ¿Ok? Y ahí está la perfecta guianza. ¿Estamos? Allí, Jesús es tu pastor. Ahí sí puedes decir, Jesús es mi pastor. ¿Por qué? Porque escucha su voz y le sigues. ¿Cómo se siente decir Jesús es mi pastor? Y en el momento que dices Jesús es mi pastor, inmediatamente tu conciencia propia te redarguye. ¿Cómo se siente? Entonces no es el tamaño de la fe, sino en quién pongas tu fe, que es Jesús. Ya, la fe no tiene tamaño. Todos tenemos una medida de fe. No tiene medida. De algún momento dado, tal vez en la escritura hay un hombre que dice, auméntame la fe. Y luego tuerce en el asunto de que si tuvieras fe como la semilla de mostaza, a mí me enseñaron esa doctrina que es el tamaño y que crezca y todo eso, pero no es así, es la firmeza. Entonces, es bien importante. Yo les digo esto y que les quede bien claro. Sin arrepentimiento y conversión de corazón del mal, simplemente es un enredo horrible. Todas las personas que practiquen cualquier forma de religión, aunque escuches las prédicas y quieras ponerlas por obra, si no existe un arrepentimiento y conversión de corazón a Dios, si no existe una limpieza y nacer del Espíritu Santo de Dios, la batalla, todo ese ajetreo religioso es en vano, no es real. Porque no ha habido una verdadera restauración de una persona. Entonces es vano. Por eso siempre recomiendo el arrepentirse y convertirse de corazón. ¿Cómo sé si tengo que hacerlo? Bueno, ¿andas pecando hoy? ¿Pecaste hoy? ¿De aquí para atrás pecaste? ¿Pecaste ayer? Eso, sin irnos tan lejos, a 20 años atrás, unos cuantos días. Si dices tú no, sí, eso requiere arrepentimiento y conversión. ¿Por qué? Porque no se está viviendo de una manera totalmente santa. Y al estar viviendo en pecado y perdón, tú nunca vas a llegar al conocimiento de la verdad. ¿Por qué? Porque nunca no estás conociendo la verdad, no estás en la búsqueda de la verdad no es lo tuyo. Ah, no, no, sí, yo quiero la verdad. No, es que hablando claramente, no es lo que tú quieres, es lo que haces. ¿Sí? Lo que haces da testimonio de tu corazón y de lo que verdaderamente quieres. O sea, quítense el engaño de, no, yo sí quiero agradar a Dios. No, lo que estás haciendo es lo que da testimonio realmente, sí, es lo que verdaderamente quieres, sin ponerle palabras. Porque los hombres son malos, ¿no? Y se hacen creer a sí mismos como que, no, yo es lo que quiero. La ley es esta. Si no lo estás haciendo, no es lo que quieres. Y ustedes saben cómo son de obstinados y necios cuando se ponen algo que quieren hacer. ¿Verdad? Nada más ponte el afán de que quieres hacer algo. ¿Sí? Que ponte el afán que te quieres ir a las Maldivas de vacaciones para tal año y ¿qué vas a hacer? X cosa. Los humanos somos capaces de ponernos cualquier plan y lo hacemos. Cuando realmente quieres. Muchos que nada más, yo quiero, pero realmente no lo quieren. Estoy hablando de querer. En Dios es así. Entonces, tengan mucho cuidado con ese asunto de practicar el Evangelio Santo sin una conversión de corazón, sin arrepentimiento y conversión de corazón. Ese es un camino, no la van a librar. ¿Hasta cuándo?
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4: Sí, dice el Señor, pondré plomada de albañil sobre mi pueblo. 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

0: Pronto y muy pronto. Pronto y muy pronto. Veremos a nuestros seres amados que ya han llegado a esa tierra donde las rosas nunca desvanecen. Gracias a Dios por eso. ¿Por qué no le dan al Señor palmas de alabanza por su presencia? Gracias, salmistas y músicos. Si tienen sus Biblias el día de hoy, vamos a continuar. Ya casi terminamos con el libro de Efesios. Casi terminamos con el quinto capítulo. ¿No están felices de que hay seis? Les quiero decir esto, que esto es algo de lo que yo estoy hablando, algo de lo que yo siento que en mi espíritu, en el momento en el que concluíamos con esta enseñanza sobre el libro de Efesios, que vamos a comenzar una serie sobre el Sermón del Monte, la enseñanza más grande jamás dada. Y estoy emocionado por eso, de eso estamos orando. Efesios capítulo 5. Y eso no es un mensaje que va a estar no va a jugar con nuestras emociones, sino que va a haber mucha introspección, mucho análisis, porque vamos a estar tratando con el tema que yo creo que necesita tratarse. Debe tratarse, no podemos verlo. Es el tema del matrimonio. Aquí está. Yo quiero una iglesia saludable. Pero antes de que podamos tener una iglesia saludable, necesitamos un hogar saludable. Porque si el hogar no está saludable, dañaremos el cuerpo. Efesios capítulo 5, comenzando con el versículo 21, o 22 mejor, perdón. De hecho, vayamos al 21, comencemos con el 21 porque se conectan. Pablo dice en el 21 de Efesios capítulo 5, someteos unos a otros en el temor de Dios. Las casadas estén sujetas a sus propios maridos como al Señor. Dense cuenta que no dijo a su hombre. Entendamos, él no dijo, esposas, sométanse a los hombres. Dijo, casadas, estén sujetas a sus propios maridos, como al Señor. Porque el marido es la cabeza de la mujer, así como Cristo es cabeza de la iglesia, la cual es su cuerpo, y él de su Salvador. Así que, como la iglesia está sujeta a Cristo, así también las casadas lo estén a sus maridos en todo. Este último segmento de Efesios capítulo 5 es muy importante y práctico. Pero también creo que muchos cristianos no están cumpliendo con lo que la Biblia declara y proclama para un matrimonio. Sea por ignorancia, simplemente no saben, o por falta de respeto. Cualquiera de esas cosas traerá daño a un matrimonio. Ahora, casadas, tal vez hablemos de ustedes un poco el día de hoy, pero primordialmente, maridos, esposos, esto es más para ustedes. Así que quiero que pongan atención y quiero que escuchen lo más que podamos para entender qué es lo que la palabra de Dios nos dice. El tema de hoy es un punto de vista bíblico del matrimonio. Un punto de vista bíblico del matrimonio. Inclinen su rostro. Padre Celestial, venimos ante ti en el nombre de Jesús y te damos gracias por tu presencia. Pedimos que nos ayudes el día de hoy. Señor, dependemos de ti. Necesitamos el temor, la dirección, la guía de tu Espíritu Santo. Necesitamos la unción de tu Espíritu Santo para tratar con este tema. Unge nuestros oídos para oír lo que quieres que escuchemos y lo pedimos todo en el nombre de Jesús. Amén. Y amén. Yo sé que algunos de ustedes se pueden preguntar, ¿por qué estoy tratando con eso? Bueno, va junto con lo que hemos estado tratando en la serie y no quiero saltarlo. Pero también he estado casado ya casi 20 años. He aprendido un par de cosas a lo largo del camino. Pero quiero decir esto, que si yo hubiera estudiado esto cuando tenía 24 años de edad, 25, 26, lo más probable es que hubieran habido momentos en los que hubiéramos estado mejor. Y yo creo que hogares, matrimonios, si se hubieran tomado el tiempo de descifrar y estudiar lo que la palabra de Dios dice, algunos tal vez aún estuvieran juntos. El matrimonio es algo que siempre ha existido, ¿lo saben? Fue lo primero que se instituyó por Dios. Aún antes de que la ley se diera, había matrimonio. Antes de la caída, una de las primeras cosas que Dios instituyó fue el matrimonio. Fue una institución divina. Fue la primera institución establecida por Dios. Y los puntos de vista con respecto al punto de matrimonio es un evento muy íntimo entre un hombre y una mujer. Pero es más que solo para ellos dos. Tiene que ver más con, o tiene que ver más que con el hecho de procrearse. Es más que nada para que el hombre y la mujer se conviertan en uno, para que el hombre y la mujer puedan disfrutar de la vida juntos, incluyendo los altibajos de la vida. Tienen que hacerlo juntos. Sin embargo, después de la caída, vemos tres cosas que sucedieron que le trajo destrucción al hogar. Lo primero es el homicidio, asesinato. ¿Cómo es que eso trae destrucción al hogar? Si uno le quita la vida a uno, detiene esa línea de seguir adelante. Y vemos eso con Caín, matando a su hermano Abel. Pero también vemos el pecado de la poligamia. Dos mujeres. Les digo, miren, hay muchos teléfonos el día de hoy que están sonando. Háganme un favor. Damas, busquen en sus bolsones. Hermanos, en sus bolsillos, y apaguen sus celulares, por favor, un momento. Vemos que dos mujeres, si una era fuerte, si una mujer era difícil, ¿por qué? Ay, hermanos, yo les digo que si una, tener una mujer es difícil, ¿por qué abre la puerta usted para dos? Y en algunos casos, ¿por qué abre la puerta a 12 y 15? Ese es un ataque cardíaco esperando para suceder. Pero Lamec también fue culpable de asesinato, de homicidio. Pero también vemos algo, una tercera cosa aquí. Una tercera cosa que surgió como resultado de la caída, que fue un ataque directo al hogar. Y eso es a Sodoma y Gomorra, el pecado de la homosexualidad. Ahora, viendo que terminamos el mes de junio ya, siento que es apropiado para mí tratar con este tema. Porque junio en todo este país es conocido como el mes del orgullo. El orgullo es una descripción muy adecuada. Porque este no es un orgullo en el que, bueno, están orgullosos de ser lo que son. No. Este es un orgullo que es una afrenta a Dios. Es el hombre levantando su puño contra Dios, diciéndole: yo voy a hacer lo que yo quiera hacer, sin importar qué es lo que tú digas. El pecado de la homosexualidad está envuelta en esta palabra. Fueron declarados hace una semana o dos en Los Ángeles, California, cuando esta impiedad, este grupo impío de individuos que estaban siendo celebrados por los Dodgers de Los Ángeles. Su tema era de transvestis, hombres vestidos de mujeres celebrando realmente una afrenta al cristianismo, un insulto, un agravio para mostrar cuánto odian a los cristianos. Como su tema principal fue vayan y pequen más. La homosexualidad es una afrenta a Dios porque es depravación. Quiero ayudarles, hermanos. El hombre no fue hecho para otro hombre. La mujer no fue hecha para otra mujer. Es antinatural. Escribí ciertas cosas que quisiera presentarles, así que no quiero ofender a todos, pero sí quiero ofender a algunos. Dios prohíbe el acto de la homosexualidad porque es contra la naturaleza, es perverso. Dios declara el acto de la homosexualidad como detestable, asqueroso, repugnante, repulsivo y una abominación, una perversión y un acto contra la naturaleza. La palabra abominación es una desaprobación fuerte de disgusto y significa aborrecer o detestar. ¿Por qué? Levítico 18:22 en pantalla, por favor. Quiero mostrarles lo que la palabra de Dios dice rápidamente. Porque yo sé que mucha gente dice, bueno, hay personas que dicen que el pecado de la homosexualidad no se menciona en la Biblia. Leámoslo, por favor. Bajo el antiguo pacto, el Espíritu Santo sabía de qué estaba hablando. Él dice, no te echarás con varón como con mujer. ¿Por qué? Porque es abominación. Ahora leamos las notas. Porque quiero que esto penetre. Dice, proclama el terrible pecado de la abominación de la homosexualidad. Lo que el hombre dice, Dios dice que es una abominación. Pero escuchen, Dios ayude a Estados Unidos a ver lo horrible del matrimonio homosexual. 1 Corintios 6:9. Vamos a saltar al nuevo pacto para ver qué es lo que Pablo tuvo que decir acerca de el pecado de la homosexualidad. ¿O no sabéis que los injustos no heredarán el reino de Dios? Dice, no erréis, ni los fornicarios, ni los idólatras, ni los adúlteros. Escuchen esto próximo, ni los afeminados. ¿Qué son esos? Los homosexuales. Ni los que se echan con varones, sigamos leyendo. Ni los ladrones, ni los avaros, ni los borrachos, ni los maldicientes, ni los estafadores heredarán el reino de Dios. 1 Timoteo 1:10, lo último que vamos a leer aquí. Pablo dice esto, una vez más. Para los fornicarios, para los sodomitas, ahí está la homosexualidad otra vez. Para los secuestradores, para los mentirosos y perjuros y para cuanto se oponga a la sana doctrina. ¡Sana doctrina! Sigamos. Según el glorioso evangelio del bendito Dios que a mí me ha sido encomendado. Detengámonos aquí. Acabamos de leerles que Dios no aprueba ni está de acuerdo con el pecado de la homosexualidad. Y creo que es tiempo de que nosotros los cristianos tengamos agallas, no odio, sino agallas, y que digamos suficiente ya con esto. Dejen de forzar este pecado a nuestra vida. Dejen de forzar esta horrible pecaminosidad a nuestros hijos. Si quieren saber qué es lo que quieren y cómo ven a sus hijos, apenas hace un evento del orgullo este mes. su lema fue este: traigan a sus niños, estamos buscando sus niños. Iglesia, ellos no van a detenerse. Hay una agenda, ellos no se van a detener, pero ¿saben qué? Tampoco nosotros. No vamos a dejar de declarar que el matrimonio es entre un hombre y una mujer y la homosexualidad es un pecado. ¿Quiere decir que vamos a echar fuera al pecador? Para nada. Amamos al pecador, pero le amamos lo suficiente para decir que Dios dice que esto es un pecado. Yo creo que es tiempo de que nosotros como iglesia, el cuerpo en general, debemos tener agallas para llamar esto por lo que es. Es un ataque, este pecado de la homosexualidad es un ataque contra el hogar nuclear. Pero demos un paso más allá. El pecado del transgenerismo, transexualismo, papá ha estado hablando de esto. Es un pecado asqueroso. Un pecado grandísimo. Es un ataque contra el papel natural de un hombre o de una mujer. Porque está diciendo: Dios, tú cometiste un error, yo sé más que tú. Una actriz muy famosa, y no voy a llamar su nombre, no es una actriz famosa que pasó por esta transición porque ella dijo que escuchó voces en su cabeza, en su mente. Sí, sí, usted escuchó voces, espíritus demoníacos. Un ataque contra el orden natural del hogar de dos géneros, de una hembra y un varón, diciendo: yo puedo hacer lo que yo quiera hacer. No, Dios jamás comete un error. Dios los creó como hembras y los creó como varones. Pero permítanme decir esto, de que no hay mil y un diferentes géneros, hay solamente dos géneros. Pero también hay una cosa más que debemos defender, y yo creo que lo hemos hecho. Pero creo que hay más que eso, y ese es el pecado del aborto. Porque el pecado del aborto es un ataque a la próxima generación. ¿Ven cómo todas estas cosas quieren destruir al hogar? Vamos, hermanos, ¿lo ven o no? La homosexualidad destruye el hogar nuclear de un hombre y una mujer unidos en santo matrimonio. Eso es lo que destruye. El transexualismo, transgenerismo, destruye el orden y papel natural del hombre y de la mujer, el hombre natural del masculino y de lo femenino, porque echa a perder todo lo demás. Dicen que el hombre se puede embarazar, no es cierto. Un hombre jamás ha quedado embarazado, jamás antes en la historia de la humanidad. Ahora quiero decir esto una vez más, un hombre jamás ha quedado embarazado. Jamás desde que el hombre fue creado, jamás se ha visto donde un hombre le dio a luz a un niño. Usted ve eso específicamente en las mujeres. Así que no, a todos los senadores y todos los congresistas y todos los funcionarios públicos, no, el hombre no puede darle a luz a un bebé. Pero el pecado del aborto destruye el hogar, destruyendo la próxima generación. Así que tengo una idea. En vez de celebrar el mes del orgullo, no lo celebramos de cualquier manera. ¿Por qué no celebramos el mes de junio haciéndolo el mes del hogar nuclear? Celebremos a la familia, celebremos el diseño de Dios para el hogar. Fue difícil sacarles respuesta a ustedes, pero con eso me conformo. Este tema es muy especial, es muy importante. Dios tiene un orden diseñado para el hogar. Y quiero que vean esto un momento. Mencioné y les leí el versículo 21 porque toda la idea del hogar y de cómo Pablo posiciona esto, esta idea este entendimiento del hogar, Él lo puso justo después de la idea de estar lleno del Espíritu Santo. Que una vez que uno es lleno del Espíritu Santo, van a haber cosas que van a suceder. Hablar en himnos y salmos, hablando con melodía, dando gracias siempre para todo y con todo, en el nombre del Padre, nuestro Señor Jesucristo, y someteos unos a otros en el temor de Dios. Luego Él presenta la idea del hogar y el orden natural del hogar, y Él dice esto: casadas, estén sujetas a sus propios maridos. Ahora, antes de que entremos a esto, debemos entender que delante de Dios, el hombre y la mujer, masculino, femenino, fueron creados a la imagen de Dios. Entonces, delante de Dios son iguales, misma posición. Queriendo decir esto, Pablo estaba diciendo en Gálatas 3 que no hay ni griego ni judío, ni hembra ni varón, todos somos uno en Cristo. Amén. Sin embargo, en nuestra hechura, en nuestro ADN, en nuestra fisiología, somos grandemente diferentes. Por eso es que es tan estúpido que nuestros políticos digan que no hay problema con que los hombres compitan contra las mujeres. Somos grandemente diferentes. Nuestra hechura es diferente. Tenemos diferentes aspectos de nuestro cuerpo físico, somos diferentes. Y si en la mayoría de los casos, ponen a un hombre y a una mujer en un evento deportivo, ni siquiera va a haber competencia. Pero no hay problema, tenemos que ser justos. ¿Quieren ser justos? Dejen a los hombres en paz, que compitan en su propia liga. Y si hay un hombre que dice que es mujer, diga: no, no lo eres. Pablo dice, escuchen, es gracioso porque Pablo presenta esto y Pablo nunca se casó. Él permaneció célibe toda su vida. Piensen en esto. Entonces, ¿por qué Dios usó a Pablo, a un hombre no casado, para producir el papel del hogar? Porque él era el perito arquitecto de la iglesia y él sabía que una iglesia fuerte es el resultado de un hogar fuerte. Quiero decirlo otra vez. Quiero que esta iglesia esté saludable. Pero más que nada que esta iglesia, quiero que su hogar esté saludable. Porque si su hogar no está saludable, usted puede mentir todo lo que quiera, pero no puede mentir en casa. Hermanos, quiero detenerme aquí un momento. Hermanos, escúchenme, por favor. Escúchenme, caballeros, esposos. Pueden venir a la iglesia todo el día y levantar las manos y alabar a Dios, pero en el momento en el que llega a casa y le llama a su esposa todo tipo de insulto bajo el sol, eso es pecado. Pablo dice: casadas, estén sujetas a sus propios maridos. Quiero leer esto un momento, hablando de por qué esto fue tan contra la cultura. Porque esto realmente era contra la cultura. La manera como Pablo presentó el papel del hogar del cristiano, del hogar cristiano como debe ser, fue tan contracultural para la sociedad y es contracultural el día de hoy. ¿Saben por qué? Porque esto es lo que estaba sucediendo hace 2000 años. John Stott, muchos saben de ustedes que yo amo me encantan los escritos de John Stott. De hecho, la mayoría de las cosas que él escribe son buenas y no descartamos las cosas porque estamos en desacuerdo en un par de situaciones. Pero dijo esto: los judíos tenían un punto de vista bajo de las mujeres. En la oración matutina, un judío siempre le daba gracias a Dios por tres cosas. Le daba gracias a Dios porque no lo había hecho gentil, esclavo o mujer. En la ley judía, la mujer no era una persona, sino una propiedad. No tenía derecho legal en lo absoluto, era posesión del esposo y el esposo podía hacer lo que él quisiera con ella. La posición era peor en el griego, el estilo de vida hacía compañía entre un hombre y una mujer casi imposible. El griego esperaba que la mujer administrara el hogar y cuidara de sus hijos legítimos, pero encontraba placer en su compañía en otros lugares. En la Grecia, el hogar era casi ya extinto. La fidelidad era algo inexistente casi. En Roma, la situación era peor. La degeneración de Roma era trágico. Podemos decir que el mundo de antaño era un mundo adúltero. El voto matrimonial estaba a punto de ser extinto. ¿Saben qué? Estamos a punto de llegar a la misma situación hoy. Y lo que vamos a estar presentando, si me dan un momento, es algo tan contracultural. Pero si ustedes quieren sobrevivir su matrimonio, entonces tienen que aplicar lo que la palabra de Dios dice. Y lo primero que él presenta es: casadas estén sujetas a sus propios maridos. Pero hablemos de qué no es la sumisión. La sumisión, de acuerdo a la palabra de Dios, no es una obediencia como de un esclavo. La sumisión no es una obediencia como de esclavo, que la mujer hace todo lo que el esposo le dice, sin hacer preguntas. No es esclavitud, ni tampoco es una servidumbre ciega. Miren, hay una idea dentro de muchos hombres en su mentalidad. Voy a tratar con esto en un momento, pero dicen que como yo soy la cabeza del hogar, ustedes van a hacer lo que yo digo. Tú vas a vivir como yo diga que tú debes vivir. Tú vas a hacer lo que yo diga que vas a hacer. Eso no es lo que esto significa. Dicen que la Biblia dice que tienes que someterte a mí. Si estás en pecado, no vamos a someterte a ti. La sumisión no es una servidumbre ciega. La idea de una esclavitud y de obediencia ciega no es. Pero de acuerdo a cómo Dios ha diseñado el hogar, cómo las cosas deben ser, primeramente, el matrimonio no es una situación donde hay uno superior y el otro es inferior. No se trata del gran yo y del pequeño tú. Es una asociación, un compañerismo en donde dos personas se han unido y se han mezclado para ser uno. Y como resultado, cuando la mujer se somete a Cristo primero, va a haber una sumisión de gozo o gozosa a su marido, a su esposo, sabiendo que el esposo tiene en mente lo mejor para su familia. No se trata de que el hombre dice y ordena: tienes que obedecerme, tienes que obedecerme. Eso no tiene nada que ver con esto. Es la idea de una asociación, un compañerismo donde la mujer, la casada, se somete al liderazgo piadoso y al esposo. Pero ¿saben qué? ¿Qué sucede?
1: Muy buenas tardes, Dios les bendiga. Les saluda el pastor Raimundo Garza Soto, esperando que estén teniendo un muy bonito mediodía, este bonito sábado que Dios nos ha regalado, para poderlo disfrutar en familia, para poder estar en la bendición del Señor. Quizás algunos vienen del trabajo, a lo mejor hay otros que van al trabajo y no lo sabemos, pero esperando que estén muy bien, que puedan con gratitud decirle al Señor: gracias Dios por lo que me das, por el día libre, el día de trabajo, por la familia, porque tengo la oportunidad de convivir con mis amigos. Bueno, todo es una bendición, o quizás va a un culto, o tiene una reunión especial esta tarde. Que Dios le respalde de una manera poderosa. Yo le recuerdo y testifico que el sábado pasado tuvimos un evento muy bonito, muy hermoso, en la Plaza Alameda, donde más de 40 almas se entregaron al Señor Jesucristo. Una hermosa tarde evangelística de bendición. Y bueno, ahorita estamos escuchando un mensaje, hermanos, sobre la familia, el matrimonio. sobre cómo a veces el diablo ha distorsionado todo lo bonito que ha hecho el Señor para nosotros, para convivir en familia, en matrimonio, el hogar, ¿verdad? Y el diablo siempre ha querido matar, hurtar y destruir. Pero bueno, en Cristo tenemos vida y siempre una oportunidad. Siempre tenemos una oportunidad de mejorar, de reconciliarnos. Espero en el Señor que puedan ser bendecidos, aún lo que falta de programa. Más adelantito, ya casi cerrando, estaremos haciendo un llamado más. Usted está escuchando palabra del Señor. Y le recuerdo que estamos en campaña radial. Si hay alguien que dice, pastor, quisiera apoyar, tengo el deseo de bendecir la obra. Acuérdese que estamos en la televisión y en la radio. Y requerimos del cariño, del apoyo, de los hermanos, de ustedes. Si usted tiene el deseo, bueno, escríbanos al WhatsApp 811-611-3499. Sí, ahí nos puede estar usted escribiendo un mensajito de WhatsApp. Usted puede decir, pastor, quiero apoyar, no sé, con 20 pesos, 100 pesos, 200, lo que usted pueda. 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Acuérdese que nos puede escribir al WhatsApp 811-611-3499. Envíenme un mensajito, quiero apoyar, me gustaría ayudar. Para nosotros va a ser de gran ayuda, hermanos, para seguir adelante con las predicaciones. Amén. WhatsApp 811-611-3499. Sigamos con esta prédica, esperando que les sea mucha bendición. Si alguien también dice, pastor, quisiera tener esta predicación no está en YouTube. Esta predicación yo la tengo, se la puedo enviar, se la puedo reenviar para que la pueda tener. Amén. Ahí me envía un WhatsApp y me dice, pastor, quiero la prédica y yo se la envío. ¿Sí? Que Dios me los bendiga.

algo en lo que tenga que ver una persona superior y otra inferior. En todo esto hay siempre, en una obra siempre hay un actor principal y el del soporte, el del apoyo, y ellos siempre se apoyan uno al otro, y a veces el que apoya dice, no vamos a hacer eso, ¿verdad? Es lo mismo en un matrimonio. Está la cabeza, el marido, y también está la ayuda idónea, que es la esposa, van mano a mano. Uno está aquí y el otro está justo enseguida de él, apoyando. Es el papel de un reparto de ayuda, de apoyo, el que apoya a la cabeza, en oración, buscando a Dios constantemente, para que Él unja la cabeza del hogar para dirigir a la familia en la dirección que se supone que debe ir. Sin embargo, si la mujer usurpa la autoridad por encima del marido, eso es pecado. La mujer jamás fue dada para dirigir de esa manera. Siempre debería estar en sumisión. Estamos hablando de papeles aquí. ¿Están entendiendo o no? Ahora, es una expresión de gozo. Una expresión gozosa, el someterse sabiendo que Dios nos ha unido, y al yo someterme a Cristo, yo me someto a mi esposo, porque él es la cabeza del hogar, como Cristo es la cabeza de la iglesia. Hablemos de la cabeza un momento. Ese es el papel del esposo, el marido. Ahí está otro teléfono. ¿Qué está pasando? Cristo no les está hablando, se los prometo. El esposo, el marido, es la cabeza del hogar, como Cristo es la cabeza de la iglesia. Les pregunto esto, esposos, maridos. ¿Alguna vez ven a Cristo como un líder tiránico de la iglesia? Sean honestos, vamos, hermanos. ¿Alguna vez ven a Cristo como un tirano, como un líder tiránico de la iglesia? ¿Alguna vez ven a Cristo en la Escritura viviendo una vida como un tirano, demandándole a la iglesia que le obedezcan sin importar nada? ¿Alguna vez lo ven a él golpeando con su puño, diciéndole a la iglesia, tú me vas a obedecer? Entonces, ¿por qué usted le hace eso a su esposa? Si usted es la cabeza del hogar, como Cristo de la iglesia, usted tiene que tomar su ejemplo de él. ¿Quiere saber qué es lo que la cabeza del hogar es? No es ser un tirano. La mejor manera de cómo lo puedo explicar viendo la vida de Cristo, Cristo, ahora tal vez no le guste esta terminología y no hay problema, pero así es como yo lo puedo ver y así es como yo lo puedo entender. Él era un siervo y un líder. Él era un siervo y un líder. ¿Saben qué? Esposo, usted es la cabeza del hogar, sea un siervo y un líder. ¿Qué significa ser la cabeza del hogar? El papel del marido siendo la cabeza habla de una posición de líder, como Cristo fue el líder de la iglesia. El esposo debe estar dispuesto a dirigir con un amor en el que está dispuesto a dejar y entregar su vida por su esposa. ¿Cuántos esposos y maridos quieren dejar o darían su vida por su mujer? Vamos, iglesia, seamos honestos. Miren, yo tres, bueno, cuatro ya. Esta no es una licencia para que el esposo domine a su mujer, y Dios ayude al hombre que piense hacerlo. Multitudes de maridos demandan que las mujeres les obedezcan en todos los aspectos de la vida, pero eso no es una asociación, es un espíritu y mentalidad de dominio y de esclavitud, y Dios no ha diseñado al hogar para que sea una institución de esclavitud. Es una asociación.

0: creación. Esta autoridad debe ser utilizada, jamás debe ser utilizada para poder ganarse lo suyo egoístamente, porque ningún matrimonio sobrevivirá un liderazgo egoísta y tiránico. Algunos tal vez piensen, bueno, es fácil ser la cabeza. Ah, sí. El ser la cabeza es algo tenebroso, porque el peso de la familia está sobre sus hombros. El peso de la familia está sobre sus hombros. Y cualquier decisión que usted tenga que tomar, más le vale hacer dos cosas. Más le vale oír de Dios y más le vale tener todo el concilio y el consejo de su esposa. Esta no es una decisión en la que usted solamente va a decidirse y le dice a su esposa, ya lo hice, ya me decidí. No, lo he tratado, fíjese, y no funciona. Ser la cabeza significa que cada decisión que usted toma afectará a la familia. Ser la cabeza significa que tiene la responsabilidad de dirigir a su familia en los caminos de Dios. Es un peso y responsabilidad muy pesado. Hermanos, ¿alguna vez se han detenido a preguntarle a su esposa cómo hago las cosas? ¿Alguna vez se han detenido a decirle, querida, como esposo, cómo estoy haciendo las cosas? Temo que la mayoría de ustedes no lo han hecho porque nos da miedo la respuesta. Y esposas, si eso llega a suceder, no es un tiempo para que ustedes desaten toda su pasión y sean egoístas. Pero sí hay un tiempo para ser honestos. Quiero decirles algo. He tenido conversaciones muy largas con mi esposa sobre eso mismo y quiero decirles algo que es algo tenebroso. Cuando uno se da cuenta de que estoy fallando en varias áreas, no estoy dirigiendo a mi familia como debo. Hay demasiados hombres que han ignorado su papel de cabeza y se la han dado a la esposa porque ellos no la quieren. Así no es como Dios quiso las cosas. La mujer quiere a alguien que las dirija, como la iglesia desea a Cristo que los dirija en el papel natural del matrimonio. La mujer desea que su marido las dirija, pero las dirija correctamente. Miren, esto es algo difícil. La cabeza, ser la cabeza es algo difícil y tenebroso. Cada decisión debe hacerse con oración y con el consejo y el apoyo de la esposa, de la mujer. Eso significa que la oración, orar juntos, es un requisito. No me están entendiendo. Orar juntos, sí, oramos cada quien por su lado y qué bueno. Pero creo que es tiempo de que nos unamos como marido y mujer y tenemos que decir que si queremos lograr, si queremos vencer, tenemos que orar juntos. Bueno, miren, yo no sé si puedo hacer eso. Sí, claro que sí puede. Porque como la cabeza del hogar es su responsabilidad decir, oremos juntos. Hagamos esto juntos. Estemos en esto los dos juntos. Busquemos a Dios juntos. Sí, podemos buscar a Dios cada quien por su lado y qué bueno que lo hagan, pero como hogar tenemos que entender que queremos que nuestros hijos sepan que estamos orando juntos. Queremos que la familia sepa que estamos orando juntos, que estamos creyéndole a Dios juntos. Nadie dijo amén. Bueno. Las parejas que oran. Permítame decir esto, las parejas que oran casi ya no existen en la iglesia. Y voy a ser honesto con ustedes, Jill y yo no hicimos esto muchos años, pero llegamos al punto en el que nos dimos cuenta, ¿saben qué? Si queremos avanzar y crecer, esto es importante, es más importante que quedarse dormidos. Cada día, con la excepción de miércoles, sábados y domingos, sábados porque tenemos campañas de oración, domingos porque tenemos servicio, lunes, martes, jueves y viernes, desde antes del amanecer nos levantamos, vamos a nuestro vestíbulo, nos arrodillamos y comenzamos a orar juntos. ¿Por qué? Porque es mi responsabilidad. Y si yo quiero decir y predicar y vivir lo que predico desde atrás de este púlpito, que tengo que hacer entonces lo mismo en casa, porque miren, ¿qué pasa? Miren, eso es lo que pasa. Una vez más, podemos jugar, ser la iglesia todo el día, pero tal vez seamos diferentes personas cuando llegamos a casa. Y tenemos que entender que el hogar saludable es tan importante, si no más importante, que una iglesia saludable. Así que, esposos, maridos, creo que es una oportunidad para ustedes decir, querida, va a tomarse de un sacrificio. A mí me gusta dormir un poco más en la mañana, me gusta mi desayuno, pero este es un sacrificio que si queremos lo mejor para nuestra familia, entonces tenemos que orar juntos. Porque los que oran juntos, vamos iglesia, como dice el dicho, los que oran juntos, vamos iglesia, aún no se escucha, los que oran juntos, se quedan juntos. Miren qué es lo que pasa. Piensen en este ejemplo. Si el marido siente como que ha oído de parte de Dios con respecto a una situación y se la presenta a la mujer, a su mujer, pero la mujer no está de acuerdo, ¿qué es lo que se supone que debe hacer el esposo? ¿Pararse firme? ¡Yo dije esto! ¡Esto es lo que yo creo! No. Esa es una oportunidad para decir, muy bien, si Dios me lo dijo a mí, se lo puede decir a ella también. Así que en toda decisión que tomemos tenemos que ser un equipo, tenemos que hacerlo juntos. Es una oportunidad para detenernos y decir, bueno, no vamos a hacer nada hasta que los dos escuchemos del cielo. Porque pueden haber momentos en los que el hombre pensó haber escuchado, pero no escuchó. ¿Pero qué sucede? Cuando la mujer dice, esto es lo que yo siento, y el esposo dice, no. ¿Qué debe pasar ahí? Hay que orar. Porque una vez más, si Dios se lo dijo a ella, se lo puede decir a usted. Y esta es una oportunidad como familia para que comiencen a unirse y a crecer y decir, la oración es más importante que cualquier otra cosa. Y quiero decirles, pueden preguntarle a mi esposa cada mañana cuando oramos. Una de las primeras cosas que yo digo es, Señor, yo oro para que la cruz de Cristo sea el centro de nuestro hogar. Y yo no ando diciendo, Señor, cambia a Jill. Señor, esa mujer que me diste, cámbiala. Él sería rápido en decir, no, ¿qué tal si te cambio a ti primero? ¿Qué tal si te cambio a ti primero? Les quiero decir esto, lo escribí de esta manera porque creo que es importante. Maridos, ¿cuántas veces oran por su esposa? ¿Cuántas veces oran por sus hijos? Yo lo digo de esta manera, es fuerte, pero creo que eso es pecado. Oren por su esposa. Pídenle a Dios que la unja, que sea la madre de los hijos, la mejor madre que ella pueda ser. Pídenle a Dios que la unja para que sea la mejor esposa que pueda ser. Únjanla. Oren por ella de toda manera posible. Cada mañana cuando lo digo, yo le digo, Señor, pido que tu mano esté sobre Jill mientras ella anda con Mackenzie en casa y que administra nuestro hogar. Bendícela cuando se trata con las situaciones de nuestras hijas. pido y declaro la sangre de Jesús sobre mis hijas, sobre Samantha, sobre Abby. Pido y declaro la sangre sobre Caroline y declaro la sangre sobre Mackenzie. No hay día que pase que no le pida a Dios que bendiga a mi esposa y que bendiga a mis hijas. ¿Por qué? Porque es importante que yo lo haga como cabeza de mi hogar. Decir, Señor, mi casa te pertenece a ti. No le pertenece ni al diablo ni a nadie más. A mí tampoco. Mi esposa le pertenece a Dios. Mis hijas le pertenecen a Dios. Mi hogar le pertenece a Dios. Y yo quiero lo mejor para mi familia. Así que si yo quiero lo mejor para mi familia, ¿saben qué? Es mi responsabilidad tomar eso sobre mis hombros y decir, Jill, hay que orar, hay que buscar a Dios, hay que creerle a Dios para tener el mejor matrimonio posible. Busquemos a Dios para tener las mejores hijas posibles y para que seamos los mejores padres que podamos ser. Úngenos para llenar esos papeles que nos has dado, Señor. Me casi termino. Cuando el esposo le da el liderazgo a Dios, fortalezas, esa cerca de protección y de amor sobre la familia, la esposa.
1: Muy buenas tardes, ya estamos en los últimos 120 segundos de este programa, estamos por terminar la programación, esperando que esta palabra haya sido de mucha bendición para usted, para su vida, para su matrimonio. Porque yo sé que cada uno de nosotros tenemos un hogar, un padre, una madre, un hijo, una hija, un esposo, una esposa, ¿verdad? Y necesitamos del Señor, de la ayuda de Dios, de la guianza del Señor. Vivimos tiempos bien difíciles, tiempos bien complicados, donde se requiere que Dios nos ayude. Espero que esta prédica haya traído paz, haya vendado algunas heridas, esta prédica haya tratado de mejorar, ¿verdad?, nuestro camino. Así que, bueno, pedirle a Dios lo que nos decía el consejo, orar a Dios, orar los unos por los otros. Les saluda el pastor Raimundo Garza Soto, esperando que usted pueda tener a bien seguir nuestra página de Facebook. Así se llama nuestra página, Pastor Raimundo Garza Soto. Búsquenos en el Facebook, escríbanos. Y si quiere esta predicación, se la podemos enviar vía WhatsApp, 811-611-3499. 811-611-3499. Escríbanme, yo se la estaré reenviando. Y también, si tiene el deseo de apoyar, bueno, no lo hace saber a través del WhatsApp. Mañana está la programación de 10 a 12 del mediodía. Mañana domingo transmitimos en vivo de 10 a 12 del mediodía por radio y de 5 a 9 de la noche. Un servidor, el pastor Raimundo Garza Soto, gracias por haber estado en la sintonía de la 11:40 en el programa La Biblia Dice. Les saludo a su servidor, el pastor Raimundo. Bendiciones, un abrazo para todos.
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0: 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En nuestra búsqueda de salvación, encontramos en la Biblia el mapa que nos marca la ruta. Es el pecado el gran obstáculo y Jesucristo el único medio posible para alcanzar la redención. Muchos desean tener una fe fuerte, pero no invierten tiempo en escudriñar o escuchar las Escrituras. Esta práctica los lleva a alejarse del verdadero camino de salvación. Por esto es importante que usted conozca que para nuestra siguiente meditación no usaremos ideas o razonamientos personales, sino que leeremos uno a uno los pasajes bíblicos que hablan sobre el tema. 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
1: Dios les bendiga. Damos las gracias a Dios por esta oportunidad de poder hablar el mensaje de su palabra. Y quiero que en esta ocasión consideremos la escritura en Hechos, capítulo 27, verso 13 en adelante. Hechos 27, verso 13 en adelante. Y soplando una brisa del sur, pareciéndoles que ya tenían lo que deseaban, levaron anclas e iban costeando Creta. Pero no mucho después dio contra la nave un viento huracanado llamado Euroclidón. Y siendo arrebatada la nave y no pudiendo poner proa al viento, nos abandonamos a él y nos dejamos llevar. Esta parte de la Biblia es algo sorprendente. Y nos damos cuenta cómo la Escritura, la Palabra de Dios, narra múltiples y diferentes historias. En este caso, es algo sumamente especial, porque el capítulo 27 del libro de los Hechos, podemos llamarlo extraordinario, fuera de serie, es un capítulo único por la historia que nos narra. Gran parte del libro de los Hechos narra las predicaciones de Pablo o de Pedro o de algún otro cristiano. Pero Hechos capítulo 27 nos narra un momento único, porque ahora Pablo se encuentra en alta mar. No es la primera ocasión que el apóstol se encuentra navegando, pero en esta ocasión o en este momento preciso, sí es el momento más detallado de una navegación en la Escritura. Si tú te aventuras a leer Hechos capítulo 27 por completo, encontrarás una serie de palabras que no son de uso común, no son parte de nuestro vocabulario, pero si tú eres una persona que sabe acerca de la navegación o de la vida en alta mar, entenderás este relato de una manera más especial que cualquier otro que se acerque a la Biblia, porque entenderás el uso de las palabras que aparecen aquí. Y cuando tú y yo leemos el verso 13 en adelante, vemos cómo se decide que la nave que llevará al apóstol Pablo, que ahora se encuentra prisionero, siendo llevado a Roma, le va a anclas. Se dispone a continuar su navegación, pareciendo que todo va en su favor. ¿Y cuántas veces nuestra vida no resulta de esta manera? Tú estás realizando alguna actividad, estás realizando algún proyecto o quieres llevar a cabo algún objetivo, alguna meta que ya has dispuesto con antelación, y llega un momento en el cual todo va marchando excelente. Pero ¿qué sucede? Verso 14 inicia con un pero que marca un contraste. Pero no mucho después. ¿Después de qué? Después de ver que el viento y el clima y la situación parecía favorable, no mucho después dio contra la nave un viento huracanado llamado Euroclidón. Y siendo arrebatada la nave y no pudiendo poner proa al viento, ¿qué sucedió? ¿Qué dice el verso? Nos abandonamos a él y nos dejamos llevar. Porque aunque muchas veces en nuestra vida las cosas marchan de manera excelente, es imposible negar lo siguiente: También muchas veces en nuestra vida nos encontramos en situaciones sumamente complicadas, difíciles, que nos hacen pensar que ese momento es estar en medio de una tempestad. Y es exactamente esas últimas palabras las que titularán el tema que estaremos viendo. Dicho de una manera más exacta, en medio de la tempestad. Ese será nuestro tema. Y quiero que hagamos una pregunta para este tema titulado En medio de la tempestad. ¿Qué hacer? ¿Qué debemos de hacer cuando tú y yo nos encontramos en medio de la tempestad? Porque la tempestad vendrá, aunque todo parezca favorable, no podemos negar esto. No podemos decir que no sucederá, sino solamente aceptar que habrá momentos buenos y momentos difíciles, momentos favorables y momentos complicados, momentos en los cuales el sol estará alumbrando de una manera muy bonita y otros en los cuales mostrarán una gran tempestad, el cielo nublado, vientos contrarios, vientos de aquí para allá, una gran tormenta, una tempestad. Y es lo que le sucedió al apóstol Pablo y a todos los que navegaban con él, soldados romanos, presos y otros más que ahorita estaremos considerando. Y dice el verso 15, y siendo arrebatada la nave, nos abandonamos a él, al viento huracanado llamado Euroclidón, nos dejamos llevar, no porque fuera lo mejor, sino porque no había manera de poder hacerle frente a la fuerza de la naturaleza, aquella que es controlada por Dios. Y recuerda esto, ¿quién es aquel hombre, aquella persona en la Biblia que a través de sus palabras, a través de su boca, puede calmar toda tempestad? El Señor Jesucristo. Hay historias en los libros sobre el Evangelio que muestran esto, cómo el Señor Jesucristo puede hacerle frente a la tempestad. Y si hacemos una aplicación de esto a nuestra vida, a la vida de toda persona, obtendremos el siguiente consejo. Sin Jesucristo, sin el Señor Jesucristo, jamás podemos hacerle frente o vencer cualquier tempestad, porque Él es el único que puede callar y enmudecer el mar, la tormenta, al punto de que se llegue a un tiempo de grande bonanza. Pero consideremos lo que va diciendo la Escritura aquí con el apóstol Pablo, en Hechos capítulo 27, un capítulo extraordinario, único, especial. ¿Qué hacer en medio de la tempestad? Bueno, considera esto. Cuando tú te encuentres en medio de la tempestad, o cuando nosotros nos lleguemos a encontrar en medio de la tormenta, lo que debemos de hacer es esto, buscar buenas compañías o hacernos de buenas compañías. Considera el verso número 1 del capítulo 27 del libro de los Hechos. 1 en adelante. Cuando se decidió que habíamos de navegar para Italia, entregaron a Pablo y a algunos otros presos a un centurión llamado Julio, de la compañía Augusta, y embarcándonos en una nave adramitena que iba a tocar los puertos de Asia, zarpamos, estando con nosotros Aristarco, macedonio de Tesalónica. Piensa en esto y considera las palabras. Habíamos, zarpamos, embarcándonos con nosotros. ¿A qué queremos llegar al señalar esta clase de palabras? A lo siguiente, Pablo no se encontraba solo. Es cierto que el Señor Jesucristo nos ha prometido estar con nosotros todos los días hasta el fin del mundo, según Mateo capítulo 28, verso número 20. Y es una gran verdad, el Señor Jesucristo, Dios mismo nos acompaña, no nos deja solos, pero también el hacernos de buenas compañías involucra el tener a gente de confianza, principalmente personas que comparten nuestra misma fe. Si tú eres cristiano o tienes un interés por Cristo y sus enseñanzas, debes de escuchar esto atentamente. Acompáñate de aquellos que no te abandonarán cuando las cosas se ponen difíciles. Cuando te encuentras preso, figuradamente hablando o literalmente hablando, aquellos que te acompañarán a cualquier lugar y no son aquellos que se burlan

el libro sobre el Evangelio según Lucas. Un hombre de confianza, un hombre que compartía la misma fe de Pablo, la fe en el Señor Jesucristo, aquella fe verdadera que es revelada según la Biblia y que nos demanda obedecer al Maestro. Podemos decir lo siguiente: Lucas es o era hermano en Cristo del apóstol Pablo. ¿Qué mejor compañía que esa? Un hermano en Cristo, alguien que también forma parte del pueblo de Dios. Pero no solamente Lucas. Al finalizar el verso número 2 aparece lo siguiente: estando con nosotros Aristarco Macedonio de Tesalónica. Y también este es un nombre importante. Tú y yo podemos leer lo siguiente: Colosenses 4:10, Filemón verso número 24, y encontraremos ahí nuevamente el nombre de Aristarco. ¿Quién era Aristarco? Poco nos dice la Escritura, pero una gran verdad sobresale. Era un colaborador, un compañero, otro cristiano, hermano en Cristo, miembro del pueblo de Dios, según la Biblia. Cuando estamos en medio de la tempestad, o antes de empezar, antes de que comience la tempestad, debemos de hacernos de buena compañía, porque cuando se levante la tormenta, tendremos gente, hermanos, cristianos, personas de confianza que podrán hacernos compañía. No es que desconfiemos de Dios o que creamos que Dios no nos acompaña. Dios nos acompaña, pero también es bueno hacerse acompañar de hombres como Lucas, el médico amado, Aristarco, un compañero de prisiones del apóstol Pablo. Leamos lo siguiente en la Biblia. Primera carta a Timoteo, capítulo 3, verso 14. Primera carta a Timoteo, capítulo 3, verso 14. Esto te escribo, aunque tengo la esperanza de ir pronto a verte. Y ahora, en la segunda carta a Timoteo, capítulo 4, verso 9 en adelante. Procura venir pronto a verme, porque Demas me ha desamparado amando este mundo y se ha ido a Tesalónica. Crescente fue a Galacia y Tito a Dalmacia. Solo Lucas está conmigo. Toma a Marcos y tráele contigo, porque me es útil para el ministerio. Buenas compañías. Pablo las necesitaba. Cuando tú y yo leemos la primera carta a Timoteo 3:14, vemos el deseo, el plan, la meta del apóstol Pablo, poder ir a ver a Timoteo, poder ir y saludarlo, estar con él, volver a estrechar sus manos o estrecharse fuertemente en un abrazo. Uno puede echar a volar la imaginación pensando en esto. ¿Cómo le dice Pablo al joven Timoteo? Tengo la esperanza de ir pronto a verte. Pero cuando vemos la segunda carta a Timoteo, capítulo 4, verso número 9, especialmente, las cosas cambian. Ya no expresa esa esperanza de poder ir a ver a Timoteo, sino que él le pide a este hermano en Cristo, aprendiz de él, le pide: procura venir pronto a verme. Necesito tu compañía. Luego da las razones: porque Demas me ha desamparado amando este mundo, ha dejado la fe, ha dejado a Cristo, se ha inclinado por las cosas del mundo, ya no está más entre nosotros. Luego dice: Crescente fue a Galacia, a Tito a Dalmacia. Estos, al no señalarse que se hayan ido al mundo, podemos concluir lo siguiente: a diferencia de Demas, que abandonó la fe, Crescente y Tito se encontraban ocupados sirviendo en otras ciudades y no les era posible en el momento ir a ver al apóstol Pablo. Pero Pablo recurre a Timoteo y le dice: procura venir pronto a verme. Nos damos cuenta qué tan necesitados estamos de una buena compañía, de amigos. Considera conmigo esto, regresando al libro de los Hechos, en el capítulo 27, en el verso

Número 3. Al otro día llegamos a Sidón y Julio, tratando humanamente a Pablo, le permitió que fuese a los amigos para ser atendido por ellos. No solamente Lucas, no solamente Aristarco, no solamente Timoteo, también hay mucha buena compañía que permanece anónima. No se dan sus nombres, simplemente se dice los amigos. ¡Qué hermoso! Sumamente hermoso esto, porque tener una buena compañía es algo sumamente importante en medio de la tempestad. Porque quizás en los tiempos agradables, en los tiempos cuando todo parezca soleado, la buena compañía ahí estará, o mucha compañía alrededor de nosotros ahí estará. Pero cuando se levante la tempestad, solamente permanecerá aquellos que son verdadera y buena compañía. Por eso, ¿qué hacer en medio de la tempestad? Buscar o hacernos de buena compañía. Pero en segundo lugar, otra cosa que debemos de hacer en medio de la tempestad es mantener la calma. Porque es fácil perder el control, perder la calma, no controlarnos, no tener dominio propio sobre nosotros, perder la mansedumbre. Porque cuando todo está de una manera turbulenta, fácilmente podemos ser llevados a esa misma clase de ambiente. Y considera conmigo el verso número 4, ahí en Hechos capítulo 27. Y haciéndonos a la vela desde allí, navegamos a Sotavento de Chipre, porque los vientos eran contrarios. He ahí la razón de por qué mantener la calma en medio de la tempestad, porque los vientos pueden ser contrarios, pueden ser desafiantes, un reto mismo para aquellos que tengan incluso experiencia. Si hablamos de la navegación del mar, incluso para el navegante más experto y más diestro, una tormenta puede desafiarlo. Y si este navegante no se mantiene en calma, no busca estar en control, dominarse a sí mismo, puede ser fatal. Una decisión puede cambiar todo. Pero ahora, piensa en lo siguiente. Si en tu vida o en nuestra vida se levanta la tempestad, una situación sumamente complicada, difícil, pruebas que vienen, y no nos mantenemos calmados, quizás la prueba nos venza, nos derrote. El dominio propio es sumamente importante. Es parte fundamental en la vida de todo aquel que quiere servir a Cristo Jesús. Entre las virtudes, entre las cosas que el apóstol Pedro señala en la segunda carta de Pedro, capítulo 1, del verso 5 en adelante, que el cristiano debe de añadir a su vida, ahí también aparece el dominio propio. Y entre las virtudes que uno debe de manifestar para poder decir que vive conforme al Espíritu, también está la mansedumbre y la templanza. El dominio propio es algo sumamente importante. No debe ser ignorado ante una sociedad o ante un mundo el cual suele vivir conforme a la ley del más fuerte y hace lo que quiere con los débiles y hace con lo que quiere con aquellos que creen en Dios. El cristiano y el creyente, el siervo de Dios verdadero, se mantiene calmado. No responde mal por mal ni maldición con maldición. No amenaza, sino antes de ser vencido por lo malo, busca vencer con el bien el mal. Y esa es la enseñanza de Romanos capítulo número 12, que cuando un enemigo tenga hambre, dale de comer. Cuando tenga sed, dale de beber, porque haciendo esto, ascuas de fuego amontonarás sobre su cabeza. No seas vencido de lo malo, sino vence con el bien el mal. Así concluye el capítulo número 12 de la carta a los Romanos, un gran consejo. Y podemos señalar otro más, la regla de oro. Jesucristo enseñó que hagamos a otros como queremos ser tratados. Cristo siempre nos invita a
hacer lo bueno antes de responder con lo malo. A obrar de una buena manera, misericordia, amor, bondad, antes de que por nuestra mente pasen sentimientos vengativos descontrolados. Y es por eso que en medio de la tempestad debemos de mantener la calma, porque cuando alguien no mantiene la calma, es consumido rápidamente por la tempestad, pierde el rumbo. Hubo hombres en la Biblia que perdieron el rumbo en un momento de dificultad. El rey Saúl, allá en el libro de Samuel, primer libro de Samuel, capítulo 13, versos 11 al 13, él no fue controlado, no mantuvo la calma. Incluso el profeta Samuel le dice: locamente has hecho al hacer algo que a él no le correspondía según la voluntad de Dios. También el rey David, cuando tú y yo leemos segundo libro de Samuel, capítulo 6, versos 6 al 8, sucede una tragedia. Un hombre muere al ser trasladada el arca del pacto, el arca de la alianza. Pero David no se controló, él quería movilizarla, pero no lo hizo como Dios lo había determinado. Pero ¿qué más debemos de hacer en medio de la tempestad? Otra cosa más, escuche la voz de la experiencia. Ve lo que dice aquí, Hechos 27, versos 9 en adelante, principalmente la parte final del verso 9 en adelante. Pablo les amonestaba diciéndoles: varones, veo que la navegación va a ser con perjuicio y mucha pérdida, no solo del cargamento y de la nave, sino también de nuestras personas. Pero el centurión, y ve esto, pero el centurión, verso 11, daba más crédito al piloto y al patrón de la nave que a lo que Pablo decía. Ignorada la voz de la experiencia, Pablo era un hombre que conocía el mar, ya había navegado en más de una ocasión y sabía lo que decía, y aún así fue ignorado. La enseñanza para nosotros es: no ignoremos la voz de la experiencia. La experiencia es valiosa, y aún más cuando esa experiencia va acompañada de la palabra de Dios. Si alguien te extiende un consejo, es bueno, pero si alguien te extiende un consejo fundamentado en la Biblia, es aún mejor. Otra cosa que también debemos de hacer en medio de la tempestad es lo siguiente: conservar nuestra fe en Dios. Lee conmigo Hechos 27, verso 24. Hechos 27, verso 24 en adelante, diciendo: Pablo, no temas, es necesario que comparezcas ante César, y he aquí, Dios te ha concedido todos los que navegan contigo. Por tanto, oh varones, verso 25, por tanto, oh varones, tened buen ánimo, porque yo confío en Dios que será así como se me ha dicho. Muy especiales estas palabras: porque yo confío en Dios que será así como se me ha dicho. En otra parte de la Biblia, en el Nuevo Testamento, Pablo dirá o escribirá lo siguiente: yo sé a quién he creído, y estoy convencido, estoy seguro de que es poderoso para guardarme. La confianza en Dios es fundamental en medio de la tempestad, porque cuando todos comienzan a desfallecer, a mostrar esa debilidad humana, al carecer de fe, el cristiano, aquel que se apoya en la Escritura, en el consejo de la Biblia, en el consejo de la palabra de Dios, sale adelante. Y se ve porque, aunque las cosas vayan mal, no cae derrotado. Aunque la situación se vea muy difícil, no se ve perdido, sino confiado en Dios. Cuando tú y yo tenemos la oportunidad de leer la Biblia, consideremos el libro del profeta Habacuc. Al finalizar el libro, en el capítulo número 3, comienza él a decir: aunque la vid no florezca y aunque la higuera no produzca higos, aunque los animales no estén presentes, hablando del ganado, aunque todo el ambiente parezca desfavorable, dice: con todo, yo me alegraré en Jehová, en el Dios de mi salvación.
Pablo lo diría de una manera más directa. Todo lo puedo en Cristo que me fortalece. Aunque padezca hambre, aunque tenga abundancia, cualquier situación, salgo adelante porque confío en Cristo Jesús. Por eso este última enseñanza de qué hacer en medio de la tempestad nos invita a conservar nuestra fe en Dios. No olvidemos a Dios. Aquellos que han olvidado a Dios, su vida se ha vuelto en una tragedia terrible. Tú lee, date la oportunidad de leer el Salmo número 73 y los consejos de un hombre llamado Asaf son pertinentes en esta actualidad, porque cuando tú y yo observamos que a los malos pareciera que les va bien, Asaf dice, casi se deslizan mis pies, pero yo mejor me sostuve en Dios, no me dejé guiar por lo malo, no me dejé seducir por los actos malvados, por los beneficios que obtiene la gente mala, sino dije, yo seguiré confiando en Dios, Él es mi porción, Él es mi todo, es todo lo que yo necesito. Así que en estos momentos hemos visto este mensaje titulado En medio de la tempestad y nos hicimos la pregunta, ¿qué hacer en medio de la tempestad? Y dijimos, hacernos de buena compañía. Debemos también confiar en Dios como punto final, conservar nuestra fe en Dios. Debemos también escuchar la voz de la experiencia, pero sobre todo debemos de estar confiados plenamente en Él. Que el Señor los bendiga.

0: Debemos comprender que este tema es muy extenso para ser tratado en una sola clase bíblica. Sin embargo, la información que hemos considerado en esta hora le ayudará a usted a poder tener un breve conocimiento que le permitirá no ser engañado por aquellos que desean ver su fe en Cristo destruida. Si llegaste tarde y te gustaría volver a escuchar nuestra transmisión, no hay problema. Puedes encontrar nuestro contenido en el canal de YouTube A Solas con Jesús Global. Con gratitud en el corazón, llegamos al cierre de esta edición. Ha sido un privilegio compartir este tiempo de reflexión y estudio bíblico con cada uno de ustedes. Recordemos que la salvación no se alcanza por caminos humanos, sino por medio de Jesucristo. Nosotros nos despedimos por hoy, esperando reencontrarnos en la siguiente transmisión. Y recuerda, Cristo vive.
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0: cuando él era pequeño, pues ya estaba viejo, ¿se imagina? Ya no nos causamos de un hervor, en la vejez viruela. Entonces, hermanos, pues me he llevado sorpresas muy gratas en el trabajo que he hecho para Dios. Muy gratas, muy agradables. Un día me invitó un pastor, me invitó a un lugar y pues era una reunión de muchos pastores. Y les dijo a los pastores, dijo, miren, les voy a platicar cómo me convertí yo al Evangelio. Me puse a renegar a este hombre cuando oraba y anduve renegándolo cómo oraba y como pues, yo oro caminando. Si usted me ve en alguna plaza orando, no se asuste, así oro. Yo tuve problemas con mi corazón y para ayudarle a mi corazoncito tuve que caminar. Entonces, si me ve corriendo en algún parque, pues no es que no estoy loco ni voy para allá. Es que cuando tienes problemas del corazón, de la presión, de la circulación de la sangre, vale más que te muevas. Hemos cuidado a ancianitos al DIF Nuevo León de Monterrey. Le cuidamos a ancianitos por 10 años. Hemos cuidado a ancianitos desde sin recibir ningún pago, sin recibir ninguna aportación por parte del gobierno de Nuevo León. Me iban a dar un reconocimiento un día y me invitaron y le dieron el reconocimiento a los curas y a las monjas y a Chucho, Jacinto y José, y a mí no me dieron nada. Qué bueno que no me dieron nada, porque yo no le trabajo al hombre, le trabajo a Dios. Entonces yo prefiero la recompensa de arriba, porque el hombre, así como el mismo hombre te levanta y el mismo te tumba. Entonces, pues una vez Cristo dijo, gloria de hombre no recibo. Porque, hermanos, si alguien nos conoce mejor que nosotros mismos es Dios. Entonces, hemos hecho muchas cosas para Dios. Estamos trabajando con migrantes ahí en Monterrey, Nuevo León, con hondureños, salvadoreños, gente de Belice, gente de Honduras, de Nicaragua, de El Salvador, de venezolanos, haitianos. Por años hemos apoyado a Haití. Hay una misionera que me deja con la boca abierta. Yo quería conocer a la hermanita esa porque le estuvimos ayudando y yo tenía el deseo de que viniera. Pero ella está en las montañas del noreste de Haití, donde están los brujos mayores que hay en esta tierra, en este planeta. Pues la hermanita fue tan atrevida y tan osada como se nos enseñó hoy, que la hermanita dijo, yo quiero ir allá con esos brujos. Y fue a ministrar. Ahorita hay 40 comedores para niños y ancianitos. Y hermanitos, por cuestiones fiscales, yo me duele mi corazón, pero ya no pude apoyar al hermano. Pero más de 5,000 niños son alimentados, entre niños y ancianitos en Haití. Y pues para la gloria de Dios, hemos hecho esos trabajitos. No están nada facilitos. No está de enchila ni otra. Sí, porque hay gente que cree que está bien facilito. No, señor. Estamos hablando donde están los brujos mayores de todo este planeta. Ahí en Haití, en las montañas del noreste de Haití, ahí está la hermana Manuelita, y es una misionera de Tuxtla Gutiérrez, Chiapas. Cuando puedan, se acuerden, señor, ayuda a la hermana, porque esos brujos se matan entre ellos. Ahí el abuelo mata al nieto, y el tío mata al sobrino, y el sobrino mata al tío, y el hermano mata al hermano, y se resucitan entre ellos. Pues ahora me resucitas porque si no vas a ver quién es Juan Camanay. No, pues allá pasen películas de Chucky, pero no, allá son día de veras. Allá no es ficción. Entonces, hermanitos, pues nos hemos metido en lugares donde, pues yo digo que mejor no digo nada. Si se siente el miedo. Sí, pues para qué le voy a presumir que uno muy valiente y que... No, hermanos, el valiente se llama Jesús. El que va delante de nosotros, el que llevamos arriba, como el burro cuando llevaba a Jesús, pues los aplausos deben de ser para Jesucristo, el que llevamos arriba, el que está encima de nosotros y al que le debemos todo.
1: Amén.
0: Entonces, hermanos, pues hemos trabajado con migrantes. A veces alimentamos a 500, 600, 700 migrantes. Y si se les platico las historias que nos pasan con los migrantes, lloran. Hace poquito nos pescaron con unos venezolanos. Oigan, nos querían hacer carnitas. Pues uno sabe lo que sucede, que te entregan a los cárteles. Y Gurbay dijo uno que quería aprender inglés. Pero hermanos, Dios nos ha librado del lazo del cazador y de la peste destructora. Hasta aquí nos ayudó Jehová. El bueno es Él, el grande es Él, el poderoso es Él. Y pues hay gente que ha visto ángeles que una vez me catearon un lugar que tengo, porque rehabilitamos personas, y un pastor de Guadalupe, Nuevo León, en Monterrey, me dijo: oye, hermano, ¿me puedes ayudar con una sobrina? Ah, la sobrina toda rayada, parecía de los chivos rayados del Monterrey. Toda rayada, toda, no tenía ni un pedacito donde poder escribir de ahí mi autógrafo ahí. Y entonces, pues ya llegó la muchacha, pero venía bien enganchada con la gente malita. Y resulta de que la muchacha, pues, no sé, por ahí a una de las personas que me ayuda agarró una daga y se la puso aquí en la yugular. Y pues me hablaron y le dije: nadie va, Dios no liberta a nadie a fuerza. Abre la puerta y que se vaya. Y nos montó a los malitos y gente del mismo gobierno. Y cuando llegaron fueron a catearme, porque dijo esta gente, entraron estos federales y dijeron: es que vimos unos hombres altos, blancos, y queremos saber dónde están. Y me voltearon los camionetes al revés y todo, y entraron a catearme ese lugar. ¿Dónde están estas personas? Eran unas personas blancos, altotes, y por más que los buscaron, no los hallaron, pero el ángel de Jehová acampa en derredor de los que le temen y los defiende. Y la Biblia dice que los ángeles son espíritus ministradores a favor de los que somos herederos de la salvación. Enviará a sus ángeles que te lleven a las manos para que tu pie no tropiece en piedra. Y Dios ha hecho muchas cosas maravillosas en nuestra vida, y no tenemos más que darle la gloria a Dios, porque nos han pasado cosas que podemos escribirles libros y libros. Pero la gloria es para Dios, que ha cuidado de nosotros, y gracias a la gente que nos ha ayudado a alimentar a estas personas. Ahí en Monterrey, ahí estamos por una calle que se llama Luis Mora, antes de cruzar las vías, de llegar a la calle Venustiano Carranza. Hemos trabajado por años, desde antes de la pandemia, ya estábamos ahí, comiendo entre alcohólicos y drogadictos, indigentes y migrantes. Algunas personas que saben estas historias, yo sé que hay gente que no tenemos mucho que platicarles, saben mejor la historia que yo. Nosotros recibimos a mamás que traen niños y los atendemos sin recibir ningún centavo partido por la mitad. No estamos viendo cómo nos van a pagar el negocio para el que nosotros trabajamos es Dios.
1: Amén.
0: Él es el patrón, Él es el jefe. Nos han pasado muchas cosas, pero Dios nos ha ayudado en todo.
1: Amén.
0: Dice Génesis 24, verso 1, dice que Abraham era ya viejo, y dice que Dios había bendecido a Abraham en todo. Entonces, pues, Dios ha sido bueno conmigo, me ha ayudado en todas las cosas. Estoy endeudado con Dios, nunca le voy a abonar a Dios lo que Él ya ha hecho por mí. Entonces, siempre me gusta hablarle a la gente conforme a la Biblia. El que dice la Biblia, el que no habla conforme a la ley y al testimonio, no le ha amanecido. Le dijeron al rey Herodes: queremos oír voz de Dios y no de hombre, voz de Dios y no de hombre, voz de Dios y no de hombre, voz de Dios y no de hombre. Y como no le quiso dar la gloria a Dios, el ángel de Dios lo hirió, lo mató y se lo tragaron los gusanos en frente de la gente. Hermanitos, hay muchas cosas tan maravillosas que Dios ha hecho con nosotros y que la puede hacer con todos los demás.
1: Amén.
0: porque no somos los nenes consentidos. Dios no hace excepción de personas. Dios hace maravillas y lo va a seguir haciendo. Dios sigue haciendo maravillas. Dios sigue haciendo maravillas. Bueno, pues tuve la bendición de organizar el Éfeso del hermano Gigi Ávila. La última campaña que hizo el hermano Gigi Ávila en Monterrey, por la gracia de Dios, nos tocó organizarla. Y pues gracias a Dios que tuvimos esa bendición de apoyar al hermano Gigi Ávila del Ministerio Cristo Viene. Y me acuerdo que el trato que hicimos fue, todos los dineros de esa campaña, todos iban a quedar en las manos del hermano Gigi Ávila y de su asociación evangelística, Cristo Viene. Y bueno, pues la gloria es de Dios, porque sabemos que Dios paga mejor que el hombre. Yo prefiero que Dios me pague. Por eso cuando me citaron los del DIF Nuevo León, que está en la calle Morones Prieto y Baja California, en la colonia Independencia, bueno, cuando me iban a hacer ese reconocimiento, me invitaron y me sentaron ahí como el santo tlacuachito y no me dieron nada. Gracias a Dios que no me dieron nada. Yo prefiero que me pague Dios. Todo lo que usted haga para Dios, si usted ofrenda, diezma, enseña, ministra, es músico, es cantante, es predicador, es evangelista, es mil usos, usted trabaje a Dios con gozo. La Biblia dice que todo lo que hagamos, lo hagamos como para el Señor y no como para los hombres.
1: Dios les bendiga en esta hermosa tarde a todos los que nos están escuchando a través de esta sonda radial. Hablamos a nombre de nuestro pastor Elio Vargas de León con su programa Reflexión Espiritual. Pues le damos la bienvenida a todos ellos que nos están escuchando en esta hora. Pues para invitarlos a nuestra iglesia Último Tiempo, el día de hoy tenemos nuestra confraternidad. Vamos a estar empezando a las 6:00 p.m. Si usted es gustoso de acompañarnos, acompáñenos. La palabra de Dios nos dice: yo me alegré con los que me decían, a la casa de Jehová iremos. Si usted es gustoso de acompañarnos, lo invitamos para que venga y se goce con los que se gozan. Y si usted tiene por ahí una plumita para que anote la dirección, si a lo mejor usted es la primera vez que nos está escuchando, si tiene dónde anotar, anote esta dirección. El día de hoy estamos de culto, tenemos nuestra confraternidad. La dirección: Librado Rivera, número 7105, Avenida La Esperanza, Colonia Reforma Urbana. Una vez más, vuelvo a repetir la dirección de nuestra iglesia, es Librado Rivera, número 7105, Avenida La Esperanza, Colonia Reforma Urbana. Si usted es gustoso de acompañarnos, hoy comenzamos nuestro culto a las 6:00 p.m. y también tenemos nuestro culto de jóvenes y adolescentes a las 4:30. Si usted tiene por ahí a su hijo, a su hija, lo invitamos para que venga a esta iglesia, para que usted pueda gozarse con los que se gozan. Y pues más que nada agradecerle, ¿verdad?, a Dios por todo lo maravilloso que Él es con cada uno de nosotros. Si nosotros, ¿verdad?, nos pusiéramos a testificar de todo lo maravilloso, de todo lo grandioso que es nuestro Dios, no terminaríamos de darle las gracias por ese amor tan grande, por ese don inefable. Hay mucho por qué agradecerle a Dios, hay mucho por qué pues ir a la iglesia, ¿verdad? A veces uno dice: no, pues ¿para qué voy a la iglesia? Mejor desde aquí de mi casa yo canto, yo me lloro por mí mismo, está bien. Pero en la palabra nos dice que no dejemos de congregarnos como algunos tienen por costumbre. Entonces lo estamos invitando para que nos acompañe, para que venga y reciba bendición de parte del Señor. Recuerde que nosotros no cobramos nada. Usted viene y si dice: hermanos, oren por mí, que con mucho gusto vamos a ir a atenderle, vamos a orar por usted. Sabemos que donde quiera está la necesidad, donde quiera, ¿verdad?, hay problemas que a veces el hombre busca, ¿verdad?, la solución allá en los vicios, o buscan la solución en otras cosas que realmente no le benefician. Mas sin embargo, si clamamos a Dios, así como nos dice en su palabra, clama a mí, dice el Señor, y yo te responderé. Entonces tenemos una solución, que es nuestro Dios, el cual Él puede ayudarnos. Yo sé que estamos viviendo en un tiempo muy difícil, donde todos necesitamos de Dios. Usted y yo necesitamos del Dios vivo, del Dios poderoso, que puede ayudarnos, que puede socorrernos. El salmista decía, alzaré mis ojos a los montes, ¿de dónde vendrá mi socorro? Dice el Señor, mi socorro viene de Jehová, que hizo los cielos y la tierra. Si usted tiene problemas, si usted se siente triste, agobiado, frustrado, enojado, porque sí, mire, estos calorcitos donde quiera vemos, ¿verdad? En el ojo para allá, porque si están bien fuertes los calores, a veces hay problemas que no le vemos solución, a veces nos encerramos y no podemos ver la salida para nuestros problemas, pero Cristo puede ayudarle, el Señor puede socorrerle, Él puede darle esa solución para sus problemas. Si usted se siente cansado, agobiado, turbado, venga Jesucristo, Él le dará esa paz que usted necesita. La palabra de Dios nos dice, mi paz os dejo, mi paz os doy, no la doy como el mundo la da. Entonces, venga el Señor, no le predicamos de una religión, le predicamos de un Dios vivo, de un Dios poderoso, que le ama con amor eterno, que le ama y le está hablando. Si usted hoy encendió su radio por ahí, no fue una casualidad, es que Dios quiere darle esa bendición, número uno, su palabra, para que usted se sacie, para que su fe se fortalezca, si usted está desanimado, para que recobre ánimos, en el nombre de Jesús. La palabra de Dios nos dice que 7 veces cae el justo, mas vuelve a levantarse. Si usted se siente desanimado, si usted dice, hermana, yo ya no quiero ir a la iglesia, me siento así, me siento así, tengo estos problemas, no sé qué hacer, bueno, clámale a Dios, abra su boca y dígale a Dios todo lo que usted siente, todo lo que usted le sucede, y Dios está dispuesto ahí para ayudarle, para socorrerle, para extenderle la mano. No busque otras alternativas, no vaya y le cuente, ¿verdad?, a su vecino, a su amiga, sus problemas, no. Cuénteselos a Dios, dile, Señor, me pasa esto, me sucede esto, y verá que si usted va con un corazón, ¿verdad?, humillado y le dice, Dios, reconozco que soy pecador, reconozco que te necesito, yo en mi fuerza no puedo avanzar, yo en mi fuerza yo no puedo seguir. No, hombre, Dios lo levanta, lo renueva, y todo lo que usted está sintiendo ahí en su vida personal, no, hombre, se le va todo cuando usted aprende a descansar en Dios, cuando usted aprende de ir al socorro de lo alto, porque Él es el único que nos puede ayudar en estos tiempos tan difíciles que estamos viviendo. No hay ser humano que pueda ayudarle, amigo, amiga que me está escuchando, hermano en Cristo, no hay otro que pueda ayudarle, solamente Dios. Entonces yo le animo en el nombre del Señor a que sigamos adelante, a que sigamos perseverando, a seguir peleando esta buena batalla de la fe. Sabemos que no estamos solos, Dios va delante de nosotros, dice su palabra, enderezando caminos torcidos, quebrantando puertas de bronce y cerrojos de hierro, haciendo pedazos. Entonces, sigamos adelante, hermanos, sigamos confiando, sigamos orando. Ahorita nuestro pastor no pudo estar aquí en la radio porque anda en campaña. Para todos aquellos que nos escuchan, hay que orar por este siervo, ¿verdad? Que Dios lo use grandemente. Él anda ya en la Huasteca Potosina predicando, exaltando el nombre del Señor. Entonces, vamos a orar por él para que Dios use su vida juntamente con mis hermanos que lo acompañan, que Dios, ¿verdad?, los use de una manera muy especial, y que nosotros, ¿verdad?, también sigamos predicando esas buenas nuevas. Sigamos hablándole al vecino, al amigo, que hay un Dios vivo, que hay un Dios poderoso, que sana, que salva, que Él puede obrar en cualquier problema, que Él puede obrar ahí en ese matrimonio donde quizás están al borde de un divorcio, ahí donde los hijos peleados contra los papás, ahí Dios quiere restaurar ese hogar, ahí Dios quiere restaurar esa familia, ahí donde quizás a veces te sientes frustrado, dices, bueno, yo no tengo a nadie, me siento solo. Bueno, Dios en cada porción de su palabra nos dice, uno temas, todos los días. hay un no temas. Entonces, no hay que temer, hermano, hermana, amigo que me estás escuchando. Usted confía en Dios. Busque a Dios mientras pueda ser hallado. Usted no está solo, porque sabemos que nuestro adversario, que es el enemigo, siempre va a venir y poner pensamientos de edad negativos a nuestra mente, y diciendo, mira, ya no vayas a la iglesia, diciendo, mira, ya no sigas, ya no busques a Dios, mira, pasa estos problemas en tu casa, en tu hogar, ¿para qué vas a la iglesia? El enemigo es experto para engañar tu mente. Él está ahí, el campo de batalla, la mente, ahí poniéndote pensamientos negativos, pensamientos de derrota, pensamientos de fracaso, ya no sigas, mira, nadie te quiere, etcétera, etcétera, etcétera. El enemigo te va a bombardear la mente con tantas cosas, pero usted repréndelas en el nombre de Jesús. Vemos cómo Jesús también, él fue tentado en aquel desierto. Jesús también fue tentado, vino Satanás y le dijo, si eres hijo de Dios, di que estas piedras se conviertan en pan. Entonces, pero Jesús venció a través de la palabra de Dios. Entonces, usted tiene la palabra. Cada vez que el diablo venga y le diga, no siga adelante, ya no vaya a la iglesia, mira que usted no vale nada, no le haga caso, y en el nombre de Jesús, reprenda al devorador, porque es lo que quiere Satanás, a que usted y yo estemos desanimados, a que usted y yo estemos frustrados, pero Dios quiere darnos esa paz, amigo, hermano que me estás escuchando, esa paz que sobrepasa todo entendimiento, esa paz que no lo vas a poder obtener con dinero, no, solamente esa paz lo vas a recibir cuando uno se humilla delante de la presencia de Dios y reconoce. Reconozco, Dios, que te necesito, reconozco que te necesito en mi matrimonio, en mi familia, Dios, ayúdanos. No, hombre, y cuando usted empieza a leer la palabra de Dios, hermano, no, es de veras que viene esa paz, ese gozo que el mundo no puede dártela. Entonces, clamemos a ese Dios maravilloso que un día nos alcanzó. Antes nosotros también no queríamos nada con Dios, mas sin embargo Dios estuvo ahí tocando la puerta de nuestro corazón para que viniéramos a Él, para que le buscáramos, para que rindiéramos nuestro corazón a Él. Entonces, se cumple esta palabra en nuestra vida y en mi vida personal. Él ha cambiado nuestro lamento en baile. Antes estábamos en nuestra familia, en los vicios. Mis tíos, yo recuerdo cómo ellos tenían problemas en el hogar, pero cuando Dios alcanzó a mis tíos, Dios cambió su familia, Dios cambió mi vida. Entonces podemos predicar de un Dios vivo, de un Dios poderoso que le ama y de un Dios poderoso que le espera con brazos abiertos. Entonces yo le invito a que usted busque de Dios, a que usted se levante. Si usted está desanimado, recobre fuerzas en el nombre de Jesús. Usted siga confiando en Dios, siga peleando esta buena batalla de la fe, no desmaye. Usted persevere hasta el final. Sabemos que nuestro Señor Jesucristo, Él viene pronto por una iglesia preparada, por una iglesia que le espera, y sabemos que estamos en un tiempo final, en un tiempo postrero, estamos en dolores de parto, porque vemos las señales, los prodigios, vemos tantas cosas que el Señor nos está mandando como advertencia, como aviso. Iglesia, despierta, iglesia, es tiempo, ¿verdad?, de orar, es tiempo de volvernos a Dios, porque el Señor viene pronto. Dice su palabra, he aquí, yo vengo pronto y mi galardón conmigo para recompensar cada uno según sea su obra. Entonces, si usted se siente mal, clame a Dios, clame al Señor. No deje que el enemigo le engañe. Usted levántese en el nombre de Jesucristo y le diga, Dios, ayúdame, te necesito. Si cayó, vuelve a levantarse, reconcílese con Dios y hable con Dios, dígale, ayúdame, Señor, reconozco que soy pecador, que te he fallado y que te necesito. Cuando usted sea sincera con Dios, Dios le da fuerzas nuevas, le da nuevos ánimos y uno prosigue hacia adelante. Entonces, si usted está por ahí con ese tipo de problemas, agárrese de Dios, confíe en Dios y no deje de clamar a Dios. cada vez que se sienta así, usted clámale a Dios. La palabra de Dios dice, clama a mí y yo te responderé, dice Dios, y te enseñaré cosas grandes y ocultas que tú no conoces. Él nos dice que todo aquel que pide, recibe. El que busca, haya, y al que llama, se le abrirá. Entonces, los invitamos a nuestra iglesia Último Tiempo en esta dirección, Librado Rivera, número 7105, Avenida La Esperanza, Colonia Reforma Urbana, con nuestro pastor Eliud Vargas de León. Los días de culto que estamos ahí, martes, jueves a las 6:00 p.m, sábados 4:30 tenemos el culto de jóvenes, y hoy a las 6:00 p.m. comenzamos ya este culto glorioso, la confraternidad, donde nos acompañan varios hermanos. Los invitamos para que usted también nos acompañe, para que se goce juntamente con nosotros y no pierda, ¿verdad?, la bendición que viene de arriba. Usted venga con ese corazón dispuesto, venga con ese corazón, ¿verdad?, creyendo que usted va a recibir esa bendición de arriba, esa bendición que no añade tristeza con ella. Amén. Y si usted tiene por ahí su Biblia, vamos a leer una porción de la palabra del Señor, un salmo muy conocido, un salmo que ya usted dirá, ay, hermana, ese salmo ya me lo sé de memoria, pero sabemos que no nomás es de aprendérnoslas de memoria, sino tenerlo, ¿verdad?, en nuestra mente y en nuestro corazón. Amén. Vamos a leer ese Salmo 23. Si usted está ahí en su casa y nos está escuchando, qué bueno. Si usted va manejando, bueno, usted solamente escuche esta porción de la palabra, ese Salmo 23, que nos dice así, en el nombre del Padre, del Hijo y del Espíritu Santo. Jehová es mi pastor, nada me faltará. En lugares de delicados pastos me harás descansar. Junto a aguas de reposo me pastoreará, confortará mi alma, me guiará por senda de justicia, por amor a su nombre. Aunque ande en valle de sombra de muerte, no temeré mal alguno, porque tú estarás conmigo. Tu vara y tu cayado me infundirán aliento. Aderezas mesa delante de mí, en presencia de mis angustiadores, unges mi cabeza con aceite, mi copa está rebosando. Ciertamente el bien y la misericordia me seguirán todos los días de mi vida, y en la casa de Jehová moraré por largos días. Amén. Qué bonito salmo, el salmo de David, donde él, ¿verdad?, tenía toda su confianza en el Señor. Dice, Jehová es mi pastor y nada me faltará. Y en lugares de delicados pastos me hará descansar. Que junto a aguas de reposo me pastoreará, confortará mi alma, me guiará por senda de justicia, por amor a su nombre. Amén. Dice, y aunque ande en valle de sombra, no temeré mal alguno, porque tú estarás conmigo, tu vara y tu cayado me infundirán aliento. Amén. Entonces, este salmo es un salmo, pues, de tener esa confianza, esa plenitud en el Señor, que nada nos va a faltar. Aunque esté, como dice nuestro pastor, aunque chille la cazuela por ahí, confiar en Dios, que Él va a proveer, que Él va a abrir ventanas de los cielos y que Él va a derramar su bendición hasta que sobre y abunde. Cuando usted le falte, ¿verdad?, las cosas materiales, el pan nuestro de cada día, usted confíe en Dios y créale a Dios, porque Dios es bueno, porque Dios es misericordioso, y Él ha dicho, no te dejaré, y Él ha dicho, no te desampararé. Entonces, usted créele a Dios, usted no deje de creer, porque este salmo es un salmo de poder. Si usted se agarra cuando usted esté en los días buenos o malos y se toma de estas promesas, no, hombre, de veras que es una paz, es un consuelo tan grande que Dios nos da al saber que el Señor es nuestro pastor de pastores y que Él no nos va a dejar, Él no nos va a desamparar, aunque estemos de edad sintiendo lo que estemos sintiendo, en la enfermedad, en la angustia. Dios ha dicho, Jehová es mi pastor, nada me faltará. Entonces, cuando usted vea que todas las cosas le salgan mal, cuando usted vea que no puede, cite esta palabra de Dios y diga: Jehová es mi pastor, nada me faltará, y que en lugares de delicados pastos me hará descansar, junto a aguas de reposo me pastoreará, confortará mi alma, me guiará por senda de justicia, por amor a su nombre. Entonces usted confía en esta palabra, Dios está con usted, usted no está solo. Dice que aunque ande en valle de sombra y de muerte, no temeré mal alguno. A veces vienen noticias a nuestra vida que estás enfermo, mira que te vas a morir, mira que tienes cáncer, mira que el cirrosis, que el hígado graso, etcétera, y le dan un diagnóstico y a veces sí uno se alarma y dice: no, hombre, me voy a morir, ¿qué voy a hacer? Y mira esto y mira aquello, pero su palabra dice: aunque ande en valle de sombra de muerte, no temeré mal alguno, porque tú estarás conmigo, tu vara y tu callado me infundirán aliento. Entonces, si usted se encuentra enfermo, hermano, amigo que me está escuchando, quizás el médico le ha dicho: ¿sabes qué? Ya no hay solución para esta enfermedad, no tenemos el tratamiento que usted necesita, usted confíe en Dios. Usted clámale a Dios, porque Él es su sanador. Nosotros hemos visto cómo Dios se ha glorificado en los problemas más grandes, en las enfermedades incurables como el cáncer, como el SIDA, como el cirrosis, de tantas verdad obras que Dios ha hecho, cómo Dios ha extendido su mano de poder, su mano de misericordia, donde el médico le ha dicho al paciente: ¿sabes qué? Ve, te faltan 2 días de vida, 3 días de vida, y cómo Dios en su misericordia sana, ¿verdad?, a la persona. Entonces, si usted está pasando por esa situación, le animamos a que le crea a Dios, que le crea su palabra, porque Él dice que aunque andemos en valle de sombra y de muerte, no temeremos mal alguno, porque Dios está con nosotros, porque su vara y su callado nos van a infundir aliento, su palabra nos va a alentar para creer a sus promesas. Si el médico le ha dicho que está enfermo, usted por fe declárase sano, sano, sano, porque la palabra de Dios nos dice que al que cree, todo le es posible. Si usted le cree a Dios, no, si usted le cree a Dios, Dios va a hacer la obra, porque la palabra de Dios nos dice que todo aquel que pide, recibe. Entonces, si usted cree a la promesa de Dios, recuerde que ciertamente el Señor llevó toda enfermedad, llevó todo dolor, y que por sus llagas nosotros fuimos curados, por sus llagas nosotros fuimos sanados. Entonces, usted tómese de esa palabra. Usted ahí donde tenga el dolor, amigo, amiga que me está escuchando, hermano, ponga su mano ahí en fe, creyendo que Dios va a obrar, creyendo que Dios se va a glorificar en esa enfermedad, en ese problema, en esa situación. Quizás estás pasando por una situación, ¿verdad?, financiera mal. Bueno, créele a Dios, Él es el dueño del oro y de la plata, Él puede obrar en esa situación financiera. Si es un problema familiar, bueno, clámale a Dios, ore por su casa, ore por la familia, que Dios en su plan es restaurar hogares, restaurar familias completas. Entonces, tenemos, ¿verdad?, la solución a quién clamar, a quién pedir. Es nuestro Dios todopoderoso, el cual está su oído, dice que su oído no se ha grabado para oír, ni su brazo se ha cortado para salvar, que todo aquel que pide, recibe, el que busca, haya, y al que llama, se le abrirá. Entonces usted clámale, clámale a Dios, cual sea el problema, cual sea la necesidad, usted confíe en Dios. El versículo 6 dice: ciertamente el bien y la misericordia me seguirán todos los días de mi vida, y en la casa de Jehová moraré por largos días. Amén. Sabemos que la misericordia de Dios son nuevas cada mañana. Grande su nombre, grande su fidelidad. Cada día nosotros podemos ver esa misericordia de parte de Dios, cómo Él no nos deja, cómo Él no nos desampara. Él ha dicho: no te dejaré, Él ha dicho: no te desampararé. Entonces, ya leímos este salmo, ¿verdad?, de poder, este salmo 23, para que usted ahí lo medite, para que usted ahí, ¿verdad?, rumee la palabra de Dios, porque Dios es un Dios realmente amoroso, es un Dios que nos bendice, es un Dios el cual nos dice siempre, Él es nuestro pastor y nada, nada nos faltará. Entonces es una bendición poder estar aquí impartiéndole una porción de la palabra. Dios bendiga a todos nuestros hermanos que nos pudieron escuchar. Aún seguimos. Voy a darle lugar a mi esposo Alfredo para que él prosiga con este programa y sigamos adelante en Cristo Jesús.
2: Muy buenas tardes. Deseamos que el Señor bendiga su vida a cada uno de los amigos y hermanos que nos escuchan en esta hermosa tarde. Agradecemos a Dios por la oportunidad que nos da nuevamente de poder transmitir este programa, esperando que sea de grande bendición para cada uno de los amigos, hermanos que nos escuchan a través de este programa. Y pues de antemano pidiéndoles oración por la vida de nuestro pastor, ya que se encuentra allá en la Huasteca Potosina, en una campaña, pues pidiendo al Señor que el Señor sea salvando las almas, que Dios sea tocando los corazones, que Dios sea quebrantando las vidas, que el Señor haga milagros, señales, prodigios en el nombre de Jesús de Nazaret. Que el Señor se glorifique de una manera muy especial en el corazón de la gente. Acuérdese que en una ocasión dice la Biblia que el apóstol Pablo tuvo una visión de un macedonio que le decía, ven y ayúdanos. Y Pablo a través de esa visión entendió que Dios lo estaba mandando hacia la tierra de Macedonia, que Dios tenía un propósito y un plan maravilloso con aquella tierra, y pues creemos en fe que Dios tiene un propósito allá en la Huasteca Potosina, que el Señor no envía a sus siervos por casualidad o por coincidencia, Dios los envía con un propósito, con un plan, y creemos en que Dios se va a glorificar. Y como dijo Abraham, nosotros iremos, adoraremos y volveremos. Creemos que Dios llevará, así como llevó a sus siervos con bien, pues el Señor los traerá. Conviene estemos orando por la vida del pastor, por los hermanos que lo acompañan allá en la Huasteca Potosina, que Dios sea obrando, que el Señor los guarde en todo momento, en todo lugar, que el Señor los guarde en el camino, creyendo y confiando en la promesa que dice que el ángel de Jehová acampa alrededor de los que le temen y les defiende. Y pues estemos orando por la vida del pastor Eliud Vargas de León. Y le recordamos hoy, primeramente el Señor, hoy en la tarde, 7:00 p.m, tenemos nuestro culto de confraternidad. Si usted es gustoso de acompañarnos hoy a partir de las 7:00 p.m, mire, tenemos un momento muy maravilloso para estar orando, para estar

por el segundo libro de Crónicas, capítulo 20, había una guerra contra el rey Josafat. Se habían levantado los hombres de Moab, los hombres de Amón, y era una guerra tan terrible que venía contra el rey Josafat, que dice la Biblia que vinieron y le dieron aviso a Josafat diciendo: contra ti viene una gran multitud del otro lado del mar de Siria. Entonces él tuvo temor y Josafat humilló su rostro para consultar a Jehová e hizo pregonar ayuno a todo Judá, y se reunieron los de Judá para pedir socorro a Jehová, y también de todas las ciudades de Judá vinieron a pedir ayuda a Jehová. Mire qué lindo es cuando las pruebas se levantan, cuando vengan las tempestades, las luchas, cuando el enemigo, dice la Biblia, que se levanta como corriente de río. Qué maravilloso es cuando uno sabe a quién acudir. Mire, no tenemos que acudir al compadre, a la comadre, no tenemos que acudir al vecino, no tenemos que acudir al agorero, al brujo, al adivino. Tenemos que correr a la presencia de Dios. La Biblia dice: alzaré mis ojos a los montes. El salmista decía: alzaré mis ojos a los montes. ¿Por qué el salmista decía a los montes? Porque especialmente los montes eran usados para hacer sacrificios, los montes eran usados para buscar altares, para levantar altares. Y el salmista volteaba hacia los montes, y quizá en un monte veía el altar hacia Baal, quizá en otro monte veía el altar hacia Asdod. Pero la Biblia dice que cuando el salmista decía: alzaré mis ojos a los montes, y él comenzaba a ver los montes y decía: en estos montes, en estos altares no está mi ayuda viene directa del cielo. Y él dijo: alzaré mis ojos a los montes, ¿de dónde vendrá mi socorro? Él sabía que el Asdod no le iba a ayudar, él sabía que Baal no le iba a ayudar, sino que el salmista decía: mi socorro viene de Jehová, que hizo los cielos y la tierra. Que estaba diciendo: en estos montes hay altares hacia los dioses de este mundo, pero el Dios en el que me puede ayudar, el Dios en el que confío, él es el creador, el Dios de los cielos y la tierra. Mi ayuda viene de Jehová, el cual hizo los cielos y la tierra. Y la palabra de Dios dice que Josafat, cuando tuvo esta batalla, cuando venía una gran multitud, no era una pequeña multitud, no eran unos cuantos hombres, no eran unos cuantos ejércitos, dice la Biblia que era una gran multitud, que quiere decir que los enemigos que venían contra Josafat no venían a jugar con él, no venían a platicar con él, venían a destruirlo. La Biblia dice que Satanás, nuestro adversario, el enemigo, vino a tres cosas. Él vino a robar, vino a matar y vino a destruir. Pero la Biblia dice que cuando vinieron y le dijeron a Josafat: una gran multitud viene contra ti desde Siria, la palabra de Dios me encanta, porque la actitud de Josafat fue la correcta. Cuando dice la Biblia que entonces Josafat, dice la Biblia, entonces él tuvo temor, porque como humano viene cierto temor. A veces podemos decir, es bien fácil decir: no, el perfecto amor de Cristo echa fuera temor, y es realidad. Pero sin embargo, a veces como seres humanos sentimos cierto temor. Jesús en un momento sintió la angustia, la soledad, cuando él estaba en el Getsemaní, le dijo: Padre mío, Dios mío, Dios mío, ¿por qué me has desamparado? Y la palabra de Dios dice que estando en la cruz del Calvario, Jesús clamó diciendo: Dios mío, ¿por qué me has desamparado? Porque en su humanidad él tuvo cierto temor. La Biblia menciona que Josafat, al escuchar que venía contra él una gran multitud, él tuvo temor. ¿Cuál es el problema que muchas de las veces cometemos nosotros? Que dejamos que el temor nos domine y no nosotros dominar el temor. A veces nos dejamos intimidar por un diagnóstico del médico, nos dejamos intimidar por una mala noticia, nos dejamos intimidar por algo que quizás nos está sucediendo, pero tenemos que tomar otra actitud. Vino el temor a Josafat, claro que vino el temor, pero sin embargo dice la Biblia que cuando él tuvo temor, Josafat humilló su rostro para consultar a Jehová. ¿Qué quiere decir? Que en medio del temor que tenía Josafat, él comenzó a clamar. Dice la Biblia que humilló su rostro para consultar a Jehová. ¿Qué quiere decir? Que Josafat no estaba solamente dirigiéndose a lo que la gente le decía: una gran multitud viene contra ti, sino que él dijo: ahora voy a ver qué es lo que Dios dice de esta multitud. Ahora voy a ver qué es lo que Dios va a hacer frente a esta multitud. Ahora voy a ver qué es lo que Dios va a hacer frente a este problema. Miren, muchas de las veces creemos que los problemas son nuestros, pero la Biblia dice en el libro de Éxodo 14:14, estad quietos y ver la salvación que Jehová hará hoy por nosotros. ¿Qué quiere decir? Que hay problemas que nosotros tenemos que dejárselos a Dios. Hay situaciones que nosotros tenemos que entregárselas al Señor. Josafat no se quedó con lo que la gente le dijo cuando le dijeron: una gran multitud viene contra ti, sino que él humilla su rostro y comienza a consultar.

0: Fátima, comienza a pedir la dirección de Dios. Qué maravilloso es cuando vienen las situaciones difíciles y comenzamos a clamar, y Señor, ¿ahora qué voy a hacer? ¿Qué quieres que haga? Señor, ¿cómo camino? ¿Hacia dónde me dirijo? Dígame, ¿qué tengo que hacer? ¿A dónde tengo que tocar? ¿Con quién tengo que hablar? Y cuando uno comienza a clamar, a buscar, a decirle al Señor, Señor, dame instrucciones, guíame, porque la Biblia dice que el Espíritu Santo nos llevará de victoria en victoria, que el Espíritu Santo nos llevará de triunfo en triunfo, y que el Espíritu Santo nos llevará de victoria en victoria. Dice la Biblia que Josafat humilla su rostro para consultar a Jehová e hizo pregonar ayuno a todo Judá. ¿Qué quiere decir? Que Josafat dijo, vamos a hacer un sacrificio de ayuno. Hoy no vamos a probar alimento, no vamos a comer ninguna comida hasta que Dios nos responda. Mire, muchas de las veces, mi hermano, a veces decimos, yo voy a hacer el ayuno de Daniel. ¿Cuál fue el ayuno de Daniel? 21 días. Yo voy a hacer el ayuno de Moisés. ¿Cuál fue el ayuno de Moisés? 40 días. Mire, a veces cometemos, y qué gloria a Dios cuando uno hace ese tipo de ayunos. Cuando uno dice, me voy a meter 21 días como lo hizo Daniel. Pero Daniel se metió en un ayuno que si hubieran sido más de 21 días, Daniel hubiera seguido con ese ayuno. ¿Cuál es la diferencia? Que el ayuno de Daniel era meterse en el ayuno hasta que Dios le contestara. A Dios le plació contestarle a los 21 días. Hay momentos en los que quizá Dios no nos va a contestar a los 21 días. Hay momentos en los que quizá Dios no va a contestar a los 7 días, a los 3 días. Pero qué maravilloso es cuando uno dedica ese tiempo, dedica ese sacrificio para buscar la presencia de Dios. La Biblia dice que Josafat comenzó a convocar ayuno a todo Judá, y dice la palabra de Dios que se reunieron los de Judá para pedir socorro a Jehová. ¿Quiénes se reunieron? Los de Judá. Ahora no solamente era Josafat, sino que ahora eran los de Judá. Tu sacrificio, el que tú te acerques, el que tú comiences a buscar la presencia de Dios, va a provocar que los que te rodean, que tus hijos, que tu familia, que tus familiares, también comiencen a buscar el socorro de Dios. Tú y yo tenemos que inyectar fe a nuestra familia, tú y yo tenemos que inyectar fe a nuestros hijos. Josafat sabía la multitud que venía contra él, pero también sabía lo que él tenía que hacer. Y la Biblia dice que todo Judá comenzaron a consultar, comenzaron a buscar, a pedir el socorro a Jehová, y también de todas las ciudades de Judá vinieron para pedir ayuda a Jehová. Dos cosas que le estaban pidiendo al Señor: Señor, socórrenos, y Señor, ayúdanos. No solamente, Señor, líbranos, sino que también, Señor, defiéndenos. Y la palabra de Dios dice que entonces Josafat se puso en pie, en el versículo 5 del segundo libro de Crónicas, capítulo 20. Entonces Josafat se puso en pie en la asamblea de Judá y de Jerusalén, en la casa de Jehová, delante del atrio nuevo, y dijo: Jehová, Dios de nuestros padres, ¿no eres tú Dios en los cielos y tienes dominio sobre todos los reinos de las naciones? ¿No está en tu mano tal fuerza y poder que no hay quien te resista? Dios nuestro, ¿no echaste tú los moradores de esta tierra delante de tu pueblo Israel y la diste a la descendencia de Abraham, tu amigo, para siempre? Y ellos han habitado en ella y te han edificado en ella santuario a tu nombre, diciendo: si mal viniere con nosotros, sobre nosotros, o espada de castigo, pestilencia o hambre, nos presentaremos delante de esta casa y delante de ti, porque tu nombre está en esta casa. Y a causa de nuestras tribulaciones clamaremos a ti y tú nos oirás y salvarás. Qué maravilloso es que Josafat sabía el lugar al que él tenía que ir. Mire, Josafat, dice la Biblia que él dijo, en él ellos han habitado en ella y han edificado en ella santuario tu nombre, diciendo: si mal viniere contra nosotros, espada, castigo, pestilencia, hambre, nos presentaremos delante de esta casa. ¿Qué quiere decir? ¿Dónde estaba Josafat? En la casa de Jehová y delante de ti, porque tu nombre está en esta causa, y a causa de tus tribulaciones clamaremos a ti y tú nos oirás y salvarás. Cuando uno, mi hermano, se acerca a la casa de Jehová, cuando uno comienza a ir a buscar la presencia de Dios en la casa de Dios, cuando uno se comienza a congregar, dice la Biblia, me buscarás y me hallarás, porque me buscarás de todo tu corazón. ¿Cuál es el problema que cometemos muchas de las veces? Que nos dejamos llevar por esa gente o esas palabras que dicen, no, es que Dios está en todo lugar. Es que si yo le clamo a Dios en mi casa, Dios está en mi casa. Sí, claro que sí, Dios es omnipresente, dice la palabra de Dios. Pero también la Biblia dice, mira cuán bueno, cuán delicioso es habitar los hermanos juntos en armonía, porque allí, dice la Biblia, allí envía el Señor bendición y vida eterna. Por eso es que el apóstol Pablo decía que no dejemos de congregarnos como según algunos lo tienen por costumbre. Cuando Josafat mira esta gran multitud que viene contra él, él dice en la Biblia que viene a la casa de Jehová, y él dijo, en esta casa está tu nombre, en esta casa tú dijiste que si nosotros clamamos, en esta casa tú dijiste que si la tribulación vendría, que si la pestilencia vendría, que si los enemigos vendrían, que si clamamos en esta casa, dijo Josafat, tú nos responderías, tú nos ayudarías. Josafat estaba, mi hermano, ahí clamándole al Señor, porque dice la Biblia, clama a mí, yo te responderé, te enseñaré cosas grandes y ocultas que tú no sabes. El problema que tenía Josafat no era un problema pequeño, era un problema muy grande. Una gran multitud venía contra él. Va a haber momentos donde van a venir gran tempestades, va a haber momentos donde se va a levantar la gran tormenta sobre tu vida, pero ¿cuál es la clave que tenemos que hacer? Dice el Señor, clama a mí, yo te responderé. Te enseñaré cosas grandes y ocultas que tú no sabes. Me invocarás en el día de la angustia, te contestaré y tú me honrarás. Era lo que Josafat estaba haciendo. Y dice la palabra del Señor que comenzó a clamar y cuando dice el versículo 9, y les mandó diciendo, procederéis a sí mismo con temor de Jehová, con verdad y con corazón íntegro en cualquier causa que viniere. Perdón, más adelante dice la Biblia en el versículo 10, ahora pues he aquí los hijos de Amón y de Moab y los del monte de Seir, a cuya tierra no quisiste que pasase Israel cuando venía de la tierra de Egipto, sino que se apartase de ellos y no los destruya. He aquí a ellos nos dan el pago viniendo a arrojarnos de la heredad que tú nos diste en posesión. Oh Dios nuestro, ¿no los juzgarás tú? Porque nosotros no hay fuerza contra tan grande multitud que viene contra nosotros. No sabemos qué hacer y a ti volvemos nuestros ojos. Y todo Judá estaba de pie delante de Jehová con sus niños, sus mujeres y sus hijos. Y estaba allí Jaaziel, hijo de Zacarías, hijo de Benaía, hijo de Jehiel, hijo de Matanías, levita de los hijos de Asa, sobre el cual vino el Espíritu de Jehová en medio de la reunión y dijo, oíd Judá todo y vosotros moradores de Jerusalén. Y tú, oh rey Josafat, Jehová os dice así, no temáis ni os amedrentéis delante de esta multitud tan grande, porque no es vuestra la guerra, sino de Dios. Mañana descenderéis contra ellos, y aquí ellos subirán por la cuesta de Cis, y los hallaréis junto al arroyo, antes del desierto de Jeruel. No habrá quien... ¿Para qué peleéis vosotros en este caso? Paraos y estad quietos, y ved la salvación que Jehová hará con vosotros. Oh Judá y Jerusalén, no temas ni desmayes, salid mañana contra ellos, porque Jehová estará con vosotros. Qué maravilloso, mi hermano, es que cuando Josafat comienza a convocar a todo el pueblo, y dice la Biblia que estaban delante de Jehová, estaban por familias, estaban con sus mujeres, estaban con sus hijos, y cuando estaban en la reunión y estaban clamando, estaban pidiendo misericordia, estaban pidiendo socorro, el Espíritu de Jehová vino sobre Jaaziel, y la palabra de Dios dice que Jaaziel comenzó a profetizar y comenzó a hablar en el nombre de Jehová, diciendo que estad quietos y ved la salvación que Jehová hará hoy por vosotros, porque no es vuestra la guerra, sino de Dios. Las batallas que estás enfrentando no son tuyas. Las batallas que estás enfrentando, Dios está contigo para librarte. Las batallas que estás enfrentando, Dios está contigo para socorrerte. No estás solo. Él te dijo, no te dejaré ni te desampararé. El Señor dice, no temas manada pequeña, porque al Padre le ha placido daros el reino. La palabra de Dios dice, estaré con ustedes todos los días. Y todos los días significa aún en medio de la enfermedad, aún en medio de las tempestades, aún en medio de los problemas, aún en medio de las situaciones difíciles, dijo el Señor, estaré con ustedes todos los días hasta el fin del mundo. Josafat tuvo temor, Josafat por un momento tuvo miedo contra la situación que estaba enfrentando, pero Josafat comenzó a clamar y a decir, Señor, no sé qué hacer contra esta multitud, por eso es que ayúdame y socórreme. Va a haber momentos donde quizás no vamos a saber cómo hacerle para dirigir a nuestros hijos, para dirigir a nuestras hijas, para dirigir a nuestra familia, que quizás el hijo que un día servía al Señor de repente como que se está volviendo homosexual, o como que el hijo de repente está caminando mal, o como que el hijo de repente comienza a agarrar malos pasos, y Señor, no sé qué hacer, clama a mí, dice el Señor, y yo te responderé, te enseñaré cosas grandes y ocultas que tú no sabes, invócame en el día de la angustia, te contestaré y tú me honrarás. No importa la situación que esté enfrentando, la Biblia dice que no es nuestra la guerra, sino de Dios. Las armas de nuestra milicia no son carnales, sino poderosas en Dios para destrucción de fortalezas. Vamos a orar por cada uno de los que estén pasando por situaciones difíciles. Padre, en el nombre de Jesús de Nazaret, Dios eterno, te damos gracias en esta hora, Señor. Gracias por la vida de cada uno de mis hermanos y amigos que nos escuchan a través de este programa. Tú conoces la situación que estén enfrentando, los problemas, Señor, las tempestades que quizás se ha levantado el enemigo como un corriente de río, Señor, pero Dios, estamos confiando que Dios, tú te levantarás como poderoso gigante para defender a tus hijos, para defender a tu pueblo, Señor, que aunque el enemigo se levante como corriente de río, el Espíritu de Jehová levantará bandera. Dios eterno, en el nombre de Jesús de Nazaret, Señor, mira la condición, la necesidad que hay en cada uno de mis hermanos. Glorifícate, Señor, en esta tarde, Padre, que milagros, señales, prodigios sean hechos a través de tu Espíritu Santo, Señor. En el nombre de Jesús de Nazaret, tú secas el cáncer, tú secas la diabetes, tú secas los triglicéridos, Señor, se vuelven a la normalidad. En el nombre de Jesús, Señor, las plaquetas bajas suben por el poder de tu palabra, Dios amado. En el nombre de Jesús de Nazaret, Señor, pedimos por la vida de tu siervo, que tú lo uses en aquel lugar, que tú te glorifiques, Señor, en aquel lugar, en la Huasteca Potosina, Padre, que tú seas rompiendo cadenas, rompiendo ataduras, rompiendo ligaduras. En el nombre de Jesús de Nazaret, que milagros, señales, prodigios se han hecho, cosas que ojo no vio, no oído yo, ni ha subido al corazón del hombre, Señor, son las que tú tienes preparado para los que te aman, Padre. En el nombre de Jesús, glorifícate, Señor, en esta confraternidad. Usa a mis hermanos que estarán en la alabanza, en la predicación, Señor, y que tu gloria se manifieste de una manera sobrenatural sobre cada uno de los que estaremos, Señor, participando, Dios, en el nombre de Jesús de Nazaret. Bendice a tu pueblo, del más grande al más pequeño, Señor. Bendice a cada uno de los que nos escuchan, en el nombre de Jesús de Nazaret. Esperamos hoy en el Templo Último Tiempo, en la calle Librado Rivera, Avenida La Esperanza, Colonia Reforma Urbana, a partir de las 7 de la tarde. A las 4:30 de la tarde tenemos reunión de jóvenes, y después a las 7 de la tarde tenemos nuestro culto de confraternidad. A nombre de nuestro pastor Elías Vargas, les agradecemos por escucharnos y sintonizarnos a través de este programa radial. Deseamos que el Señor bendiga su vida muy grandemente.
1: Son las 3, las 3 en punto.
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0: Muy buenas tardes, amigos y hermanos en Cristo que nos escuchan en esta tarde. Les damos la más cordial bienvenida a su programa Un Dios que Oye. En esta su estación, Radio Esperanza, una estación radio cristiana. Damos las gracias a Dios por este tiempo, por este espacio, por esta oportunidad que Dios nos da hoy ya 5 de septiembre del 2026, bendito sea el Señor que hasta aquí nos ha ayudado, nos ha fortalecido, nos ha provisto, ha tenido cuidado especial de nosotros y como dice aquel pasaje, ¿verdad? También está en un canto, si Él cuida de las aves, también cuida de nosotros. Como dice aquel himno, ¿cómo poder estar tristes si el Señor está a nuestro lado para fortalecernos, para alentarnos? Amo ese himno, me encanta. Desde pequeña que lo escuchaba y lo tengo grabado en mi mente y en mi corazón, ¿verdad? ¿Cómo poder estar tristes ante la maravillosa presencia de Dios en nuestras vidas en todo momento? Siempre. Él ha sido fiel, Él ha sido bueno y precisamente por eso hoy estamos aquí, para exaltar, para bendecir su nombre, porque Él es grande, poderoso, es maravilloso. Yo creo que muchos ahí en sus hogares, o si vas manejando, pueden decir amén a todo esto, porque Él es fiel, Él es fiel. Damos gracias a Dios nuevamente por esta tarde. Les bendigo en el nombre de Jesús a todos ustedes donde se encuentren, en su espacio, en su auto, en su casa. Que Dios les bendiga grandemente, les saluda cordialmente su servidora y hermana en Cristo, Mirma Santiago. Siempre es un placer poder estar aquí y compartir algo de una palabra de esperanza, una palabra de aliento, una palabra que venga a traer ese alivio a su corazón. Y no palabra mía, no palabra de hombres, sino la misma palabra que Dios nos dio a través de su libro, o sea, a través de la Biblia, la palabra de Dios. Damos gracias a Dios por este tiempo y esperamos que ese sea realmente de bendición para sus vidas, un tiempo fructificante, un tiempo alentador. Y sea cual sea tu necesidad, no olvides que Dios es fiel y que Él está a tu lado. Que aunque no veas muy clara, siempre hay un nuevo día y siempre el Señor habla a nuestras vidas respondiendo a nuestras peticiones. Como dice el nombre de este programa, que también está en la palabra de Dios, tenemos un Dios poderoso, grande y fuerte, que Él no se queda con nada. Que Él está atento a las súplicas de sus hijos. Él atiende el clamor de los justos. Y tú eres justo por Jesucristo. Dice la palabra que justificados, pues por la fe, tenemos paz para con Dios y los hombres. Entonces, ¿qué más paz queremos a través de esta paz que nos da el Señor, a través que nos da Dios por medio de su Hijo, siendo justificados juntamente con Él? Gracias a Dios porque nos amó y hoy estamos aquí, aunque estemos pasando por esa necesidad tal vez de enfermedad. Sabemos que Dios no quiere vernos así, pero sí quiere glorificar su nombre. Aunque estemos pasando por una necesidad financiera, o Dios quiere que estemos así, pero Dios se va a glorificar. Yo no tengo ninguna duda de eso. Aunque estemos pasando por una situación legal complicada, pero estamos en el camino de la verdad y sobre todo hemos actuado con la verdad. Acuérdate que tú tienes un Dios justo y Él hablará por ti, Él es tu mejor abogado. Así es que sea cual sea la situación, estés pasando por tristeza, por ansiedad, Él es tu paz, ha quebrado todas tus cadenas. Él es tu paz, por esto que estás también justificado por medio de Cristo. Y bueno, quiero invitarte a que dispongas ese corazón, a tu mente, que sea Dios hablando en este espacio a tu vida. Voy a dejarle lugar al titular de este programa, el el ministro Pastor Santiago Jiménez, quien estará compartiendo más de esa palabra de Jesucristo. Así es que oro para que Dios te bendiga y seguimos aquí atentos, atentos a este espacio. El Señor te bendiga.
1: Bendiciones, bendiciones, Dios les bendiga a cada uno. Estamos ya entrando a la palabra, gracias a Dios por sintonizarnos, gracias a Dios porque Él es fiel. Y pues ahora nosotros tenemos que serle fieles. Gloria a Dios. Tenemos que entrar en una palabra que ahí aprendí en Santiago 4, verso 8. Y dice la bendita palabra: en el nombre del Padre, el Hijo y del Espíritu Santo. Acercaos a Dios y Él se acercará a vosotros. Pecadores, limpiad las manos. Y vosotros, los de doble ánimo, purificad vuestros corazones. El tema de hoy es lo que a Dios le agrada. Lo que a Dios le agrada. La primera cosa es de que es acercarnos a Dios. Y después Él se acercará a nosotros. Gloria a Dios. La segunda es limpiar las manos sucias, las manos que hurtan, las manos que no hacen lo bueno. Y los de doble ánimo, purificad vuestros corazones. Hay algunos que están caminando con doble ánimo. No están seguros en su fe. Están divagando. Por eso el apóstol nos aclara qué es lo que tenemos que hacer. El pecado siempre está al acecho en cada uno, con situaciones de pensamientos, de tentaciones, de diferentes maneras. Y también ahí el enemigo que nos empuja. Bueno, desde este punto vemos las cosas entonces, dónde tenemos que salir y cómo acercarnos a Dios. Bendito sea su santo nombre. Tenemos que acercarnos a Él, dice su palabra, y Él se acercará a nosotros. Alabado sea Dios. Bendito sea su nombre. Ya estamos dándole la honra y la gloria al que vive y que reina por siempre. Por otra, Dios habla a tiempo. Dios siempre nos habla de una o de otra forma. A veces nos habla con su palabra, pero nosotros no hacemos caso. Otras veces en sueños, otras veces con situaciones adversas que nos pasan. Por eso siempre hay que hacerle caso a la primera. Cuando Él nos habla, hay que estar atentos a su voz. Bendito sea el nombre de Jesús. Y en Romanos 12:1 dice: he aquí os ruego por las misericordias de Dios que os presentéis vuestros cuerpos en sacrificio vivo. Dice: siempre agradable a Dios. Bendito sea su santo nombre. Y que es nuestro culto racional. Alabado sea Dios. De esta forma quiere el Señor que nos acerquemos, que es presentarse ante Dios como Él manda, limpiándonos primeramente, pidiéndole perdón a Dios por nuestras ofensas, por los que nos han ofendido. Tenemos que perdonar también. Y una vez hecho esto, nos limpiamos de pecado. Nos limpiamos de iniquidad y somos libres para entrar pasada hasta el trono de la gracia. Bendito sea Dios, alabado sea su santo nombre. Y hoy estamos hablando sobre este tema porque el Señor quiere que hablemos de esto y que cada día nos afiancemos, porque Él es la fuente de vida eterna. Él es la fuente inagotable de vida eterna. Así que procuremos después entrar ante el trono de la gracia, como dice su palabra, con limpiar nuestras manos, con quitar el doble ánimo, porque el Señor siempre, en su amor y su misericordia, siempre nos perdona. Siempre va adelante, porque Jesucristo ya lo hizo en la cruz del Calvario. Él ya fue a hacer el sacrificio. Ahora, sacrificio, hablando de sacrificio. Sacrificio, muchos entienden este sacrificio por, vamos a decir, ritos de las religiones, conforme hacen las cosas que no son bíblicas, pero por costumbre, por lo que les enseñaron de niños, de jóvenes, y como no leen la palabra de Dios, creen que de esa manera hay que ir a Dios. ¿Cuáles? ¿Cuáles maneras? Solamente un ejemplo, para no herir sensibilidades. Bueno, una de las cosas es que quieren sacrificar el cuerpo con algo que pues les dicen cómo hacer. Bueno, les dicen, sacrifícate haciendo esto, el otro, camina tantos kilómetros para ir a adorar a tal o X persona. Y no es así. El sacrificio que Dios hizo, ya lo hizo en la cruz del Calvario. Otro sacrificio, penitencias. Penitencias que se ponen. Mandas, cosas que no habla la palabra del Señor. Pero la tradición así lo ha enseñado. Y se quedaron allí, creyendo en esa mentira del diablo. Pero Dios dice en su palabra que ya no hay más sacrificio. El sacrificio ya lo hizo Él en la cruz del Calvario. Él fue, se sacrificó, derramó su sangre preciosa por cada uno, o más bien por toda la humanidad. Ahora los que creen en Él y le aceptan como su Señor y Salvador, bueno, son hijos e hijas de Dios. Son llamados hijas e hijos de Dios. No hay más sacrificio. Otro sacrificio que Él anhela que le demos es sacrificio de alabanza. Sacrificio de adoración, sacrificar también la carne al pecado. Ese es el sacrificio que Dios quiere. No a la avaricia, no a la maldad, no al robo, no al hurto, y no a otras cosas. Obediencia es lo que quiere. Obediencia es lo que demanda Dios. Bendito sea su santo nombre. Y vemos entonces cómo la persona que cree en otras cosas aún no ha entendido el milagro, el sacrificio del Hijo de Dios, que es Jesucristo. Y nadie más lo hizo, sino lo hizo el único Hijo de Dios. El verdadero Hijo de Dios. Dice su palabra que siendo Dios, se hizo hombre. Siendo rico, se hizo pobre. Para que con su pobreza, fuésemos enriquecidos. ¿Enriquecidos en qué? Enriquecidos en el conocimiento. en la gracia que Él nos ha dado. Ese regalo precioso. Nosotros tenemos la salvación por medio de Jesucristo. Bendito sea Dios. En el Antiguo Testamento, Dios aceptó el sacrificio de los animales como tipología de Cristo, siendo primeramente de esa manera para entender el sacrificio de Cristo en la cruz del Calvario, un cordero manso y humilde, y lo hizo una sola vez y nada más, nada más, una sola vez lo hizo. Ya no hay manera de repetir este sacrificio. Gloria a Dios. Entonces, si creemos en ese sacrificio que Dios hizo, bueno, somos salvos por gracia. Somos perdonados. Somos limpiados. Ahora podemos entrar hasta el trono de la gracia por medio de Él. Por eso ahí en Hebreos 4:16 dice: acercaos pues confiadamente ante el trono de la gracia para alcanzar misericordia y el oportuno socorro. Bendito sea Dios. Entendemos entonces de que de esta manera es como entramos a la presencia del Señor. Él no quiere otra cosa. Él no quiere que hagamos otras cosas que no están en la palabra de Dios. Así nos enseña su palabra. Así nos dice. Así que en esta tarde te invitamos a que te acerques confiadamente ante el trono de la gracia, que es Jesucristo. Acércate. Busca. Aleluya. Anhela esa su presencia. ¿Dónde? Tú puedes ir a escuchar palabra en una iglesia. Tú puedes ir a alabarle, a adorarle. Eso es el sacrificio que a Dios le agrada. No otra. Porque otras formas no lo dice la palabra. ¿Te acuerdas del rey Saúl? Bueno, ese quiso pasar de listo. Él entró en una situación de pecado. Primeramente, en su mente, en sus pensamientos. Y luego lo hizo. Lo hizo con hechos. Cuando dijo, cuando Dios le había enviado que exterminara a aquel pueblo moabita. Porque Dios estaba enojado con ellos. Tenía que exterminar todo. Los animales, mujeres, niños y todo. Hasta el rey Agag. Pero cuando llegó, o cuando llegaron, allí Saúl y sus hombres exterminaron todo, menos lo mejor de ellos. Les libró la vida, les dejó la vida. Vio a los animalitos y le miraron a los ojos. Y dijo en sí, este o estos animalitos están muy buenos, tengo que llevármelos y decir que es para sacrificio a Dios. ¿Y quién le mandó eso? Dijo, Dios extermina todo y él no obedeció. Luego dejó con vida al rey Agag. Ya cuando volvió con esos animalitos, fue el profeta Samuel y dijo, ¿qué son esos balidos que oigo? Y yo para esto Dios ya le había dicho, Saúl ya no es rey, está fuera de, pero yo ya he preparado un nombre conforme a mi corazón, que era el rey David. El rey David fue un hombre conforme al corazón de Dios. Y desde pequeño, desde joven, Dios lo venía preparando. Bueno, así fue desechado rey Saúl de la presencia de Dios por desobediente, por querer un sacrificio, hacer un sacrificio que no es, que Dios no le envió, que no lo, Dios no mandó. Hay que tener cuidado con eso. No hagamos cosas que parezcan buenas, que son malas. Alabado sea Dios. Bendito sea su santo nombre. Así que mucho ánimo, vamos a traer un cántico. Lo dejamos aquí.
0: Sigamos adelante con Cristo. Los invito, hermanos, a que medites en esta palabra y con gusto te comparto este canto tan hermoso. Se llama Libro de la Ley. Recíbelo en el nombre de Jesús y gózate en Cristo.

Gloria a Dios, cuántos se gozaron en el Señor con este canto de reflexión, de llamado a todos nosotros, no nos apartemos del camino, sigamos adelante con Cristo, porque entonces hará prosperar nuestro camino y todo saldrá bien, así como dice la palabra de Dios. Vamos a orar por cada una de las necesidades que están pasando actualmente, señores soberanos. Creemos que Él es poderoso, que Él es bien. Sabemos que Él hará grandes cosas y maravillas, porque si lo ha hecho en otros tiempos, lo seguirá haciendo, porque Él es fiel, Él es omnisciente, omnipresente, Él es omnipotente. Señor, te damos gracias por tu amor, por tu misericordia, por tu bondad. Gracias te damos por este tiempo tan maravilloso a través de tu palabra. Este canto que nos hace meditar también, Señor, de la importancia de siempre estar en comunión contigo. En esta hora, mi Dios, te damos gracias por esta palabra, pero también te pedimos, Padre, por todas las personas que están pasando por una situación delicada, tal vez en salud, en su economía, tal vez aflicción, hay temas en su interior, tú eres soberano, Dios. Te pedimos por cada uno de nuestros amigos y hermanos que están en este momento pasando por necesidad, por aquellas personas que están pidiendo por la salvación de sus familias, de sus amistades. Ten misericordia, Señor. Lleva tu palabra a donde se encuentran todas esas personas pasando por esta necesidad. Asimismo, trae sanidad, trae salvación, Señor. Trae libertad, trae consuelo a los que están pasando por dolor, por aflicción. Glorifícate, Señor. Descansamos en ti. Confiamos en ti, Señor. Gracias por este tiempo. En el nombre de tu Hijo amado Cristo Jesús. Amén, amén, amén. El Señor les bendiga. Un fuerte abrazo, un fraterno abrazo. Y nos escuchamos la próxima semana. Dios les bendiga. Hasta luego, hermanos.

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0: Buenas tardes. Bienvenidos a este su programa Sanando Nuestra Tierra, impartido por el Grupo de Evangelismo de la Iglesia Casa de Dios. La palabra de Dios dice en Daniel 4:2, conviene que yo declare las señales y milagros que el Dios Altísimo ha hecho conmigo. Por eso, hermanos, si usted tiene algún testimonio y gusta compartirlo, por favor, puede utilizar a través de mensaje o WhatsApp al 8115-09-6857. Si tiene algún mensaje o alguna necesidad por la cual guste que oremos, también a este mismo número nos puede hacer llegar su petición y con mucho gusto le ayudaremos en oración. Dice la palabra de Dios que si los de vosotros se ponen de acuerdo en la tierra, todo lo que pedimos al Padre en el nombre de Cristo Jesús, creyendo lo vamos a recibir. Permítanos ser parte de la bendición que Dios tiene para ustedes. Permítanos ser esos intercesores y permítanos gozarnos al ver las bendiciones que Dios tiene para ustedes. Y bien, hermanos, Casa de Dios, le hace una atenta invitación. Si usted no tiene dónde congregarse o algún día anda cerca de la ubicación de la iglesia y gusta acompañarnos, créame que será recibido con mucho amor. La iglesia Casa de Dios se encuentra ubicada en la calle Vicente Guerrero, número 444, Colonia Vicente Guerrero, en San Nicolás de los Garza. Le repito, la dirección es Avenida Vicente Guerrero, número 444, Colonia Vicente Guerrero. Esto es en San Nicolás de los Garza. El camión 117 abasto le deja en la puerta. Y bien, mis hermanos, hay reuniones en la iglesia de la Casa de Dios. Tenemos reuniones lunes, miércoles y domingo. Lunes tenemos nuestra reunión de oración, 8 de la noche. Créeme que Dios se está moviendo de una manera sensacional como es Él, ¿verdad? Definitivamente, dice la palabra de Dios, clama a mí, yo te responderé. Créame que estamos clamando, estamos intercediendo por las necesidades y hemos estado viendo la mano poderosa de Dios moverse a favor de la necesidad del pueblo. Clama a mí, yo te responderé. Y aún ahí todavía nos enseña grandes cosas que nosotros no conocemos. Podemos conocer aún más de su poder, más de su amor, más de su fidelidad y más de su misericordia. Lunes, 8 de la noche, en nuestra reunión de oración. Y el miércoles tenemos reunión general. No se quede en casa. Si está cerca, le invitamos a que asista. Miércoles, 8 de la noche, reunión general. Y domingo, 12 del mediodía. También tenemos reunión general. Viernes acabamos de iniciar, por si ustedes está cerca de la dirección y gusta asistir, estamos iniciando principios básicos. Viernes, todos los viernes, a partir de las 8 de la noche, principios básicos, en la cual nos enseñan o estamos aprendiendo significado de lo que es el bautismo, por qué hay que bautizarse, tantas cosas que debemos de conocer como cristianos. No nada más es decir soy cristiano y no, hay que conocer y tener fundamentos para poder compartir la palabra de Dios con menores. Y bien, hermanos, dejo este lugar a nuestro pastor. Dios les bendiga.
1: Dios le bendiga, hermanos. Un gusto que esté con nosotros. Gracias por sintonizarnos. Sabemos que Dios hace cosas grandes, buenas y maravillosas cada día. Hermano, le doy gloria a Dios por su vida. Gloria a Dios porque usted nuevamente está pendiente de la palabra de Dios. La palabra de Dios que es eficaz, es viva, eficaz y más cortante que todas las espadas, dos filos. Qué hermoso, hermano, saber que Dios está con nosotros y nos ha dado un arma muy poderosa, hermanos, un arma poderosísima para poder pelear, para poder derribar, hermanos, toda muralla que se levante en nuestra contra. Es importante leer la palabra de Dios, hermano. Es importante conocer el mensaje de Dios. Dice la palabra de Dios, mi pueblo pereció por falta de conocimiento. Hermanos, cuando el pueblo no conoce a Dios, cuando el pueblo no conoce el mensaje, cuando el pueblo no conoce la palabra de Dios, puede llegar a fallecer, hermanos. Así que, hermanos, gloria a Dios por su vida, gloria a Dios porque usted está al pendiente, gloria a Dios porque usted tiene hambre y sed de la palabra de Dios, hermano. Jesucristo, cuando fue llevado al desierto, dice la palabra de Dios que fue tentado, hermanos, por Satanás, y el Señor cómo derribó la tentación con la palabra de Dios. Escrito está, no solamente de pan vivir el hombre, sino de toda palabra que sale de la boca de Dios. La palabra de Dios es importante siempre en nuestra vida. La palabra de Dios nos dice que de la abundancia del corazón habla la boca. Cuando usted va a algún lugar y la gente está mala, la gente está enojada, la gente le habla mal, a veces la gente nos ofende con sus palabras, esto es lo que trae en su corazón, hermanos. Esa gente necesita de Dios, esa gente necesita acercarse a Dios, reconocer que Dios es el único que los puede sacar adelante. Así que, hermano, si entendamos las cosas que está pasando la gente, y usted y yo aprendamos de la palabra de Dios. Dice la palabra de Dios que la blanda respuesta quita la ira. Cuando alguien venga a su vida a tratar de tentarlo, a tratar de hacerlo caer, a tratar de hacerlo enojar, recuerde que la blanda respuesta quita la ira. Gloria a Dios, hermano, por cada una de las personas que están siempre al pendiente de la palabra de Dios. Quiero que vaya conmigo al libro de Mateo, capítulo 25. Mateo, capítulo 25. Hoy vamos a leer la palabra de Dios. Hoy yo quiero que usted escuche, que usted lea también la palabra de Dios. A veces vamos a la iglesia y solamente el pastor lee. A veces van a iglesias que no se hablan ni siquiera la palabra de Dios, solamente se hablan consejos o solamente lo menciona el pastor, pero nunca abrimos la Biblia. Y para mí es importante, hermanos, que usted abra su Biblia, que usted certifique la palabra de Dios, lo que se está hablando, lo que está diciendo, que sea usted testigo, hermanos, de lo que está escrito y pueda ser efectivo en su vida. Porque muchas veces la gente nos habla de sus experiencias, la gente nos habla de lo que cree y mucha gente se cree todo eso, hermanos, pensando que esa es la verdad, pero la verdad es la que está escrita en la palabra de Dios. Jesucristo dijo, yo soy la verdad, el camino y la vida, nadie mira al Padre sin por mí, entonces la verdad está en Jesús, hermano. Amén. La verdad no está en una religión, la verdad no está en una secta, la verdad es Jesucristo, está en Jesús. Así que le invito a que se acerque al Señor cada día. Mateo capítulo 25, versículo 1. Mateo 25, versículo 1, dice la palabra de Dios así. Dice, entonces el reino de los cielos será semejante a 10 vírgenes que tomando sus lámparas salieron a recibir al esposo. 5 de ellas eran prudentes y 5 insensatas. Las insensatas, tomando sus lámparas, no tomaron consigo aceite, mas las prudentes tomaron aceite en sus vasijas juntamente con sus lámparas. Y tardándose el esposo, cabecearon todas. ¿Quiénes cabecearon, hermanos? Todas, las 10 vírgenes. Y se durmieron. Hermano, hoy en día la iglesia está dormida. Hoy en día mucha iglesia está cabeceando, hermanos. Está haciendo pensar que no pasa nada todo lo que está sucediendo hoy en día en el mundo. Cuánta gente muriendo, cuánta gente en guerra, cuánta gente en los hospitales, cuántos terremotos, cuántos tsunamis, hermanos, cuántas cosas hemos estado escuchando, viviendo, hermanos. Y la iglesia no hace nada, la iglesia está dormida. La iglesia está cabeceando, hermanos, qué triste, hermanos, es tiempo de despertar, es tiempo de levantarse, es tiempo de abrir los ojos, es tiempo de salir a las calles, de predicar el evangelio, de llevar la palabra al necesitado, de extender la mano a aquellos que no todo tienen, hermano. Es tiempo que la iglesia se ponga a trabajar. Gloria a Dios, que Dios nos da un lugar donde congregarnos, cuatro paredes y un techo, hermano, pero gloria a Dios por aquellas personas que toman la decisión de salir a las calles, de llevar el evangelio, de llevar la palabra. Iglesia, hay que despertar, iglesia, no caigas en el confort. No te duermas, iglesia, levántate, haz cosas, vuelve a hacer nuevamente lo que hacías antes, hermano. Es tiempo de volver a nuestro primer amor. Hermano, y dice la palabra de Dios que tardándose el esposo, cabecearon todas y se durmieron. Y a la medianoche se oyó un clamor. Ahí viene el esposo, salid a recibirle. Entonces todas aquellas vírgenes se levantaron y arreglaron sus lámparas. Gloria a Dios, hermano, por todos los que ya están levantando. Ya viene el Señor, hermano, el Señor viene pronto por su pueblo, por sus hijos. Es tiempo de levantarse. Dice la palabra, es que todas se levantaron y agarraron sus lámparas. Y las insensatas dijeron a las prudentes, danos de vuestro aceite, pero porque nuestras lámparas se apagan. Mas las prudentes respondieron diciendo, para que no nos falte a nosotras y a vosotras, y más bien a los que venden y comprar para vosotras mismas. Pero mientras ellas iban a comprar, vino el esposo y las que estaban preparadas, las que estaban, ¿qué? Preparadas, entraron con él a las bodas y se cerró la puerta. Después vinieron también las otras vírgenes diciéndole, Señor, Señor, ábrenos. Mas él respondiendo dijo, de cierto os digo que no os conozco. Velad pues, porque no sabéis el día ni la hora en el que el Hijo del Hombre ha de venir. Gloria a Dios por su palabra, hermanos. ¿Qué enseñanza nos da estas palabras, hermanos? Yo creo que las 10 vírgenes conocían de Dios. Las 10 vírgenes estaban preparadas porque sabían que iban a venir el Señor. Buscaban de Dios, hermano. Yo creo que las 10 vírgenes eran buenas. No hacían cosas malas. Iban a la iglesia. Se congregaban, hermanos. No le hacían daño a nadie. Era gente honesta. Tal vez era gente trabajadora. Era gente que servía en su casa, que amaba, hermanos. Pero muchas veces no basta ser bueno. No basta con ser buenos, hermanos. Tenemos que estar preparados. Tenemos que tener nuestro corazón listo. Dice la palabra de Dios, sobre toda cosa guardada, guarda tu corazón porque de él mana la vida, hermanos. Tienes que guardar tu corazón, guarda las palabras que mencionas, guarda las palabras que dicen. A Dios no le agrada nada de lo que está pasando en el mundo, hermanos. Y hay mucha gente que se goza con lo que está pasando. Hay mucha gente que participa en las cosas del mundo. No digan amén. Dios sabe todas las cosas. Las 10 vírgenes representa el reino de Dios. Las 10 vírgenes representa la iglesia. En la iglesia hoy en día, no todas las personas tienen un corazón contrito y humillado. No todas las personas se acercan a Dios por su amor. Hay gente que ya lo hace rutinariamente. Hay gente que dice, domingo, lunes, tengo que ir a la iglesia, voy a la iglesia. Se regresa, continúa su vida. Esas 10 vírgenes...

Dios, para tu pueblo, Señor, guíanos por donde tenemos que ir, Señor, dame la sabiduría, dame de tu amor, Señor, mata mi carne, humíllate delante de Dios, ayuna, hermano, ayuna, busca de Dios. Pero ¿qué ha pasado hoy en día, hermano? Las iglesias están durmiendo, están cabeceando. También sus pastores y la gente que los sigue, hermanos, todos están igual. Es tiempo de despertar, es tiempo de levantarse. Es tiempo de decir, tengo que hacer algo por buscar de Dios. Tengo que hacer algo por llevar a compartir la palabra de Dios. ¿Cuánta gente está muriendo, hermanos? ¿Cuánta gente está falleciendo? ¿Cuánta gente está en los hospitales? Dios no va a pedir cuenta. ¿Y tú qué hiciste? ¿Oraste por ellos? ¿Clamaste a Dios? ¿Buscabas de Dios? ¿Te alimentabas de la palabra de Dios? ¿Qué estamos haciendo, hermanos? ¿Qué estamos haciendo por el mundo? Hoy en día la iglesia no quiere servir. Hoy en día la iglesia le duele, le pesa servir a Dios, servir la casa de Dios, hermano. Esa gente, hermano, es gente que está dormida, está cabeceando, está en el confort. Ya no quiere salir, ya no quiere hacer nada por Dios, hermano. Hermano, que ese fuego nunca se apague en su vida. Que ese deseo de buscarle nunca se apague. Dice la palabra de Dios que se escuchó que venía el esposo. La virgen dijeron, levántese, es tiempo de levantarlos, ahí viene el Señor. Hermano, como pudiese ser como uno que más quisiera que en un instante ya estuviera listo, hermano, pero la preparación tiene que ser con tiempo. Usted cuando va a hacer una carne asada en su casa, hermano, no les habla a sus invitados y cuando vengo, falta 5 minutos, hablen para recoger la casa. No, mi hermano. Usted se prepara todo el día de temprano, empieza a limpiar, empieza a recoger, niños, háganse para allá, ayúdenme, llévense sus zapatos. Tú, mi amor, llévate, ve por la carne, ve por el carbón. Tenemos que estar listos para cuando vengan los invitados. Hermano de iglesia, tenemos que estar listos, tenemos que prepararnos. Tú no puedes prepararte cuando digan, ya viene el Señor, prepárense, levántense. No, hoy es muy tarde, hoy es el tiempo. Hoy Dios te está hablando para que te prepares. Hoy Dios te está hablando para que te levantes. No esperes al día de mañana, quizá mañana va a ser muy tarde. Quizá mañana ya no va a haber tiempo, iglesia. Dios quiere que se levante, Dios quiere un pueblo bendecido. Dios quiere un pueblo fortalecido. Dios quiere un pueblo que siempre esté lleno del Espíritu Santo, que siempre esté dispuesto a dar lo mejor, que siempre esté dispuesto a extender la mano, a hablar al necesitado, iglesia, háblale a tu pueblo, háblale a tu iglesia, háblale a tu familia. Iglesia, no te da dolor que tú seas salvo y ver que tu familia va a un barranco, va a un punto en el que van a morir, tú sabes que van a morir y no estás haciendo nada. ¿Qué estamos haciendo? ¿Qué estamos haciendo por tu esposo, por tu esposa? ¿Qué estás haciendo, iglesia? ¿Qué estás haciendo por tus hijos? Ay, amor, es que ellos, hermano, es que ellos no quieren saber nada de Dios. Ellos dicen que ya viven su vida, unos se drogan, otros son alcohólicos, otros andan en la calle. ¿Qué puedo hacer yo? Usted puede hacer mucho, hermano, hermana. Dios le está hablando hoy para que se levante, para que doble rodillas, para que clame por sus hijos, para que clame por su esposo y le, Señor, yo en mi casa serviremos al Señor. Yo quiero que toda mi familia se salve. Yo quiero estar preparado, pero no solamente yo. Quiero que mi familia esté preparada. Así que oro en este día por mis hijos que andan en las drogadicciones, por mis hijos que andan en las pandillas, por mis hijos que andan en el mundo, por mis hijos que no son de tal. Yo oro por ellos, Señor, y declaro que mis hijos sean siervos de Dios, de la gente que busque y alaba a Dios, hermano. Así es como tenemos que orar siempre. Ore por su esposo, por su esposa. Hermanos que he tenido muchos problemas. Hermanos que mi esposo anda con otra mujer. Ore en el nombre de Cristo Jesús y rompa cadenas, rompa ataduras. Ponga ángeles a su alrededor. No permita que el enemigo venga y le robe lo que es suyo. La oración tiene poder para levantarse. La oración tiene poder para romper cadenas, ataduras. La oración tiene poder para traer protección a su pueblo, a sus hijos, a los que ama. Hermano, usted puede hacer mucho a través de la oración. La oración no es una forma más poderosa que no se imagina. Hay armas que traspasan continentes, hay armas que traspasan países, pero la arma que Dios nos ha dado, hermano, traspasa al mundo entero y llega hasta donde las personas no pueden llegar, y llega hasta donde otros no pueden llegar. Eso se llama oración. Y la oración tiene que ir combinada con fe, y la oración tiene que ir combinada con agradecimiento. Fe, creyendo que Dios va a hacer la cosa, agradecimiento, recibiendo lo que no es como si fuese. Dele gracias a Dios por lo que usted va a recibir. Dígale, Señor, todas gracias, porque yo sé que mi esposo, mi esposa, ya viene a los pies del Señor. Pronto estaremos juntos en la iglesia. Un día estaremos alabándote y exaltándote juntos. Yo sé que ese día se acerca cada vez más. Ore por sus hijos, Señor, mi familia va a estar allí. Yo sé que mi familia tú los vas a rescatar del mundo. Mi familia la vas a rescatar de la perdición. De estas relaciones que ellos tienen, que son malignas, que son dañinas. En el nombre de Cristo Jesús, Señor. Yo sé que tú puedes hacer algo, Padre, y tú lo vas a hacer. Hermano, iglesia, prepárese. Hoy estamos a tiempo todavía de prepararnos. Tal vez el Señor venga hoy en la noche. Tal vez el Señor venga ahorita a terminar. Tal vez el Señor ya esté viniendo en este momento. Usted no sabe. Dice la palabra de Dios que la venida del Señor será como un abrir y cerrar de ojos. Hágalo a ver cuánto tiempo se tarda en hacerlo. Nada, ni minutos, segundos, hermano. Dice la palabra de Dios que la Biblia será que el Señor vendrá como un relámpago, hermano. Ese relámpago aparece y se desaparece. El relámpago no dura horas, no la avisa, ya va a quedar un relámpago. No, sale de repente, hermano. Dice la palabra de Dios que el Señor vendrá como un ladrón en la noche.
que nadie está esperando que un ladrón venga, hermano, pero

0: Nadie sabe cuándo va a llegar. Nadie sabe cuándo te va a robar, hermano. Hay gente, hermano, que le han robado en pleno día y los vecinos de hoy ni me di cuenta, ni supe. Porque vino el ladrón y robó, hermano. El señor así vendrá. Nadie se dará cuenta, hermano. Pero sí los que están preparados empezarán a sentir que el Dios está pronto por venir. Así que, iglesia, prepárate. Pueblo de Dios, tú que me estás escuchando, prepárate, busca a Dios, acércate a Él. Dios quiere un corazón contrito y humillado. Dios quiere tocar tu vida, Dios quiere tocar tu corazón. Hoy estamos a tiempo que te levantes. Hoy estamos a tiempo que le digas, Señor, perdóname por todos mis pecados. Perdóname por todo lo que he hecho. Dios ya te dio el tiempo suficiente. Dios nos da libre albedrío. Dios nos da dominio propio. Dios deja que tú tomes las decisiones que tú quieras. Dios nunca te va a decir, no, no tomes, no fumes. Hermano, cuando Abraham, cuando Adán y Eva, hermano, tuvieron a sus hijos, dice la palabra de Dios que Caín, hermano, te ensañó en Abel por la ofrenda, porque no le gustó como Dios lo reconocía y a él no lo estaba reconociendo tanto, hermanos. Dice la Biblia que Caín se ensañó, se enojó, se molestó con su hermano, hermano. Y el Señor estaba viendo eso. El Señor estaba viendo lo que estaba pasando, pero el Señor nunca descendió y dijo, hey, no mates Caín, no mates a Abel. Es mi hijo, no, hermano, porque Dios te da libre albedrío. Aquí la gente puede hacer lo que ellos piensen que está bien o no está bien. Aquí la gente puede tomar si gusta, hermano, puede fumar, puede drogarse, pero Dios te deja que tú hagas lo que tú piensas que está bien. El Señor te dice, esto está bien y esto no está bien. La adicción es de uno, hermanos. Dios nunca te va a limitar nada porque tiene libre albedrío. Dios quiere que los que le busquen con un corazón contrito y humillado. Dice la palabra de Dios que Él busca adoradores, que adoren en espíritu y en verdad. Hay gente falsa, hay adoradores falsos, hermanos. Hay adoradores que solamente abren su boca, labios, tienen esas lágrimas que se pintan, hermano. No, mi hermano, Dios busca verdaderos adoradores. Dios sabe lo que está pasando. Dios te puso aquí en esta tierra y Él está confiando en que tú vas a caminar siguiendo sus pasos, siguiendo sus caminos, en que tú no vas a caer en la tentación, en que tú vas a decirle, Señor, aquí hasta la muerte contigo, yo no me voy a separar. Nada podrá separarme del amor de Dios, ni tribulación, ni angustia, ni dolor. Nada podrá separarme, hermano. Dios es grande y maravilloso. Así es el amor de Dios, así es como Dios actúa con nosotros, con sus hijos, con aquellos que le aman, hermano. Dios te da la oportunidad. Hoy el Señor puso a Adán y Eva en el paraíso. El Señor le dijo, de esto puedes comer, pero de esto no. Pero la decisión es tuya, tú sabes lo que haces. Yo te digo, come esto, pero esto no lo comas. Además, Dios siempre te va a dar la decisión y te va a decir, esto es lo que tienes que hacer. Pero hoy el mundo no hemos entendido, hermanos, que Dios no está dando tiempo que nos arrepintamos. Estamos como esas vírgenes, hermanos, estamos listos, tal vez estamos preparados. Pensamos que ya estamos listos, pero ya estamos cabeceando, estamos dormidos. Pero el Señor viene por su pueblo pronto. Hoy Dios te dice, prepárate, iglesia. Prepárate, hijo de Dios. Tú que estás escuchando la palabra de Dios, Dios te dice, prepárate. Deja de hacer el mal, deja de buscar las cosas que no te dan valor. Deja de buscar las cosas que te están haciendo daño, te están lastimando. Suéltalo en el nombre de Cristo Jesús. Suelta los vicios, suelta las drogas, suelta el alcoholismo. Y ponte a buscar a Dios porque el tiempo llega. Dice la palabra de Dios que el Señor vino y las que eran prudentes, hermano, estaban listas, estaban preparadas. Y el Señor llegó y entró por las que estaban preparadas, dice la palabra de Dios, y cerró la puerta. La puerta se va a cerrar, hermano. Pronto la puerta se va a cerrar. Y si no te diste el tiempo para buscar a Dios, hermano, entonces será muy tarde. Dice la Biblia que llegaron las insensatas con aceite y dijeron, ábrenos. Señor, ya llegamos. No, ya es muy tarde. Dios te dio tiempo cuando estabas en la tierra. ¿Cuánto tiempo tuviste? Hay gente que se muere, hermano, tiene 80 años. ¡Ay, pobrecito! No tuvo tiempo de arrepentir. Tuvo 85 años, hermano, para arrepentirse. Y tal vez no lo hizo. Hoy es el tiempo, iglesia, de que busques de Dios. Hoy es el tiempo que te acerques a Dios. Hermano, ¿pero qué tengo que hacer? Lo único que tienes que hacer es reconocer que necesitas de Dios. Lo único que tienes que hacer es una oración conmigo. ¿Te gustaría hacer esta oración conmigo? Ahí donde estás, pon tu mano en tu corazón. Si vas manejando, haz una pausa. Si tienes la televisión prendida, apágala. Pon tu mano en tu corazón y repite conmigo esta oración. Y dile, Señor Jesús, repite conmigo, Señor Jesús, en esta tarde yo te doy gracias por tu palabra, porque has hablado a mi vida, porque te has escuchado en mi corazón. Dile, Señor, perdóname por todo lo que he hecho, por todo lo que no te agrada. Hoy abro mi corazón para recibirte como mi Señor y mi Salvador. Y quiero pedirte, mi Dios, que escribas mi nombre en el libro de la vida. Amén. Así de sencillo, hermanos. Si tú hiciste esta oración conmigo, ahora Dios está contigo. Ahora Dios está en tu corazón. Hermano, pero no siento nada, pero Él está allí. Tú lo recibiste. Tú le dijiste, Señor, hoy te recibo como mi Señor y Salvador. Ahora Dios está dentro de ti. Hay mucha gente que necesita un amuleto, hay mucha gente que necesita un ídolo, una imagen. Para poder sentir paz, tú no necesitas nada de eso. Dios está contigo en tu corazón. Y yo quiero orar por todas las personas que están pasando por un proceso de salud, que están batallando con su cuerpo, con salud, que sea Dios tocando su vida, que sea Dios tocando sus corazones, que sea Dios desatando una lluvia de milagros. Dios está en este lugar. Y Dios no quiere que nadie se pierda. Si Dios no ha venido es para que todos vengan a su arrepentimiento. Así que voy a orar por ti en el nombre de Cristo Jesús. Padre, te doy gracias, mi Dios, en esta tarde. Gracias por la vida de Francisco Rodríguez, Señor, porque tú lo has bendecido hasta el día de hoy. Tú lo has mantenido con vida, con salud, con gozo, con alegría. Te pido que tu Espíritu Santo, Señor, sea tocando su vida, avivando el fuego, haciendo que arde en su corazón ese deseo de buscarte, conocerte cada día más, Padre. Gracias por la vida de Edith, por la vida de Fernando. Toca su matrimonio, su casa, su hogar, sus finanzas. Permite que sigan buscando a ti, que un día juntos estén en la iglesia, adorándote y exaltándote, Señor. Gracias por la vida de Isabel. Dale gracia, dale sabiduría, dale paciencia. Permite que pronto pueda encontrar un trabajo donde laborar, pero que sea un trabajo de acuerdo, Señor, a lo que tú tienes preparado para tus hijos, Señor. Gracias por la vida de Blanca, Señor. Gracias por la vida del hermano Sergio. Bendícelo, toca, lo levanta, lo padre. Está haciendo un milagro en su vida. Ese brazo empieza a cobrar movimiento, esa pierna empieza a cobrar movimiento. Dale vida, dale gozo, Señor. Que siga luchando, que siga peleando en el nombre de Cristo Jesús, Señor. Gracias por la vida de la hermana Lupita Guzmán, hermano José Luis. Bendice su matrimonio, su casa. Bendice su hogar, sus finanzas. Que cada día tenga el hambre y sed de ti, Padre. En el nombre de Cristo Jesús, Señor. Gracias por su vida, gracias por sus hijos, por su familia y todos sus seres queridos. Gracias por la vida de la hermana Soledad, hermano Panchito. Gracias por sus hijos. Bendícelos, guárdalos, protégelos, Señor. Y asimismo quiero bendecir a toda la congregación, a todo el pueblo que está escuchando este mensaje. Estás pasando por alguna necesidad, pon tu mano ahí en tu corazón, pon tu mano ahí donde tienes el problema. Y en el nombre de Cristo Jesús, vamos a creer que Dios va a romper ataduras. En el nombre de Cristo. Padre, hoy estamos delante de su presencia, mi Dios, orando, para que sea echado fuera todo temor de nuestra vida, Señor. Todo aquello que está impidiendo que podamos ver tu rostro, que podamos acercarnos a ti, Señor. Hay mucha gente pasando por problemas de salud, pero ahora, en el nombre de Cristo Jesús, reclamamos el pago que tú hiciste por nosotros en la cruz del Calvario. Tu palabra dice que tú llevaste nuestra enfermedad hacia la cruz del Calvario. Así que en el nombre de Cristo Jesús, o le ordeno ese dolor de cabeza que se vaya, o le ordeno ese dolor muscular, en el nombre de Cristo Jesús, ahora suéltalo, vuelve a su normalidad. O le ordeno esos hombros, esos brazos, esas piernas que se muevan. En el nombre de Cristo Jesús, se va toda diabetes, toda alta presión, todo mareo que estaba sintiendo. En nombre de Cristo Jesús, echo fuera. Y claro que por las llagas del Cordero hemos sido sanados. Y claro que hay sanidad en tu vida, en tu casa, en tu hogar, en tu familia. Declaro que matrimonios serán restaurados. Declaro que familias serán unidas. Declaro que persona que está orando esta tarde conmigo, ahí donde tiene su mano, tócalo, Señor. Tócalo, Padre Santo. Echa fuera todo cáncer, todo tumor. Se seca ahora todo tumor. Se seca en el nombre de Cristo Jesús. Todo cáncer es desarraigado. Echado fuera. Y estas células se vuelven a regenerar. Pero con la sangre del Cordero de Dios, hay células nuevas en tu vida. Hay órganos nuevos. Ese corazón, esos intestinos, esos riñones que está batallando. En el nombre de Cristo Jesús ahora, vuelve a su normalidad. Se va toda diabetes, en el nombre de Cristo Jesús. Declaro que Dios tiene poder para desatar bendición sobre tu vida. Se rompe cadenas, se rompen ataduras, matrimonios unidos, restaurados, familias llenas de gozo, alegría. Gente que está buscando un trabajo ahora, empieza a recibir el trabajo que Dios tiene para tu vida. Créelo en el nombre de Cristo Jesús, estar con fe, creyendo que Dios te va a dar algo mejor. Dios te ama tanto, que va a bendecir a tus hijos, a tu familia. Que toda la familia venga a los pies del Señor, que sea humillada, que sea quebrantada, que sea tocada y que conozca el poder de Dios. Señor, manda a tus ángeles. Manda a tu pueblo, Señor, que hable en el nombre de Cristo Jesús, que rompas cadenas. Hermanos, el tiempo se nos está terminando. Gracias por sintonizarnos. Seguiremos orando por usted. Nos despedimos, pero no sin antes darle gracias a Dios por las personas que están en los controles. Que Dios me los bendiga. Su trabajo, su tiempo, lo que están dejando hacer, será recompensado a ustedes, a su familia, en el nombre de Cristo Jesús. Gracias, mis hermanos. Que Dios me los bendiga. Esto fue su programa Sanando Nuestra Tierra. Nos vemos la próxima semana. Bendiciones. Gloria a Dios. Aleluya. Gracias, Señor. Gracias, Padre. Te alabamos, Dios.
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amigo y hermano, Dios los bendiga en esta hermosísima tarde. Aquí estamos desde Monterrey, Nuevo León, México, para toda nuestra hermosa, hermosísima República Mexicana. Gracias, gracias por sintonizar el 1140 M su radio, Radio Esperanza, manantial de música, desde Monterrey, Nuevo León, México. Le quiero recordar que está en su programa Reflexión Espiritual del Templo Último Tiempo, Libro Rivera y Avenida La Esperanza, Colonia Reforma Urbana, aquí en Monterrey, Nuevo León, México. Tenemos actividad hoy a las 7 de la tarde, una actividad muy especial donde lo invitamos para que nos acompañe usted y toda su familia. Lo invitamos para que se gocen con los que nos gozamos y por qué no también llorar con los que lloramos. Y lo invitamos a nuestra casa de oración porque ese es el día que hizo el Señor. Nos gozaremos y alegraremos en tiempo aceptable y te oído. En día de salvación te he socorrido. Ve aquí el tiempo aceptable. Hoy es el día de la salvación. Así es que, mi amigo, lo invito para que nos acompañe hoy a las 7 de la tarde, Libro Rivera y Avenida La Esperanza, Colonia Reforma Urbana, aquí en Monterrey, Nuevo León, México. Actividad hoy a las 7 de la tarde. Una actividad muy especial para que nos acompañe usted y toda su familia. Llévese a su parentela, llévese al compadre, a la comadre, al abuelo, a la abuela, al tío, al vecino. Llévese a escuchar un mensaje de salvación, un mensaje de fe, un mensaje de promesa, un mensaje de vida eterna. Así es que lo invito hoy a las 7 de la tarde. Mañana domingo hay dos actividades maravillosas, 9:30 de la mañana y 3 de la tarde, para que nos acompañe nuevamente con su familia. O martes y jueves la actividad a las 7 de la tarde, Libro Rivera y Avenida Esperanza, Colonia Reforma Urbana, aquí en Monterrey. Estamos rumbo al Topo Chico, atrás del Hospital de Tierra y Libertad. Ahí está nuestra casa de oración. No se nos vaya a perder, no se nos vaya a extraviar, no se nos vaya para otro lugar. Ahí está la bendición en nuestra casa. Yo me alegré con los que me decían: a la casa del Señor iremos. Permítame, mi amigo, usted que está viajando, usted que va saliendo de Monterrey o va entrando, o me escucha en carretera, amigo taxista, amigo trailero, amigo taxista, ama de casa, estudiante, vamos a clamar delante de la presencia de Dios. Dale gracias a Dios por esos tiempos, aunque difíciles y peligrosos, son tiempos que tenemos que clamar, son tiempos que tenemos que buscar de Dios, la bendición de Dios, porque la bendición de Dios es la que enriquece y no añade tristeza con ella. Así es que acompáñenme, vamos a clamar delante de la presencia del Dios Todopoderoso. Señor, muchas gracias le damos por un sábado más, gracias porque nos tiene aquí nuevamente para llevar su mensaje de fe, su mensaje de salvación, su mensaje de promesa. Gracias, Dios poderoso. Le rogamos en esta tarde, Señor, por la gente que está en casa, por la gente que está batallando con su salud. Le suplicamos que tenga misericordia. Tenga misericordia, Dios eterno, de los ancianos, de los jóvenes, de los niños, de la gente que está viajando, de la gente que se encuentra en casa con algún problema en el matrimonio, con sus hijos, con su salud. Le pedimos que tenga misericordia, Señor. Perdona nuestros pecados, Señor. Sabemos que hemos fallado, pero usted es bueno y para siempre será su misericordia. Le ruego por la gente, Señor, que está en prisión, por la gente que está batallando, Señor, en la economía, la gente, Señor, que está batallando, Señor, en este momento, Señor, con la familia. Le pedimos que tenga misericordia, Dios, Dios eterno. Bendiga, Señor, nuestros matrimonios, bendiga a nuestros nietos, bendiga a nuestros bisnietos, Padre eterno, bendiga a la familia, Señor, bendiga a nuestros pastores, Señor, bendiga a mi pastor allá donde anda predicando, llevando el mensaje de salvación. Úselo, Dios eterno, que sea palabra de sabiduría, Señor, que salga de su boca. Bendígalo en el nombre de Jesús, Señor. Se ruego por su familia, le pedimos por nuestros matrimonios. Gracias, Dios eterno, gracias, Dios poderoso. Señor, te rogamos por nuestra gran nación, por nuestro México, Padre, en el nombre que es sobre todo un nombre, en el nombre precioso de Cristo Jesús. Amén y amén. Así es que, mi amigo, le hago la invitación y le dejo la invitación para que nos acompañe hoy a las 7 de la tarde, Libro Rivera y Avenida La Esperanza, Colonia Reforma Urbana, aquí en Monterrey, Nuevo León, México. Actividad hoy a las 7 de la tarde. No se quede en casa, no se pierda la bendición que Dios tiene para usted. Así es que lo invito, o mañana domingo 9:30. No se pierda la oración, no se pierda la alabanza, no se pierda la predicación maravillosa. Así es que los invitamos para que nos acompañe hoy o mañana domingo 9:30 de la mañana o 3 de la tarde, martes y jueves igualmente a las 7 de la tarde. Así es que le dejo la invitación para que nos acompañe. Le recuerdo que estamos atrás del Hospital de Tierra y Libertad. Ahí está nuestra casa de oración. Lo invitamos para que nos acompañe usted y toda su familia. Por eso le repito, invite al abuelo, invite al tío, invite a la tía, al compadre, a la comadre. Llévese
es ese joven que anda ahí de inquieto en la cuadra a escuchar un mensaje de fe. Es que Dios les bendiga, Dios les guarde y gracias, gracias por estar en el 1140 en su radio. Deje llevármelo la palabra esta tarde porque el tiempo se va volando. Mire, ahora sí, aquí en Monterrey, ahora sí está lloviendo. La vez pasada leí que estaba lloviendo, pero nada más era aquí en el centro de Monterrey. Pero ahora sí, gracias a Dios que Dios nos bendijo, dijo una hermana por ahí, nos bendijo con la lluvia en gran parte del área metropolitana de Monterrey. Así es que maneje con precaución, y más si lleva familia, maneje con precaución. Y tenga cuidado con su carácter, porque ya últimamente como que, oye, somos de mírame y no me toques, y maneje con cuidado, y le quiero recordar que Cristo le ama. Libro de Tesalonicenses, 1 Tesalonicenses 5:18. Mira lo que dice la palabra del Señor en esta hermosísima tarde. La palabra dice: dar gracias en todo, porque esta es la voluntad de Dios para con nosotros en Cristo Jesús. Mire qué hermosa referencia estamos leyendo en esta tarde maravillosa, tarde lluviosa aquí en Monterrey. Primera de Tesalonicenses 5:18, la escritura me dice, me enseña y dice: dar gracias en todo. Y todo es todo, mi amigo, porque esa es la voluntad de Dios para con nosotros en Cristo Jesús. Qué maravilloso, hermano, tener un corazón agradecido delante de la presencia de nuestro Dios. Cuando yo me convertí a Cristo, recuerdo que murió un pastor, la esposa gritaba a todo pulmón: Jehová Dios, el Señor quitó, sea su nombre bendecido. Y aquella mujer gritaba que todo pulmón: el Señor dio y el Señor quitó. Y la mujer le daba gracias a Dios, y yo dije, bueno, pues estoy oyendo mal, pero leyendo la palabra, escudriñando la palabra, conociendo más de Cristo, conociendo más de nuestro Dios, me di cuenta que eso es lo que Dios dice a través de la Escritura, que demos gracias en todo. Queremos dar gracias cuando el refrigerador está lleno. Queremos dar gracias cuando tenemos un carro del año y maravilloso. Cuando tenemos lo mejor, queremos darle gracias a Dios porque no falta nada. No, la cosa es darle gracias a Dios cuando falten los frijolitos, cuando falte pues un buen carro, cuando falte una buena casa. Dice Dios que le demos gracias en todo. Ya le recuerdo que en una ocasión, en un culto de oración, también un hermano le daba gracias a Dios. Su hija estaba ardiendo en temperatura y él le daba gracias a Dios. De rato aquella niña andaba, oiga, pues es como trompo sin guijo y brinque y brinque y corre y corre. Gracias, porque la bendición de Jehová es la que enriquece y no añade tristeza con ella. Y le quiero recordar que en esta cita bíblica, Pablo exhorta a los creyentes a dar gracias en todo y en toda circunstancia. Pablo a eso invita al pueblo, a eso nos exhorta, a eso nos invita, a que demos gracias en todo, en todas circunstancias, recordando, mi amigo, que esa es la voluntad de Dios en Cristo Jesús. Este pasaje anima a los cristianos a, ¿qué le diré, mi amigo?, a cultivar un corazón agradecido, incluso en momentos difíciles. Y mi amigo, a veces es muy difícil, hermano, cuando tenemos un familiar pues muy enfermito, cuando pues no hay para la comida, cuando no hay para gasolina, y pues cómo le voy a gracias a Dios si no, pues estamos batallando con eso. Pero la Biblia me anima y me dice que demos gracias en esos momentos difíciles. Por eso ese sermón nos enseña la importancia de la gratitud como un mandato divino y no como, ¿qué le diré, mi amigo?, y no como una respuesta emocional. Te quiero recordar que Cristo es el modelo perfecto de gratitud, que a pesar de su sufrimiento, mi amigo, y a pesar del sacrificio, la palabra me enseña que Jesús mantuvo un corazón agradecido delante del Padre. Y la Biblia me enseña que en la última cena, antes de ser entregado, Jesús dio gracias. Sí, mi amigo, ahí tenemos el modelo perfecto que es Cristo, para aprender a agradecerle a la gente lo bueno que Dios ha sido con cada uno de nosotros, hermano. A veces nos poníamos, platicaba con mi esposa el día de anoche, porque he estado leyendo el libro de Jeremías. Y viendo los pesares de Jeremías, viendo todos los problemas por lo que Jeremías estaba pasando, y volviendo a los discípulos de Jesús, yo le decía a mi esposa, a veces uno se anda quejando por cualquier cosa. Si volteamos y vemos el sacrificio de Jesús, dice que no abrió su boca. Como cordero fue llevado al matadero y que no abrió su boca.
y vemos los discípulos de Jesús, vemos a sus profetas, vemos los momentos difíciles de cada uno de ellos, y Dios aún en su misericordia nos hace pasar por momentos para que aprendamos, para que tengamos una enseñanza. Y por eso la Biblia dice que demos gracias en todo. Y me dirán, hermano, pues es difícil, hermano, pero la Biblia eso me enseña, eso me enseña. Por eso Pablo escribe a los de la iglesia en Tesalónica y les daba a conocer en su carta que la voluntad de Dios era que ellos estuvieran con un gozo perfecto. Y también invitaba a que oraran sin cesar y que dieran gracias en todo. Que dieran gracias en todo. Es lo que Pablo exhortaba y invitaba a la iglesia. Y hasta el día de hoy ese es el mandato, a que tengamos gozo, ¿no? Que es difícil en medio de la tribulación, en medio de la angustia, en medio del dolor, tener gozo. Pero Pablo exhorta y invita a la iglesia a que tengamos ese gozo. Y dice también, la Biblia me enseña que debemos de orar sin cesar. Y aquí Pablo pues dirige su mensaje para que la iglesia de ese lugar pues tuviera gozo y dentro de ese gozo tuviera la esperanza de la venida del Señor Jesucristo, porque yo le quiero recordar que en estos tiempos estamos esperando la venida del Señor Jesús. Maranata, Cristo viene, Él está a la puerta y está llamando, el Señor está por venir. Por eso Pablo invitaba a la gente y le decía que tenía que tener gozo, pero tenía que dar gracias en todo. Y Pablo dirigía ese mensaje para que la iglesia de ese lugar tuviera gozo, esperando la venida del Señor Jesús. Dar gracias en todo. Usted me dirá, pero ¿cómo podemos dar gracias en algo que nos trae tristeza o nos trae preocupación? Usted me podría preguntar eso, ¿cómo dar gracias en un momento difícil, en un momento de preocupación, en un momento de tristeza, en un momento que estamos pasando difíciles, ¿cómo dar gracias? Mire, en estos días pasados mataron a dos jóvenes a un costado de mi casa y mi esposa veía cómo uno de esos jóvenes caía y cómo cambiaba el color de su piel y muchos jóvenes gritaban queriéndolo auxiliar y mi esposa estaba viendo toda esa acción. De ese día para acá mi esposa no duerme, la veo preocupada, la veo así. Y le preguntaba yo qué pasaba y me decía que no podía quitar esas escenas de su mente, de su corazón. Y decía, fíjate, ¿qué vida llevaría este joven? ¿O por qué lo mataron? Y mi esposa veía las cosas materiales, pero luego se iba a las cosas espirituales y decía, ese joven conocería a Cristo. Este joven conocería la salvación a través de Cristo. O nomás andaba en sus maldades. Hermano, ya hay momentos difíciles en que le digo yo que la gente preguntará cómo dar gracias en medio de una preocupación, en medio de un temor, en medio de un miedo, de un temor, de una tristeza, de una angustia. ¿Cómo dar gracias? Y mi esposa, pues, de repente se le salen sus lágrimas y dice, no sé qué sería de ese joven. Y bueno, se quedan en las escenas grabadas en la mente y la preocupación es la salvación, mi amigo. Por eso hoy somos y mañana quién sabe. El día de hoy existe, pero mañana quién sabe. Por eso, mi amigo, qué hermoso entregarle el corazón a Cristo. Y dale gracias a Dios en todas las circunstancias. Porque vendrán momentos muy difíciles en nuestra vida. Que a pesar de eso tenemos que darle gracias a Dios. Y pues le daba esta cita a mi esposa. Recordando que Dios dice que demos gracias en todo. Porque Dios comprende lo difícil, hermano, que es para nosotros dar gracias en situaciones difíciles, en situaciones adversas. Él comprende que eso es propio de nuestra naturaleza, esa naturaleza humana que nos domina. El problema es que no solo debemos de percibir solo lo de la naturaleza humana, sino percibir lo del Espíritu de Dios que vive en cada uno de nosotros. Aquellos que hemos aceptado a Cristo como nuestro único y suficiente Salvador, es esta palabra. Tenemos que percibir lo del Espíritu de Dios, ese Dios que vive en nosotros. Por eso es maravilloso conocer la palabra de Dios, leerla, estudiarla, analizarla. ¿Por qué no memorizarla? Llevarla en el corazón, en el pensamiento. Porque el día que el Señor nos llame, ¿qué nos vamos a llevar grabado su palabra en nuestro pensamiento, en nuestro corazón?
Por eso de admirarse a los hombres de Dios que conocen la Biblia y conocen las citas bíblicas y conocen lo que están predicando. Y aquí el Señor nos invita a que demos gracias en todo. Mire, ¿por qué le digo yo que debemos de percibir las cosas del Espíritu? Déjeme leer el 1 a los Corintios, capítulo 2, verso 14. 1 a los Corintios, capítulo 2, verso 14, dice la palabra. Porque el hombre natural no percibe las cosas que son del Espíritu de Dios. Porque para él son locura y no las puede entender, porque se debe discernir espiritualmente. Porque el hombre natural no percibe las cosas que son del Espíritu de Dios, porque para él son locura y no las puede entender, porque se han de discernir espiritualmente. Sí, mi amigo, el que no está en lo espiritual no entiende las cosas espirituales. Y le digo que pasaba esto enfrente de nuestro hogar. Ahí hay un altar a la Santa Muerte. Y cada tiempo se reúnen ricos, pobres, niños y gente ahí. Y pues a la gente se le ha hablado. Han escuchado cantos cristianos, han escuchado el mensaje, han escuchado predicaciones, pero como aquel niño que le dijo a su pastor, a mí no me liga nada. Bueno, pues así estamos por ahí. Pero Dios tenga misericordia y un día entiendan lo que Dios quiere de cada uno de nosotros. Por eso yo le quiero recordar, su palabra nos revela cómo vivieron, hablando de los sufrimientos, de los momentos difíciles. La palabra nos revela cómo vivieron Abraham, cómo vivió Noé, Moisés, cómo vivió Josué. Tiempos buenos y tiempos malos. Y por eso la palabra nos enseña que demos gracias en todo. Yo le quiero recordar que a través de la Escritura leemos de hombres como Job, que a pesar de las pruebas, fue un hombre agradecido con Dios. Y le decía hace unos momentos que he estado leyendo el libro de Jeremías y viendo todos los pesares de él, todos sus momentos difíciles, todos encarcelado, golpeado, burlado. Y ve uno todas esas cosas a través del Antiguo Testamento y a veces dice uno, bueno, me duele una uña y me ando muriendo por eso. Tengo un dolorcito de cabeza y me ando muriendo por eso, pero usted lee la historia de los hombres de Dios y usted encuentra. Pero al final entendemos que Dios está con ellos y Dios les ayuda a superar todas las pruebas difíciles que haya porque Dios está en ello y porque Dios prometió estar con nosotros todos los días hasta el fin del mundo. Por eso el Señor Jesús quiere que dependamos de Él en cada momento. Él es la fuente de nuestra bendición, Él es la fuente de nuestras promesas y es la fuente que nos da la paz a cada uno de nosotros. Podemos leer allá en 1 Tesalonicenses 5:23, miren lo que dice la palabra. 1 Tesalonicenses 5:23, la palabra dice, y el mismo Dios de paz os santifique por completo, y todo vuestro ser, espíritu, alma y cuerpo, sea guardado irreprensible para la venida del Señor Jesucristo. La clave, mi amigo, para dar gracias en todo, es que reconozcamos que Dios siempre está pendiente en todos los aspectos de nuestra vida. Él tiene control de todo. Por eso podemos leer en el libro de Hechos cómo el apóstol Pablo nos enseña cómo ser agradecidos. ¿Por qué, mi amigo? Porque el apóstol tuvo una vida muy difícil, es lo que le decía hace ratito, al servicio del Señor. La palabra me enseña que fue perseguido, fue golpeado y tantas cosas que le podía hablar de él, de todo lo difícil que él pasó. Y sin embargo, él estaba lleno de acción de gracias. Él estaba lleno de acción de gracias, aunque fue perseguido, fue golpeado. Hermano, una historia, encarcelado, una historia muy difícil para Pablo. Pero Pablo siempre estuvo agradeciendo a Dios. ¿Y cuál fue el secreto de Pablo? Él le daba siempre gracias a Dios por todo, a Dios poderoso. Y le daba gracias en el nombre del Señor Jesucristo. Por eso la Biblia nos manda a dar gracias en todo, en tiempos difíciles o malos, como en buenos tiempos. En los malos tiempos, como en los buenos tiempos, nos manda Dios a que demos gracias en todo, en el nombre de nuestro Señor Jesucristo. Mire, podemos leer el libro de Colosenses 3:17, lo que dice la palabra. Dice la Escritura, en el libro de Colosenses 3:17, la palabra dice, y todo lo que hacéis, sea de palabra o de hecho, hacedlo todo en el nombre del Señor Jesús. Todo en el nombre del Señor Jesús. Porque mi amigo Jesús muchas veces fue rechazado, fue calumniado, pero él nunca se quejó a través de la Escritura. Por eso, por esas situaciones terribles que él pasaba, sino que oraba y él le daba gracias al Padre en todas las situaciones y por todas las cosas. La palabra nos enseña ser agradecidos. Jesús fue el primero de ponernos el ejemplo, aun que fue vituperado,
que la gente se burlaba de él, que fue desnudo, que fue coronado, y todas las cosas que pasó difíciles, aún así, él le daba gracias al Padre Poderoso, mi amigo. Podemos leer el libro de Efesios 5:20, lo que dice la palabra. Dice la Escritura en el libro de Efesios capítulo 5, verso 20, dando gracias por todo al Dios y Padre en el nombre de nuestro Señor Jesucristo. Y allá en 2 Corintios 9:15 la palabra me enseña y dice, gracias a Dios por su don inefable. Gracias a Dios por su gran inefable, que significa, inefable significa sublime, profundo. O sea, un gozo tan profundo y completo que no se puede explicar con palabras. Gracias por su don inefable. Un gozo maravilloso y completo que no podemos explicar con palabras. Y por eso la palabra es maravillosa. Y en 1 Tesalonicenses 5:18 dice la palabra, dar gracias en todo, porque esa es la voluntad de Dios para con nosotros en Cristo Jesús. Es el mensaje de esta tarde, mi amigo, que le demos gracias. Y le damos gracias a Dios por esta lluvia que Dios nos mandó a nuestras vidas. Y le damos gracias a Dios por los momentos difíciles que pasamos en nuestros trabajos, en nuestro hogar, en nuestro vivir diario. Gracias, Señor, porque sabemos que Él estará con nosotros todos los días hasta el fin del mundo. Por eso, mi amigo, le hago la invitación hoy a las 7 de la tarde, Libro Rivera y Avenida La Esperanza, Colonia Reforma Urbana, aquí en Monterrey, Nuevo León, México. Tenemos actividad hoy, una actividad muy especial, para que no se la pierda. Va a haber reunión de varias iglesias allí, alabando y glorificando el nombre de nuestro Dios. Es un día maravilloso, es un día muy especial el día de hoy. Lo invitamos para que nos acompañe usted y toda su familia mañana domingo, 9:30 de la mañana y 3 de la tarde, martes y jueves a las 7 de la tarde. Dios les bendiga, Dios les guarde. Los dejo con Ramiro Turrubiates.

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